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1: Muy buenas noches. Estamos desde La Habana, como siempre les digo, muy próximos al malecón y me acompaña Bruno Suárez.
2: Saludos, Ivonne, y saludos a la audiencia en Argentina.
1: Bruno, tú sabes que la semana pasada fue una semana que nos tuvo en total expectativa a nosotros los cubanos, porque estuvo sesionando el segmento de alto nivel de la 81 Asamblea General de las Naciones Unidas y el tema Cuba se mantuvo prácticamente todo el tiempo.
2: Sí, nosotros recibimos la solidaridad de muchos pueblos a partir de sus mandatarios, de sus dignatarios, y era lógico. Es decir, Cuba ha sido muy solidaria con todo el mundo y recibe eso como lógica de reciprocidad, pero también por la lógica también universal de los valores. No puede ser que un suceso como este se pase por alto en un espacio como las Naciones Unidas, y un maltrato como el que está recibiendo Cuba, expresado también en ese mismo espacio, en ese mismo foro, por el presidente Donald Trump.
1: Yo quiero que ustedes escuchen, porque tal vez algunos argentinos no lo escucharon, ¿qué dijo exactamente el presidente Donald Trump de manera despectiva hacia el pueblo cubano?
3: Fundamental en la situación en Cuba, donde el régimen comunista está bajo enorme presión, la mayor presión que jamás han sufrido. Es un Estado fallido, un Estado fracasado, fracasado como nunca antes, y va a caer.
1: A partir de estas palabras de Donald Trump, escucharon muchas voces de mandatarios, como bien tú decías, de vicepresidentes, de representantes de diversos países. Y en este momento vamos a escuchar qué dijo Luis Ignacio Lula da Silva, presidente de Brasil.
4: En Cuba, el mundo observa espeluznado cómo se impone un castigo colectivo a 10 millones de personas mediante un embargo económico, energético y legal.
2: Esas palabras solidarias de Lula, de la lógica latinoamericana, de la lógica del pensamiento humanista universal, la recibimos en Cuba con el agradecimiento total de nuestro pueblo. Vamos a poner música brasileña. Vamos a poner el tema O Que Será, de Chico Buarque, que ha sido un tema que le ha dado la vuelta al mundo. Nació, al menos en la cúspide de su popularidad, en la película popular película brasileña Doña Flor y sus dos maridos, pero le ha dado la vuelta al mundo y ha tomado distintas posiciones simbólicas. O Que Será.

0: Estamos en este programa recapitulando lo que pasó en el 81 periodo de sesiones de la Asamblea General de las Naciones Unidas, donde el tema Cuba se mantuvo prácticamente todo el tiempo y muchos mandatarios expresaron su solidaridad por nuestro país. Y justamente Tô Lan, que es el presidente de Vietnam, nuevamente solicitó el fin del bloqueo para nuestro país.
1: Reafirmamos nuestra solidaridad con el Estado y el pueblo de Cuba y pedimos a los Estados Unidos que levanten el embargo contra Cuba y que le quiten a Cuba de la lista de estados patrocinadores del terrorismo. Tenemos que promover el papel de las organizaciones regionales en la promoción de la paz, la cooperación y el desarrollo.
2: Y sentimos profundo agradecimiento por las expresiones del mandatario vietnamita. Vietnam es un pueblo muy cercano en sentimientos con el pueblo cubano. Y vamos a ir al recurrente Silvio Rodríguez y vamos a colocar la pieza madre. Esta pieza en su historia termina evidenciando que los hijos que extrañaban a esa madre, que terminó siendo la madre física, biológica y también la madre patria, estaban sirviendo como internacionalistas en Vietnam.

0: Bueno, Bruno, este es un programa que se sale de lo cotidiano, de las emisiones de que hemos hecho durante estos meses en los que hemos estado al aire. Y justamente se sale de lo cotidiano porque casi a finales de este mes de octubre, Cuba nuevamente va a presentar ante Naciones Unidas el informe Necesidad de poner fin al bloqueo económico, comercial y financiero de Estados Unidos a la isla. Y es por eso que nosotros estamos recapitulando algunas de las intervenciones que tuvieron lugar en el 81 periodo de la Asamblea General de las Naciones Unidas, el segmento de alto nivel, donde el tema Cuba estuvo prácticamente todo el tiempo escuchándose las voces de preocupación por la situación humanitaria que está viviendo nuestro país.
1: Y es importante esto que hacemos porque la mayoría de los grandes monopolios mediáticos silencian esta situación. Silencian cómo el mundo completo se mueve en contra de lo que está haciendo Estados Unidos con Cuba, de lo que está haciendo Estados Unidos en Irán, de lo que está haciendo Estados Unidos en otras zonas del mundo donde pone su bota imperial, de lo que hizo en la República Bolivariana de Venezuela, y es pasado por alto por mucho y por muchos también en los discursos de las Naciones Unidas, lamentablemente, pero hay mandatarios, hay representantes que no se han callado ninguna de esas verdades, y nosotros tenemos como medio el deber de amplificarlo.
0: Así dijo el vicepresidente de la República de China, Han Sen. Saben que China es un país que ha estado apoyando a Cuba con paneles solares, con envío de alimentos. O sea que no nos sorprendió esa posición de China en el segmento de alto nivel.
2: La historia y la realidad demuestran que los países apenas sí pueden lograr el desarrollo si no hay un entorno internacional abierto y basado en la cooperación. El proteccionismo no arroja ganadores. Construir paredes, levantar barreras, desgajar y interrumpir las cadenas de suministros, trastocan las cadenas de suministro industriales del mundo y daña los intereses de las partes. Debemos salvaguardar un sistema comercial multilateral basado en normas y en la OMC, fomentar una economía mundial abierta, propiciar y reforzar conjuntamente los nuevos motores de crecimiento y lograr una globalización económica que sea incluyente y que beneficie a todo el mundo. Tercero, debemos propiciar los intercambios y el aprendizaje mutuo entre las civilizaciones y recuperar la unidad y la confianza mutua a través de la comunicación y el diálogo.
1: Vamos a escuchar a Pablo Milanés, un cantautor cubano, representante del movimiento de la Nueva Trova, ya fallecido hace algunos años, y vamos a escucharlo en este tema que evoca el oriente, llegar al sol.

0: Este es un programa que les habíamos anunciado casi desde el inicio, que es un programa distinto a los que hemos estado transmitiendo desde el inicio de esta colaboración con la FM La Tribu de Argentina. Y justamente es diferente porque se aproxima el momento en que Cuba presentará su informe a la ONU y que estaremos a la expectativa de esa votación una vez más. Más de 20 veces se ha llevado el informe de Cuba sobre la necesidad de poner fin al bloqueo económico, comercial y financiero de Estados Unidos, y veremos qué ocurre. Pero ahora, en el segmento de alto nivel, muchas fueron las voces que expresaron su solidaridad con nuestro país.
1: Más de 20 veces el gobierno de Estados Unidos y algunos de sus aliados coyunturales y de siempre han procurado boicotear esta reunión del mundo y boicotear esta verdad. Nunca lo han logrado, pero ha habido complicidad de algunos gobiernos por conveniencias, por presiones, porque Estados Unidos ejerce presiones. Esta vez, en estos últimos tiempos, la presión se ha enfatizado. La presión es uno de los recursos que está utilizando la actual administración para todos sus movimientos. Para todos sus movimientos. Un ejemplo es lo que sucede con nosotros. El cerco energético, el cerco económico total, este encarcelamiento de todas las posibilidades es a partir de los chantajes que aplica con sanciones, con aranceles hacia los otros gobiernos. Si el gobierno de Cuba pudiera con un barco salir a buscar combustible, salir a buscar recursos para entrar al país, lo hacía, pero no contamos con esos recursos porque tenemos un cerco que impide que un barco nuestro salga o que un barco de los que está insertado en el mercado marítimo internacional pueda entrar. Es decir, es una presión sin precedente, es algo que ni los imperios más legendarios y sanguinarios de la historia, ni los sucesos más sanguinarios que pudieron darse en la Roma antigua, en aquellos imperios europeos, han tenido comparación con esto. Pero aquí está el mundo para denunciarlo en esta reunión.
0: Y así se ha manifestado en múltiples oportunidades la presidenta de Namibia, Netumbo Nandi Daigwa. Y escuchemos lo que piensa acerca del bloqueo y de la situación humanitaria en Cuba.
2: Este bloqueo económico contra Cuba por parte del gobierno de los Estados Unidos de América lo seguimos condenando. La cooperación entre Namibia y Cuba proviene de nuestra sangre, que se unió en los campos de batalla. Es por eso que seguimos fortaleciendo la solidaridad de Namibia con el pueblo de Cuba. Este bloqueo económico contra Cuba por parte del gobierno de los Estados Unidos de América lo seguimos condenando. Es muy inhumano, porque el petróleo es uno de los recursos más estratégicos. Ahora que han fracasado durante más de 6 décadas en destruir a ese país, Cuba, han llegado al nivel más bajo de sufrimiento, negando la movilidad a las personas, sancionando a todos aquellos que quieran proporcionar petróleo y combustible a Cuba. Es muy inaceptable, es muy desafortunado.
1: Ya escuchábamos a la representante de Namibia. África es una de nuestras raíces. La madre tierra africana es una de las esencias de la cultura nuestra. Y hoy precisamente, Ivón, celebramos en Cuba la deidad Orula, el adivino, el defensor de los pensamientos secretos de los pueblos afrocubanos. Vamos a llamarle a afrocubanos para verlo desde una condición de análisis, pero es el pueblo cubano. Aquí nosotros no tenemos etnias. Y la agrupación Bambam interpretó un tema de Eloy Machado, conocido artísticamente como El Ambia, que era un autor de temas afrocubanos en la música nuestra. Y este tema se llama Soy Todo, y es en homenaje a Orula, esta deidad tan importante del panteón yorubá, la etnia africana de mayor presencia cultural en Cuba. Vamos a escuchar, hacer homenaje, y de alguna manera también nosotros desde las esencias de nuestra cultura sentimos que este imaginario nos acompaña en este momento de resistencia.

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3: Bruno, en este momento de resistencia, decías tú hace un momento, y en una situación en la que estamos abogando en Cuba por la paz. Así lo dijo el canciller cubano Bruno Rodríguez Parrilla, así lo dijo nuestro presidente Miguel Díaz-Canel Bermúdez, y así lo decimos cada uno de los miembros de este país.
4: Sí, un país que siempre ha sido una tierra de paz, un país que ha sufrido muchísimo atentados terroristas, trampas, ha sufrido mucho traiciones.
3: Bueno, dentro de unos días, el 6 de octubre justamente, se cumple un aniversario más de uno de los crímenes más dolorosos los que vivió el pueblo cubano.
4: Y un crimen que el pueblo no olvida.
3: El sabotaje al avión de Cubana, donde perdieron sus vidas miembros del equipo de esgrima de nuestro país.
4: Sí, que participaba en un campeonato en Venezuela. Y fue un vuelo de Venezuela a Barbados, y cuando el vuelo alzó en Barbados, voló frente al mar. Y es uno de los crímenes más abominables que se ha dado en contra del pueblo cubano. Y fue un crimen confeso. Hay un texto escrito por Alicia Herrera, una periodista venezolana, investigadora periodista venezolana, en donde los culpables, los que idearon y realizaron, se confiesan, y el texto se llama Pusimos la bomba y qué.
3: Y ahí estaba el nombre de Luis Posada Carriles.
4: Orlando Bosch, Luis Posada Carriles, otros más implicados que están ahí descubiertos en ese texto, y esas personas vivieron y murieron de ancianos en los Estados Unidos sin que eso fuera considerado delito en los Estados Unidos, y ese padecer lo ha tenido el pueblo cubano. Yo te decía que yo tenía una vivencia personal con respecto a eso. La primera experiencia que tengo yo del pueblo cubano manifestándose, es decir, desfilando hacia un espacio para rendir tributo al suceso, fue cuando yo tenía 5 años. Estaba en el círculo infantil donde me tocaba estar, que era en la calle Carlos III, una avenida amplia aquí en La Habana. Y esa avenida es una de las arterias que puede conducir a la calle Paseo, y la calle Paseo a la Plaza de la Revolución, donde hubo la concentración, que Fidel habló al pueblo. Y yo me asomé al balcón del círculo infantil donde estaba, y vi esa concentración, y algunos de mis compañeros del círculo empezaron a decir que mi mamá estaba en la concentración. Decían, la mamá de Bruno. Yo no lo veía bien, porque por esos días se descubrió también que yo era miope, y por eso no podía ver a mi mamá. Pero como descubrí que era miope, el suceso se me quedó grabado. Y cuando he preguntado reiteradas veces en la familia, me han dicho, eso fue el día en que Fidel reunió al pueblo para hacer la despedida de duelo, a hablarle al pueblo por el abominable crimen de Barbados. Tengo entendido, lo he visto en imágenes, en la historia, que en la Plaza de la Revolución se hizo el velatorio de algunos de los restos que pudieron rescatar en el mar.
3: Sí, porque todos no fueron rescatados. Y fue un día muy gris, ese día 6 de octubre.
4: Y fue un día lamentablemente inolvidable para el pueblo cubano, para cada uno de nosotros, por muchas razones.
3: Por el discurso incluso de Fidel, un discurso que fue muy sentido y que dejó palabras que para siempre han quedado en la memoria de los cubanos.
4: Sí, una muestra especial de, de virilidades del pueblo, de cómo levantarse ante el dolor. ¿Podemos poner un fragmento de este discurso?
3: Bueno, escuchemos.
5: Nos recuerdan que los crímenes del imperialismo no tienen fronteras. Que todos pertenecemos a la misma familia humana y que nuestra lucha es universal. Podríamos preguntarnos, ¿qué se pretende con estos crímenes? ¿Destruir la revolución? Es imposible. La revolución emerge más vigorosa frente a cada golpe y cada agresión. Se profundiza, se hace más consciente, se hace más fuerte.

0: Por eso, el dolor es de todos. El de todos. Pero la invencible y poderosa fuerza de millones de personas es nuestra fuerza.
1: No podemos decir que el dolor se comparte. El dolor se multiplica. Millones de cubanos lloramos hoy junto a los seres queridos de las víctimas del abominable crimen. Y cuando un pueblo enérgico y viril llora, la injusticia tiembla.
2: La poesía musicalizada por Joan Manuel Serrat, Para la Libertad.

0: Este es un programa en el que hemos estado conversando acerca de lo que aconteció en el 81 periodo de sesiones de la Asamblea General de las Naciones Unidas, en el que el tema Cuba no pasó por alto. Y justamente los representantes de distintos países, una de las cosas por las que han estado abogando es porque salga Cuba de esa lista de países terroristas. Y acabamos de hablar de un hecho que, por supuesto, los cubanos no podemos borrar. Y ya casi estamos terminando este programa. Y no quiero terminar sin que ustedes escuchen unas frases expresadas por el canciller cubano Bruno Rodríguez Parrilla cuando usó de la palabra en ese segmento de alto nivel.
1: Esta organización y los Estados miembros tienen copiosa evidencia de que somos un país de paz, de los esfuerzos de Cuba en favor de la cooperación internacional, el entendimiento y la solución pacífica de las controversias, y sobre el papel activo que hemos desempeñado siempre en respaldo a las Naciones Unidas. Cuba no es una amenaza, el bloqueo sí. Siempre hemos estado y seguimos dispuestos al diálogo con el gobierno de Estados Unidos para intentar encontrar solución a las diferencias bilaterales sobre las bases de seriedad, respeto, igualdad soberana, observancia del derecho internacional sin injerencia en los asuntos internos ni precondiciones.
2: Silvio Rodríguez, el recurrente Silvio Rodríguez, junto a Augusto Blanca nos trae en la música El Tercer Deseo.
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1: Una canción de Fran Delgado, del trovador Fran Delgado, inspirada en la figura del legendario guerrillero Ernesto Che Guevara. Con la adarga al brazo. Vamos a escucharlo en la versión de Rochy Ameneiro.

Bueno, Ivonne, nos toca cerrar este espacio con un elemento musical que resulte también simbólico de todo lo que hemos venido defendiendo. Y el tema de Alexander Abreu, Me Dicen Cuba, se presta para esto de manera muy especial.

0: Estamos así cerrando nuestro programa, un programa en el que me ha acompañado Bruno Suárez, Pepe Reyes y Ernesto Guiala. Hoy han estado compartiendo el sonido, la voz promocional de Ibrahim Ramírez. Yo soy Ivonne Albelo y los invito a acompañarnos nuevamente el domingo próximo a las 9 de la noche, las 21 horas, dicen los argentinos, en esta colaboración de la FM La Tribu y Radio Rebelde. Muy buenas noches.
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11: ¿Y has visto este tren que pasa?
12: Ah, estuve viendo así de lejito. Quisiera montarme en ese tren maya que en sí es nuevo. Me gustaría montarme, pero lastimosamente no se puede, pero muy bonito ese tren que escucho yo que hace buenos recorridos y que está muy bonito, escucho yo a la gente. Y
11: ¿por qué no se puede?
12: No se puede porque uno no padece de una visa, no tiene un estatus migratorio.
10: Él es Bailo Raudales, hondureño. Es un migrante que descansa en la 72, el refugio en Tenosique, Tabasco, para las personas que emprenden la travesía desde el sur de México con miras a llegar a Estados Unidos. Aunque en los últimos meses, con el regreso de Donald Trump a la presidencia, eso cambió.
12: Pero ya no se puede decir que es el sueño americano, porque es muy duro allá la vida, porque allá uno no trabaja, no come.
10: Bailo llegó hace unos días a la 72. Durante la última década, se montó varias veces en La Bestia, el antiguo ferrocarril de carga al que se subían miles de migrantes para llegar a Estados Unidos. Hoy, con el Tren Maya, La Bestia ya no circula. El nuevo tren llegó para reorganizar la geopolítica y redirigir la migración hacia el sureste mexicano, formando un muro de policías, leyes y crimen organizado en esta parte de Norteamérica. Hoy, Bailo duda sobre su próximo destino. Quedarse en México con apoyo de la Comisión Mexicana de Ayuda a Refugiados, la COMAR, reencontrarse con su familia en Estados Unidos, volver con su esposa e hijo a Honduras.
12: Bueno, si la COMAR me da la oportunidad de arreglar mis papeles, de darme una oportunidad de quedarme en este país, sí, me gustaría montarme y turistear, como se le dice a uno, ir a Cancún, ir a Quintana Roo, Yucatán, donde sea, Mérida, donde sea, para... Porque la verdad México es muy bonito, México. Me ha quedado admirado yo de México.
10: Michael Antoine Matos, soy periodista, pero sobre todo, soy viajero. En el verano de 2025, viajé a bordo del tren por toda la península de Yucatán, la región donde nací y crecí. Lo hice con una mochila, una grabadora de voz, dos cámaras y unos 30 rollos de fotos. Viajé para documentar las transformaciones que el Tren Maya está provocando en la identidad de las personas en la península de Yucatán. Este es un diario sonoro de esa travesía. Coach, vamos, súbete a bordo de este tren de fuego. Episodio 7. Tenosique. Un sueño sin bestia. El Tren Maya me trae hasta Tenosique, una ciudad fronteriza junto al río Usumacinta. Durante la década pasada, fue muy conocida por ser uno de los principales lugares donde las personas migrantes se montaban a la bestia.
12: Esos recuerdos son bien duros porque hay gente que agarra el tren, la bestia, la famosa bestia. Hay gente que no lo agarra, que queda botado en medio de la nada. Hay gente que los mata la bestia.
10: El ferrocarril partía desde Puerto Progreso, en Yucatán, con vagones de carga para recorrer por distintas rutas todo México en camino al norte. En unos años, 2027 o 2028, según el gobierno federal, por las rieles del Tren Maya volverá a transportarse carga para vincular Asia y Estados Unidos. La diferencia es que la vía está cercada y las personas que emigran no podrán subirse al ferrocarril. Durante sus travesías por Centroamérica, Bailo también era acompañado por su esposa y su hijo, que tenía menos de 5 años en sus primeros viajes.
12: Decidimos emigrar, número uno, diría yo que por la delincuencia, como normalmente todo, por cuidar a nuestros hijos y cuidar de nuestro físico. Segunda parte es por la economía, falta de empleo y falta de tener su alimento en la mesa. Por eso emigramos, la verdad.
10: En dos ocasiones se subieron a la bestia rumbo a Estados Unidos.
12: En ese entonces llegaba la bestia, la famosa bestia que le dicen, a Palenque. Recuerdo yo que lo subimos aquí en Palenque y íbamos por partes, por Medias Aguas, pasamos por Salto de Agua, pasamos por Tierra Blanca, en sí pasamos por un montón de estados de México, y recuerdo yo, como le digo, minuto a minuto, recuerdo bien, porque dormíamos a la intemperie, traía a mi niño, pero como le digo, que la gente mexicana, los mexicanos, sí los echaron la mano, no me quejo, muy buenas personas. Y
10: llegaron hasta Tijuana, en el extremo norponiente de México, la ciudad frontera con San Diego, en el otro lado.
11: ¿Tu mujer y tú? ¿Es niño?
12: Es niño.
11: ¿Cómo se subieron?
12: Mi mujer y mi niño, la verdad que yo a mi niño me lo subía a tuto, chiñado, no sé cómo se le puede decir.
11: ¿Cómo es eso? ¿Cómo me lo describes?
12: Aquí, como ponérmelo en mi lomo, en mi espalda, y yo corría para montarme. Porque la ventaja es que cuando viene saliendo la bestia, sale a reducida velocidad. Mi esposo una vez se cayó, pero gracias a Dios no le pasó nada de mocharle los pies o algo. Y muy dura esa experiencia.
10: La travesía en la bestia duraba días o semanas, según los trenes salieran rumbo al norte en las distintas estaciones a lo largo de la ruta. El camino es muy peligroso, porque además de las autoridades migratorias mexicanas, se enfrentan al crimen organizado.
12: La verdad que eso es una pesadilla, se le puede decir, porque uno aguanta frío, viene a la intemperie, si llueve te mojas. Ha pasado veces que el tren se descarrila, como le explico, que se suben ladrones, que asaltan a los inmigrantes.
11: ¿Y les tocó a ustedes?
12: La verdad, sí, en el aspecto de que ellos se subían, pero a robarle al tren, a robarle la mercancía al tren. Subían como a 50, 100 personas, pero a robarle al tren. Gracias a Dios, en mi parte no me ha pasado nada, pero sí he escuchado que bastante gente los asaltan, las violan y hasta los matan. Sufre demasiado. Eso no es lo deseo a ningún ser humano de ningún otro país.
10: Bailo y su familia cruzaron la frontera en dos ocasiones. En 2019, cuando le rechazaron el asilo, y en 2021, donde él tuvo que realizar la travesía en la Bestia dos veces, porque en México lo deportaron, pero a su esposa e hijo les permitieron quedarse en Monterrey. Al alcanzarlos, volvieron a cruzar la frontera.
12: Sufrimos bastante el lado americano, porque ahí nada de agua, es un desierto que ahí no hay nada, solo hay culebras, coyotes, arañas venenosas. Y fue muy duro porque uno lleva a su familia, va con su esposa, iba con su niño y más personas se hallan aún en el camino. Y gracias a Dios logramos agarrar la Bestia, fíjese, del lado americano, y llegamos hasta San Antonio, Texas. Fue un sueño para nosotros, un sueño hecho realidad.
10: Tras 4 años en Estados Unidos, viviendo en Florida y trabajando en la reparación de techos, Baylo fue detenido el 20 de junio de 2025... justo en la víspera del cumpleaños de su esposa.
12: Me agarraron, me llevaron a Miami, al centro de detención, en Crown, Miami. Estábamos cerca de la famosa Alligator, el Alcatraz de los inmigrantes. Que muy duro en sí, dicen, es Alcatraz, pero yo estuve...
7: ¿Escuchaste personas que llegaron?
12: Escuché personas que llegaban de Alcatraz, que dicen que los tenían una semana sin bañarse, una comida mal comida... usted estaba enfermo, no lo asistían con medicina, no hay doctores, allá no tienen derecho a abogado, en Alligator, no hay juez, no hay nada, ahí lo tienen solo por castigado, lo tienen, donde hay víboras, cocodrilos y mala atención, y me contaron ahí personas de Honduras, de Guatemala, de El Salvador, que ahí la gente en sí son racistas, todos los guardias, allá les vale la vida de uno y siempre los mantenían esposados.
10: Baylo fue detenido un mes después de que su madre, en Honduras, sufriera un derrame cerebral.
12: Y a la madre yo le mandé mi regalo a mi mamá, yo estando en Estados Unidos, porque eso es lo bueno del país de allá, que allá uno le manda sus remesas a la familia y ya pasan, ya no les hace falta el alimento en su mesa. Eso es lo bueno de ese país de allá. Entonces mi mamá lastimosamente le pegó un derrame, como con paro, los dos a la vez, y fue muy duro para mí, porque ya mi papá, no crecí con mi papá, y ahora mi mamá, solo eso me faltaba, lo más duro de la vida, perder un ser querido, no digamos que la madre.
10: Con sus ahorros ganados en Estados Unidos, pudo ingresarla a una clínica privada, y ella estaba bien hasta que se les acabó el dinero.
12: Después de tenerla en una clínica privada, los 4 o 5 días, la llevé a un hospital público, que solo duró 3 días, le pegó un coma que no sé cómo se llamaba, que el derrame y el coma y el paro que le pegó, le deshizo el cerebro.
10: Baylo llegó hace menos de una semana a la 72, a mediados de agosto de 2025, tras ser deportado de Estados Unidos, donde dejó a su esposa con cáncer de seno y su hijo en la primaria.
12: Mi esposa hoy en día, ella está bien, sigue con vida, porque hace poco, como unos 15 días aproximadamente, le quitaron un seno. El seno de la mano derecha de ella, le hicieron una operación de equivalente como a 2/4 de la mano de uno. Y es muy duro este proceso porque ella ha quedado sola allá en Estados Unidos. Y allá en Estados Unidos allá todo es vil.
10: Todo es vil, billetes, dinero. Porque además de su familia, Baylo tiene en Estados Unidos una deuda médica.
12: Como uno es migrante y sin papeles, es muy difícil conseguir un seguro médico allá en Estados Unidos, como Medicare, Obamacare o cualquiera así por el estilo, porque uno sin documentos no tiene derecho a nada allá. Pero gracias a Dios ella o los dos conseguimos una financiera que ayuda a los inmigrantes y que le pagan todas las quimioterapias, las operaciones, las citas. Y no me quejo, Estados Unidos los ha ayudado.
10: Historias así se escuchan por doquier en la 72. Tragedias que se suceden una tras otra de gente que huye de sus países de origen amenazados de muerte por las pandillas y el crimen organizado, perseguidos por su orientación sexual o en busca de mejores oportunidades para ellos y para su familia. Muchas de las personas migrantes viajan con sus familias, con sus hijas e hijos. En la 72 convivo con muchas de las infancias con quienes juego ajedrez, aunque no sé jugar muy bien. Les presto mi cámara para que tomen fotos y mi grabadora para que registren sus voces.
7: A ver, espera.
13: No,
7: ¿tú cantas? Mira.
13: ¿Ayudas, va? Sami, na, mi, na, sami, kalegua, ana, mesa, frica.
10: En el albergue, la mayoría son hondureños, salvadoreños o guatemaltecos, aunque en estos días hay gente de Brasil y de Angola, al otro lado del Atlántico. Las mujeres y los niños pasan los días aquí, esperando obtener su estatus de refugiados. Los hombres salen a las calles para trabajar en albañilería o en restaurantes. También esperan que la Comar resuelva su situación migratoria para poder quedarse en México y, tal vez, subirse al Tren Maya. Recorro la colonia Estación Nueva en Tenosique, alrededor de las vías donde llegaba el ferrocarril de antes y donde arriba ahora el Tren Maya. Es una zona tranquila durante el día, en calma y calurosa, las calles vacías. Pregunto casa por casa a ver quién se acuerda del tren de antes, hasta que doy con una peluquería que está abierta.
13: Mi nombre es Zaira Centeno. Nací el 22 de marzo de 1964, tengo 61 años. Soy hija de ferrocarrilero. Mi papá fue ferrocarrilero y mi abuelito, el papá de mi mamá, también fue ferrocarrilero. Ellos dos fueron ferrocarrileros. En Tenosique, Tabasco. Tenosique, Tabasco fue una de las principales estaciones del Ferrocarriles Unidos del Sureste. Así se llamaba en ese tiempo.
10: Zaira creció entre las vías, jugando en los vagones, viendo a su madre preparar la comida a los vecinos ferrocarrileros. A veces comían en su casa, otras pedían la comida para llevar en sus rutas por el sur de México.
13: Mi papá empezó trabajando como peón de vía, o sea, él trabajaba ahí en la vía, componiendo la vía, fíjate, y fue ascendiendo, estudiando, porque se iban a estudiar, lo mandaban a estudiar a Mérida o a Campeche. Después de que fue peón de vía, estudió, y después de que estudió, fue garrotero de patio. El garrotero de patio era el que aquí en el Tenosique movían los trenes. Después se fue a estudiar de nuevo y ascendió a garrotero de camino. El garrotero de camino es el que ya se iba en el tren, viendo pues que fuera bien todo. Volvió a estudiar y ya que volvió a estudiar, ya se fue conductor. El conductor es el jefe del tren.
10: Zaira se dedica a la travestiada y es estilista. Tiene un show en el que encarna varias personalidades mexicanas como Jenny Rivera o Rocío Dúrcal. Sus labios están pintados de morado, resaltan en su piel morena y su cabello rubio oxigenado. En su juventud recorrió toda la península, presentándose en shows en Mérida, Playa del Carmen, Cancún, Campeche, hasta que se fue a vivir con sus abuelos a Jalapa, Veracruz. Años más tarde, regresó a Tenosique porque extrañaba a su familia.
13: Sí, había cambiado, había crecido bastante Tenosique. El ferrocarril seguía igual, o sea, lo mismo. Y las mismas personas que encontré, ¿no?
10: Zaira ha sido testigo de la evolución de las migraciones desde Centro y Sudamérica en Tenosique.
13: Toda la vida ha venido gente migrante en el tren, siempre. Pero cuando ya empezó a venir, que venía el tren, pero súper abarrotado, por todos lados, colgado arriba, fue hace como unos 10 años, de 10 a 15 años más o menos, que empezó a venir así muchísima gente, que venía el tren. Yo recuerdo que a veces salíamos y aquí en todo esto estaba lleno de migrantes, acostados, sentados, esperando que el tren. Hubo muchos accidentes también, mucha gente que el tren mató, que les cortó piernas, que los golpeó.
10: La bestia dejó de pasar unos años antes de que se iniciara la construcción del Tren Maya para que éste circulara por la misma vía. El gobierno mexicano reemplazó la estación con una nueva, elevada, y las rieles sobre un puente.
13: Veíamos bien el proyecto, nos gustó, qué bueno, ¿no? Que otra vez va a haber tren, porque podemos viajar en el tren, podemos como antes. Sí te voy a comentar que a mí me perjudicó aquí en mi negocio bastante, porque cuando empezaron a trabajar cerraron todo con malla y no había casi acceso. Mis clientes dejaron de venir mucho.
10: El proyecto para construir la estación sufrió al menos 3 cambios en sus planos desde el arranque.
13: Ya habían levantado gran parte de lo que iba a ser el paradero, lo tiraron para empezar de nuevo para la estación. Por eso también te digo que fueron muchos años, por eso se atrasó tanto.
10: Durante la construcción del Tren Maya, los vecinos de la colonia Estación Nueva fueron testigos del ingreso de maquinaria pesada para reemplazar un parque lineal donde alguna vez estuvieron los talleres del ferrocarril. Colocaron pilotes similares a los que hay en la zona del Caribe, cilindros de más de 5 metros de diámetro y 10 de alto para que el tren cruce por encima de la ciudad.
13: Sí, fue difícil, muy difícil, porque se taparon todo, cerraron todo, no había acceso, ruido todo el día, polvo todo el día.
10: Pero las autoridades encargadas de los trabajos del tren incumplieron su promesa de arreglar la calle una vez concluida la obra. Los alrededores de la estación todavía son zona de obras con áreas llenas de polvo frente a las casas.
13: La verdad quedó muy bonita la estación.
7: ¿Y qué pasa cuando, o sea, tú cuando ves el tren, cómo?
13: Ah, pues aquí lo vemos pasar. Aquí nos sentamos y aquí lo vemos pasar. Es bonito, emocionante. Yo no me he subido aún. No he viajado todavía en el tren.
10: El Tren Maya modificó la dinámica migratoria de México en su relación con Estados Unidos y Centroamérica. Durante los últimos años, por el sur del país, ingresaban las caravanas migrantes de personas que se acompañaban en la travesía hacia Estados Unidos.
14: El tren deja de funcionar cuando inicia el gobierno de Manuel López Obrador, el pasado gobierno de Andrés Manuel 2018-2019, donde él apuesta por el sur, ¿no? Esta inversión que decía, no todo al norte, sino también el sur, y nace esta famosa vía de turismo, ¿no? Llamado el famoso Tren Maya, que ahorita está en su boom.
10: Él es Martín Salmorán, subdirector de la 72, quien trabaja aquí desde hace casi una década. Vio el cambio del ferrocarril conocido como La Bestia al Tren Maya durante el sexenio pasado.
14: Nace también la Guardia Nacional, que es la que le dan ahora sí la potestad de hacer el Tren Maya, ¿no? Junto con el Ejército Mexicano. Y es cuando se apropia, propiamente vaya la redundancia, de todas estas vías ferroviarias.
10: La desaparición de La Bestia en 2019 provocó la reestructuración en la dinámica migratoria durante la primera presidencia de Trump.
14: Este fue un punto estratégico, porque sabían que aquí es el inicio de la migración. Entonces, si el migrante ya no tiene cómo subir, pues no va a subir a Coatzacoalcos. Pero la migración siempre va a seguir. O sea, la migración, ahora sí, eso está que siempre. O sea, pongan muros, suban muros o rompan puentes, la migración va a continuar. No avanzaron a hacer nada en el tema del Tren Maya, nada más pararon el tema de la bestia cruzaba hasta Coatzacoalcos, pero la gente en su, ahora sí, en este tema de huir de su país por violencia y todo esto, pues empezó a subir caminando, empezó ahora sí más fuerte el crimen organizado.
10: El crimen organizado realiza una especie de tour para trasladar a las personas migrantes por Guatemala y México, donde les venden paquetes migratorios con hoteles y el cruce escondido entre el ganado robado por la frontera. Esos mecanismos los vuelven más vulnerables.
14: Se cierra completamente la vía. Ahí, esa vía para nosotros como defensores de derechos humanos nos servía mucho porque la gente se guiaba de las vías. Es decir, bueno, ya no pasa el tren, pero me voy todas las vías y yo sé que porque me voy todas las vías voy a llegar a Palenque.
10: Pero al comenzar las labores de construcción del Tren Maya, la Guardia Nacional vigilaba las antiguas rieles por donde cruzaba la bestia. El equipo de la 72 hizo un mapa para que las personas migrantes recorrieran a través de las carreteras, porque es más seguro ser detenido por migración y solicitar asilo a quedar expuestas al crimen organizado.
14: El gobierno actuó de manera, podemos decir, políticas migratorias no tan sanas, porque de este lado, pues el crimen organizado empezó a tener un auge. Ahora ya no era pasar drogas, ya no era nada más pasar armas, ahora vio como moneda de cambio la migración. Y ahora pasar a un migrante de Tenosique hasta Coatzacoalcos o inclusive hasta el norte del país deja más dinero que cruzar ganado robado o que cruzar drogas o que cruzar armas.
10: A este panorama se le suma la segunda llegada de Donald Trump al poder en Estados Unidos con políticas migratorias aún más extremas que en su primer gobierno, con más deportaciones y mayores amenazas contra los migrantes.
14: Ahorita hablamos de una migración inversa, ¿no? Ahorita ya no es migración de subir, ahora es migración de bajar a mi país, ¿no? Y prácticamente todo esto es por la presión que el mismo gobierno de Estados Unidos está haciendo. ahora el migrante ya no quiere estar en el norte del país, ahora quiere regresar a su país porque sabe que ya no hay trabajo y que ya no hay posibilidades de subir a Estados Unidos, porque la frontera norte del país está blindadísima.
10: A pesar de todos los cambios políticos, las personas siguen cruzando la frontera sur, desde el río Usumacinta, en esta zona, hasta el Suchiate, en Tapachula, Chiapas, con la esperanza de llegar a Estados Unidos o acceder al estatus de refugiado en México a través de la Comar. Muchas personas migrantes creen que aún pueden subirse a la bestia, pero al llegar a Tabasco se encuentran con otra sorpresa, que el Tren Maya pasa por encima del suelo.
14: Sí, sí, fíjate que fue algo de los impactos muy fuertes, porque el tren, la bestia en su momento, en el centro de la ciudad de Tenosique, o sea, del pueblo de Tenosique, pasaba a la orilla de carretera, o sea, a orilla de calle. Entonces, cuando inicia este megaproyecto del Tren Maya, ahora en el centro del municipio de Tenosique pasa elevado. ¿Y eso qué conlleva? Para que el migrante no se suba. Porque el migrante piensa que el Tren Maya va para arriba, pero no, o sea, el tren va hacia el sur, más al sur, hacia la península, ¿no? Hacia esta Ribera Maya. Pero entonces fue eso, ¿no? El ver cómo el mismo gobierno disfraza el tema migratorio.
10: El escritor Sergio González Rodríguez advirtió que el horizonte en México será la normalización de la violencia comunitaria, el fortalecimiento del Estado represivo y la implantación de la maquinaria de guerra, resultado de ser el traspatio de Estados Unidos. La meta, escribió Sergio en su libro Campo de Guerra, es que México actúe como el gendarme de la región al sur de Estados Unidos, para Centroamérica y el Caribe, tal como sucede al cerrar los caminos de la frontera sur. Uno de los murales pintados en las paredes de la 72 muestra a América con el sur como norte, similar al dibujo de Joaquín Torres García, y en él se lee: Trump, serás el que encienda el fuego de la resistencia de los pueblos. Frente a los muros, la maquinaria de guerra y el cierre de vías, en la 72 se abren los caminos del sur, los caminos de la península de Yucatán, para recibir a los niños y niñas migrantes que juegan, cantan y sueñan.

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3: Hora quemada.
9: Lunes a viernes de 23 a 0.
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2: 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Palenque, la última parada de este viaje por la península de Yucatán a bordo del Tren Maya. En la ciudad chapaneca, reconocida por su zona arqueológica, símbolo del Imperio Maya de antaño, convergen dos de los megaproyectos ferroviarios más importantes del sexenio del expresidente mexicano Andrés Manuel López Obrador. Cerca del Puente del Mirador, las vías del Tren Maya se dividen. Hacia el sur llevan a la estación Palenque, pero si continúan hacia el oeste, se transforman en el tren interoceánico que va hacia el Pacífico y cuyos ramales en Coatzacoalcos se dirigen al norte de México rumbo a Estados Unidos.
3: Se empezó a explorar la posibilidad de hacer un paso que uniera a los dos grandes océanos del mundo, el Océano Pacífico con el Atlántico.
2: Es la culminación de un megaproyecto que conecta el comercio y el traslado de mercancías de Asia con Estados Unidos. Según las estimaciones del gobierno mexicano, la ruta de carga del ferrocarril que unirá el Pacífico con el Golfo de México será 6 días más rápida que el Canal de Panamá.
4: ¿El tren interoceánico llega acá también?
5: Sí, aquí se está cerca, y el Tren Maya, ¿no? Y luego de...
4: ¿Pero es la misma estación?
5: No, es otra. Es otra estación.
2: Mi nombre es Paul Antoine Matos, soy periodista, pero sobre todo, soy viajero. En el verano de 2025, viajé a bordo del tren por toda la península de Yucatán, la región donde nací y crecí. Lo hice con una mochila, una grabadora de voz, dos cámaras y unos 30 rollos de fotos. Viajé para documentar las transformaciones que el Tren Maya está provocando en la identidad de las personas en la península de Yucatán. Este es un diario sonoro de esa travesía. Coach, vamos, súbete a bordo de este Tren de Fuego. Episodio 8. Palenque, el tren y el astronauta. En Pacalná, colonia de Palenque, Chiapas, me encuentro con una mujer chol, defensora de derechos humanos en el colectivo Sigil Babij. La llamaremos Juanis. Por seguridad, eligió que su verdadero nombre no apareciera en esta historia. En Pacalná se construyeron la estación del Tren Maya y la del Tren Interoceánico, además del Aeropuerto Internacional de Palenque. Juanis nació en los Altos de Chiapas en 1975. En su juventud, llegó a Palenque para estudiar la prepa. A través de su familia, aprendió sobre la teología de la liberación encabezada por el padre Samuel Ruiz.
5: Y yo escuchaba el derecho de las mujeres. Todas las mujeres tienen derecho a decidir por y todo, ¿no? Eso fue lo que hizo Tatic Samuel.
2: Samuel Ruiz fue el gran líder social de Chiapas durante el siglo XX. Uno de los teólogos de la liberación, la corriente de la Iglesia Católica que propone enfrentar las injusticias en las comunidades marginadas y que en América Latina ha tenido una gran presencia desde hace más de medio siglo. Desde San Cristóbal de las Casas, Samuel Ruiz se encargó de liderar el espíritu de los pueblos mayas al acercarse a sus comunidades y ser el enlace con el Ejército Zapatista de Liberación Nacional, el EZLN, durante el levantamiento de 1994.
5: Pero sin embargo, él decía, no hay que tener miedo. Decía él, no hay que tener miedo porque al final de cuentas no estoy solo. No estoy solo, decía él. Él es en medio de esto, dice, de lo que digo, es está Dios y Dios me impulsa para que yo hable de esta manera, ¿no? Eso, así fue que yo vi, ¿no?
4: ¿Tú llegas a conocer a Tatic?
5: Sí, lo llegué a conocer.
4: ¿Qué recuerdas de él?
5: Recuerdo de él su sencillez.
2: Al recordarlo, Juanis llora. La memoria de Samuel Ruiz es transmitida por aquellas personas que recibieron su apoyo, por quienes él luchó y pregonó en el sureste de México. cuyos ideales se extendieron también por la península de Yucatán.
5: Pues lo que vi es su sencillez, su humildad, y de que él nunca mostró que era superior a los demás, no, sino que vino como a levantar al indígena, vino a darle lo que, a devolverle la dignidad, ¿no? Que teníamos nuestra dignidad, claro, pero como que no se veía eso porque, pues siempre nos dicen, pues los pinches indígenas, ¿no? Así se hablan, ¿no? ¿Qué saben? Son unos ignorantes, tontos, y no saben ni hablar el español y...
2: Para Juanis, la experiencia familiar cercana al Tatic Samuel, como lo llaman en la región, le permitió ser consciente sobre lo que pasa con los pueblos originarios de Chiapas y de México, sobre el racismo y la discriminación que viven.
5: Que me empezó a mover algo ahí, ¿no? Mover algo, que quiero como servir a la comunidad, pero que yo no encontraba ni cómo, ¿no? No encontraba. Y pero veía yo a mi papá así como él es, aparte de que estaba la iglesia, pero también estaba como el trabajo social, no solo la evangelización, sino también le entraba lo social. Hablar de que, por ejemplo, el precio de los productos hay que darlo como de verdad es, ¿no? No regatear nuestros recursos y no ni mucho menos vender nuestras tierras, porque esto es herencia de nuestros padres y es parte de nosotros, ¿no?
2: Con miras a las elecciones presidenciales de 2018, el Congreso Nacional Indígena, el CNI, eligió a la activista y vocera indígena, Marichuy, como precandidata independiente, algo que sorprendió a propios y extraños, porque por primera vez una mujer indígena aspiraba a liderar México. Durante esa etapa, Juanis fue nombrada como concejala de Palenque para el CNI, es decir, representante indígena en su región. A lo largo de los años, desde el colectivo, se han posicionado contra megaproyectos como la autopista San Cristóbal de las Casas o las agresiones del Estado contra mayas tzeltzales, defensores del territorio en el municipio de Salto de Agua. Andrés Manuel López Obrador ganó esas elecciones y el 1 de diciembre de 2018 tomó protesta como presidente. Un par de semanas después, ya como mandatario, visitó Palenque para iniciar las labores del Tren Maya.
6: Que la tenemos que terminar, los 1500 kilómetros, en 4 años. Me canso ganso. ¡Viva los pueblos mayas! ¡Que viva Palenque! ¡Que viva el sureste!
2: En diciembre de 2023, el ferrocarril transformó Palenque y sus alrededores. En un inicio, los vecinos pensaban que traería beneficios, como más turismo y la posibilidad de vender sus productos a los visitantes. Desde que fue anunciado por López Obrador, Juanis desconfió del megaproyecto. Me cuenta que se ha demostrado que con su operación el tren provoca otras cosas.
5: No pueden cruzar para ir a su parcela, pues está la vía del tren. Tienen que caminar más para que puedan llegar a sus ranchos, ¿no? Y le digo, bueno, ¿y sus productos? No, dicen, ya. Eso es una vil mentira, pues que no hay ese... O sea, esa promesa que él dijo, pues nos está cumpliendo, ¿no?
2: Visité Palenque por primera vez en 2017, durante un viaje que hice de mochilero por Chiapas y Oaxaca. Entonces, Palenque me pareció un pueblito polvoriento en medio de la selva lacandona. Pero al volver a finales de agosto de 2025, me encontré con una ciudad transformada. El centro estaba lleno de bares y restaurantes, mientras que la carretera rumbo a la zona arqueológica se llenó de hoteles boutique, rústicos y, por supuesto, el del Tren Maya, a cargo de la Secretaría de la Defensa Nacional, tal como ocurre en Calakmul. Martín Salmorán, subdirector del Refugio para Migrantes, la 72, en Tenosique, Tabasco, me dijo...
7: Pues valía en Palenque ha sido muy grande, pero igual, o sea, también vemos, está viviendo el expresidente ahí, obviamente, todo se va a concentrar ahí, y hay una plaza nueva, el IMSS, uno de los IMSS más grandes, está en Palenque, el Politécnico Nacional en temas educativos puso un campus ahí. O sea, Palenque creció mucho, pero pues no solo es por el tren, sino también la presencia del expresidente que está viviendo ahí.
2: Cuando en octubre de 2024 Claudia Sheinbaum se convirtió en la primera mujer presidenta de México, López Obrador se fue a la chingada. Así se llama su rancho ubicado en Palenque, el lugar a donde había dicho que se retiraría una vez concluido su mandato.
5: Y creo que está todavía acá, pues acá tiene su rancho, ¿no?
4: ¿Qué platica la gente? ¿Se platica aquí de él, de que vive aquí? O...
5: Algunos sí. Pues los que están en eso, ahora sí que los que lo admiran, pues hablan bien de él, ¿no? Gracias, tenemos...

0: meses, las rieles de ambos ferrocarriles construidos durante el sexenio del presidente López Obrador se unirán para que pueda trasladarse carga asiática a Puerto Progreso, Yucatán, y viceversa. Desde la península de Yucatán, enviar miles de cerdos y aves al otro lado del Océano Pacífico. Mientras veo el paisaje modificado por los trenes, me queda claro que su presencia transformó la vida comunitaria de los vecinos en Pacalná.
1: Y había bastantes árboles ahí, había árboles todas. Pero cuando empezamos a ver, pues ya empezaron a llegar los tractores, maquinaria, ruidos que hacen. Y y pues todo empezaron a tirar acá, ¿no?
2: ¿Tú cómo viste todo ese proceso desde aquí, desde como la vecina?
1: Pues había como aquí con los vecinos, otros estaban de acuerdo y otros no. Uh-huh. Porque ya aquí también hay un letrero que dice corredor, corredor turístico, algo así. Uh-huh. Entonces nos decían, no, pues es posible que los corran, ¿no? Porque estamos cerquita, ¿qué puede pasar acá?
0: Estas discusiones se dieron entre los vecinos de Palenque y Pacalná, quienes se vieron afectados directamente por su llegada.
1: Comenzó como la división en las reuniones que hemos tenido acá como barrios, pues empieza como la división, otros están de acuerdo, otros sí están de acuerdo, ¿no? No, pues que nos va a perjudicar, no, pues a nosotros no creo que no, va a traer esto, etcétera. Y se quedaron con eso, pero son más los que dicen que más beneficios, ¿no? Y otros porque pues en ese, pues también pues son partidarios de eso. Aunque no estén de acuerdo, pues tienen que decir, ¿no? Porque sienten que le deben al gobierno.
0: Algunos vecinos esperaban beneficios de distinto tipo, desde apoyos gubernamentales como becas y accesos a programas sociales, hasta la bonanza económica con más comercios y la esperanza de empleos, como la venta de sus artesanías y productos en la estación del ferrocarril. Para Juanis, desde que se anunció, el Tren Maya era una afrenta contra la forma de vida de las poblaciones y hasta la misma espiritualidad de los pueblos mayas, descendientes de los constructores de un imperio en la selva que persiste hasta nuestros días. Palenque, la Kamjá. Camino entre templos milenarios en la selva en la zona arqueológica de Palenque. Esta ciudad fue una de las capitales del Imperio Maya durante el primer milenio. Al interior de los templos puedo observar glifos ancestrales con imágenes de ancianos que fuman de una pipa. Me encuentro con agentes de la Guardia Nacional que entrevistan a los visitantes.
3: De ocurrir si tiene algún percance, quizás si tiene alguna emergencia o si igual, si nos puede aportar su experiencia dentro de la zona arqueológica. ¿Qué le parece?
2: Claro.
3: ¿Qué le parece la zona arqueológica?
0: Me hacen preguntas básicas sobre mi experiencia en Palenque, que les sirven para el registro que les solicitan sus superiores. Entre ellos se toman fotografías y graban videos para subirlos a las redes sociales de la Guardia Nacional.
4: Pues parte del trabajo, ¿no? Uh-huh. Algo promocional.
0: El aire es fresco y el ambiente evoca el poder ejercido por las civilizaciones hace miles de años. Los edificios más importantes de Palenque fueron construidos por el rey Pakal, cuyo sarcófago fue encontrado en los años 50 por arqueólogos mexicanos. La lápida de su tumba tenía grabados con la imagen del gobernante encima de una estructura que algunos han dicho se trata de una nave espacial, y por eso le llaman el astronauta maya.
5: Hay 9 niveles bajando y 9 niveles hacia arriba. El inframundo, aquí donde fue cayendo el Pakal, es un lugar de los muertos. ¿Sí? En el medio se encuentra lo que es la ceiba, el árbol de la vida. Pakal mirando hacia arriba.
0: Don Alonso Vázquez López es un artesano chol que vive en Adolfo López Mateos, un ejido ubicado a 3 kilómetros de los templos de Palenque. Creció en los alrededores de la zona arqueológica y llega a ella mediante una vereda entre árboles. Me explica la imagen en la lápida del rey Pakal.
5: En el medio está el serpiente de 2 cabezas, parte de arriba es Quetzal. Representa el cielo, ¿sí? Y aquí está la luna y el sol, ¿sí?
2: ¿Cuál es la luna?
5: Acá. Y el sol.
0: Pero la otra versión, la de la nave espacial, fue popularizada por los teóricos de los antiguos astronautas, especialistas en el fenómeno OVNI

0: que afirman que los mayas y otras civilizaciones antiguas fueron visitadas por alienígenas.
1: El inframundo era el motor y la cabina, y lleva manejando, que va viajando para otro lugar, otro mundo.
0: En esa interpretación de la lápida, se dice que el rey Pakal está sentado en un asiento al frente de lo que podrían ser palancas. Y si vamos a jugar con este tipo de explicaciones, diría yo que se parece más a la cabina de un ferrocarril que recorre el Mayab. En 2018, López Obrador realizó en Palenque un ritual para pedir permiso a la Madre Tierra para construir el Tren Maya. Lo hizo entre los templos de la zona arqueológica y con 12 ajmenes, sacerdotes mayas, de 12 pueblos de Chiapas.
2: Señor presidente, señor gobernador, los 12 meses que representa la vela, las 12 etnias, aquí culminamos esta ceremonia.
3: Y esto no es un capricho, una imposición, o porque de acá, del sureste, sea el presidente de México. Y ya le llegó ahora la hora al sureste.
0: Juanis me había dicho que esa petición del expresidente se trató de una burla a la espiritualidad, la identidad y la cosmogonía de las personas mayas como ella.
4: ¿Y qué recuerdas cuando anuncian el tren?
5: Bueno, primero lo que me cayó mal a mí, y creo que la gente también, cuando vino a hacer su ritual acá. Eso es lo más canijo. ¿Cómo va? O sea, como el ritual es algo que no es de juego. No es de juego, es una espiritualidad. Es el espíritu. Entonces, que es con eso no se juega. Cuando anuncia que viene Obrador,
0: acompañado por 12 sacerdotes mayas que entierran un cuchillo en la tierra,
5: pidiendo permiso porque van a traer su megaproyecto, ¿no? Entonces, la verdad que sí es como si nos enterraran un cuchillo en el cuerpo, como decir, primero voy a pedir permiso y te voy a enterrar y te voy a quitar todos tus órganos, que la tierra no se juega, y mucho menos así, ¿no?
4: ¿Por qué? Eso.
5: Porque realmente a nosotras y como indígenas nos han dicho que la tierra es sagrada, no es de nadie. Es para todos y es para nuestro sustento, no que no se vea como mercancía. Todo el nombre de lo que es en nuestra lengua lo va agarrando, ¿no? Lo va tomando. ¿Cómo es posible ahora que lo llaman Tren Maya?
0: El viaje terminó. Estoy en el tren en camino a Mérida tras 2 meses de travesía por la península de Yucatán. El ferrocarril atraviesa selvas y ciudades del sur de México. Inhibe la identidad, la memoria y la autodeterminación peninsular, sobre todo la maya, para concatenar otros proyectos del Estado mexicano para la industrialización del territorio. Turismo masivo, agroganadería, crecimiento inmobiliario, traslado de mercancías y movimientos migratorios más allá de esta región del continente, acompañado por el crimen organizado y la destrucción de la naturaleza. Pero a lo largo de su ruta existen personas que con la memoria del territorio peninsular defienden su identidad, recuperan los saberes de sus ancestros e incluso caminan países enteros en busca de una mejor vida para su familia. Desde afuera se ve a la península como una región homogénea. Es todo lo contrario. Este viaje me permitió explorar la diversidad de la gente y de los ecosistemas, de darme cuenta que son muchos mundos los que habitan este mundo, estas rieles. Comparto los asientos del tren con una familia de mujeres de Peto, Yucatán, que visten los tradicionales hipiles floreados de la península. Hablan en maya.
5: Sí.
0: Estuvieron unos días de visita por Chiapas, por las iglesias de San Cristóbal de las Casas y los templos mayas de Palenque. Compraron un peluche de un jaguar, la mascota del Tren Maya, como souvenir de su viaje. Es la primera vez que viajan en este ferrocarril y están encantadas de poder hacerlo, porque se ahorran los embotellamientos de las carreteras del sur de México. En el pasado, montaron el antiguo ferrocarril que conectaba Peto con Mérida, Mérida con la península y la península con el resto del país.
4: ¿Y se subieron a ese tren?
6: Mucho. Y nosotros que éramos niños, mi mamá cuando viajaba, de Ticul, así.
7: Uno con los caballos.
6: A eso iba así. Eso sí, vamos, mira.
7: Fuego.
6: Pero ¿por qué pasa si es la misma riel?
0: Aunque el Tren Maya no va por las mismas rieles que el ferrocarril del sureste de antes, sí avanza por la misma vía de la memoria peninsular que pasa por selvas como la de Calakmul, por el agua como en la laguna de Bacalar, por las profecías de Chan Santa Cruz. Recorre las estaciones de la gentrificación y el racismo en los pueblos mágicos de Valladolid, Tulum y el Caribe mexicano, y lo sacro de los cenotes en Chichén Itzá y el Camino Real, amenazados por los plaguicidas que se usan en la agricultura y por la contaminación de la ganadería que se transportará en el tren de carga. Pasa por el recuerdo del primer ferrocarril que partía desde Mérida, por Campeche y sus fuertes, por las tierras comunitarias de Escárcega y Candelaria, por una bestia que atravesaba el río Sumacinta y en su lomo cargaba decenas de personas rumbo al norte. Y recorre Palenque, donde los gobernantes sueñan con las estrellas o con irse a la chingada. Sobre estas vías, el Tren de Fuego atraviesa los pueblos mayas y peninsulares como un cuchillo que se entierra en el corazón del Mayap para incendiarlo. Tren de Fuego es una serie documental producida de forma independiente. Puedes apoyarla a través de GoFundMe o buscándome en mis redes sociales como Paul Antoine Matos, Paul Antoine Matos. Soy el productor. Sebastián Ortega estuvo a cargo de la edición del guión. Ismael Napte realizó el diseño sonoro. Música original por Íñigo Valdés. Tren de Fuego es apoyado por la beca Forus de Narrativas Positivas y por el Sistema de Apoyos a la Creación y Proyectos Culturales de la Secretaría de Cultura Federal de México y la Sedeculta, Yucatán.
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2: Hora quemada.
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Ahí vamos, parece que arranca la cosa. De a poquito, ¿arranca o no arranca el revuelto? Tranqui, de a poco. Que ya se va abril y estamos limadísimos como si fuese noviembre. Acá estamos, Revuelto Radio. 24 horas de música popular independiente. ¿Escuchás la radio cuando no hay programas en vivo? Qué lindo que suena, qué lindo que sea el Quique Pessoa el que te lleve a pasear entre diversas músicas, de músicas populares, músicas muy hermosas que acompañan bien el día, claro. Mucha música, poca palabra. Ah, no escuchás porque no sabés cómo.

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O si no, te bajás la app Revuelto Radio. Claro que cada tanto prendemos las cámaras y hacemos esto, nos encontramos con imagen en el canal de YouTube, en Revuelto Radio. Ahí nos podés seguir, te podés suscribir, pones el pulgar arriba, toda la gimnasia que te piden en todos los streaming y que parece con eso es sumás, no sé, 4 vistas más, ¿viste? Acá estoy con linda gente, lo tengo al Ulises Violato en la operación técnica y en las ediciones. Facu Martínez Gort a cargo de las cámaras, hoy ausente, ya empezó a delegar su trabajo. Deja todo armadito y entonces sabemos que está Santi Simonazzi en la coordinación de piso, rigurosa coordinación de piso y en las redes de este programa. Desde la República de Ciudad Jardín, Flor Meluso está en la producción de contenidos y tenemos hermosísimos columnistas como Nico Falcoff, Ana Raduski, Santiago Durante, Dunachman, Alejandro Suarman e Iván Chousovsky. Se fue abril, te decía. Así, así nomás, así de rápido, sin pedir permiso, sin avisar a nadie. Se fue abril y otra vez no me junté con Saraniti para ver si arrancábamos a organizar esos encuentros lindos que tenemos pensado hace tanto tiempo, que imaginamos hermosos para construir esta comunidad revuelta que seguimos soñando, en la que seguimos insistiendo. Se fue abril y otra vez no armamos el gran encuentro de los programas de Revuelto para vernos todos las caras y que no sea en un Meet. Se fue abril y hace una semana que no voy a ver a mi vieja. Vieja, decir que mi vieja no se acuerda. Entonces yo voy y parece que la vi ayer. Y con eso le miento unos días. Perdón, Tana, perdón. Una semana o más de una semana, ya ni sé. ¿Sabés qué pasa? Que mientras hacía lo que tenía que hacer, no hice un montón de cosas y se me fue a abril. ¿A vos no te pasó algo de esto? Mira, Ulises dice que sí. ¿A vos no te pasó algo de esto? Mientras haces lo que tenés que hacer, no haces ese montón de cosas. Se te fue abril, se te fue marzo, se te fue febrero. Ay, decís, che, que no tenemos nada que ver con eso, con vivir de esa manera la vida. Vos viste que te cruzás con alguien. Un día de esto nos tomamos un vinito. Che, me organizo un cacho y armamos algo, ¿qué te parece? Y cuando llega el momento, enseguida, che, podemos suspender, suspendamos, loco, porque estoy hasta las manos. Y eso te pasa una, dos, tres veces, y se van acumulando las intenciones como la ropa en la silla, en la ropa en la cama, en el piso, si hablamos de Ulises, la ropa en toda la casa. Yo tiraba la ropa en la silla y ahora me compraron un percherito que para tener prolijo todo. Prolijo unos días estuvo, después empezaba a tirarle también y se acumula todo también en el percherito como se acumulan las cosas por hacer en la vida. Parece que no hay tiempo. Y puede ser. Llegamos con lo justito al viernes, se te va la semana. Seguro que hay algo de eso, seguro. Es un poco esa sensación de estar agotados, de correr de atrás, como me dijo hace una semanita mi amiga Georgina Hassan, siento que estoy corriendo de atrás, y no llegás con todo. Y ahí me surgió una pregunta. Cuando me surge una pregunta, y tal programa en estos días, me la traigo para acá para compartirla con vos. ¿Soy yo el problema que no administro ese tiempo? ¿Sos vos? ¿Somos nosotros los que nos quedamos sin nafta todo el tiempo? ¿O hay algo del sistema que lleva años, décadas, funcionando en reserva y eso nos agota? Llega un momento que te agota. Los otros días leí unas reflexiones de Marcelo Simonetti. Marcelo Simonetti, no Simonazzi, no tiene nada que ver conmigo. El tipo reflexiona un poquito más lúcidamente. Es un bancario del conurbano, militante, un lector empedernido. Leí un texto
no es un texto académico, no es un ensayo editorial de un diario del domingo. Es algo más parecido a un tipito levantándose y hablándole al espejo con bronca. Con bronca y con la lucidez en la mirada. Y dice Simonetti, que además de no ser Simonazzi, no tiene nada que ver con el escritor chileno que tiene el mismo apellido, así que si lo googleaste no es ese. Dice este Simonetti que hay dos problemas que vienen corriendo en paralelo y que corren desde que cayó la dictadura. Dos problemas que todavía no se cruzaron del todo. Y ahí también me surge una pregunta antes de saber los problemas. ¿Y qué pasa si se cruzan esos problemas? Bueno, pero tranquilo, Simonazzi, me dice Simonetti. Vamos a los problemas primero. Uno tiene que ver con la política vaciada de política. La política vaciada de política es algo. Bueno, solo ver quién está de presidente y quiénes son los posibles candidatos que empiezan a pedir pista para hablar que la política está vaciada de política. Pero no lo dice por la coyuntura, está hablando de muchas décadas. Esto de votar una cosa y que hagan otra cosa. Normalizá que eso sucede y sucede siempre, a tal punto que ya no importe lo que votemos. Es más, no importa si votamos o no votamos. Convivimos con la contradicción de que tenemos convicciones, porque las tenemos, y terminamos militando exactamente lo contrario de lo que creemos. ¿Por qué es lo menos malo? ¿Por qué es con todo? ¿Por qué sobran justificaciones para hacerlo? Sobran. Bueno, ese es un problema, la política vaciada de política, ¿no? El otro problema tiene que ver con la cultura, con lo que nos queda cuando el tiempo libre ya no es libre. Se pospone el encuentro, no hay espacio, no hay guita para ir a un concierto, no hay tiempo para ir a ver una obra de teatro, una peli, o no hay ganas tampoco. Puede pasarnos. Venís molido del laburo, de las preocupaciones, de los quilombos, y entonces el tiempito que parecía tiempito libre te lo come un rato del celu, de scrollear, o alguna serie que estrenaron de Tanzania. Se queda con tu tiempito, con ese que aparecía en el reloj como tiempo libre, pero no en el bocho. Porque estamos agotados. Estamos agotados. Agotamiento de los dos lados. Nuestro agotamiento personal o como sociedad. Y me parece a mí, coincidiendo con Simonetti, el agotamiento de un sistema. ¿Cómo salimos de esto, mi amiga, mi amigo? No tengo la menor idea. Pero atente, atente. Estar agotado es una señal de vida. Como dice Pessoa, reconocer la derrota es ya un paso positivo. De hecho, cuando ya no sientas el peso del agotamiento, cuando se te vayan las ganas de cambiar algo, cuando normalicemos todo esto que estamos viviendo, ahí se pone oscura la cosa. Y es ahí que, sin darnos cuenta, nos estaremos rindiendo. Bienvenida, bienvenido al revuelto. Esto es algo parecido a un programa de radio. Ah, pero qué lindo. Prepara el matecito, que hay mucha música para compartir. Qué bonito ese contrabajo entrando en la melo sobre dos guitarras. Las Escobas, nuevo disco, O.A. O.A. es Oscar Alemán. Mirá con qué música te saludo, Ana Raduski, que estás en el micro viajando de Andalgalá a Buenos Aires y te acompaña el revuelto. Te acompaña la música de Oscar Alemán en manos de las Escobas.

Me mandó Marcos Monk, el amigo, que ni le dije gracias, ni sabe si recibí su nuevo disco. Y no se enteró que está sonando en Revuelta. Avísenle, che, a Marcos Monk por las redes. Avísale que está sonando Las Escobas, el disco que me envió. Hermoso disco. Porque Las Escobas es un trío porteño de dos guitarras, Marcos Monk y Gastón Ruiz, y un contrabajo, Facundo Tu Disco. Y este, que es su disco, es el segundo y rinde homenaje a la obra de Oscar Alemán. ¿Cómo le va a Sergio Arbolella? Qué lindo programa han hecho ayer después de La Deriva. Un placer, un gusto, un honor tenerlo en la mesa ahora. Oscar Alemán, gran guitarrista chaqueño, el que ha compartido escenario con Jacob Reinhardt, con Duke Ellington, un tipo que le metió swing a todo, swing al folclore argentino, al candombe, y en un mismo plato preparó ese revuelto maravilloso, hermoso, que Las Escobas traen en este hermosísimo disco.

Me acordé de tiempos en que no estaba tan agotado y que por ahí podía un martes o hasta un miércoles después del programa, y el programa terminaba a la medianoche, correr hasta algún lugar como Nuevo Avestruz o Café Vinilo o La Vaca Profana e ir a disfrutar música en vivo. Y podía volver 2:30, 3 de la mañana de un miércoles para empezar el día por ahí a las 8 o 9 de la mañana el jueves. ¿Era que no estaba agotado? ¿O era que tenía 20 años menos? Vaya a saber. Pero qué lindo. Recordé también momentos haciendo la cola en la puerta de Nueva Avestruz en la calle Humboldt. Se armaba una cola larga de gente que teníamos muchas ganas. Éramos devotos de la música de Puente Celeste. Hace poquito Manu Strach, creo, ¿no?, que vino y habló de Puente Celeste como una referencia. Y yo hablaba con él como algo natural, que nos habremos encontrado en Humboldt, y caí yo en cuenta, que él no los había visto en vivo nunca, porque era muy joven. Había escuchado a Puente Celeste. A lo que le dije, bueno, si lo escuchaste, no sabes lo que suma haberlos visto en vivo también, porque era maravillosa la puesta y el clima que se armaba, y cómo respirábamos todos más o menos en un mismo ritmo. Puente Celeste es un quinteto, o fue un quinteto, que nació en 1997. 5 integrantes, todos compositores, multiinstrumentistas, querida gente. Edgardo Cardoso en guitarras y voz. Luciano Dissenschaut en contrabajo y bajo. Marcelo Mogileschi en vientos y voz. Lucas Nicotián en acordeón y piano. Y Santiago Vázquez en percusión y voz. El primer disco se llama Pasando el Mar. Precioso disco. Mira, lo tengo tan usado que la cajita toda rota, una cosa impresentable el disco. Pero lo traje porque es muy, muy bonito el objeto en sí. Acá está el objeto, mira. Para el que esté en el streaming, ya lo desarmé, se me rompió todo. ¡Ay, sí, Barassi! Dice el año. Sí, 2002. Edición del primer disco, que tiene una milonga hermosa, que es la milonga del Bicho Feo, una composición de Edgardo Cardoso. Está en este disco por primera vez, y luego en un hermosísimo disco y CD. Se editaban disco y CD de Café Vinilo. Café Vinilo tenía sus propias ediciones de lo que era como un streaming de hace muchos años. Tiene una ventanita el disco, sí, con una arpillerita. Se cayó la arpillera, pero tenía una ventanita ahí. Una hermosura este trabajo. Se me cayó todo. Bueno, vengo a romper todos los discos hoy. Vengo con disco y vuelvo con la mitad de las cosas. Acá está la ventanita, qué lindo. ¿Qué dice la ventanita? Ah, Edgardo Cardoso, Lucas Nicotián, Santiago Vázquez, Luciano Dissenschaut, Marcelo Mogileschi. ¿Qué tema abre esto? La milonga del Bicho Feo, es decir, aquella noche tarde que nos juntamos a disfrutar de Puente Celeste, iniciaba la noche disfrutando todos, igual que estuviésemos ahora. Abrís un vinito, te servís un mate y empieza la milonga del Bicho Feo. Escucha. Ahí está. Edgardo Cardoso, fuerte abrazo, querido amigo. Qué linda gente que hace este grupo, toda linda gente.

0: María Laura Viteri, le mando un abrazo grande, que está escuchando desde Los Padres, no me sale de donde más. Saludo a Flor Meluso. Está lindo arrancar con esto, ¿no? Milonguita.
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cuando lo escuché a Mogileski hacer eso, me compré una flauta dulce. Dije, debe ser fácil, es mover todos los dedos y soplar. La regalaron en casa.

Río de Tigres. Guitarras, muchas guitarras. Una es la de Juan Falú. El resto se autodenominan el guitarrazo.

0: un espacio abierto que convoca a las guitarras, a recorrer nuestra música popular. Diversidad de edades, de profesiones, de saberes, de expectativas. El único requisito es la guitarra y la disposición. El Guitarrazo está con disco nuevo, estrenándolo, hermoso disco con invitados maravillosos, entre ellos Juan Falú. Y lo tengo en línea Juan Pablo Paz, uno de los integrantes del Guitarrazo. ¿Qué decís, Juan Pablo?
1: Hola, ¿cómo andas? ¿Todo bien? ¿Cómo va todo? Buenas noches.
0: Muchas gracias bien. Por este rato para charlar, para contarnos un poco sobre la actualidad de estas Guitarras Unidas, de esta bellísima idea que sigue tan vigente, ¿no?
1: No, gracias a vos por convocarnos, por convocarme. Es un placer poder contarte un poco de esta gran orquesta del Guitarrazo.
0: El Guitarrazo que viene, insisto, con un disco nuevo que se edita en el centenario de Eduardo Falú y es excusa para homenajearlo, ¿no?
1: Sí, sí, por supuesto. Para nosotros es un honor y es un honor haber grabado con él y ahora que vamos a tocar en el teatro, yo todavía no lo puedo creer, que soy parte nuevito de este nuevo grupo del Guitarrazo.
0: ¿Hace cuánto que estás vos en el Guitarrazo?
1: Yo estoy más o menos hace un año y medio. Un año y medio, sí.
0: Y contame cómo es la experiencia al momento de acercarte a la agrupación, al ensamble. Los tipos vienen, hay muchos que vienen tocando hace muchísimo tiempo, que están ahí bien metidos, y uno viene, no conoce, ¿qué sensaciones tenés? ¿Qué es entre? Vamos a probar y si veo que desubico mucho me voy, ¿cómo es?
1: Mirá, muy bien lo que apuntás. Muchos vienen de la educación formal y otros de la no formal. Yo vengo de la no formal, pero tengo compañeros que están en el conservatorio, algunos que siguen estudiando, yo me formé con algunos profesores de guitarra, etcétera. Y te lo puedo definir primero desde lo espiritual. Es un lugar muy comunitario, es casi una familia, me atrevería a decirlo. Y los profesores, tanto Daniel como Nacho, generan todo esto. Así que es bastante amable el espacio, más allá de lo musical.
0: Y se nota esa en la convivencia. Vos decías, primer semana, y ya sabías quién venía de la formal y quién venía de la no formal.
1: No, eso lo fui descubriendo con el tiempo.
0: Les escapa, ¿no?
1: Sí, por supuesto. Y lo bueno es, y lo rico, que uno va aprendiendo. No es que dice, no, se esconde. Es un espacio muy, muy lindo, muy, muy lindo, más allá del proyecto musical. Es un espíritu muy de familia.
0: Y sabés que siento que ese uno va aprendiendo se aplica a todos. Porque vos lo decís desde, bueno, yo no fui al conservatorio, me estudié con profesores y voy aprendiendo. Y por ahí también, el que viene de conservatorio, de un tipo de enseñanza informal, aprende de esa otra manera de incorporar la música, ¿no?
1: Sí, por supuesto. Todos en el ensamble vamos aprendiendo a escucharnos, que es principalmente a lo que apuntamos, para que la orquesta ruede de forma constante. Sí, todos aprendemos todo el tiempo. Es sorprendente eso, la verdad que es. Yo estoy muy contento, la verdad que sí.
0: Para el guitarrista, que muchas veces el guitarrista suele tener el camino solista, ¿no? O bien tocando instrumental, o bien acompañándose en canciones, pero estar a guitarra sola o guitarra voz es bastante común. ¿Cómo es esto de la convivencia entre 30? ¿Son 30 guitarras?
1: Mirá, hemos llegado a ser 40, te diré que somos 40.
0: Bueno, ponele.
1: Algunos van fluctuando, pero somos 40. Son 10 por cada cuerda. Están las primeras, las segundas, las bases y los bajos. Yo formo parte de las bases. Y la convivencia en cuanto a lo musical, te repito,
0: claro,
1: te requiere de mucha concentración, de mucha escucha y de mucha humildad también para poder aprender del otro y de los profesores.
0: Claro.
1: Imagínate que somos 40 tipos y tipas ahí tratando de escucharnos. Es un desafío constante.
0: En este cuarto disco hay invitados, bueno, maravillosos, ¿no? Lo nombré a Juan Falú, nada menos, desde la guitarra, pero también tenés en la voz a Cecilia Pal, tenés en el bandoneón a Milagros Caliba, nada menos.
1: Terrible.
0: Y está ahí en la voz, pero también es un gran guitarrista, el Coqui Ortiz.
1: Coqui Ortiz, sí.
0: Hay litoral ahí, ¿eh? La Milagros Caliba, Cecilia Pal y Coqui Ortiz.
1: Por supuesto, tres canciones litoraleñas, Río de Tigres, Oro Verde y Golondrinas. Sí.
0: Y mirá que loco, por todo. Yo para picar un poco el disco y compartirlo con el oyente, después invitarlos a escucharlo. El disco está en nuestra discoteca web. O sea, entras a revueltoradio.com.ar, te metes en los discos y podés escuchar completo este muy lindo disco de El Guitarrazo. Pero de Juan Falú, vayamos a escuchar un poquito al Coqui Ortiz, porque además de admiración les tengo cariño a toda esta gente que nombro y me gusta escucharlos. Les agradezco que me lleguen discos donde los volvamos a escuchar. Lo tenés ahí en Las Golondrinas, nada menos, nada menos. Escuchá qué linda versión. El Guitarrazo, son entre 30 y 40 guitarras, depende del día. Si hace frío son 20 y pico. Si está lindo. Claro. De todas las edades, ¿no? Ahí está, para, déjame escucharlo, para. Ahí.

0: Hermosa, hermosa versión. Estamos con Juan Pablo Paz, uno de las guitarras, de esas 30, 40 guitarras que intervienen en este bellísimo disco. ¿Cómo se elige el repertorio? ¿Votan todos?
1: No, en general lo va armando los profes, los directores, Nacho.
0: Nombralos bien, nombralos con nombre y apellido.
1: Nacho Eguía.
0: Exacto.
1: Y Daniel Schneck. Toma la obra y hacen sus arreglos y después nos pasan a nosotros los arreglos por cada cuerda. Te repito, por primeras, segundas, bases y bajos.
0: Y ahí son más o menos 10 por cada una de las líneas.
1: Exactamente, y nos juntamos todos los lunes, a eso de las 6 de la tarde, a ensayar 2 horas todos los lunes.
0: Todos los lunes, bueno, lo que te preguntaba al inicio cuando ya empezó a cantar Coqui, no quise interrumpirlo, es si hay una diversidad de edades.
1: Sí, sí, sí, hay una gran paleta de edades. Eso es lo bueno también. Chicos muy jóvenes que están en conservatorio, hay personas como yo. Yo me considero adulto mayor, tengo 48.
0: Bueno, bueno. un pibe de 48.
1: Un pibe de 48. Y hay gente de más edad, de 60, 70. Es muy interesante esa mixtura heterogénea.
0: Y cuando el repertorio, si bien lo eligen los profes, ¿siempre van por el lado del folclore argentino o en algún momento se plantearon y se charló poder ampliar las fronteras de ese repertorio?
1: Bueno, te repito, yo soy un poco nuevo en la orquesta ha hecho, han trabajado sobre tango. Por ejemplo, el año pasado presentamos a fin de año una muestra, el tango Boedo.
0: Yo lo pongo al tango dentro del folclore.
1: Coincido con vos. Así que, coincido con vos porque si desmenuzamos la palabra folclore significa eso, el saber de los pueblos.
0: Por eso.
1: Pero bueno, esto es una discusión. Coincido con vos. Y el eje es a través del tango el folclore. Pero a mí me tocó la experiencia por ahora del folclore.
0: Y bueno, para adelante dijiste que están ensayando los lunes, pero también con vistas a una presentación del disco.
1: Exactamente, el sábado
0: 9 de mayo
1: a las 8:30 de la noche, 8, perdón, tocamos en el Teatro Empire. Bueno, como vos decías, con los grandes personajes que grabaron el disco con nosotros, bueno, Juan Falú, Cecilia Pal, Milagros Caliba, y ahí escuchamos a Coqui Ortiz.
0: ¿Van a estar todos en el teatro?
1: Sí, yo no lo puedo creer. Y
0: ¡qué
1: también
0: maravilla!
1: Y pero pará, también tenemos un bailecito que se llama La Guairmillita, que por supuesto...
0: Sí, con la Orquesta Escuela de Charangos.
1: Muy bien, con la Orquesta Argentina de Charangos, terrible.
0: Ahí está Rolando Goldman, seguramente lo tendremos ahí.
1: Sí, señor, sí,
0: una
1: señor.
0: Fiesta
1: también
0: absoluta.
1: Buena gente, increíble, va a estar buenísimo.
0: Qué lindo, qué lindo encuentro. Bueno, el 9 de mayo en el Teatro Empire, entonces hay una cita para esto que no se ve todos los días y que hay que celebrarlo, y sobre todo en un momento en que tantas orquestas, escuelas han sido destruidas por esta política anticultural que tenemos hoy, tantas escuelas juveniles, escuelas de pibes. Bueno, acá hay gente que tenazmente todos los lunes se junta y le dan para adelante con este proyecto que busca contagiar también, ¿no? El encuentro en torno de la música, el encuentro en torno, en este caso en particular, de la guitarra en el Guitarrazo, que tiene ya 4 discos y que estrena este último trabajo hermoso, el 9, en el Empire, nada menos que con Juan Falú, Coqui Ortiz, Cecilia Pal y Milagros Caliba. Va a ser una fiesta eso, che. Y, perdón, y la Orquesta de Charangos.
1: Sí. No, ya, me gusta lo que dijiste porque es un espacio también que lo consideramos nosotros de resistencia cultural.
0: Bien, bien. Está bien. Sí, yo vengo cambiando la palabra resistencia por persistencia. Le gusta que lleva ahí una acción,
1: bueno,
0: no solo resistir.
1: Está muy bien.
0: Persistimos en
1: me
0: las
1: gusta.
0: Ideas. Sí, claro.
1: Me gusta.
0: Si le parece, mi amigo, tengo ganas de cerrar la charla disfrutando el tema que han grabado con Cecilia Pal, hablando de música del litoral, ese oro verde, versión y arreglos del Guitarrazo y la voz invitada de esta tremenda voz litoraleña que es Cecilia Pal.
1: Tremenda.
0: ¿Te parece bien? Tremendo. ¿Vamos por ahí?
1: Por supuesto.
0: Y el 9 de mayo, disfrútenlo mucho, porque se lo han ganado en esta persistencia cultural que dice usted.
1: Gracias, y gracias por la entrevista. Muchísimas gracias.
0: Saludos a todos los del guitarrazo. Juan Pablo Paz es uno de ellos, representando hoy aquí en Revuelto a estas casi 40 guitarras que estarán el 9 de mayo en el Teatro Empire. Abrazo grande, mi querido.
1: Abrazo a todos, muchísimas gracias.
0: Escuchá qué lindo que suena, escuchá qué lindo que suena este disco del guitarrazo, Oro Verde, Cecilia Pal. Todas las líneas de guitarra, loco, tenés que hacerle los arreglos, van a tocar entre 10 y 12 guitarras cada una de las líneas, no te podés correr un poquito de ahí. Saber escuchar, tuvo bien eso, sirve para todo, no solo para el ensamble de guitarras. En Revuelto la música la convidan los artistas y disfrutamos de la charla y ahora de la música del guitarrazo. El guitarrazo y Cecilia Pal, Oro Verde.

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12: El tiempo está hecho de memoria. Nosotros estamos hechos en buena parte de memoria, de nuestra pobre y endeble memoria. Hacer memoria no es memorizar. Es pensarnos, caminar como pueblo, múltiple y diverso.
13: No podemos seguir hablando de lo que estábamos hablando, Nachman. Estábamos hablando de cosas ilegales. Usted quiere ver a River sin pagar, quiere ver la serie sin pagar, déjese de jorobar.
14: No, la serie no. Veo Revuelto Gramajo, me pegué una panzada de 4 programas.
13: Ahí lo puede, uy, no, mucho.
14: Pero sobreviví.
13: Sobreviví, bueno, sí. Entonces lo podemos recomendar. Uh-huh. Estás escuchando nada menos que a Eduardo Nachman aquí en el estudio. Él habitualmente sale desde Mar del Plata. Tenemos la suerte de que en su paso por Buenos Aires lo podemos tener aquí en los estudios de Revuelto Radio. La bienvenida, mi querido amigo.
14: Bien hallado.
13: Bueno, Nachman es quien viene a refrescarnos de tanto en tanto, y dura ese refresque para que lo llevemos durante todos los días, que la memoria no es algo que tiene que quedar para quienes reivindican el pasado o para quienes están envueltos en la militancia constante. La memoria es para todos todo el tiempo, porque si no, lo que nos va pasando es repetir la historia cada vez de peor manera, ¿no?
14: Sí, y es momento de seguir luchando todos los momentos, ¿no? Y de empañuelarnos.
13: Ni hablar. Mañana es un aniversario más, 30 de abril, de la formación de Madres, la organización Madre de Plaza de Mayo, que nació allá por fines del 77. Fines del 77. Escuchá bien, en marzo del 76 fue el golpe. Ya al año y piquito estaban las madres en la calle, cuando salían muy pocos, cuando no era recomendable salir, y a todas estas señoras, mamás, que de golpe les entró, les vino, les cambió la vida.
14: Bueno, yo fui testigo de las primeras marchas casualmente, porque iba a, alguna vez creo que lo conté, que iba al Ministerio del Interior, la oficina que quedaba en los laterales de la Casa de Gobierno, por la calle Irigoyen, a averiguar sobre nuestros familiares. Y ahí había muchas mujeres, muchísimas mujeres y algunos hombres. Y después de ahí se iban donde está el monumento a Belgrano, justo enfrente de la, de la Casa de Gobierno, para esperar la respuesta de Videla. Y cuando la policía decía circulen, empezaron a circular. Y las primeras rondas fueron alrededor del monumento a Belgrano. Y ahí fue cuando Norita fue una de las que me echó de la plaza, que me decía que no podía estar, que me fuera. Yo dije, ¿por qué? Mi papá es desaparecido, pero es muy peligroso, porque sos varón y sos joven, que era doblemente peligroso. Y entonces, a partir de ese momento, muchos de los hombres íbamos atrás de las columnas del Cabildo, algunos se metían en la catedral, otros de lo que era el Ministerio de Economía, a esperar a las mujeres que terminen la ronda.
13: Empezaron, no sé, 13, 14 mujeres reunidas, de la manera que te lo cuenta Edu, que es la manera de contarlo habiendo vivido ese momento. Y por supuesto, en el recuerdo, uno dice, anda en busca del video, cuando preguntan quién desapareció, dónde están, cuando gritan, o cuando se preguntan entre quién desapareció en tu familia, y ya te incorporaban y ya eras parte. Pero nosotros no solo vamos a lo histórico, y ese video lo encontrás, y ese video mañana, que es el aniversario, va a estar en muchos lugares. Nosotros queremos siempre la memoria hacerla presente y futuro también. Están quedando naturalmente pocas madres.
14: Sí, y en Mar del Plata queda Emilce, una queridísima madre, que se mueve poco por cuestiones personales, pero que da testimonio en un video del documental Huellas, donde damos testimonios varios y donde recortamos parte del testimonio de
13: Emilce, que nómbremela completa, con nombre y apellido, Emilce. Yo sé que usted tiene confianza y cercanía.
14: Sí.
13: Pero háganosla saber.
14: Ella lo dice.
13: Ahí va.
9: Yo calculo que en noviembre del 77 mi hija desaparece. Ella me manda a llamar y fuimos con mi hijo más chico y ya no la encontramos. Desde ese momento no supe más nada de ella. Soy Emilce Noemí Flores de Casado. Tengo 89 años. Yo perdí a mi hija. Yo la amaba a mi hija porque era tan buena. Eran chicos tan buenos que no tenían maldad para nada. Yo decía, qué mal hacen los chicos. Si tenía dos pantalones, regalaba uno, ¿viste? Y él le hacía pullover y le daba a los chicos. Eso, yo decía, eso no es nada malo. No hacían nada malo. Y se casó con López Uribe. Jorge. A Jorge lo llevaron, un mes no tenía de casada cuando lo llevaron a Jorge. Así que ella se tuvo que ir de acá de Mar del Plata. Y yo ya perdí el rastro. Se juntó con unos compañeros de acá y se fueron todos a La Plata. Y ahí con Oscar Cugura hicieron pareja. Y bueno, eso me enteré a los 30 años de todo eso. Yo buscaba a mi hija, cuando llamaron primero llamaron y de los organismos y pusieron la foto de Olga. Y era con un saco que yo le había hecho, esa foto. Entonces sí, era ella, entonces ya ahí empezaron a buscarla. Que yo ni pensaba que era abuela. Eso sería lo que ella me quería decir, que yo viajé con mi hijo más chico y ya no la encontramos. Primero encontraron a Alejandra y después encontraron los restos de ella. Porque a Alejandra la encontramos en el 2008 y ella no quiso vernos. Estaban los curas y estábamos nosotros, todos. No quiso vernos, se fue. Andaba con la persona que la había criado. Y después pasó un año hasta que yo la llamé porque una señora de ahí, de tribunales, me dio el teléfono y todo para que llame cualquier cosa. Y cuando yo la llamé, le digo, yo quiero aunque sea conocerlo, ver cómo es. Y entonces dice, bueno, yo la voy a llamar a ver qué dice. Y le dijo que sí. Y entonces viajamos todos. Mi nieta, mis hijos, todos viajamos a conocerla.
14: El testimonio de Milce, que cuenta del encuentro que tuvo con su nieta, que ella no sabía que era abuela y que ella buscaba a su hija y es madre y abuela. Y nos sigue contando Emilce, la querida Emilce, con la cual marchamos codo a codo el 24 de marzo en Mar del Plata.
13: El 24 de marzo ella sigue saliendo, ¿no?
14: Sí.
13: Sigue saliendo.
14: Marchó un par de cuadras, después se subió a un autito que iba encabezando la marcha y después terminó caminando. Sí.
13: Me impactaba cuando decía que bueno, ahí aparecían, quien esté mirando en YouTube, las fotos de la hija, del yerno, y decía restos recuperados 2012, 2008. Los años. Solo pensar lo que es no saber, bueno, ¿a quién se lo estoy diciendo? A Eduardo Nachman, que todavía no le ha dado respuesta esta sociedad, este país y estos gobiernos de toda la democracia. Cuando empezábamos el programa hablábamos del desgaste de este sistema, entre otras cosas, por no de verdad hacer verdad, memoria y justicia, de verdad abriendo los archivos.
14: Exactamente, y tengo algunas diferencias con vos en el sentido de democracia.
13: Sí,
14: lo sé. Alguna vez lo charlamos.
13: Y estoy de acuerdo
14: sistema
13: con vos.
14: Sistema constitucional, no caigamos en facilidad de palabras. El sistema constitucional que nos venden como democracia.
13: Está muy bien. La seguimos escuchando.
14: Sí, a Emilce.
9: Yo hace poco le pregunté, ¿vos le contaste a la nena la historia? No, todavía no. Tu historia, le digo. Pero se va a enterar la nena, porque un día me dio el teléfono y hablamos con la nena. Ya tiene 12 años. Y le digo, Camilita, ¿vos te acordás de mí, de nosotros cuando íbamos? El abuelo jugaba con ella. Y dice, sí. Así que ella, cuando sea más grande, va a decir, ¿quién eran esas personas que venían y que no vinieron más? Ella se va a acordar, pienso yo. La historia no se termina, porque queda escrita.
13: Sí, y queda marcada en el corazón, además de escrita.
14: Sí. ¿Me preguntabas?
13: No preguntaba, reflexionaba cuánto dolor este, ¿no? Y cuánta seguridad de ella, y esto es lo que marca como presente y futuro. La nieta, la bisnieta, ella tiene la seguridad de que va a trascender. Ella viejita, sabiendo que naturalmente son algunos años que quedan por estos lados, pero que la historia queda.
14: Bueno, y en ese momento, en este momento de hablar de historia, recuerdo el 24 de marzo del 96, a las 3 de la mañana, cuando presentamos un habeas corpus desde la agrupación Hijos Capital. Presentamos el habeas corpus que fue rechazado inmediatamente.
13: 20 años después.
14: Sí, 20 años del golpe. Y este 24 de marzo aquí en Capital se presentó desde la de los que fuimos de alguna manera de la agrupación Hijos Capital, presentamos en tribunales un habeas corpus que Julieta
13: para quien no sí. tiene idea, uh-huh. ¿no? Porque nombramos el habeas corpus y alguien por ahí dice ¿qué es lo presentar un habeas corpus? ¿Qué significa? En el 2026 a 50 años del golpe van hijos y presentan una habeas. ¿Qué están presentando?
14: Estamos presentando un papel como para que los tribunales, la justicia, el Estado dé respuesta a la desaparición de personas. ¿Sí? El habeas corpus es ¿dónde está el cuerpo? ¿Dónde están los cuerpos? ¿Dónde está la persona?
13: Que sucede mucho cuando alguien desaparece en cualquier circunstancia, lo primero que se presenta, que creo que hay que esperar 48 horas o algo así, se presenta un habeas corpus, que es preguntarle a la justicia dónde está el cuerpo y exigirle que se mueva, ¿no?
14: Uh-huh. Bueno, ¿están los audios?
13: Sí, claro.
14: Bueno, vamos a escuchar a Julieta, una de las abogadas, compañera de hijos, una hermana, que nos dice esto. A ver qué nos dice.
13: Nos va a decir. Póngale. Sí.
15: Seguramente. Soy Julieta, tengo una tía desaparecida que se llama Cora María Pioli y mi abuela era Ana María Santarelli, madre de Plaza de Mayo en Bahía Blanca. Mi tía fue vista con vida por última vez en el centro de detención clandestino que funcionaba en las baterías del Puerto Belgrano en Punta Alta. El 24 de marzo a las 3:10 de la mañana de 1996 hubo una acción colectiva de la agrupación Hijos de presentar un habeas corpus ante el Palacio de Tribunales que se presentó físicamente y se dio en ese momento incluso una conferencia de prensa que hay un video sobre eso,

0: al Palacio de Tribunales para nuevamente reclamar dónde están nuestros padres, madres y familiares, esta vez en una acción de habeas corpus colectivo que en un principio fue rechazado y luego pudimos revertir esta situación y en este momento estamos siguiendo la lucha en el Poder Judicial para que se dé lugar a este habeas corpus colectivo donde nos presentamos un grupo importante de hijos, hijas y familiares reclamando una vez más respuestas al Estado en relación a dónde están, porque después de todos estos años no lo sabemos. Y estamos solicitando medidas activas del Estado en relación a las obligaciones que tiene a nivel internacional en función de tratados internacionales de derechos humanos y de nuestra propia legislación interna, donde el Estado tiene la responsabilidad de buscar a todos y todas las personas desaparecidas hasta finalmente encontrarlos.
1: Bueno, ¿viste? Uh-huh. ¿Viste cuando, no vos que estás escuchando, porque si estás escuchando este programa, sé que empatizamos en algunas ideas, pero ¿viste cuando escuchás en una sobremesa, en una reunión de excompañeros de secundario, alguno que dice, siguen jodiendo con eso, no se olvida nunca del pasado, esto fue ya 50 años? No, 50 años nada, todo este presente. Uh-huh. Hay quienes, Edu entre ellos, Julieta entre ellas, que no han tenido respuesta del Estado. Obligatoriamente el Estado tiene que responder o mostrar que está laburando para responder. Uh-huh. Entonces, cuando hablamos de negacionismo, estoy haciendo editorial, discúlpeme, pero cuando hablamos de negacionismo, yo creo que de la vuelta de la democracia, en más o menos intensidad, hubo negacionismo a abrir los archivos para que se pueda saber toda la verdad. Y ahora estamos un paso peorcito desde el Estado, que no es negacionismo, es reivindicar lo que sucedió.
2: Bueno, ayer hubo algo importante en tu zona oeste, que se juzgó, se terminó de juzgar, se condenó, fue el momento de la sentencia, a 4 genocidas violadores de Mansión Seré. Violadores, torturadores, de mujeres que dieron testimonio. Fue durísimo eso. Se me cierra la garganta de haber escuchado los testimonios.
1: Me imagino.
2: Y se dio sentencia. El máximo posible eran 25 años, pedidos por la querella. Bueno, los jueces determinaron que los 4 sobrevivientes, porque hay uno que se murió hace un par de años, los 4 genocidas, torturadores, violadores, fueran a la cárcel 25 años. Le dieron el máximo, es más, le dieron el máximo de pena posible, 25 años, con que no pueden usar el retirado, no son milicos retirados, sino que se les sacó el cargo militar, la jubilación y todos los beneficios que tenían.
1: Pero debe ser gente ya muy grande, ¿no?
2: Y son genocidas, ser violadores.
1: No, pero digo del 76 hasta acá, ¿estuvieron uh-huh. libres?
2: Sí, algunos estuvieron en prisión domiciliaria. Uh-huh. Siguen
1: estando, a eso me refería.
2: Sí, están los 4 en prisión domiciliaria preventivamente. Vamos a ver los vericuetos legales que los intiman a ir a una cárcel o no, pero 25 años... se logró el máximo, ¿no? Y son pequeñas muestras de que, de alguna manera, hay que seguir luchando por la justicia, a pesar de que pasaron 50 años.
1: De alguna manera y de todas las posibles, para mí uh-huh. es un un alegrón y un orgullo que Edu sea parte de este espacio, y siempre que lo convoco para cada año de Revuelto, digo, es imprescindible que hablemos de la memoria, no solo en recuerdo de los sucesos, en

0: recuerdo de las personas, de quienes no están, de quienes vienen luchando hace tantos años, sino también actualizarlo, hablar del presente, hablar de qué nos queda a nosotros, qué hacemos con eso que nos queda, qué hacemos con nuestros pibes, con nuestros nietos, con quienes nacen con una distancia temporal tan grande que corre el riesgo de que no los toque nada esto, que lo sientan ajeno absolutamente. Bueno, ¿cómo hacemos para traer estas historias y hacerlas presentes? Porque, insisto, están algunas pocas madres y están dejándonos una bandera, un pañuelo.
1: Exactamente, nos empañolamos, ¿no? Nos seguimos empañolando. Y esta pechera que tengo puesta...
0: Son 30.000, uno es mi papá. Así está la pechera, esa es la pechera que trae Edu.
1: Bueno, toda la familia hicimos pecheras como esta, y mis hermanos tienen una pechera como esta, y mis sobrinos y mis hijos, dice, son 30.000, uno es mi abuelo, y mi nieto y mis sobrinos nietos dicen, son 30.000, uno es mi bisabuelo, y así sigue, ¿no?
0: De esa lucha que cuando empezaste en hijos... Solo tenías para decir, uno es mi papá. Y hoy ya tenés en la familia quien dice, y levantando un puño cerrado, mi bisabuelo.
1: Exactamente.
0: Qué tremendo eso.
1: Sí.
0: Trae aquí para el estudio, porque viste que se va armando el estudio con cositas. El viernes trajo la Gaby Stoppelman, el programa Entredicha, un hermosísimo cuadrito del Che Guevara, sí. Una ilustración hermosa, muy linda.
1: Y vi en YouTube a Mochi que trajo este...
0: Mochi trajo el Gracias por Aparecer.
1: Sí.
0: ¿Qué nos trajiste? ¿Llegás a leerlo vos?
1: Sí, los llego a leer, pero se me quiebra la voz, te pido que lo leas vos, que tenés mejor voz en este momento.
0: Dice así, son palabras de Gregorio Nachman, del viejo de Edu. Hay una noche entre lo legal y lo justo. La injusticia se basa siempre en lo legal. Lo justo es lo pobre, lo simple, lo desnudo, lo limpio, lo sano, lo molesto, lo indivisible, lo primitivo. La ley es la defensa de la injusticia opulenta. Lo justo no necesita defensa. La ley puede interpretarse de varias maneras de acuerdo a la injusticia que se quiera justificar. Lo justo no tiene discusión. Gregorio Nachman, 1949, detenido, desaparecido el 19 de junio de 1976. Desaparecido.
1: Esas palabras lo escribió a los 19 años. Sin ser abogado, sin nada, era un actor. Un actor.
0: Y trajiste una foto de él.
1: Sí.
0: Que también se queda acá. Gregorio Nachman, presente aquí en Revuelto también. Y en él, insisto, los 30.000 y la lucha de los que estamos para que no se olvide, se haga justicia y no se permita nuevamente.
1: Querido, ¿puedo pasar un aviso
0: parroquial?
1: Parroquial de Santos Lugares, que no tengo exactamente el lugar en Ruta 3, que después lo paso para la agenda revuelta.
0: ¿Ruta 3 en Santos Lugares? No, Ruta 8.
1: O Ruta 8 es...
0: Debe ser.
1: Sí. No, tampoco es. Es González Catán.
0: Ruta 3.
1: Ruta 3.
0: Sí.
1: Después te paso el... Pero ahí el 2, el sábado 2, proyectamos... Las venas siguen abiertas.
0: El documental, uno de los documentales de Nachman, lo subimos a la agenda.
1: Bien.
0: En la agenda, entonces, la gente del oeste de González Catán, de La Matanza, del partido de La Matanza, va a tener la información.
1: Y antes del 25 de mayo, suponemos...
0: Algo vamos a hacer.
1: ¿Sí?
0: Sí.
1: Lo vamos a estrenar... ¿En Revuelto?
0: En Revuelto, en algún espacio lo vamos a estar estrenando, seguro. Hablábamos de...
1: Porque iniciamos la gira con esta película, después del 2 en González Catán, nos vamos hacia Córdoba, vamos a recorrer Córdoba, vamos a parar en lo de Quique Pessoa, no sé si lo conoces.
0: Vas a ver mucha gente de esta radio,
1: sí,
0: claro.
1: A Nicolás Falcoff también.
0: A Nicolás Falcoff, pero todos los que tienen programas acá.
1: El taparrabo, ¿no?
0: Que se vista, sí, para que se recibirlo.
1: Sí, porque voy con Silvia. Y después nos vamos a San Luis, Mendoza y Chile.
0: Qué lindo. Y bueno, cuando vuelvas por aquí, vamos a tener preparada una presentación para los amigos de Revuelto que quieran ver el documental. Hablábamos, de lucha y del traspaso de esa lucha, el traspaso de un pañuelo uh-huh. blanco que seguimos levantando y que toma distintos colores también, como lo importante de la lucha del pañuelo verde. Uh-huh. También una lucha que ha sido cascoteada, que ha sido minimizada, que incluso quienes en algún momento la apoyaron mucho empezaron a despegarse para no quedar pegados y a ver si ahora no está de moda. Esas luchas mancomunadas están en un tema muy hermoso de María y Cosecha, que habla justamente de esos dos pañuelos con un caramba, con uno de nuestros ritmos más antiguos y en algún momento hasta habían sido olvidados, lo rescata Pedro Furió y escribe este hermoso caramba que en voz de la Chiqui Ledesma, hablando también de pañuelos y de lucha. Edu Nachman pasó por el Revuelto.

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8: Mira, iba a salir un tema para que nos... Iba a salir un tema, iba a empezar a sonar un tema tuyo.
9: Sí.
8: Y se trabó la máquina.
9: No.
8: Entonces, vos tenés una guitarra ahí, hacé la cortina. Mirá qué linda remera se trajo de Cafrune, che.
9: Mi ídolo. No.
8: Tomá, trabate, compu. 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

0: me hacen la seña de que los el resto de los audios que traje no se escuchan, están rotos y creen que me dan una mala noticia y yo estoy feliz. ¿Qué haces? Bienvenido.
1: ¿Qué tal?
0: Qué bueno tenerte acá.
1: Buenas noches, Alejandro.
0: ¿Por qué si te largué para que apagues el fuego con algo, agarraste las garzas viajeras? ¿Qué te llevó ahí?
1: Me encanta ese tema. De muy chiquito como que lo agarré por Larralde, uno de mis ídolos, de quien hago muchísimas canciones cuando toco en vivo, y me gusta ese tema. Venía pensando en ese tema, me encanta la letra.
0: Y es muy lindo desde donde habla y lo que dice, ¿no?
1: Sí.
0: Bueno, y tiene que ver, si bien no es de Larralde, por más de que algunos sí googlea, a lo mejor se
1: sale
0: confunde.
1: De Larralde, si le pone de Aníbal Sampaio.
0: Claro, si le pone la inteligencia artificial, por ahí le dice que de Larralde, sí. Usted no le haga caso, es de Sampaio. Pero es muy del decir de Larralde.
1: Sí. Y de Cafrune también.
0: Y de Cafrune, claro. Sí. Che, ¿quién es Pedro Berreta?
1: Pedro Berreta, cantor y guitarrero. Quedó Paraná Berreta. Muchos me preguntan por qué Paraná Berreta.
0: Una agrupación que tenía.
1: Éramos, ¿no?, una agrupación, claro. Que éramos un trío con dos chicos de la Escuela de Música Popular de Avellaneda, que eran de la ciudad de Paraná, y Berreta es mi apellido. Yo soy Pedro Berreta. Bueno, y ahí quedó un poco el porqué del nombre.
0: Te quedó el sobrenombre del grupo.
1: Exacto.
0: Vos no sos de Paraná, no. Le choreaste la ciudad al resto de
1: Le choreé la ciudad, todo el mundo piensa que soy de Paraná, sí.
0: No, yo creí en realidad que la agrupación hacía música litoraleña, y por ahí le habían puesto Paraná, y nada, te quedaste con el nombre del grupo.
1: Sí.
0: Va, ¿te quedaste o te lo pusiste, te quedó?
1: Los chicos me dijeron, cuando se fueron, con esta cuestión de la pandemia, se volvieron a vivir a Paraná y me dijeron, che, Pedro, las canciones son tuyas, digamos, la guitarra la tocas vos, el que canta sos vos, quédate con el nombre, me dijeron, ya está, y seguí. Buena onda los chicos. Y bueno, primero un lío cambiarme de nombre en las plataformas, en YouTube,
0: claro,
1: en Spotify,
0: usaste las
1: todo.
0: Mismas del grupo, claro.
1: Y dije, bueno, esto ya está, queda así.
0: Está. Bueno, hablaba de tu remera de Cafrune y hablas de tu admiración por Cafrune. ¿De dónde viene?
1: La verdad es
0: porque
1: que...
0: Porque también dijiste de chico escuchaba...
1: De chico escuchaba porque mi abuelo tenía unos vinilos de Folclore para Todos y ahí había canciones de Cafrune, de Horacio Guaraní, de Los Chalchaleros...
0: También, que lo ponía tu abuelo y vos escuchabas...
1: No, y yo en un momento empecé a poner los discos. Empecé a poner los discos,
0: que
1: no es lo más normal.
0: Estamos hablando, claro, porque vos tenemos que hacer la diferenciación de edades. Vos hablas de tu abuelo y estás hablando de qué año.
1: Y esto será en el año, ¿cómo se tenía? 97.
0: Bueno, 97. No digo que yo podría ser tu abuelo, pero sí tu tío. 97, el folclore medio... Por eso te digo, digamos, los discos de folclore, un pibe...
1: yo soy porteño, ¿viste?
0: Claro.
1: Fui a un colegio y era el único prácticamente... en la clase éramos dos que nos gustaba el folclore, o tres como máximo entre los dos cursos. Después, no, eso lo escucha mi abuelo, eso lo escucha mi abuelo. Todo era, ¿viste?, como música de viejo.
0: ¿Y vos le escuchabas los discos a tu abuelo y ya te andaba interesando la música?
1: Sí, me interesaba, y tenía un compañerito, Gonzalo, que fue el que me enseñó a tocar la guitarra, que me hacía pensar que yo también podía tocar la guitarra porque me enseñaba, por ejemplo, esas introducciones de Larralde. Y digo, no hay que ser un virtuoso para tocar eso, y yo de alguna manera a esa edad más o menos lo tocaba y me pensaba que podía tocar la guitarra. Entonces era un poco Gonzalo quien me enseñó también todos los ritmos folclóricos en la guitarra. Él no sé dónde los habrá aprendido. Nunca le pregunté, qué curioso. Y así empecé. Y
0: ¿no te llamó la atención? Nada. Digamos, estabas con Gonzalo metidos ahí en un viaje con el folclore,
1: sí.
0: Mientras el resto del curso lo miraba con cara de todo pibe que les pasa, y estaban escuchando Michael Jackson, no sé,
1: sí,
0: otra
1: guitarra,
0: cosa.
1: Todo con guitarra eléctrica.
0: Claro.
1: Todo con guitarra eléctrica.
0: Bueno, y en ese ampliar, Cafrune, Larralde, pero viene también la parte del rock con Iorio.
1: Con Iorio,
0: con
1: sí.
0: Con el Indio Solari, que también son parte de tu repertorio.
1: Sí, totalmente. Para mí conocerlo a Ricardo Iorio fue un antes y un después. en mi vida artística. Me ha marcado muchísimo. Resumo un poco la historia, ¿no? Pero veo unas entrevistas en la tele de Beto Casella en la televisión y digo, che, ¿quién es este loco que anda diciendo las cosas que no se anima a decir nadie, ¿no?
0: Vos no lo seguías, entonces
1: yo no lo escuchaba, no. Y digo, casualmente voy para la zona de Coronel Suárez y digo, che, yo lo tengo que conocer. Llego al pueblo, la primera persona que le pregunto, no me olvido más, al joyero Zavala. Le digo, ¿vos sabés dónde vive Ricardo Iorio?
0: Al joyero.
1: Al joyero, sí. Después y me dice, sí, Ricardo, tenés que agarrar la ruta 76, me dice, hasta tal kilómetro, se abre un camino de tierra y te metés a la derecha, me dice. Y le empezás a dar, son 40 kilómetros por camino de tierra. Me dijo, vas a pasar una escuela rural, se abre un camino, te tirás a la izquierda, se abre otro camino y vive Ricardo al pie de las sierras. El lugar se llama El Campamento. Hay un almacén de ramos generales, un tinglado donde desarman maquinaria y al lado hay una hectárea que Ricardo le compró al hombre. Así que fui la expedición, camino de tierra, largo.
0: Pará, ¿no le preguntaste al tipo, che, yo hago 40 kilómetros de tierra y llego ahí, y Iorio me echa la mierda o suele recibir a la gente?
1: Me había llegado el rumor de que era buena onda y que salía y que saludaba y que estaba todo bien. Pegamos buena onda, salió, ¿cómo hacés, muchachos? Yo les llevé un disco de una banda donde tocaba antes, que habíamos compuesto una canción para Martín Miguel de Güemes, y bueno, le entré un poco por ese lado. Uh-huh. Y me dijo, bueno, tomá mi teléfono, loco, llamame mañana. Y lo llamé al día siguiente, y me dijo, no me gustó para nada tu disco, ¿no? Para nada. Y empezó a imitar a uno de los que hacía la primera voz, éramos un conjunto, ¿viste? Y me dijo, venite a casa, loco, si querés, bueno... Al día siguiente le caía a las 5 de la tarde con una torta y un whisky.
0: Tenías el dato.
1: Sacamos unas mesitas ahí afuera.
0: No, pero tenías el dato de que le gustaba el whisky y
1: sí,
0: la torta.
1: Sí, claro. Otro tecito, por favor.
0: ¿Y qué torta llevaste?
1: No, un bizcochuelo. Sí, fue un bizcochuelo.
0: Para amenizar nomás.
1: Sí, sí. Y sacamos unas mesitas, nos pusimos a mirar las sierras y él me contaba de todo el contorno que veía con las sierras, que esto, que lo otro. Y en un momento me dice, ¿querés tocar la guitarra? Fue corriendo a buscar una guitarra y trajo una clásica de esas guitarras que están en las casas, que si no es Casa Núñez le dan el palo, pero viste, esa bien criollita.
0: Sí, sí, de estudio.
1: Sí, sí, sí. Y no me olvido más, y antes de que yo arranque a tocar, me dice, ¿vos sabés tocar esto?

0: ¿Qué fuerza que tienen estas letras? ¿Qué necesarias? Estaba pensando en que no importa qué música quieras hacer, quieras consumir, o como artista o como receptor de la música, hay que pasar por estas letras. En algún momento te tienen que atravesar. Me parece ultra necesario que nos dejemos atravesar por esta poesía, ¿no?
1: Sí. Bueno, a mí es de lo que más me conmueve del folclore, ¿viste? Y hay algo también de estar haciéndolo solo con una guitarra, como que me da una conexión con lo más primitivo, ¿no? Del folclore, como con el decir, el mensaje, ¿no? Que como era antiguamente, de los payadores, o esto de que andaban de pulpería en pulpería llevando el mensaje o avivando a la gente, che, mirá, avivate, loco, como.
0: Y vos en esa imagen y en estos trovadores, en estos cantores, empezaste a tomar tu manera de decir, tu decir.
1: Sí. Cuando lo conocí a Larralde.
0: Pará, ¿cuántos años tenías cuando fuiste a verlo a Iorio?
1: A Iorio tenía 24 años,
0: 24.
1: 23 años por ahí.
0: Y ahí tiraste un cuando lo conocí a Larralde.
1: Sí. Me dijo que él arrancó como cantor de tangos. ¿Viste? Y tiene una voz así como muy tanguera. Digo, también hay algo en el timbre de la voz de Larralde en particular que es una voz rara dentro del folclore, porque son. No sé, si uno se pone a pensar y te dicen folclore, uno piensa en, no sé, Luciano Pereyra, el Chaquinho Palavecino, Abel Pintos.
0: No había pensado en ninguno de
1: En ninguno de
0: esos.
1: esos. Pero bueno, son casi todos tenores, los chalchaleros, Horacio Guaraní, ¿viste?
0: Sí.
1: Y en Larralde encontré a alguien que, con el que tengo una voz o un registro parecido. Si no, yo pensaba que no podía cantar ninguna canción. Digo, no, si no tengo la voz del Chaquinho Palavecino, no puedo cantar las canciones del Chaquinho Palavecino porque no puedo salir así con esa super voz como cantan los salteños. Y eso también me parece que me llevó a otro repertorio, a decir, che, bueno, por ahí mi voz no es para esto, pero está esto.
0: Te llevó la voz.
1: También me llevó la voz.
0: También, ahí está, porque creo que también te habrá atrapado esto, ¿qué digo? ¿No? Este contenido de la poesía, del poema, ¿no? El decir, no solo el cómo, sino el qué.
1: ¿El qué? Las letras. Las letras son. Sí.
0: ¿Y qué tenés de ese trovador de pueblo en pueblo que acabás de pintarnos, ¿no? De antaño, primitivo, como decís vos. ¿Cuánto de eso es posible hoy? Guitarra al hombro y andar la patria.
1: Yo estoy cumpliendo mis sueños. O sea, siempre de chico soñé con recorrer. Tengo algo con la provincia de Buenos Aires y arrancó en la provincia de Buenos Aires y después se fue expandiendo al resto del país, que me encanta, ¿viste? Siempre de chiquito yo soñé cuando era chico, 8 o 9 años, que quería ser guitarrista, que quería salir a cantar folclore. También tengo un recuerdo, una imagen de también querer hacerlo en escuelas rurales, ¿viste? Un poco como lo hizo Cafrune, que fue a tocar a todos los pueblos cuando fui a tocar a Huanguelén el año pasado, fui al festival de José Larralde,
0: Ubícanos dónde queda.
1: Fiesta del Cantor Orillero. Es cerca de Torkins, de Curamalal. Y me contacta la gente de la organización justamente porque toco canciones de Larralde y estamos en la puesta en valor de los temas de Larralde, porque a veces, claro, hacen un festival y no tocan ninguna canción del. O sea, el escenario se llama José Larralde. Digo, me ha pasado en la Fiesta Nacional de la Guitarra que no tocan,
0: No hay
1: digamos,
0: problema.
1: cosas.
0: Los premios Carlos Gardel, el premio al tango se da fuera del horario de televisación, así que son cosas normales de nuestra
1: De
0: cultura.
1: nuestra cultura, sí. Y me encontré ahí con todo un mundo, ¿viste? De payadores, de cantores criollos, que me pareció increíble.
0: ¿A vos te da lo mismo te da lo mismo, digo, habitás sin distinción los distintos escenarios, digo, el encuentro íntimo o acabas de nombrar un festival, supongo que un festival es un escenario más grande, más allá de cuán grande o no sea el pueblo o la ciudad donde estés, pero
1: Sí.
0: son otros escenarios y otros climas que se viven en festival?
1: Y sí, también creo yo, ¿no? Que con esta propuesta que estoy llevando ahora, que es solo con la guitarra, es difícil entrar en el circuito de festivales. A mí lo que me pasa es que yo voy a los pueblos, hago mi propia fecha, o sea, la comunico. Hoy en día las redes sociales, la verdad es que han democratizado bastante la cuestión. La comunico y le doy la difusión que yo puedo y la gente viene. Pago una entrada y vienen y están todos en silencio escuchando o a veces cantando conmigo las canciones. Y me dicen, che, qué loco este repertorio que haces. Me dice, distinto, no lo hace nadie. Viste, todo es otro repertorio.
0: Y entrándole a Larralde, o como bien decís, las cosas que escribe y decía Iorio, ¿cómo fue empezar a escribir tus letras? ¿Cómo encaraste eso, no? Teniendo la vara ahí.
1: Y ya ahí me metí más en mí, viste, como en la búsqueda de quién soy yo, qué me gusta a mí, vivencias mías.
0: ¿Pero te salió en la forma?
1: No.
0: No digo en el contenido, digo...
1: En la forma, hay algo de todo eso que yo, digamos, aprendí música escuchando esta música y tocando esta música. Entonces, como que sí, hay algo en la forma, sí. Y en el decir sobre todo, en el decir.
0: Es Paraná Berreta, estamos conociéndolo y conociendo su música. Tengo ganas de que cante algo tuyo.
1: Bueno, claro.
0: Dale, está bueno, ya que vamos ahí a las composiciones.
1: Esta canción originales. Se llama Apuñalando el Destino. Y es una canción que quiero mucho, también del año 2016, la hice con un amigo, Daniel.
0: ¿Hiciste varias con él?
1: Sí. Hice varias con Daniel.
0: Varias composiciones compartidas.
1: Sí, Daniel es un capo. Un capo, tiene esa...
0: ¿Cómo se dio el encuentro ese?
1: Yo antes tocaba en otra banda que a él le gustaba mucho y... Bueno, él empezaba a venir siempre a los conciertos, venía y un día me dijo, che, ¿no crees que nos juntemos a guitarrear y qué sé yo? Nos juntamos a guitarrear y íbamos a armar un dúo de guitarras de tango. Y después terminamos todo, haciendo todo folclore, canciones que habíamos que componíamos entre los dos. Y... Bueno, y después tomó un camino y yo tomé otro, pero siempre estamos ahí en contacto, haciendo cosas.
0: Vos sabés que cuando leí el título ese, dije, ¿por qué apuñalaríamos el destino? Debiéramos, por lo menos, tener la intuición de que no viene muy bueno para querer apuñalarlo de antemano. Pero mejor escuchar el tema, mejor meternos en la letra, que sacar conjeturas previas, ¿no?
1: Sí, es una canción de reconciliación. Y
0: tomá el vino, no le amagues, dale un trago al vino.
1: Lo que te quería contar es que estaba este año, me voy de viaje a la India, un poco sin saber por qué, ni en búsqueda de algo. Y cuando estaba en la ciudad de Amritsar, donde está el Golden Temple, que es un templo que adora la religión Sikh, que es una religión medianamente moderna, más o menos del año 1500, conocí a un muchacho que se llamaba Jesús, que estaba con su cámara y estaba filmando, grabando audios y bueno. Muy loco, en ese lugar funciona un comedor 24 horas donde llega gente de todas partes del mundo y sobre todo de la India y les dan de comer y hay voluntarios y está 24 horas funcionando el comedor.
0: Y nadie pregunta, te dan de comer.
1: Y te dan de comer. Y después te dan un alojamiento también y para ir dormir todos juntos, como que es algo muy, muy humano. Y después seguí por el norte de la India, en McLeod, en la ciudad del Dalai Lama, y agarré la guitarra para matar el tiempo en una estación de colectivos, hacían 2 grados bajo cero, tenía una infección gastrointestinal, y viene Jesús, que nos volvemos a encontrar ahí, y me dice, che, Pedro, te quiero regalar un video. Me dice, ¿por qué no te cantás una canción?
0: ¿De dónde era Jesús?
1: Porque Jesús era español.
0: Ahí está.
1: Pero vivía en Inglaterra. Y me decía, no, a mí me gusta vivir en Inglaterra. Me dice, pues bueno, me banco el clima, pero después me doy estos gustos, después de venir a la India. Y pasó como algo mágico, ¿viste? Como un video que aparece el muchacho con un turbante naranja de esta religión Sikh que te comentaba hoy. Y un papá con una nenita. Y bueno, ese video yo después lo subí a las redes sociales. Y tomó impulso, 9 años después de haberse filmado. Se viralizó y es un video con el que yo di a conocer mi música y empecé a laburar.
0: Mira.
1: Sí, mucha gente de la que viene a los conciertos viene por ese video o por esa canción. Entran por ese video. Y a veces me hace reflexionar esta cuestión también que... ¿viste? De la casualidad o de las cosas que uno a veces quiere armar o quiere buscar y que no salen y a veces... ¿viste?
0: Sale sin querer.
1: Sale sin querer o sale porque un amigo, gracias a un amigo, sale.
0: ¿Y qué estabas tocando cuando él te filmó?
1: Apuñalando al destino.
0: Este tema.
1: Este tema que voy a tocar
0: este
1: ahora.
0: Este tema.
1: Me dijo tocar, y no sé por qué toqué este tema, ¿viste? Lo acabamos de hacer con Daniel, era de ahí unos meses atrás.
0: Bien, como no supiste por qué arrancaste con Garzas Viajeras, un día en la India te pusiste a tocar y te dio a conocer en un montón de lugares. A ver ahora si pasa eso, mirá.

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12: Muy de por acá las músicas, diría yo, de la provincia de Buenos Aires, ¿no? Si tenés que definirte geográficamente, te ubicás en la provincia de Buenos Aires, a pesar de ser citadino, vos sos porteño. De la porteñidad fuiste en busca de ese alimento.
13: Que es parte de la provincia también, ¿no? Digamos, una localidad más.
12: Es cierto, mi amigo.
13: Y me enfoco también
12: en mi amigo Orellano.
13: El cantor orillero, me agarro como de esa, me siento dentro de esa rama.
12: Ahí está.
13: Que entra el tango, la milonga.
12: Y pones muy claro que desde chico te cautivó esa música y fuiste en búsqueda. No es que andabas por ahí, te gustó la guitarra y llegaste a la EMPA, porque la EMPA es fuerte.
13: Me llegó igual todo
12: en esa identidad de música popular
13: por los guitarristas, viste, sobre todo de Cafrune, viste, con esto que te comentaba hoy, que para mí algunas introducciones de él eran como ejercicios de guitarra, viste, como espectaculares, como no sé, de los más clásicos, digo. Viste, como muy...
12: Hay una belleza y laburo hermoso.
13: En la simpleza, y Cafrune tenía muchas introducciones de esa, no sé. Y para mí eran ejercicios de guitarra ya.

0: Y esto que te comentaba hoy, que dije, bueno, puedo tocar la guitarra, tengo con qué.
1: Claro, claro. ¿Y hoy escuchás folclore o música popular actual?
0: Sí. Ah, actual sí, escucho algunas cosas.
1: ¿Escuchas algo? Sí. ¿Y cómo te llevas, si es que escuchaste con este resurgimiento del folclore por ahí en mixtura con lenguajes más nuevos, más de ahora?
0: No, me gustan algunas cosas. Aunque si le soy sincero, me voy de acá a Wangelén, entre Larralde, Cafrune y Facundo Cabral, me gusta muchísimo también.
1: Facundo Cabral,
0: sí, me encanta. Pero bueno, relacionándolo con estas cuestiones de los cantores más de ahora, por ejemplo...
1: Facundo Cabral, mucho tiempo como no considerado dentro de la música, sino más bien un decidor, por lo que decía, incluso allá por fines de los 80, hasta mucha gente lo seguía por la parte hasta humorística de Cabral. Y después cuando le entras a la música... Tipo,
0: las letras.
1: Hay un espectáculo muy, muy bonito con la obra de Facundo Cabral hecha por Ezequiel Borra, querido Ezequiel Borra, que lo hizo en el CCK.
0: Ah, mirá.
1: Es un espectáculo hermoso.
0: ¿No lo viste? ¿Está ahora en cartelera?
1: No, está en YouTube, lo tenés que buscar. Ah, creo que lo tenemos subido en nuestro YouTube también, porque nos permitió Ezequiel compartirlo. Está maravilloso lo que hace. Sí, y ahí seguís redescubriendo, porque también no es un tipo muy versionado, ¿no? Sacando no soy de aquí, no, ni soy de allá, digamos otros temas,
0: pero tiene unos temas, a mí sí, me gustan mucho, ¿no? Los temas, y también escucharlo hablar, ver las entrevistas, me parece, todo lo que le pasó, ya la historia de vida de él es increíble, pero todas las anécdotas que tiene son...
1: ¿Cómo es que canta en un momento, pobrecito mi patrón?
0: Pobrecito mi patrón, piensa que el rico...
1: Piensa que pobre soy yo.
0: Sí. O sea, que el pobre soy yo.
1: Sí, qué maravilloso.
0: Y la otra con una flor en la mano. Hay medio mundo esperando con una flor en la mano y la otra mitad del mundo por esa flor esperando.
1: Sí, un gran poeta y un tipo que nos invita a la reflexión todo el tiempo.
0: Todo el tiempo. Y ahí, y también, viste, a veces cuando estoy ansioso o estoy mal o me pongo entrevistas de él y me calma, me tranquiliza. Viste, como que hay algo ahí que le hace bien a la gente. Le hace bien a la gente. La gente también no soy el único al que le pasa. Digo, a mucha gente le pasa. Y cuando entras ahí, los comentarios que tiene en YouTube son increíbles. Un día me dijo León Gieco que... casi un predicador, ¿no? Y me dijo que lo vieron en un teatro que lo envolvió como un manto celeste cuando estaba cantando a Facundo Cabral y que lo vieron todos los que estaban ahí en el teatro. Me dijo como que fue muy impresionante.
1: Mirá. Sí. Mirá, creer o reventar. Pero sí, que el tipo tenía un algo, un aura, no hay dudas. Y bueno, y la historia del final de Facundo Cabral es, digamos, ¿cuándo va a salir la serie, no? Maravillosa toda la vida para contarla, y gran parte de la vida la cantó él. O sea que en su obra está también su camino y su vida. Está muy bueno eso. Trazame una línea de ingredientes comunes entre los primeros que nombramos, que eran Larralde, Iorio y el Indio Solari, que lo dejamos abandonado en la charla.
0: El Indio Solari, sí, es verdad.
1: Trázame una linita.
0: Bueno, me gusta la música, ¿no? Y a veces reversiono canciones de rock que me gustan mucho y las llevo para la milonga, para la guitarra clásica, para el decir este folclórico, y por ahí... más despojado de toda la tecnología y de las máquinas, volviendo como a lo analógico, a lo antiguo, a esto del payador. Y bueno, son canciones que me gustan mucho, ¿viste? Las canciones que canto, algunas son propias y otras ajenas, pero que las siento como propias, claro. Por eso las canto, o porque me atravesaron a mí de alguna manera, o porque tienen algo que ver conmigo, y hago reinterpretaciones. Con esa canción pasó algo muy loco, porque estaba en Córdoba hace tres veranos, y me escribe un loco y me dice, che, ¿viste que el Indio Solari subió a sus redes sociales tu versión de Había una vez? Digo, ¿cómo puede ser? Digo, o sea, claro, sí, le había colgado una historia ahí de que le había gustado la versión.
1: Haceme un cachito, porque a mí me gusta cerrar musicalmente el programa, pero eligiendo el invitado lo que va a hacer. Así que ahora me permito yo elegir...
0: El cierre.
1: Entre medio. No, el cierre lo vas a cerrar vos. Pero ahora métete un cachito y tráenos al Indio, que está bueno traerlo en versión guitarra y voz. Está muy bueno eso.

0: Qué lindo. El mundo gira entre quienes, como dice Pedro, podemos escuchar una charla de Facundo Cabral, podemos escuchar las letras de... Ahí está probando que no le está llegando la viola.
1: No, ahora sí.
0: Ahí va, pero si no le llega de aire.
1: Sí.
0: No, digo, escuchar una charla de Facundo Cabral o escuchar tu música, o un Larralde, ¿por qué no? Un Cafrune. Digo, para los que a veces en un momento de ansiedad la pudren más aún poniendo a dos que se están gritando, el momento destacado de cuatro tipos puteándose, todo eso que nos hace peores a cada segundo y que está en nuestra
1: mano.
0: Pero todo el tiempo ese veneno lo tenemos en la mano.
1: Lo tenemos en la mano, sí.
0: Lo tenemos en la mano.
1: Terrible.
0: Bueno, nosotros acá ofrecemos esto que se mezcla en todo ese veneno, porque es difícil, porque no te lo propone mucho el algoritmo. Así que tenés que buscarnos, ¿eh? Acordate, es una radio con 24 horas de estas músicas. Tu música es parte de nuestra programación durante el día. Y después con muy lindos programas. Bueno, gracias a los invitados y a la música que aparece, yo hago todo para arruinarlo y sigue 25 años por gracias a que la música llega y se convida. Pero voy a seguir, hasta no arruinarlo de verdad, no voy a parar. Pero después está Gabriela Stoppelman con Entredicha, están los chicos de Después de la Deriva, está Crear con Rock.

0: el 23 en Tokio, en el bar Tokio de San Antonio de Areco.
1: En Areco, qué lindo. Areco, bueno, sí. Por ahí, ahí invitarlo a Hernán Cassiari,
0: que ah,
1: por
0: Cassiari,
1: te puede ir a ver. Mirá, sí, qué lindo, si te aparece ahí y se cuenta unos cuentos.
0: Es una buena idea.
1: Por ejemplo, si tú fuiste hasta la casa de Iorio, 40 kilómetros por tierra, Cassiari debe estar más cerca.
0: Cassiari está ahí en alguna...
1: Claro, compré un sándwich de crudo y un vino y caer en algún momento.
0: No, de bondiola para mí le debuta.
1: Seguramente. Che, gracias por venir a compartir este rato, esta charla.
0: Un placer, dale.
1: Un placer.
0: Muchas gracias a vos por...
1: Ahora sí podés elegir vos algo para cerrar musicalmente. Por ejemplo, ¿por dónde iría? ¿Propia? ¿Apropiada?
0: Puede ser alguna de Cafrune que no cantamos o alguna propia.
1: Cafrune,
0: dale.
1: Al ver, final Cafrune. El tipo le elige, bueno, sí, qué sorete. Gracias. Para Nave Reta, lo podés buscar, su música está en nuestra radio, pero en tus redes, para Nave Reta.
0: Arroba para Nave Reta,
1: sí, y ahí,
0: y para escuchar lo mismo.
1: Sabe que en algún momento va a estar tocando cerca de donde vivís vos.

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1: Va.

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1: Artística institucional. Mundial de Fútbol de Alemania. Año 2006.
2: Un programa de radio del Mundial tiene que ser un programa donde se pase música clásica y no se hable de fútbol. Porque total, para hablar de fútbol está todo el resto.
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1: Julián Iki Eugenio, militante social.
2: El desafío es crecer donde mayor cantidad podamos, no importa dónde sea, tenemos que entrar en todos los barrios y tenemos que ser esa alternativa para toda esa juventud, para las madres solteras, para todo ese sector paria que nadie quiere organizar, que nadie les interesa, porque si no, se nos muere.
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1: Visita de Manu Chao, año 1998.
2: Pues aquí presente para poner unos discos y a gusto y bien contento de estar aquí. Buenas noches.
3: ¿El sueño de Mano Negra?
4: Sí.
3: Había miles, éramos 12, entonces mira, he multiplicado por 12 sueños y...
4: ¿Y cuál los unía?
3: Miles, la camioneta. Luego el sueño es... No hay un sueño así en especial que decimos hemos soñado y no, en Mano Negra nunca fue una secta, ¿eh? Fue un encuentro y tirar para adelante.
4: ¿Y de adelante dónde estaba?
3: ¿Eh?
4: Ese es el sueño,
3: en la camioneta.
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5: Mira que tomo un poco y después otro poco y me pongo intensa y capaz hasta debería de soltar esta dependencia. Pero hace mucho hot y se metió el sol. 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
1: Florencia Guimaraes García, activista trans, lado C, cobertura PASO 2023.
2: Las travestis vivimos estructuralmente bajo la violencia de género, desde la niñez, desde que manifestamos nuestras identidades, desde que tenemos que subsistir de la prostitución y atravesar todo múltiple de violencias, discriminaciones, exclusiones, etcétera. Entonces me parece que es una decisión política también decir, che, este sector de la población todavía es el sector más vulnerado en todos sus derechos. Tenemos que hacer algo por este sector de la población.
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1: Palo Pandolfo, músico.
2: En el 85 inaugura Cemento, empezamos a ir a bailar. Nosotros éramos pibes que no íbamos a discotecas, éramos rockeros. Y de alguna manera, bueno, Bauhaus, Killing Joke y bailar en Cemento con un impermeable largo solo en la oscuridad, digamos. Eso es genial, eso me gusta.
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1: Programa
2: Va de Retro.
1: Entrevista
2: Sergio Langer,
1: ilustrador.
3: Básicamente, si uno trabaja para un multimedio, sabe por dónde tiene que circular y no te pones a hacer boludeces, claro. Digamos. Siempre uno puede mandar fruta sin necesidad de ir frontalmente. Con la religión no podés joder mucho, o con las drogas, pero de repente en Eli se puede clavar una botella de chimichurri y aparecer en el futuro, en el pasado, y está bien.
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1: Bancame hasta mañana. Fernando Kabusaki.
2: Fernando Kabusaki. Fernando, ¿la pasaste bien?
3: Muy bien, sí, sí. Comimos una rica pizza y tomamos una rica cerveza. Y siempre es una alegría venir a La Tribu. Es una radio que la verdad que quiero mucho y respeto muchísimo. Aguante La Tribu. Me parece una hermoso que sobreviva La Tribu y que esté acá. Es muy lindo venir acá y ver que está igual el edificio. Es muy, muy, muy lindo realmente. Así que muchas gracias por la invitación a celebrar este día tan especial.
2: Te agradecemos a vos. Y sabes que cambiamos la selección. Por más que vos hayas dicho, no soy un extraño que yo coincida con
4: pasó?
2: Vos.
4: ¿Qué pasó?
2: No, pero vamos a seguir con la, la sugerencia de nuestro operador. ¿Sí? Vamos de vuelta. La Pelicana y el Androide.
3: Muy
2: el
3: bien.
2: El tema este de Charly García en La Lógica del Escorpión, recuperando la voz también del Flaco Spinetta.
3: Hermoso. Muchas gracias.
2: Gracias, Fernando.
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1: Programa.
2: La revancha. Nina Suárez.
3: Está informada, Nina, que nos haga un...
4: Leyó los diarios.
5: ¿Quieren? Ay, no, es un bajón.
3: ¿Te acordaste de una noticia de verdad? De
5: pasa Nina, que estuve, sea, o sea... No, básicamente que estamos en el horno mal.
3: Pero
5: o sea,
3: eso no dicen los diarios, no mientas que te informás.
5: Es verdad, no, que... O sea, todo lo... O sea, la victoria de La Libertad Avanza benefició enormemente.

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0: 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Entrevista a Charly García, año 1999.
1: ¿Qué sé yo? Según todas las cosas que leí, ¿no? Las encuestas y qué sé yo, yo soy el hombre del siglo, el músico del milenio y todas esas cosas. Un genio y qué sé yo, y qué sé yo. Y bueno.
2: ¿Y vos qué pensás de eso?
1: Que se dieron cuenta.
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1: Lara María Bertolini, femineidad travesti, activista en derechos humanos. Lado C, cobertura a paso 2023.
2: ¿Qué nos está pasando? Que estamos olvidando a las personas, a los grupos sociales, a los más vulnerados, y pensamos en políticas partidarias, numéricas, porcentuales, que nos convienen para un futuro, para no ir a la debacle. Lamentablemente estamos en una debacle, tratemos de no caer más bajo, ¿no?
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9: Las abuelas entraron en un momento en que las ciencias forenses estaban en pañales. Ellas plantearon una pregunta que tenía que ver con establecer vínculos en ausencia de los padres.
10: Las abuelas de Plaza de Mayo informamos que hemos encontrado a la hija de Walter Hernán Domínguez y de Gladys Cristina Castro.
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1: 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La 12, volumen 3, Balotage 2023, cobertura colaborativa. Ezequiel Ipar.
2: Toda la alianza social, y me refiero sobre todo a la sociedad civil, porque la verdad hay que decirlo, los partidos políticos en términos institucionales fueron bastante irresponsables frente a esta amenaza de la extrema derecha en un balotaje. Pero la sociedad civil se movilizó de otra manera. Hubieron muchos acuerdos, hubieron muchos modos de renegociar posiciones para plantearse frente a ese desafío que me parece que son claves para lo que viene. O sea, veo más como una pujanza de resistencia democrática en la sociedad civil y en la ciudadanía que en los partidos políticos en sus principales figuras, digamos.
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1: hasta conquistar la verdadera independencia.
2: Aquí, amigos,

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Nueva semana aquí en FM La Tribu. Mi nombre es Mailén Benítez. Estoy reemplazando hoy al niño voz de miel, Emma Coria, que se sentía bastante mal desde ayer por lo que estuvimos charlando. Así que aquí estaremos haciendo el aguante en el día de hoy. Tenemos, por supuesto, varias noticias. Tenemos que informarles y compartirles las noticias sobre el tiempo. ¿Cómo salimos de abrigades hoy? Les voy a contar que yo salí de casa hace bastante tiempo. Solo tengo una camisa de jean y un saquito, así que esa es mi sugerencia para el día de hoy. No se sobreabriguen, el tiempo parece estar espectacular, sí estará nublado aparentemente durante toda la jornada, pero ya la primavera empieza a permanecer del todo entre nosotros. En lo que refiere a servicios y accesos, si bien estaremos charlando con Jime Moquesh en un ratito, hay una buena noticia para compartir y es que reabrió la estación Tribunales de la línea D, así que quienes tienen que viajar al centro todos los días, bueno, sepan que esa estación está nuevamente disponible para bajar y para subir allí cerca de la Plaza Tribunales. ¿Qué me queda decirles antes de empezar con el recorrido noticioso? ¿Quién es este equipo? Valentín Catalán, por supuesto, en la operación técnica. Sole Vázquez es quien elige la música que suena en este programa. Decíamos, Emma Coria es el conductor designado para estas mañanas que van de 8 a 9 aquí en FM La Tribu. Mailu Benítez es mi nombre, soy la productora de este programa, hoy en reemplazo del niño voz de miel, como también les contaba. Jime Moquesh nos actualiza el tránsito pasadita a la tanda, pasaditas las 8:30, y los jueves nos acompaña además la voz de Anto Rivero, quien nos trae estrenos y recomendaciones para lo que es el fin de semana. Fin de semana próximo que además será largo, así que estaremos atentos y atentas a lo que Anto tenga para recomendarnos este jueves. ¿Qué más decirles? La temperatura. Les dije cómo salí vestida yo, pero no les actualicé sobre la situación específica en Capital Federal. En este momento tenemos una temperatura de, a ver si me actualiza el Servicio Meteorológico Nacional, ¿qué ha pasado? 14 grados, una décima, el cielo está parcialmente nublado, la humedad 71%, hay una indicación de posibles lloviznas para esta primera parte de la mañana. No me parece que el cielo esté indicando que vaya a caer agua, pero bueno, por las dudas, atención. Sí, como les decía, el cielo estará parcialmente nublado durante toda la jornada, así que los lentes de sol tal vez sí los pueden dejar guardados en casa. Vamos a dar comienzo musical a este programa y luego nos metemos de lleno con los principales diarios de nuestro país. Lo primero que sonará hoy es Lola Parda haciendo Tuve Botear.

Cuando pasan 15 minutos de las 8 de la mañana, damos inicio al recorrido por algunos medios, los medios hegemónicos, los medios más leídos, tal vez, de nuestro país. Algo que no les comenté antes, si nos están buscando en el canal Esto Pasa en la Tribu, pues no, tuvimos nuevamente un problema, nos ha baneado nuevamente YouTube, pero estamos en nuestro canal alternativo que es Capacitación La Tribu, así que si ya nos están siguiendo desde, bueno, el otro strike que tuvimos hace algunas semanas, sabrán y ya les habrá notificado ahí mismo YouTube que se prendió la campanita de FM La Tribu, y en el caso de que no y que les guste más escuchar por esa plataforma, bueno, Capacitación La Tribu ahí en YouTube, nos buscan y desde allí podrán escucharnos. Pero les decía que vamos a comenzar el recorrido de los medios nacionales tal vez más importantes, los de tirada más grande. Vamos a empezar hoy con Perfil. Por supuesto que los grandes medios estarán todos abocados con lo que sucedió ayer en Brasil, con las elecciones presidenciales, y que no solo fueron presidenciales, sino que también se eligieron gobernadores y representantes para diputados y senadores, pero lo que está en disputa es, por supuesto, quién será el próximo presidente del país hermano. El título más importante de Perfil, entonces, es segunda vuelta confirmada en Brasil. ¿Cuándo será el balotaje entre Flavio Bolsonaro y Lula da Silva? Sin alcanzar la mayoría absoluta en primera vuelta, Flavio Bolsonaro y Lula da Silva definirán la presidencia brasileña en una segunda vuelta que promete paridad. Otro de los títulos también, por supuesto, vinculado a estas elecciones. Elecciones en Brasil. Mira el mapa de qué estados ganó Lula da Silva y cuál es Flavio Bolsonaro. Esto es tal vez ya más para el análisis en fino, ¿no? De quiénes son esos estados, quiénes fueron electos gobernadores en esos estados, cómo a partir de las elecciones de ayer quedará conformado el Congreso brasileño y cómo eso implicará en las políticas que puedan llegar a aplicar o Bolsonaro o Lula, dependiendo quién gane ahora en 3 semanas en lo que será el balotaje. Pero vamos a indagar en esta noticia del mapa un segundito, y es, les decía, el título segunda vuelta confirmada. Y aquí lo que abre la noticia es el panorama electoral brasileño. Quedó definido este domingo, tras confirmarse la segunda vuelta electoral, entre los dos candidatos más votados de la contienda. El senador Flavio Bolsonaro, representante del Partido Liberal, encabezó los resultados con el 47,12% de los votos, superando al actual presidente Luis Ignacio Lula da Silva, quien registró el 45,06% de los sufragios. La normativa estipulada por la Constitución brasileña exige que un postulante alcance más del 50% más uno de los votos válidos para proclamarse ganador de manera inmediata en la primera instancia. Ese es el título destacado de Diario Perfil, pero vamos a seguir indagando en otros titulares de este mismo portal. Otra de las noticias, si la computadora me acompaña, el bolsonarismo amplió su poder en Brasil. El PL será la mayor fuerza del Congreso y ganó 5 gobernaciones. Parte de esto que les decía de los análisis en fino que hay que comenzar a hacer. Otra noticia vinculada a Brasil también, Flavio Bolsonaro y sus seguidores, las imágenes del bolsonarismo durante las elecciones en Brasil. Hay otra nota que viene a ser de análisis, lo que Brasil le anticipa a la Argentina. Aquí vamos a hacer también doble clic y luego nos mudamos de portal. Pero en esta noticia sería un error para La Libertad de Avanza extrapolar para Argentina lo que ayer sucedió en Brasil. Ese es el primer subtítulo de esta nota de Rodrigo Lloret. Y lo que ampliamos es, las encuestas volvieron a equivocarse en Brasil. Pocas horas antes de esta sorpresiva derrota del PT, Datafolia le daba a Lula 3 puntos de ventaja y Quaest anunciaba un triunfo por 1 punto. Pero Flavio Bolsonaro se impuso con alrededor del 47 contra
contra el 45% del presidente, y solo el voto del Nordeste, siempre ultralulista, evitó que la elección se definiera en primera vuelta. No es una anomalía, en los últimos tres primeros turnos, el candidato antipetista siempre superó lo que anticipaban los sondeos. Ese es el cierre con el que nos mudamos de perfil a Página 12. Página 12, por supuesto, que también tiene como título principal lo que sucedió ayer, con una foto donde se enfrentan las caras de Flavio Bolsonaro y Luis Ignacio Lula da Silva. El título principal aquí es El bolso o la vida. Con una polarización anticipada, el candidato ultraderechista Flavio Bolsonaro terminó arriba en la primera vuelta, pero su sorpresiva votación no le alcanzó para evitar el balotaje. Trepó a un 47%, a menos de 2 puntos del actual mandatario Lula da Silva, que enfrenta un difícil desafío para revertir el resultado de cara a la segunda vuelta el 25 de octubre. Otro de los títulos aquí en Página 12, el balotaje será entre Lula y la Casa Blanca. Esto es una nota de opinión de Daniel Kerzfeld. Tenemos otras noticias también. Debemos movilizarnos para doblegar a las élites. Pedro Sánchez convocó a elecciones para el 29 de noviembre en España porque la cuestión es que ayer, bueno, no solo fue Brasil el punto de foco de todos los portales de noticias, sino que también esta otra noticia vinculada a España es algo que tendría que estar tomando también todos los titulares en el día de hoy, a partir de la presentación de proyectos que hizo Pedro Sánchez en lo que es el Parlamento español y su rechazo por parte de los parlamentarios, es que el actual presidente convocó a elecciones para, decíamos, el 29 de noviembre en España. Así que esto también será parte de todos los portales. Las noticias internacionales tomarán esta semana, o por lo menos en el día de hoy, toda la atención. Otro título más de Página 12, el Nobel de Medicina fue para 3 científicos por sus descubrimientos en optogenética. Ellos son Carl Deisertot, Peter Heigmann y George Nagel. Bueno, esta es una información que no sé si tendría que estar tan destacada entre las primeras 4 noticias más importantes. Pero bueno, así está entre las primeras de ellas. Por supuesto que hay un apartado vinculado solo a las elecciones en Brasil, todo lo que refiere a resultados estado por estado, lo que sucedió en Argentina con los votantes brasileños en nuestro país, además de algunas situaciones de violencia que se vieron en la embajada brasileña aquí en Argentina, una persona que fue detenida durante toda la jornada casi y que por lo tanto no pudo votar para su país y que fue liberada igualmente en horas de la tarde-noche, pero bueno, eso también seguramente estará en los portales vinculados a los medios comunitarios y no a los medios masivos de comunicación. Un título más en Página 12 y nos mudamos nuevamente de portal. Erika Hilton, transexual y negra, se convirtió en la diputada más votada en la historia de Brasil. Ella fue reelecta con récord, es lo que agregan desde Página 12. Hacemos aquí doble clic. La diputada transexual Erika Hilton, actual representante en la Cámara Baja por el Estado de Sao Paulo y del izquierdista Partido Socialismo y Libertad, el PSOL, fue reelegida este domingo con casi 1,6 millones de votos, lo que la convirtió en la mujer más votada al Congreso en la historia de Brasil. Casi con el 99,87% de las urnas escrutadas, la legisladora de 33 años tenía 1.500.000 votos, la segunda mayor votación a diputado federal por el estado de Sao Paulo, tan solo superada por Lucas Pavanato, elegido como representante del ultraderechista Partido Liberal, con 3 millones de votos. Erika así obtuvo casi 3 veces más votos que la tercera diputada con mayor votación en el estado más poblado de Brasil, la también legisladora por el PSOL, Samia Bonfim, reelegida con 583.000 sufragios. Bueno, esta es una buena noticia, podemos decir, frente a este panorama que hasta que se realice este balotaje queda un poco en vilo para toda Latinoamérica, podemos decir.
Pero antes de pasar a los medios comunitarios, que decíamos estamos esperando ver cuál es el detalle, cuál es el análisis que se está realizando desde allí, hacemos una última parada en Diario La Nación. Diario La Nación titula, por supuesto, como decíamos también, con estas dos noticias internacionales que marcábamos recién, por dos puntos: Flavio Bolsonaro sorprendió en Brasil, se impuso frente a Lula y parte con ventaja para la segunda vuelta. El hijo del exmandatario le sacó dos puntos al presidente en una elección atravesada por la polarización, la influencia de Trump y el avance de la derecha en América Latina. El segundo título más importante, les decía, el otro título internacional de lo que será esta semana: crisis de vivienda. Pedro Sánchez convocó a elecciones en España para noviembre. Un tercer título es un análisis: Milei brinda con caipiriña. Bueno, por supuesto que la imagen es una foto de Javier Milei junto a Flavio Bolsonaro con lo que parece ser una tijera gigante, pero no se ve qué es lo que están cortando, así que bueno, tal vez alguna de las imaginaciones del presidente de la nación. Me muevo a otro título aquí en La Nación. El canciller, tras el resultado en Brasil: Kirchner puso en duda la segunda vuelta. ¿Lula le va a regalar el triunfo a Bolsonaro? Bueno, algo de esto lo escucharemos en un ratito en Buen Día, Fin del Mundo, así que quédense porque hay bastante de los testimonios de lo que fue la jornada de ayer. Pero seguimos saltando aquí entre titulares. Solo en off, el puntano Abdala cumplió el sueño de ser presidente y superar a Rodríguez A. Me río porque realmente es para reír o llorar. Esta es la opción que tenemos en esta mañana. Esto se refiere a que, bueno, quien quedó designado como presidente por algunos días por la ausencia tanto de Javier Milei como de Victoria Villarruel fue, Abdala, Bartolomé Abdala, que el sábado por la mañana completó 84 horas consecutivas como presidente en ejercicio. Y aquí La Nación hacía este chiste vinculado a Rodríguez A, pero que ya no es tan gracioso pensar en qué contexto fue presidente Rodríguez A. Así que mejor nos mudamos a los medios comunitarios. Onda Corta.

Arrancamos este pequeño recorrido por medios comunitarios, alternativos y populares con infogremiales. El título principal es ATSA Hurlingham bajó al 2% la cuota sindical para promover la afiliación. Cuando somos más, tenemos más fuerza. Es una buena medida. Realmente las cuotas sindicales nunca superan el 3,5% igualmente, es decir, que tampoco es que es un golpazo a los salarios. Sí, por supuesto que el golpe está dado por los bajos salarios que se están viviendo en todas las actividades laborales, así que siempre igual es una buena medida fomentar la afiliación. Esto también es un consejo de esta servidora en esta mañana de lunes en FM La Tribu. Otro título es ajuste interminable. Ahora el gobierno prepara un decreto con un plan de retiros voluntarios para empleados públicos. Bueno, la parte 45, podemos decir, de lo que es el embate, en este caso sí, del gobierno nacional contra los trabajadores estatales, que desde el inicio de esta gestión, bueno, se vieron afectados miles de puestos de trabajo. Y cuando digo miles, hablo específicamente de 70.000 personas que fueron despedidas de la Administración Pública Nacional y otros tantos que renunciamos, por ejemplo, o que con planes de retiros voluntarios también sumamos a todo ese estado que fue desguazado, que sigue siendo desguazado desde el 10 de diciembre de 2023. Pero no me voy a poner en plan estatala o ex estatala. En todo caso, salto a otro título aquí en Infogremiales. Pablo Moyano se pone al frente del conflicto con el antiobrero Jorge Macri y moviliza para que se cumpla la ley Moyano en la ciudad. Sobre los Moyano hay varias noticias en estos días, sobre todo vinculados al hermano, pero en este caso vamos a la situación gremial específicamente. La protesta será este lunes a las 10 horas. Los camioneros con Pablo Moyano al frente le reclamarán a Jorge Macri que garantice el pago de las indemnizaciones y la continuidad laboral de los trabajadores de recolección de residuos ante el cambio de concesión. Aquí ampliamos este lunes 5 de octubre a las 10 horas en San Juan y Paseo Colón. Se concentra allí para marchar hacia Humberto Primo 250 en la Comuna 1 de la Ciudad de Buenos Aires. Así que atentos y atentas a quienes tengan que circular por esa zona. Nos mudamos brevemente a otro portal. Vamos a Indymedia.

0: El título destacado aquí es una Corte Suprema a favor de la extranjerización de la tierra y en contra de la voluntad popular. Esto es algo que ahondamos largamente la semana pasada en varios de los programas aquí en FM La Tribu a partir del fallo de la Corte Suprema y todo lo que ello implicó respecto a la movilización que habría, se supone, en la jornada de mañana y el jueves 15 de octubre. La semana próxima habría también votación en el Congreso de la Nación, en diputados específicamente, para ver si de una vez por todas se logra dar de baja el decreto 70/2023. Pero yendo a la noticia de la cual les leí ya el título, la Corte Suprema derogó la ley de tierras al revertir una medida cautelar por razones procesales, entre ellas desconocer la soberanía territorial como un derecho de incidencia colectiva. El fallo se ajusta a los intereses del gobierno de Javier Milei y los capitales extranjeros, algo que la movilización popular frenó en agosto. El análisis de la Mesa Agroalimentaria Argentina y especialistas en derecho ambiental. Bueno, aquí, claro, no hay nada agregado respecto a información nueva sobre esta noticia, sino un análisis de compañeros y compañeras del portal Indimedia, así que en todo caso es para seguir sumando a los argumentos que tenemos, que son muchísimos, en contra de este fallo y en contra de, como decíamos, el decreto 70/23. Creo que hemos cumplido con un recorrido de esta primera parte del programa. Vamos a una tanda y en breve a conectarnos con Jime Moquesh y el reporte del tránsito.
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0: 8:36 de la mañana, ya estamos conectadas con Jime Moqueix, quien está al otro lado, para actualizarnos la situación del tránsito desde y hacia la ciudad de Buenos Aires. Jime, ¿cómo estás? Buen día.
1: Hola, May, buen día, ¿cómo estás?
0: Muy bien. Bueno, contame cosas.
1: Bueno, en el día de hoy la lotería de los trenes le tocó al tren Belgrano Sur, ramal Catán, y el tren San Martín, que los ambos circulan con demoras. El ramal Catán del Belgrano Sur está con demoras por colisión con un vehículo en la Ferrer, y el San Martín circula con demoras por problemas técnicos. Así que quienes utilicen estas dos vías de tren tengan en cuenta esto al momento de salir de sus casas. En cuanto a los subtes, están funcionando a horario, pero la línea D está el 5 de octubre, va a reabrir la estación Tribunales, que estaba cerrada. La línea B está cerrada, la estación Medrano. La línea C, la estación Lavalle. Y la línea E, Entre Ríos y Urquiza, se encuentran cerradas por obras de renovación integral.
0: Espectacular, claro, las estaciones, que están cerradas hace bastante. La novedad respecto al subte es la reapertura de estación Tribunales.
1: Así es, que va a ser a partir del día de hoy. Y en cuanto a los accesos a Capital Federal, hay marcha lenta en Panamericana y una sostenida demora en los accesos de Mano al Centro de Camino Negro, Richeri, Delepiane y Acceso Oeste, y General Paz, Mano al Río.
0: Espectacular. ¿Algo más para destacar, Jime?
1: Hubo una colisión entre un auto y una moto en Castillo y Araos, así que quienes circulen por la zona también estén atentos, porque el SAME ya está en camino, pero se están tomando las precauciones para que no haya ningún otro accidente.
0: Espectacular, gracias, compañera. Nos encontramos mañana, o en todo caso te encontrarás con Emma si es que, bueno, logra superar esta jornada de molestias y regresar mañana.
1: Perfecto, nos estamos encontrando mañana.
0: Abrazo grande.
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0: 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Viajamos hacia diferentes portales internacionales. Empezamos con la BBC y aquí, por supuesto, las dos noticias que ya venimos comentando. Pedro Sánchez es, en este caso, la noticia principal de la BBC. Convoca elecciones anticipadas tras el fracaso en el Congreso de sus decretos para enfrentar la crisis de la vivienda en España. El anuncio de Sánchez se produce tras varios días de protestas en el país europeo, surgidas a raíz del desalojo de la anciana Mari Carmen. Las elecciones se celebrarán el próximo 29 de noviembre. Otra de las noticias principales aquí en el portal de bbc.com/mundo, elecciones en Brasil. Flavio Bolsonaro y Lula da Silva van a una segunda vuelta en la que el presidente enfrenta una difícil remontada. Otro título vinculado a la jornada de ayer en Brasil: ¿cómo se compara Flavio Bolsonaro con su padre Jair? ¿Y cuánto cambia el duelo con Lula por la presidencia de Brasil 4 años después? Otro titular aquí es: ¿qué salió mal en Nike, el gigante que perdió el liderazgo mundial de la ropa deportiva? Es raro estar hablando de una crisis en una de las multinacionales más importantes, tal vez vinculadas al mundo textil. Por supuesto que hay países donde esa crisis se enfrenta de manera directa, como en el nuestro, por ejemplo, pero pensar que salió algo mal en Nike es un título un poco problemático. Pero en más noticias, aquí en la BBC, entrevista a Krista Pike de hace 20 años y que se retoma ahora a partir de que esta persona había sido condenada a recibir la inyección letal. Le dieron 2 inyecciones letales y ella no falleció, por lo tanto se suspendió ese proceso y ahora está en evaluación cómo se continuará. Entonces aquí es, bueno, la referencia a una entrevista que se realizó hace 20 años, pero cómo ahora toma repercusión nuevamente. Otro de los títulos en la BBC es: ¿por qué Canadá contempla una improbable invasión desde Estados Unidos y qué papel juega el caso de Venezuela? Vamos a hacer doble clic aquí porque es una noticia que no hemos encontrado en ningún otro portal hasta el momento. Así que empezamos con la primera parte de este titular. El primer ministro de Canadá, Mark Carney, admitió la semana pasada que se ha preparado para un escenario antes impensable, una invasión estadounidense. Tras señalar que el riesgo es bajo y la probabilidad altamente improbable, el mandatario declaró al diario The New York Times que tenía la responsabilidad de considerar todas las posibilidades a medida que la relación entre Estados Unidos y Canadá se redefine bajo la presidencia de Donald Trump. Esto se refiere a los aranceles globales de Trump y su reiterado deseo de convertir a Canadá en el estado número 51 que han llevado al país a realizar simulacros de ataque por parte de los estadounidenses. Bueno, Donald Trump creyendo que puede poseer todo lo que él quiera, cual niño en juguetería. Pero nos vamos a Prensa Latina. Aquí la agencia de noticias de Cuba titula en su portada como principal: Lula y Flavio Bolsonaro abren batalla por el balotaje. Otro de los títulos es: derecha española celebra adelanto electoral, la izquierda busca unidad. Una tercera noticia destacada en el portal prensalatina.q es: Partido Liberal encabezará ambas cámaras en el Congreso brasileño. Esto es parte de lo que hablábamos en la tanda anterior de noticias, pero en lo que refiere a la situación de Cuba en particular, Cuba en foco de amistad y solidaridad en Euskadi. Esta es una noticia que se está desarrollando, que está desarrollada, es decir, que el título tal vez no nos da tanta información, pero que entonces haremos un poquito de zoom para también enterarnos de otras situaciones del mundo. Según informaron hoy los organizadores del evento, la actividad formó parte de la agenda de Hernandi Munduari Bejira. Es Hernandi mirando al mundo, lo que significa esto, el programa de charlas que cada año acerca a la localidad vasca a diversas realidades internacionales. La proyección del documental Pintemos de Violeta la Economía Cubana, producido por la Casa Palomas de La Habana y dirigido por Lisette Vila, Ingrid León y Sergio Cabrera, dieron el pistoletazo de arrancada de la cita. La obra sitúa los derechos económicos de las mujeres en el centro de la crisis que atraviesa Cuba y recoge sus problemáticas, malestares y anhelos en un país en estado de sitio por la presión incrementada por parte del gobierno de Estados Unidos. Bueno, esto refiere entonces a una actividad que se realiza en el país hermano Cuba. Vamos a hacer una última recorrida por medios internacionales. Seguimos con Actualidad RT. Es venganza. Kremlin comenta el cambio de naturaleza en sus ataques contra Ucrania. Ucrania debe pagar y sin duda pagará un precio por estas acciones, aseguró el portavoz del presidente ruso. Ucrania es responsable de la escalada del conflicto con Rusia y de la expansión en los tipos de objetivos atacados, según declaró el portavoz presidencial ruso Dmitry Peskov. Hablando con periodistas, el vocero recordó las reiteradas declaraciones del presidente ruso Vladimir Putin de que fue la parte ucraniana, el régimen de Kiev, quien amplió la lista de objetivos de la economía civil de la Federación Rusa. Y lo que nuestras Fuerzas Armadas están haciendo ahora es una venganza por ello. Ucrania debe pagar y sin duda pagará un precio por estas acciones, aseguró Peskov. Lo que esto nos anuncia, como venimos leyendo también y siguiendo esta información, es que no cesa ese conflicto bélico entre Rusia y Ucrania y no parece haber un punto de encuentro ni de solución. Pero en otra noticia aquí de RT es: Lula, tras el primer turno en Brasil, nosotros vamos a ganar estas elecciones. Otro de los títulos es Flavio Bolsonaro, el sucesor que aspira al retorno de una dinastía de poder en Brasil. Hablando de dinastía, bueno, varias personas con apellido Bolsonaro han ganado bancas en el Congreso, además, bueno, de la disputa, por supuesto, de uno de los hijos del expresidente Jair Bolsonaro, condenado actualmente por intento de golpe de Estado, ¿no? Esto también hay que decirlo y recordarlo todas las veces que sea posible. Pero dejamos de recorrer el mundo y vamos a relajarnos con algo de música. Vamos a escuchar a Mariana Paraguay con La Virgen de los Vientos.

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Últimos minutos en Onda Corta y por lo tanto últimos títulos. Me gusta en este momento leer la primera mañana que envía Cenital. Es un buen resumen para saber con qué empezar el día, con qué irse de sus casas, si es que aún no lo hicieron. Si ya se fueron de sus casas, bueno, este será un pequeño resaltado de algunas noticias a tener en cuenta. Por ejemplo, algo de lo que hablábamos antes, la protesta de camioneros, para recordarlo en relación a lo que será el tránsito, pero además para hacer un poquito de zoom en esta noticia, el sindicato de camioneros inicia un plan de lucha contra el gobierno de la ciudad de Buenos Aires que amenaza con paralizar la recolección de residuos. Hoy habrá una movilización de más de 20.000 recolectores hacia la jefatura y la legislatura porteñas en el marco de la audiencia pública que tratará el pliego de licitación para el periodo 2028-2038. El gremio quiere defender el cobro de las indemnizaciones, así se dice, ante el inminente recambio del servicio de higiene urbana. Ocurre que el Ejecutivo porteño propone derogar la conquista laboral conocida como Ley Moyano, que establece que cada vez que vence la concesión de recolección de basura, la empresa saliente o el gobierno de la ciudad deben abonarles a los trabajadores la indemnización por antigüedad. Esto es algo que en la vieja ley laboral así estaba establecido, además, ¿no? Cuando finaliza un contrato por decisión de la empresa que contrata a personas, debe abonarse una indemnización, más ya que esa empresa tal vez quiera seguir en funcionamiento con los mismos trabajadores, pero al cambiar la razón social, bueno, es de alguna forma un nuevo comienzo. En otra noticia importante que venimos siguiendo, como decíamos, es lo que refiere al DNU 7023. Los diputados Miguel Ángel Pichetto y Nicolás Massot presentaron una medida cautelar para suspender los efectos del artículo 154 de este DNU que derogó la Ley de Tierras Rurales y la Corte dejó vigente. Esto es para evitar que haya operaciones de venta a extranjeros mientras el Congreso analiza el decreto. Porque claro, estamos en una especie de ventana entre el fallo de la Corte y lo que sucederá o lo que esperamos que suceda en el Congreso de la Nación en los próximos días. Bueno, aquí los argumentos que dicen haber utilizado es que no hablan de defensa de la soberanía territorial, como fue el caso del CECIM, y que esto fue lo que el fallo tomó para negarlo, sino del derecho del pueblo sobre sus riquezas y sus recursos naturales. Además, analizan la posibilidad de pedir un persaltum para llegar más rápido al máximo tribunal. Se suma además el gobernador de Misiones, Hugo Passalacqua, que sacó un decreto en el que instruye al fiscal de Estado tomar las acciones judiciales que considere necesarias para que se aplique la ley de tierras en su provincia, porque con más del 90% de frontera internacional, una biodiversidad única en el país y una matriz económica que pone al pequeño productor en el centro, no podemos permitir que nuestro suelo quede desprotegido. Esos son tal vez los dos títulos más importantes que se comparten desde Cenital. Algo más aquí es que se amplía esto de los Nobel, que nos había llamado la atención en el portal de Página 12, había sido, ¿no valen? Bueno, aquí lo que amplían es que este reconocimiento a estas tres personas en el Nobel de Medicina es que sus descubrimientos están vinculados a los canales iónicos activados por luz y optogenética. Esta disciplina permite activar o desactivar la actividad de células nerviosas individuales en un cerebro vivo. Los Nobel 2026 se están entregando en Estocolmo y bueno, se realizarán durante toda la jornada, así que probablemente mañana haya más titulares vinculados a esta entrega de premios. ¿Qué más decirles? Vamos a revisar aquí algo de estos otros títulos. Bueno, no, sostenemos lo de la reapertura de la estación Tribunales y que además hoy aumenta el precio del pasaje del colectivo urbano en Rosario. Así que si nos están escuchando desde la provincia de Santa Fe y específicamente desde Rosario, tengan en cuenta esta información. Antes de retirarme,
tengo que mandarle un saludo, por supuesto, a nuestra oyenta firme ahí cada día, que es Claudia, que nos mandó un buen arranque de semana, gente de Onda Corta. Te mandamos un gran abrazo, Claudia. Gracias por estar ahí todos los días y acompañarnos con tus mensajitos por WhatsApp. El modo más analógico, si se quiere, en este mundo digital en el que vivimos. Gracias, Valentín Catalán, por la operación técnica de este programa. Me queda decirles algo. Espérenme, no me puedo despedir. Me queda contarles qué es lo que sucederá en breve en Buen Día Fin del Mundo. Dai Pérez ya está dando vueltas aquí y hoy será cargo de la columna internacional para hablar, por supuesto, de Brasil y lo que pasó en la jornada de ayer. Y además tendremos la presentación de un material que sistematiza la experiencia interdisciplinaria en barrios comunitarios, todo lo que refiere a la experiencia Guernica. Así que si no están enterados, si se les quedó en un título que les resuena pero que no están del todo seguros, quédense escuchando Buen Día Fin del Mundo, que ahondaremos en ello. Mi nombre es Maylen Benítez, estoy aquí hoy en reemplazo de Emma Coria. Le mandamos un beso y un abrazo enormes. Jime Moquesh es quien se hace cargo de informarnos sobre el tránsito. Sole Vázquez es quien elige la música de este programa. Y hoy, para retirarnos, ella eligió a Yami Safdie con Milo J haciendo El Bolero. Chau.

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0: Ainda, qué peligroso, qué triste.
1: Yo no voy a estar de sonrisita con nadie.
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3: Tenemos a un presidente, entre comillas, que abraza a los mayores genocidas del mundo.
4: Cuando escucho el discurso de Netanyahu, la uno digo, es impresionante. 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
3: Hay que tener un poco de memoria, pienso yo. 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
6: Javier hizo un milagro porque no tenía nada.
7: No, miedo que me venza la estupidez de la sociedad.
1: Porque la frivolidad reina en este país.

0: ¿Qué pasa, chicos? ¿Cómo están? A ver quién anda por ahí. Ah, estamos en Capacitación La Tribu.
1: Capacitación La Tribu, estamos.
0: Primer tema. Tengo los auriculares al revés.
1: Yo también, arranqué con los auriculares al revés. ¿Cómo sobrevivieron a este domingo de F5? De todas dándole F5 a los resultados, escribiéndose con gente que te decía, no, pero pará, porque falta el norte, porque falta el sur. O sea,
0: falta la matanza, faltan los votos de la matanza.
1: Sí.
0: La verdad es que, ¿sabes qué? Me recordó un poquito el triunfo de Milei en un sentido de que, si bien había, digamos, el escrutinio empieza de una forma no representativa, por decirlo de alguna manera, ya desde el principio estaba claro.
1: Que la íbamos a pasar como el
0: que otro. Que no iban a ser buenos los resultados.
1: Lo que se midió ayer fue qué tan mal la vamos a pasar. Era
0: sí.
1: Eso.
0: No, y también un poco pasa esto de que más depende el resto de los candidatos que los propios Lula y Bolsonaro, en el sentido de que el balotaje se define con los votos de los demás. Y no iba a cambiar tanto respecto del balotaje quién saliera primero o segundo, sino quiénes son los demás, que son todos fachos.
1: No,
0: o sea que el balotaje igual está en problema.
1: Acá lo decía cuando hicimos la columna de Spriella de Colombia, yo me quedé mucho pensando en que tanto en Perú como en Colombia las diferencias fueron muy pequeñas entre los dos candidatos principales en general. Entonces la diferencia se hace con el voto en blanco, con el voto indeciso. ¿Viste?
0: 6 millones de votos nulos hubo en las elecciones de ayer. Impresionante ese número. O sea, más allá de que los brasileños son muchísimos, quiero decir.
1: No, pero por eso, 6 millones de votos nulos, esas cosas hacen la diferencia. Entonces,
0: sí.
1: Nada, no, son, de vuelta, son elecciones que se definen por milésimas, por muy pocos puntos. Entonces, todos estos votos nulos, todo el voto en blanco, todo el voto indeciso, toda esa cuestión es fundamental,
0: sí,
1: en este momento.
0: Sí.
1: Entonces es ahí donde te tenés que preguntar, che, ¿cómo se están pensando? Incluso yo, obviamente, ayer, y lo hablábamos con amigos ayer, las plataformas, ¿no? O sea, las plataformas electorales que van creando los cuadros de las no derechas. O sea, no te hablo solamente de las izquierdas o los centros izquierdas. No. O sea, ¿cómo van pensando sus cuadros? ¿Cómo van pensando sus renovaciones? Porque al final ayer seguía siendo Lula, digo, y el voto anti-Lula es un voto muy fuerte. La verdad es que el otro día cuando hablábamos con esta piba que muy lúcida, que nos tiró como un panorama muy interesante, Renata.
0: Sí, del Partido de los Trabajadores de acá de Argentina.
1: Claro, ella nos decía, hay un voto anti-Lula, también por responsabilizar a Lula de las 3 gestiones anteriores. Si vos te viene yendo mal, o sea, lo que para vos sea mal, ¿no? Desde hace años, vas a responsabilizar a Lula. Entonces, la no alternativa, la no alternancia, la no expansión de los cuadros.

0: una ventaja que, como decíamos, cuando tuvimos los primeros números era de 10 puntos, o sea, se achicó muchísimo.
1: No, yo cuando desperté fue bueno.
0: Pero bueno, van a ir a balotaje.
1: Vamos a morir.
0: Y está todo muy complicado y muy difícil. Chiques, algunas cosas de...
1: De este programa que acaba de comenzar y no dimos ni la red ni quién lo
0: no,
1: hace.
0: No, pero está bueno porque, ¿qué íbamos a empezar diciendo?
1: No,
0: bon
1: morir.
0: ¡Buen día!
1: ¡Muera!
0: Claro, 9 y 11 de la mañana. Chiques, buen día. Estamos en capacitación La Tribu, habrán notado. Eso tiene que ver con que el gobierno de Milei nos censura. Nos censura y no podemos salir en esto, pasa en La Tribu. Así que vénganse a capacitación La Tribu, que hoy es día de clase. Hoy vamos a dar una clase con Luca Fauno. Che, le quiero mandar un beso muy grande a May, compañera de La Tribu. Me la crucé el otro día en la Feria del Libro de Flores. ¿Se acuerdan que la hemos promocionado?
1: No, tenés que contar de eso.
0: Y me dice May, entré como un caballo, me dice. Ahora los escucho todas las mañanas. Y como un falopero recuperado me dijo, por ustedes dejé a Tenenbaum. ¿Podés creer?
1: ¡Qué bien!
0: Sí, sí. Y yo dije, vamos, May, me hizo muy feliz. Me hizo muy feliz que me dijera eso y que se reía. Es muy gratificante saber que alguien, bueno, entra y más o menos lleva la mañana con nuestras locurillas.
1: Sobrevive las mañanas, claro.
0: Exacto. Buen día para Mostriña.
1: Sacá Robertito que me da sida.
0: Sí, boludo. Estaba pensando cuánto tiempo lo soportaste, ¿eh?
1: No, porque contémosle para la gente que obviamente no ve porque no somos streaming ni hay voluntades de llegar a ese punto de romper tanto el periodismo.
0: Ajá.
1: Yo lo que hago es, yo estoy de espalda a la televisión, pero la veo por el reflejo de los vidrios que salen de la pecera. Entonces yo veo todo ahí.
0: Ay, Petris durmió acá, listo. Sí. El viernes se quedó acá. Acabamos de ver a Petris bajar una escalera.
1: ¡Al conde Petris!
0: No.
1: Es medio el conde.
0: Sí.
1: Es medio el conde. O sea...
0: ¿Dormiste acá, Petris?
1: Ah, sí.
0: Bueno.
1: O sea...
0: Yo lo que no puedo creer es que madrugue tanto este señor.
1: Es que...
0: Te arranca a las 12 tu programa. ¡Aprovechá
1: dormí
0: y dormí!
1: Un rato más. No, igual café y la humedad.
0: Sí, café y la humedad totalmente. A él lo despierta como el cortisol, lo despierta.
1: Claro, él despierta el gallo. El gallo, amigo.
0: Chiques, 9 y 11 de la mañana. 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
0: 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Atención, por favor. Participen con un audio que vale doble, con un mensaje escrito por WhatsApp. Solo por WhatsApp se participa en esta promoción. 11-31-26-088-7. ¿Y qué responden ahora?
1: Era contra... ¿qué era lo que tenían que responder?
0: ¿A quién odian?
1: ¿A quién odian? No,
0: era
1: sí. Y también, ¿cómo gestionan?
0: Resentimiento.
1: ¿Cómo gestionan el resentimiento? Sí. Todas esas cuestiones,
0: sí,
1: por favor.
0: Sí, sí, sí. Audio vale doble, mensaje escrito vale simple.
1: Apersónense quienes están ahí en YouTube, si no empezamos a mandar mensajes, ¿eh?
0: Uh-huh.
1: Empezamos a mandar mensajes tipo a Diego, al Colo, a todos, tipo con el WhatsApp del YouTube alternativo.
0: Sí, es cierto. Mase Diego, que se apersone Julieta, que se apersonen nuestros fieles oyentes que no están ahora firmando. Buen día para Mostriña, buen día para ser efímero. Dice buen día recontra fin del mundo. Sí, claro, hoy es uno de esos días que uno dice...
1: No
0: era tan gracioso el chiste.
1: Pero yo ayer te juro, me desperté de la siesta, vi 10 puntos abajo y literal fue... Sí.
0: Sí.
1: Y me dice...
0: Sí, así.
1: Todos vamos a morir. Y me volví a dormir. Igual después, nada, nos fuimos al 9-11, que ayer era una vez al mes, todos los primeros domingos de mes. En el 9-11, nuestra amiga que ha pasado por aquí, Vedette, hace la casa, la Rosada Drag... Con ese show, y ayer fue show de Halloween, que estuvo nuestra amiga La Calo también.
0: Hermoso.
1: Hablando de la película. No, nada más ayer fue muy gore porque fue edición Halloween. No saben lo que fue. Arrancó con Vedette haciendo ese carineo.
0: O sea que por eso hicieron, claro, por eso hicieron a la susodicha.
1: Claro, ese carineo mezclado con discurso de ella con el de la mujer de los gatos de los Simpsons. O sea, hicieron como hay una mezcla. Después hubo una persona que hizo show con agujas.
0: Ok.
1: Sí, yo.
0: Pero para, ¿cuál es el plan de show con agujas? Tipo, claro, maldición, sí.
1: No, yo estaba tipo, ¿viste cómo decís? Bancatela. Se empieza a poner todo borroso.
0: Nuestra amiga está en Brasil.
1: Vemos, sí, ya mismo le voy a mandar un mensaje.
0: Fernanda Cornejo es, ¿no?
1: Sí, Fer Cornejo, y cuando venga la vamos a ir a buscar. De 6 a la

0: Traemos acá.
1: Grosa periodista internacional.
0: No solo eso, sino persona maravillosa.
1: Sí.
0: El día que vino, ¿te acordás que recorría toda la radio la petiza?
1: No, divina es.
0: Ella
1: es
0: iba apareciendo en distintas partes de la radio.
1: Son esas, yo creo que ella y Hernán Nucera, que es su pareja, que es un notero también, un tipazo, van camino a ser una pareja del tipo...
0: Mónica y César.
1: Luis Luque, Silvia Cutica, Mónica y César. Bueno, Mónica y César por el rubro, ¿no? Pero esas parejas que nos han forjado.
0: Sí,
1: o
0: sí.
1: Bien Boyolmi, Carola Reyna, que yo ya a esta altura igual pienso que se lleva para el orto. Dios me perdone, pero ellos dos se llevan para el orto. No así Luis Luque y Silvia Cutica. Qué mujer hermosa Silvia Cutica, Dios
0: pero
1: mío.
0: Pero además, a mí me genera...
1: La quiero traer.
0: Me genera con esta cuestión de pareja que decís, yo si no es así no quiero nada.
1: Y claro.
0: O sea, claro. Yo no me voy a poner con un puto psicótico.
1: Si no es, yo si no es una chilena que viaja por el mundo, no.
0: No,
1: quiero.
0: Con una madre Miss Universo, ¿entendés? Que presenta
1: ja, joder.
0: Viña del Mar. No.
1: Bueno, ahí está, Fernanda Cornejo, que es una eso, cobertura de confianza, 17 grados 4 en este momento, chicos. Ahora sí llegó la primavera, por supuesto, que vamos a decir, estamos 5 de octubre. 17 grados 4. La máxima para hoy, 23 grados.
0: Sí, sí.
1: 23 vamos. Grados.
0: Remera.
1: Hoy se durmió ya. Sin manga larga, hoy se amaneció sin fresquete, sin nada. Uno
0: igual guarda, ¿no? Tampoco sean pelotudas de guardar todo, tener que sacar todo. O sea, siempre hay que dejarse un algo a manito.
1: Sí, porque no tenemos guardarropa de eso que es una habitación y entras y no hay que mover nada de lugar nunca en el año.
0: ¿Sabes lo que no tengo? Ganas de vivir, aguinaldo,
1: tengo ropa.
0: Llegar a fin de mes, etcétera. Pero lo que tampoco tengo es campera de media estación.
1: Es una estúpida. Ah, yo tengo campera de media estación, no tengo campera de frío. Que
0: no,
1: eso es lo que me detona
0: que no
1: el
0: tengo,
1: invierno.
0: No, pero... claro, yo tengo la de frío, pero no tengo la de media estación, entonces...
1: Claro. Che, y después, tengan en cuenta que toda la semana va a ser calorete. Lo que sí puede ser es que está medio nublado, puede ser que haya algún chubasco aislado. Y también, ahora cuando Maylen dé el paseo en un rato, porque nosotros estamos recién llegadas del cielo, pero ya en una hora, es como si fuéramos vampiresas de verdad, ahí Maylen da el paseo y nos dice cómo está. Y también durante esta semana, no así con mucho protagonismo, pero va a haber lluvias. Va a haber lluvias varios días de esta semana, con las temperaturas más o menos igual, Hoy mínima 15, máxima 23, y así, mínimas de 13, 14, 15, máximas de 19, 20, 21 grados, Buen día para todos. Hay gente comentando, está...
0: Ahí van apareciendo.
1: Julieta dice, buen día. El Colo dice, los tuve que buscar, jaja. Hola, chiquis. Fervio dice, buen día, chiquis. Contenta que ayer y hoy es un re día primaveral, me quemé al sol y contenta que en la feria me pude conseguir una re campera de cuero.
0: Ay, qué bien.
1: Qué bien esos hallazgos en la feria.
0: Qué bien la gente que sabe feriar.
1: Sí.
0: Yo soy una pelotuda, esto que voy a decir es re de persona blanca estúpida, que es, yo en la feria, me da ansiedad, me da mucha ansiedad comprar ropa en general.
1: Ok.
0: Ponele, no puedo ir a Calle Avellaneda, no puedo porque me taro. Y
1: sí,
0: además
1: te voy a tener que llevar a Calle Avellaneda.
0: Soy de las personas que le da vergüenza entrar y preguntar un precio y no comprar.
1: Claro, no, y aparte que la gente que te atiende en Calle Avellaneda son robots.
0: No, obvio, pero...
1: Como gente para la que sos...
0: Pero claro, sos ganado, o sea...
1: Tienen una de esas, ¡tac!
0: Sí,
1: te dan un justazo cuando se hincha la bola.
0: Total, y, está,
1: decir,
0: y banco,
1: circulen.
0: Sí, sí, sí, ¡no roben! Sí. ¡No robes! Y vos tipo, no sé robar.
1: Venías a preguntar algo, pero ibas a robar, seguro.
0: Pero ibas a robar con esa cara de mechera.
1: Bueno, chiques, buen día, 9 y 18 de la mañana. Luca Fauno Gutiérrez, buen día.
0: Qué fruta noble la mechera.
1: Mi nombre... Rosaura, la verdad que la mechera es muy talentosa. ¿Qué
0: talento?
1: Sí, qué talento la mechera.
0: O sea, yo en el CV lo pondría.
1: Sí, obvio.
0: O sea,
1: claro.
0: Para mí lo tenés que poner tipo en LinkedIn.
1: Mi nombre es Rosaura Barletta, mechera. Valentín Catalán está en la operación técnica. Valen, ¿qué tal? Sí,
0: sí,
1: hoy se vino una remera de octubre.
0: Sí.
1: Bueno, muy bien. Paula Prati en la edición de artísticas con la voz de Flavia Medici, Gala Abramovich y Dai Pérez en redes sociales y comunicación. Belén López del Río y Maylen Benítez en producción y coordinación de aire. Buen día, chiques.
2: Hay mucho sonido, no sé si te está entrando vos o son los auriculares, ¿no? 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
1: 9 de la mañana con 19 minutos. Chiques, bueno, ya sabemos que el número definitivo, entiendo que por ahí falta algún 0,000000 de sí. Procesamiento del escrutinio, pero ya tenemos el número definitivo que es 47 a 45, Esa es... lo
0: que... Y ya está cerrado el escrutinio.
1: Claro, está, confirma Maylen,
0: sí,
1: que está cerrado.
0: No faltan ni decimales, nada. No.
1: Nada.
0: Ya, hasta acá llegamos, no jodan más.
1: Más no se puede
0: bajen,
1: dar.
0: Que me bajen los huevos.
1: Sí.
0: ¿Entendés? Que los tuve tipo... O sea, Mickey Mouse parecía ayer, ¿entendés? Boluda, donde los tenía. O sea, no. Ya está.
1: Bueno, ya está. No podés bajar los huevos igual hasta el balotaje. Eso es lo que yo pensaba ayer. Todos, ¡ay, qué nervios! Chicos, miren que falta un mes para la resolución real, ¿eh? Bueno, 47-45, ¿eh? 47, obviamente, para Flavio Bolsonaro. Y decíamos, se fue achicando la ventaja durante el día, a medida que iba avanzando el escrutinio. También aclaraban, creo que ustedes mandaron un tuit que aclaraba que las primeras ciudades que obtenían resultados eran ciudades más bolsonaristas. Entonces... se iba efectivamente a achicar un poco,
0: chicos,
1: la brecha.
0: Arrancamos con una brecha de 10%, era como bueno.
1: Era 50-40 lo primero que vimos y era tremendo.
0: O sea, porque además en la votación de ayer lo importante era que el candidato que tuviese más del 50% automáticamente ganaba.
1: Claro.
0: O sea, entonces lo importante en un momento pasó a dejar de ser ya Lula, sé lo que puedas, papito, yo lo que quiero es que baje Bolsonaro.
1: Sí. O sea, fue una situación, no duró tanto por esto que decíamos, de que bueno, que se sabía que se iba a ir moviendo la ventaja y finalmente quedó así, ¿eh?
0: A los decimales. Ayer era la batalla de los decimales.
1: Sí, totalmente.
0: O sea, una película de Parchís. Era como, por favor, bajen esos números.
1: 25 de octubre, ¿eh? Es el balotaje. O sea, en 20 días ya Brasil define su próxima presidencia. Lula salió a decir, no estamos derrotados, mañana arranca la campaña nuevamente. Cuarto mandato de Lula sería si gana el balotaje. 80 años tiene en este momento. Es el último mandato que quiere hacer. Lo dijo, pero también nos imaginábamos.
0: Y también pasó la biología y dijo, summer, hermano.
1: Capaz que no queda otra. Igual imagínate, de 84 a 88 años sería un sexto mandato.
0: No, pero más tipo, imagínate, Mirta presidenta.
1: Y bueno, qué sé yo.
0: Ay, querido, bueno, ahora lo que vamos a hacer es
1: tomar
0: las fábricas.
1: No, el problema es que esa gente vuela una pelusa de plátano y muere. Ese es el problema.
0: Mirta no, por lo
1: no,
0: que estamos
1: Mirta,
0: viendo.
1: No, claramente,
0: o sea,
1: no.
0: Toco madera, tocate la cosa izquierda y demás.
1: Sí.
0: Pero, o sea, Mirta... No. Ahora, se viene el zurdaje, chicos, se viene el zurdaje.
1: Y es ella presidenta.
0: Vamos a tomar las armas, las fábricas.
1: Bueno, Flavio Bolsonaro, en cambio... tiene 45 años, ¿eh? Es senador actualmente, obviamente es el hijo de Jair Bolsonaro, que está en prisión, ¿eh? Está condenado a 27 años de prisión por un intento a golpe de Estado a Lula, a este mandato de Lula, porque no reconoció su derrota electoral en el año 2022. Bueno, nada, la verdad es que fue un despliegue muy importante, de la votación. Fue un despliegue muy importante, no sé si viste, de las fuerzas de seguridad y militares de Brasil, porque había toda una cuestión, como habían sido así las últimas elecciones en esta disputa con Jair Bolsonaro y demás, había preocupación respecto de alguna intervención delictiva que pudieran hacer sectores del narco, del crimen organizado, para intentar que, digamos, se ensuciaran los resultados de esta elección. Y hubo más de 20.000 militares en la calle garantizando que la elección saliera bien, que de hecho, finalmente, salvo algunas cuestiones muy puntuales, parece que no hubo grandes sobresaltos. Hubo veedores de la OEA también. Quiero decir, son todas cosas que para una elección, por ejemplo, nosotros no acostumbramos, porque no hay ese nivel de riesgo de empiojamiento, por decirlo de alguna manera.
0: No, tenemos riesgo de viejos fachos, nada más.
1: Tenemos riesgo de viejos fachos.
0: Tenemos riesgo de viejos nazis.
1: No, y que también igual ahora en el mundo todo puede pasar. O sea, ya lo que no era un riesgo no existe más como una tranquilidad para nosotros. Pero bueno, si nos llama la atención por ahí a nosotros ver que en una elección se está tratando de que el narco no intervenga, no hemos tenido, y toquemos madera... toquemos huevo, toquemos teta, no hemos tenido hasta ahora que pasar una elección de esas características. Bueno, vamos a escuchar lo que decía Lula ayer muy temprano después de votar, para ver cómo se iba planteando esta jornada electoral.
4: Acho que hoje nós vamos definir uma nova página da história do nosso país. Hoje o povo vai tomar uma decisão elegendo deputados estaduais, deputados federais, senadores, senadoras, deputados e deputadas, e vai eleger o presidente da República. 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O povo vai ter que escolher entre o fortalecimento do regime democrático ou a barbárie, entre o positivismo e o negacionismo, entre o desenvolvimento e o atraso, entre o crescimento econômico e o retrocesso. O povo é soberano
5: e o resultado do povo será acatado por todos os 215 milhões de brasileiros.
0: Basicamente, o que habla é de esta polarização, que o que diz Lula é que o que se votou ayer foi um projeto de país. Está hablando de democracia contra barbarie. Está hablando de, bueno, un Brasil, o sea, más libre y lo que hay del otro lado. O sea, sí. Lo planteaba esto, ¿no? Como en términos que es cómo se viene viendo en general las elecciones, procesos muy binarios. O sea, son proyectos antagónicos. No estás votando dos proyectos que pueden compartir una interseccionalidad. No, estás votando dos proyectos totalmente opuestos.
1: Sí, y esto de que cuando es binario, o sea, cuando es tan binario el planteo de la elección, es como que votarías cualquier cosa, porque no importa que sea un narco, que sea un asesino, que sea un secuestrador, si tenés que elegir entre ese y el otro, y por la razón que fuera el otro, y aparte esto de sí. Que siempre las prioridades están un poco corridas, ¿no? Pero bueno, che, les cuento, por si les interesaba, que Lula ganó entre los brasileños de Nueva Zelanda y de Corea del Sur.
0: Ahí va.
1: Para que sepan nomás, por si tenían alguna duda. Y después esta cuestión de cómo Donald Trump se va, está desembarcando en América Latina, básicamente, ¿no? Una cantidad de países que hace 4 años, con los últimos procesos electorales, Donald Trump no tenía de aliados, empezando por Argentina, obviamente, pero tenemos el caso de Bolivia, de Chile, Colombia, Costa Rica, es impresionante. Ecuador, El Salvador, Honduras, Paraguay, Perú y Venezuela. Todos responden a Donald Trump, todos los oficialismos de estos países hoy responden a Donald Trump. Y hablando de los oficialismos, ¿qué pensás vos de esa hipótesis de pierden los oficialismos?
0: Mirá, en este momento, o sea, sabemos que la idea de los oficialismos es, ¿cómo decírtelo? Es tan endeble y tan distópica.
1: Total, yo pensaba lo mismo, porque digo, pierden los oficialismos. Bueno, pero Bolsonaro gobernó hace 3 años. Como que está bien, ahora es oposición, pero
0: claro,
1: hace muy poquito.
0: Pero me empiezo a preguntar, ponele, lo hablaba ayer mucho cuando viste, y lo hablamos mucho la semana pasada, ¿no? Con esta idea de voten a Miriam. Esta cuestión de qué vamos a hacer, vamos a vivir ad eternum entre sube un candidato de izquierda, nos desilusiona, votamos uno de derecha. Nos desilusiona al de derecha, votamos al de izquierda. Nos desilusiona al de izquierda. Digo, como que estamos, la polarización de la que hablábamos recién, esta polarización incluso acá, ¿no? Bolsonaro, Lula, kirchnerismo, mileísmo, ¿viste? Como estas cuestiones, siento que tiene que ver con una mala gestión de la política.
1: Sí.
0: De no construir cuadros híbridos y alternativos, porque incluso esta idea de pierden los oficialismos, por ejemplo, hay algo medio, ayer veía tweets que decían, ¿qué festejan estos pelotudos? Hablando de los libertarios acá en Argentina, porque supongamos que llegase a ganar Bolsonaro, esto es, ¿viste el meme de los Simpson cuando le pegan el bife a la oveja? ¡Quítate tú!
1: Claro.
0: Que apareció una oveja mejor.
1: Sí, es que un poco parece así, ¿viste?
0: Acaba a ser tipo, llega a ganar Bolsonaro y Milei, o sea, pasa a ser, ¿viste? El hijo del medio.
1: Que tampoco le garantiza tanto, claro, esto que vos decís. Eso por un lado, por otro lado, lo sobregirado que va a estar y que sabemos que puede terminar estrellándose contra una pared. Pero bueno, me llamaba la atención esta afirmación que, si bien es cierto, digamos, numéricamente, que hace muchos años los oficialismos vienen perdiendo, ¿se puede llamar a oficialismo a un gobierno que tuvo 4 años y ni siquiera obtuvo legitimidad en esos 4 años? Como, no sé, me parece, digo, pensando en Lula y Bolsonaro, ¿quién es más oficialismo? ¿Lula porque justo gobernó ahora? ¿Entendés? Como, no sé, es...
0: Pero además, pensar en Argentina. Argentina venimos Macri, Alberto, Milei. O sea, todo el tiempo es búsqueda de opciones porque nada del oficial convence.
1: Bueno, chiques, ya vamos a seguir, obviamente, con Brasil. Le vamos a decir feliz cumpleaños a Sergi, que lo tiene anotado Hernán Petris en su agenda de cumpleaños importantes. Juliana Gatas, Ale Sergi, Javier Amena, otros también, Tren al Sur.

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12: Chicos, 9:37, seguimos haciendo radio en Capacitación La Tribu. Atención, porque muy pronto empieza la clase de Luca, Fauno y Mía, ¿ok?
13: ¡Putas! ¡Buen día!
12: Saquen una hoja, por favor, saquen hoja.
14: Sabes que igual la docencia me encanta a mí, ¿eh?
12: Ay, es hermosa la docencia.
14: No, pero me encanta. No, que va a ser linda, o sea, lo que pasa es que yo voy a una clase cada tanto, o sea...
12: Me encanta, dices, mala. Vos tenés ganas de retar gente.
14: No de retar. De encontrar alianzas. Para mí, el aula, una vez lo leí, no me acuerdo en qué libro, que decía que el aula es como un pequeño país.
12: Bueno.
14: O sea, es un pequeño país donde tenés los sectores que apoyan, los que están en contra, las anarquías, los obsecuentes, los que están ahí en el medio cagados a palo por todo lo que pasa alrededor.
12: Y sí, hay algo de eso.
14: O sea, hay mucho de eso.
12: Hay algo de eso, sí, absolutamente. Chiques, 11-31-26-0-88-7 es el WhatsApp en el que tienen que participar por una cena para dos personas este miércoles a eso de las 20:30 en el bar Factoría. Porque hay Noche de Señoras y Tango, ¿ok? Miércoles a eso de las 20:30 en Factoría hay Noche de Señoras y Tango y estamos sorteando una cena para dos personas para quienes cuenten a quién odian, de dónde viene su resentimiento.
14: ¿Cómo lo manejan?
12: ¿Qué les da mala sangre?
14: ¿Cómo lo gestionan?
12: Sí, No, cuenten delitos, por favor.
14: No, nada que nos
12: traiga un problema
14: sí,
12: a nosotros.
14: Nada que nos metan tener que denunciarles, como no, pero no.
12: Ni que nos denuncien a nosotros.
14: No, porque no tenemos ganas. No por justicia, porfa, ¿eh? No,
12: es que estemos en contra de los delitos, para nada. Pero uno cuando comete uno tiene que resolver y poner su propia espalda.
14: Sí. Como no, viste cuando vas y quedás como testigo que está la policía, que siempre vas caminando y cuando ves muchos policías juntos, obviamente siempre da miedo.
12: Sí.
14: Pero digo, cuando los ves en alguna situación que decís, estos me van a agarrar de testigo, y yo empiezo a fantasear.
12: Sí.
14: ¿Qué les digo?
12: No, yo ya tengo todo planeado. Una vez me pasó y logré escapar.
14: ¿Cómo? ¿Qué dijiste?
12: No, estaba en mi casa abriendo la puerta a unos amigos y había una secuencia en la puerta de mi casa. No. Y la cana me dice, te quedás acá porque tenés que ser testigo, no sé qué. No puedo, tac, cerré la puerta y entré.
14: Claro.
12: Y ella no sabía en mi departamento qué iba a hacer, allanar el edificio.
14: Dejate siempre pienso decirles, me cago.
12: Y después, no, yo lo que voy a hacer es brote. Brote total. Bueno, querides, volvemos a charlar un poquito de Brasil, ¿eh? Vamos a repasar algunos datos más. Igualmente vamos a conversar con Day Pérez en un ratito también sobre lo que fue este episodio, esta situación en la cual Flavio Bolsonaro, en realidad sí, Flavio Bolsonaro, me los confundo, ya sé, es el hijo de Jair Bolsonaro, le sacó 2 puntos a Lula da Silva en esta primera vuelta, hacia un balotaje que va a ser el 25 de octubre, ya, en 20 días hay balotaje. Entonces, como decimos, Lula salió a decir que no está derrotado, que se preparen los bolsonaristas, que quedan 20 días para hacer la campaña otra vez. Algo así dijo, palabras más, palabras menos. Vamos a escucharlo. Después de los resultados, más o menos a las 10 de la noche salió Lula ayer a hablar a sus electores.
13: ¿Sabe por qué no deu certo? Porque el pueblo gosta que yo disputo el segundo turno. Eu sou muito bom no mata-mata, no tete-a-tete. Aí nós vamos ver quais são os projetos que o país tem. Uma coisa que eu e o Alckmin vamos fazer um apelo é que nós tivemos mais de 20 milhões de pessoas que não compareceram para votar. E nós vamos fazer um apelo. Quanto? 28 milhões de pessoas que não votaram. Nós vamos fazer um apelo para que as pessoas saibam que nesse momento histórico do Brasil, o voto é necessário para a gente definir o futuro desse país. Por isso, nós temos 20 e poucos dias pela frente. Alckmin, segunda-feira, você vai ter um dia de folga para conversar com a dona Lu. Eu vou ter um dia de folga para conversar com a dona Janja. E na terça-feira, os bolsonaristas se preparem, porque nós vamos derrotá-los.
14: Y lo que está diciendo es eso, volver al diálogo y que el segunda feria, que es el lunes, es eso, charlar, y que la tercera feria, que es el martes, se preparen los bolsonaristas para ser derrotados. Pero bueno, tiene que ver con esto, con las votaciones, esto que decías vos recién, Bolsonaro con ese 47% recibió 56 millones de votos y Lula 53.800. De vuelta pasa lo mismo que hablamos, ahora lo vamos a hablar con Day, las definiciones empiezan a ser por pocos decimales, por pocos números. Entonces es ahora, lo que decía él, es salir a hablar con la gente. El tercer candidato, escritor Augusto Cury, tuvo 3 millones de votos, 3.400. Esos votos, entonces, son los que van a definir, más los votos en blanco, los votos impugnados y demás.
12: Sí, absolutamente. Y una cosa que decía ayer Bolsonaro, bastante interesante, yo veía que Dani Stengart compartía algunos datos sobre los resultados electorales y decía, por ejemplo, crece el voto a Bolsonaro en sectores con menos formación institucional, sea secundaria, universitaria, etcétera. Y ayer Lula decía, y yo pensaba, no es casual, que quieren un país con mayor capacidad intelectual, que quieren estimular que los pibes y las pibas vuelvan a leer, como un montón de cuestiones vinculadas también con esas pequeñas virajes, ¿no?, del voto popular. Vamos a escuchar lo que decía Flavio Bolsonaro después de las elecciones.
15: De que nós tivéssemos uma vitória no primeiro turno. Foi por muito pouco.
12: Dice que por muy poco no tuvieron victoria en primera ronda, ¿no?
15: De brasileiros que foram às ruas, foram às urnas.
12: Que igual está feliz.
15: Para se manifestarem, não se omitiram, porque queriam essa mudança e é o fim.
12: Que no fueron ignorados los que querían un cambio.
15: Da era do PT. Está decretado o fim da era do PT.
12: Es el final de la era del PT.
14: Para mí es peligroso, recién lo que decíamos, hay como algo que también sucedió en su momento acá con las votaciones luego de la Libertad Avance y demás, que es como querer medio, viste, achacarle siempre que gana la derecha porque los sectores menos con menos educación son los que votan a la derecha. ¿Viste? Hay como un para mí es peligroso instalar eso, no lo digo ahora, lo hablo en general, porque después es o lo votan los que no tienen ningún tipo de capacitación o lo votan los chetos muy de arriba, ¿viste? Y en el medio queda como poder repensar ese mantra, ¿no? ¿Y por qué? Y poder repensarlo para tomar...
12: Sobre todo pensar por qué.
14: Claro, y tomar el análisis para eso, ¿no? Para decir, che, ¿por qué está pasando esto? ¿De qué manera? ¿Quién apoya? ¿Entendés? El que vota a lo otro es un hijo de puta que me odia. Son como debates que necesitan ser abiertos, ¿viste? Melones muy incómodos que necesitan abordarse.
12: Bueno, vamos a escuchar la palabra de Pablo Kirchner, ¿eh? El gobierno argentino, obviamente festejando los resultados.
16: ¿Qué va a pasar? Bueno, esa ha sido una decisión del gobierno de Lula de retirar su embajador de la Argentina y de solicitar que nuestro embajador se retire de Brasilia.
17: ¿Qué es lo que desean ustedes? ¿Qué quieren?
16: Bueno, nosotros seguimos manteniendo el deseo de tener relaciones diplomáticas normales y constructivas con Brasil, como la hemos tenido en toda nuestra historia. Siempre hemos dicho que no mezclamos lo que son las diferencias ideológicas o las diferencias políticas en un proceso electoral con lo que son las definiciones institucionales. Y desde aquel momento la relación siguió manejándose por los carriles normales, tanto en comercio como en defensa. Todo está funcionando normalmente. Nos pareció una decisión apresurada, una decisión equivocada, pero bueno, esperemos que se restablezcan las relaciones rápidamente.
12: Corre sentido, que tiene la elección. El mismo día que tiene elecciones, él se pone a hablar de que estaba equivocado Lula con el embajador, que no sé qué. Boludo, habla del resultado, habla de las elecciones, que es lo que pasó.
14: ¿Qué le estamos pidiendo a Kirchner? O sea, ¿qué le estamos pidiendo a Kirchner? Y espera que hable el martes Javier.
12: Sí, no, y ya con todos los que hablaron, me sobra. Che, Javier Milei obviamente felicitó a Bolsonaro, dice, la libertad avanza en Brasil. Felicitaciones, querido amigo Flavio Bolsonaro, por esta histórica elección ante el comunista de Lula. El continente americano es de ciudadanos que quieren vivir en libertad. Espero que pronto podamos empezar a trabajar juntos para que la Argentina y Brasil sigan siendo grandes socios comerciales, culturales y políticos. Las oportunidades para nuestras naciones trabajando juntos son infinitas. ¡Viva la libertad, carajo! Es lo que dice Javier Milei y lo que dice Daniel Scioli. Y acá me encanta porque de repente es el amigo de todos, Bolsonaro. Dice, felicito a mi querido amigo Bolsonaro por esta victoria en primera vuelta y a todo el pueblo brasileño por esta gran jornada democrática. Comparten el archivo, que a mí me gustaría saber si, no me jodas que es de la última presidencia que gana Lula, porque hay un tuit de Scioli diciendo, vamos Lula, vamos Argentina y Brasil, que por la foto, por la pelada de tanto de Scioli como de Lula, parece bastante reciente. Yo creo que debe haber sido de las elecciones de 2022 que ganó Lula y que Scioli estaba aliado al gobierno de Alberto Fernández en ese momento. Eran muy chicos, pero pasó eso, les juro. Bueno,
14: en fin. Sí, bueno, Scioli es esto, ¿no? Es como Patricia Bullrich, ¿no? Es como, ¿cómo le explicás?
12: Sí.
14: ¿Cómo le explicás quién es y en qué momento?
12: Exacto. Bueno, muy bien. Otra cosa que pasó ayer, nosotros habíamos hablado de que acá 13 brasileños y brasileñas, 13.000, perdón, brasileños y brasileñas, tenían condiciones para votar. Y ayer, en el momento en el que estaba desarrollándose la jornada electoral de los brasileños en Argentina, hubo una detención que realizó la policía de la ciudad de un brasileño, Emiliano, llamado Emiliano Fuentes, que vive acá en la ciudad de Buenos Aires, que se había dirigido a votar y que trató de intervenir en un operativo que había realizado la policía de la ciudad contra un vendedor ambulante. Se lo llevaron detenido a Emiliano Fuentes, finalmente lo liberaron, pero bueno, obviamente una situación de amedrentamiento bastante compleja para un contexto electoral. Bueno, vamos a ampliar con Dai Pérez en un ratito todo lo que pasó ayer, entonces, en las elecciones en Brasil. Otra cosa que pasó ayer y anteayer, este fin de semana, en la...
14: Te gusta,
12: En Buenos Aires.
14: ¿Cómo te gusta lo que viene?
12: En Argentina y en Buenos Aires. Tengo amigas que fueron. Tengo amigas viejas vampiresas.
14: ¡Vieja vampira! ¡Espero que vuelva!
12: Sí, que todavía si uno mira seguramente la ruta, va a haber algunas viejas que están... Sí. O volviendo, o yendo, medias perdidas.
14: No, para mí están las que siguieron.
12: O que siguieron, claro, de largo.
14: Tipo, llegaron a Luján y dijeron...
12: Están por generar...
14: ¡Vamos por más!
12: Sí, sí, sí, sí, sí, exactamente. Che, Jorge García Cuerva... se viene el zurdaje.
14: Punk.
12: Se viene el zurdaje.
14: O sea, directamente, digamos. O sea, yo sí, sí. Ahí es donde a mí me fascina el hecho de disputar la religión. O sea, disputar el catolicismo, ¿entendés? O sea, sí. Cuando vino acá Lu Gaitán, astróloga, politóloga, ella hace pocos años se bautizó. Y es como, amiga, lo que te va... Y un montón de gente, imagínate en redes, ¡Ñe, iglesia y estado, se picó, se separó! Y es como, no, pará, hay que ir y copárselo. No hay que... Es lo mismo que, ¡ay, la única iglesia que ilumina es la que arde! No, es la que se expropia. Y se hace boliche o centro cultural.
12: Este va a venir con un rosario en el cuello.
14: Sí.
12: Va a venir vieja vampira.
14: No, pero ¿para qué? Pero para poder disputárselo. Porque es como decir, che, no me voy a retirar de este debate. Sí.
12: Vamos a escuchar la palabra de Jorge García Cuerva, ¿eh?
14: Pero así con Jorge y una escopeta.
12: Arzobispo de Buenos Aires en la misa que ayer se dio en la Basílica de Luján. Toda gente con los pies como dos budines. Yo no sé cómo te puedes concentrar en una misa después de eso. Pero bueno, a ver.
18: Necesitamos abrazos del alma. Así como nos curamos las ampollas, queremos, Madre, curar los vínculos entre nosotros. Las heridas de la descalificación, de la intolerancia, de la violencia física y verbal supuran y parece que se está infectando el corazón del pueblo. Por eso es tiempo de unirnos. Si la Virgen María, la Virgen de Luján, nos abraza a todos, es imposible mirar al otro con desprecio, porque el otro es mi hermano. Por eso volveremos a nuestros hogares y nos tenemos que comprometer a ser artesanos de la fraternidad, llevando el abrazo de María a los que no dan más, a los abuelos, a los que piensan distinto, a las personas con discapacidad y sus familias, a los que no tienen trabajo, a los que están durmiendo en la calle. Hoy celebramos 800 años del tránsito de San Francisco de Asís, 800 años de su muerte y su entrada al cielo, el santo de la concordia y la fraternidad. Algunos lo llaman el santo del abrazo, porque abrazó a Cristo, abrazó al leproso, abrazó al lobo, abrazó al sultán, abrazó a toda la creación, abrazó a sus hermanos. Que San Francisco de Asís interceda por nosotros, que nos enseñe a abrazar a los que piensan distinto, a los más necesitados, a los excluidos, a todos los argentinos, porque más allá de nuestras legítimas diferencias, somos hermanos, hijos de un mismo Padre del Cielo.
12: Ahí está la palabra de Jorge García Cuerva, arzobispo de Buenos Aires, en lo que fue la misa que se dio el día de ayer en la Basílica de Luján, a cientos de, en realidad cientos no, miles de personas que, claro, caminaron los 60, 40, 35 kilómetros de donde sea que fueran, la mayor parte en general sale de Liniers, del barrio de Liniers. Vamos a escuchar, es impresionante este audio, Fauno, me quedé helada cuando lo escuché.
14: Sí,
12: ¿lo escuchaste?
14: Yo también, sí.
12: Una mujer de las que llegó caminando a Luján, a la que le empiezan a hacer algunas preguntas acerca de cómo estaba su vida, y es impresionante en lo que deriva la conversación.
19: Quería mandar un mensaje, sí, más que nada, bueno, a mi mamá. Decirle, mami, si los miras siempre, vas a poder. Hace 3 días me comunicó que se fundió con su negocio, porque en estos años que me asumió, no voy a decir quién, estuvo yendo muy mal. Así que eso es lo que ahora tengo que pedir por vos, que te amo con el alma, estoy orgullosa. Y al decirle a mis hijos que con fe todo se puede, que mamá acá está, le pide. Agradezco hoy en día en serio a la Virgen el trabajo que tengo, a la empresa con la que trabajo, que amo, mis jefes, son unos genios. A mis hijos, decirle que siempre luché para adelante y pedirle perdón a la gente.
20: Tranquila.
19: No, de verdad, quiero pedirle perdón a la gente, a toda Argentina, ante Dios. Soy la militante de este partido.
20: Wow.
19: Te juro que no sé por qué que me seguió tanto y no me mandó nadie ni nada por el estilo, sino que me arrepiento de corazón porque yo lo veo cómo cobran poco los discapacitados, vengo a pedir por todos ellos, los hospitales públicos, la salud pública, en general, las escuelas, les enseño a mis hijos que van a escuelas públicas a que siempre se puede mejorar, que no pierdan la fe, así que perdón, en serio, perdónenme. Porque yo milité para esta crueldad que no sabía que iba a ser así. Deseo que la gente reaccione, se levante
0: que nos vea como visible a la gente que la está pasando mal. A toda la gente de Luján, a toda la gente del país. Nunca pierde la fe, perdónenme. No sé por qué me siento tan culpable.
12: Bueno, tremendo. Ahí la palabra de una de las personas que caminando a Luján y en el contexto de un móvil de un cronista que le hizo... No le hizo preguntas muy...
14: No, era digamos. Como, hola, bienvenido, contanos sí, un le hizo poco. Preguntas. Y ella compartió eso. ¿Qué es lo que te decía recién cuando hablábamos de pensar en estos momentos tan polarizados de la política? Y acá es donde, mirá, o sea, capaz me estoy yendo mucho, pero es donde los relatos, es donde las redes, es donde los Peter Thiel, donde todos los que manejan la comunicación... son los que inoculan este tipo de mensajes. Entonces, esta mujer diciendo, yo no sé, ¿cómo no sé? No es que vos no sabés, como una gana de abrazarla, no es que vos no sabés, es que venimos de un contexto donde prendés la tele y la presa, la hija de puta, la que roba, la que se robó un PBI, la causa de cuadernos, y abrís, ¿entendés? Y no lo digo por kirchnerismo, ¿entendés? Tipo, ayer veían Chequeado, en general y demás, como... no es verdad que Lula, después de votar, pisó una bandera de Brasil. Digo, ¿cómo no vas a llegar a este tipo de militancias? Entonces, ahí es donde pensaba, che, ¿cómo hacemos, cómo abrimos los espacios más allá? No voy a hablar de la grieta, pero más allá de estas polarizaciones.
12: Bueno, vamos a escuchar ahora sí la palabra de Jorge García Cuerva, en este caso, hablando con la prensa en la previa, ¿no? Porque él, claro, es como una cosa... Es como una fiesta, como una jodita, por decirlo de alguna manera. Todos van llegando a Luján y Jorge García Cuerva ahí en la previa, hablando con la prensa, repartiendo, qué sé yo.
14: Virgen Palusa.
12: Virgen Palusa, exactamente. A ver lo que decía en este caso antes de la misa final de este gran evento acerca del gobierno y de la visita del Papa, porque estamos también en vísperas de eso, comienzos de noviembre.
21: Se va a encontrar con una Argentina herida, una Argentina dividida, con esa famosa grieta, ustedes saben... Yo soy más de decir que es herida porque duele en las entrañas del pueblo. Una Argentina donde la descalificación y la intolerancia están a la orden del día. Una Argentina donde duele un porcentaje muy grande de hermanos que están pasando mal, de hermanos muy pobres desde hace muchos años. Una Argentina que está en crisis hace muchos años. Mi abuelo me decía, cuando vos crezcas seguramente Argentina va a salir adelante. Yo ya crecí y la Argentina sigue en esa situación. Pero también se va a encontrar con una Argentina que no baja los brazos. Se va a encontrar con argentinos trabajadores que todos los días se levantan, que apuestan por las familias, que apuestan por el sacrificio, que siguen luchando para salir adelante. Y creo que eso va a ser manifestado seguramente mañana, cuando 1 millón de personas vuelva a apostar por la unidad y caminemos todos a la Casa de María en Luján.
12: Bueno, ahí está Jorge García Cuerva, arzobispo de Buenos Aires, contando con qué cree él que se va a encontrar el Papa León XIV. ¿Cuánto de todo esto verá el Papa? ¿Se volverá y dirá, vi desesperación, vi miseria, vi no sé qué?
14: El Papa Argentina... también recorre todo el mundo. O sea, sí. ¿Qué es lo que te decía cuando fuimos a la conferencia internacional en Brasil sobre VIH? Te pasa que a veces hasta te da culpa tus problemas. Pero después decís, no, o sea, si está mal mi amigo, mi vecino, estoy mal yo, digo, obvio que... No, esto no es una competencia de quién está peor, pero sí sería interesante saber cómo, con qué cuadro. Lo que pasa es que, bueno, más interesante sin duda hubiese sido una visita de Bergoglio.
12: Bueno, a ver la palabra de Pagni, Carlos Pagni, justamente analizando y pensando los factores que van a incidir en la visita del Papa.
22: Primero porque llega la visita de alguien extraordinariamente popular, que va a ser como una especie de metáfora de Francisco, va a ser la visita subliminal de Francisco. Y ese señor que llega va a ser algo incómodo, juntar multitudes, que este gobierno, y tal vez nadie hoy puede juntar, salvo el fútbol ganando. Sí. Ese señor que logra juntar una multitud en Córdoba, que logra juntar una multitud en Luján, que va a lograr juntar una multitud en el Monumento de los Españoles en Buenos Aires, algunos dicen más de 1,5 millón de personas, hoy en el mundo es la contracara de Trump. Hay que leer lo que dijo en Francia. Dijo multilateralismo... La paz antes del deseo de dominación, el deseo de dominación de un país sobre otro, eso nos lleva al conflicto. Y ya lo enfrentó a Trump, ya habló, discutió con Trump. Si eres un jugador que está demostrando tener más aptitud política de la que se suponía al comienzo, cuando se pensaba que llegaba alguien inocuo para cerrar las heridas abiertas por la politización de Bergoglio. Ahora, si además de eso, en un país que aberrantemente está discutiendo desde hace 2 años la cuestión del presupuesto de discapacidad, y ahí sí uno ve una especie de manía medio perversa. tanto te molesta que se gaste un poco en los discapacitados, aunque se gaste un poco de más. Y además, el lugar donde aparentemente robaron. Y este señor va al Cotolengo y sabemos que está pidiendo información, la Secretaría de Estado del Vaticano está pidiendo información sobre pobreza, sobre nivel de actividad, sobre desocupación, etcétera. Y es una entrevista, una visita que si yo fuera Milei, preferiría que no se hiciera.
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3: Diez y cinco de la mañana, querides. Seguimos en Buen Día, Fin del Mundo. Recuerden que hasta las 12 del mediodía les vamos a acompañar. Y recuerden que estamos sorteando una cena para dos personas para ver Viejas Vampiresas que cantan tango en el 11-31-26-0-88-7.
4: ¡Vieja vampira!
3: Sí. Che, en el orden de noticias internacionales estábamos charlando con nuestra compa Adelie de Francia, que nos contaba un poco cómo está dándose y creciendo esta crisis institucional en Francia, así que no tengan dudas de que vamos a ampliar esta información.
4: Sí, las tomas en los colegios secundarios. Exacto. Que bueno, que obviamente deriva, pero la violencia policial contra los menores, contra los estudiantes, llega.
3: Eso nos contaba,
4: a
3: cómo
4: niveles...
3: la policía le está bajando los dientes, los ojos a los pibes. Impresionante, impresionante la crisis que se está viviendo en Francia en este momento. Y como ya hablamos, porque la noticia internacional de la jornada de hoy, obviamente, son las elecciones en Brasil. De hecho, veía que desde Europa les han prestado muchísima atención. Sí. A las elecciones en Brasil entró nuestra compañera Day Pérez para conversar al respecto. Buen día, Day, ¿cómo estamos?
5: Bien, chicos, ahí con lo de ayer, la verdad.
3: Has estado todo el día, supongo, actualizando.
5: Sí, total.
3: Ok. ¿Qué podemos agregar sobre estas elecciones en Brasil? Como decíamos, primero Flavio Bolsonaro con 47 puntos, segundo Lula con 45 y van a balotaje el 25 de octubre.
5: Sí, bueno, como vieron, bueno, yo estaba siguiendo desde que cerraron las mesas y cuando salió la primera tanda de resultados en los que hubo un momento de desesperanza que salía Bolsonaro ganando en primera vuelta por mucho. Pero bueno, ya luego empezaron a decir, vamos con calma, todavía faltan un montón de votos por contar. Y bueno, obviamente saber que en Brasil el voto es electrónico, entonces eso también como que hacía que fuera un poco más ágil a la hora de saber la cantidad de votos de cada uno de los candidatos. Igual, recuerden que no eran solo ellos dos los candidatos, solo que obviamente eran los favoritos, pero el resto de candidatos no alcanzó a sacar ni el 3% de votos. Entonces obviamente creo que ahí también se ve un poco la polarización de la que venimos hablando. Y con esto de estos, este 3% que no logró ninguno, de todas formas va a influir en esta segunda vuelta porque es lo que se espera, ¿a dónde van esos votos? Ya varios dijeron que para Lula no van porque básicamente el resto de candidatos eran más de derecha. Entonces,
3: eso decíamos, la pertenencia de los otros es un poco lo que va a definir
4: el balotaje. Claro, que debemos analizar ahora.
5: Exacto. En Brasil habían 158 millones de personas habilitadas para votar, pero no votaron todas. O sea, hubo más de 33 millones que no fueron a votar, o sea, se abstuvieron.
3: 158 es impresionante para nosotros esa cifra, que tenemos 47 millones de habitantes.
5: Exacto.
3: Y ellos tienen 158 millones en condiciones de votar. Impresionante.
5: Que los que votan es de 18 a 69 años es el voto obligatorio y ya luego pasado los 69 ya no es obligatorio el voto. Y pero por ejemplo, aquí en Buenos Aires ganó Lula los votos, así que vamos viendo un poquito más cómo va eso ahí.
3: Y como también en Nueva Zelanda y Corea del Sur.
5: Exactamente.
4: Que digan si son K. Que digan las comadrejas neozelandesas.
5: Pero bueno, además de obviamente presidencia, sabe que se votaba también gobernadores y senado y otro par de cosas más. Y como dato tenemos, por ejemplo, el ex juez Sergio Moro, que fue el que condenó a Lula.
4: Claro.
5: Fue electo gobernador de Paraná, apoyado obviamente por Bolsonaro.
3: Es el currito que van a hacer Rosencrantz, Rosati y Lorenzetti,
4: claro.
3: Están viendo...
4: Gobernadores de Paraná, en Entre Ríos, puede
3: Gobernadores
4: ser.
3: Gobernadores de Lago Escondido van a ser.
4: Ahí está, claro, de República Independentista de Lago Escondido.
5: Y parece que no le fue tan difícil porque ganó como por bastante. Así que obviamente apoyado por Bolsonaro ahí. Y en cuanto a gobernadores, de esta primera vuelta habían 13, de los cuales 11 pertenecen a partidos de derecha y 5 pertenecen a partidos al partido de Bolsonaro, de la agrupación de Bolsonaro. Y además tenemos también que la familia Bolsonaro se mete todavía más en la política porque la ex primera dama también ganó una bancada en la Cámara Alta.
3: Y se me va del plano del micrófono para la niña de Iper. Para la esposa de Bolsonaro.
5: Michelle Bolsonaro, sí.
3: Okay.
5: Ganó una banca en el Senado por el Distrito Federal. Y uno de sus hijos, Carlos Bolsonaro, fue elegido senador por Santa Catalina. Así que tenemos ahí el clan Bolsonaro en el gobierno.
4: Son los hijos de Cleto, nuevamente.
3: Impresionante, sí.
4: Y genio, claro.
3: Ya, toda gente con creencias contra la anticoncepción,

0: ¿Por qué?
1: Bolsonaro, segurança, economia, queres o melhor para meu país. E eu acredito que eres o melhor. Lula já governa muito tempo e Brasil, economia muito ruim, segurança, saúde, tienes que mudar. Assim como a Argentina mudou. Segurança, muito perigo, economia está péssima, tudo muito caro.
2: Bueno, esta
3: queremos un cambio. Todos queremos un cambio, necesitamos cambiar, hay que cambiar. Bueno.
4: Pero bueno, ¿qué palabras se repiten en este y en todos los votantes de ultraderecha?
3: Seguranza.
4: Seguridad. Exacto.
2: Seguridad.
4: Seguridad y economía.
2: Y esto sí, de la economía está muy mal, que es una... No quiero decir que no, porque seguramente es así. Seguramente también pasan estas cosas de que la vida se hace cuesta arriba. Digo, no sé, lo que hablábamos con Renata, que ella nos decía, bueno, la gente quiere llegar rápido a su trabajo. Y claro, la gente que vive en Sao Paulo, por ejemplo, no debe tener la mejor calidad de vida en los últimos años, en el último tiempo, etcétera. Esta cosa de un cambio, pedido al aire.
4: Sí. Es lo que vemos en todos esto de un cambio en seguridad y economía. Es como si la gente encerrara al gobierno en que solo se trate de seguridad y economía y el resto...
3: Y que lo otro va a mejorar lo que hay ahora.
2: ¿Y por qué Bolsonaro? Claro, ¿por qué Bolsonaro lo haría mejor? O sea, no...
4: Y creo que se basan en el hecho de que
3: no es Lula.
4: No es Lula, exacto. Bueno, el mismo Bolsonaro en una de sus declaraciones hablaba y decía de un voto... no me daba risa porque él no decía como apóyenme porque yo qué sé, voy a hacer esto y esto sino hablaba de un voto protesta. O sea, él mismo también lo decía que... No sé, no me parece...
3: Comprendía que la estructura, o sea, ahora es esa, es votá no Bolsonaro. No Lula. Yo con Bolsonaro soy no Lula.
4: Y mucha gente lo dijo igual, tanto por Bolsonaro como por Lula. Decían, no quiero votar a Lula, así que bueno, voto Bolsonaro. Pero tampoco quiero Bolsonaro, tengo que escoger entre los dos y ya, eso
3: sí,
4: es
3: sí,
4: todo.
3: Sí, venimos, o sea, lo que venimos hablando, ¿no? Los votos no son votos... Votos seguros en el sentido de que vos vas con la boleta, che, yo voy re manija a votar esto.
4: Sí.
3: O sea, y es, me parece que es estructural en toda la región, ¿no?
4: Sí, y una de las cosas de los votantes que también como que condicionó fue el tema de la religión, porque eso fue lo que se estuvo viendo últimamente, que para Bolsonaro hubo un voto religioso por parte de los evangélicos.
2: Perdón. Ahí hay un problema, o sea, ahí Lula tiene uno de los grandes errores de su carrera política, que es haber intentado congraciarse con los evangélicos y que le saliera mal cuando emergió Bolsonaro. Porque los evangélicos, los sectores evangélicos en Brasil, son históricos aliados de Lula. Se le dieron vuelta cuando apareció Bolsonaro, digamos, y hoy está pagando las consecuencias de eso, ¿no?
4: Y lo que estaba escuchando era que en realidad el evangélico es Flavio, porque en realidad su padre no es evangélico. Pero ¿qué pasa? Se armó todo como algo ahí, porque cuando sale él a decir que era evangélico, empezaron a hablar de que querían quitar a la Virgen Patrona de Brasil, como la Virgen Patrona de Brasil, porque bueno, porque si ganaba Flavio, entonces no. Y Lula alcanzó a agarrar algo de eso también, como diciendo, no, nosotros vamos a mantener. Entonces, el tema de la religión fue un tema tajante para a la hora de los votos. Entonces, ahí también vemos que... Es más, hubo mucha gente que le preguntaban y decía que apoyaba a Lula, un evangélico, apoyaban a Lula porque, bueno, sí, les había ido mucho mejor, pero que sus pastores les pedían que votaran por Bolsonaro. Entonces, como que ya no primaba ahí la ideología de cada quien, sino en mi iglesia, ¿qué es lo que dicen? ¿A dónde vamos? No lo veo solo aquí, en Colombia con las elecciones también pasó lo mismo, cristianos y evangélicos, entonces como que sus pastores también apoyaban ahí por todo el tema de la familia y demás, todo tradicional, que los hacían inclinarse por un voto que tú decías, eso no te va a solucionar la vida.
3: Pero sabes que esto es histórico, voy a traer un caso que es el caso de las elecciones en Costa Rica. En Costa Rica... En el último tramo de elecciones, el candidato más de derecha, Alvarado, planteó como una falta de apoyo, como una polémica respecto de la que es conocida como la Virgen Negra, la Virgen de los Ángeles, la Negrita en Costa Rica. Y eso le costó la elección, porque como la gente empezó a decir, ah, no, te metiste con la Virgen. O sea, te metiste con la Virgen y ahí se le desequilibró eso. Entonces, recién cuando hablábamos de la

0: Caminata Luján, de Cuerva y demás, siento que la política, los cuadros, los activismos, tenemos que volver a recuperar esos espacios.
1: Sí.
0: Porque claramente, si lo ves en Brasil, ¿quién maneja los diarios y los medios de comunicación? El evangelismo. O sea, entonces pensar la religión por fuera de los ámbitos sociales, políticos, me parece un grave error de todos nuestros movimientos.
1: Sí, sí, es que no es posible así. Y bueno, obviamente, además de lo religioso, se hablaba mucho de el sur versus el nordeste. Claro. Entonces, como que todo iba marcado ahí. Pero bueno, ¿qué decía la gente tal vez de por qué no votaban por Lula? Que lo que se hablaba era un poco de esta asfixia de no estar controlado el crimen. Entonces, por eso Bolsonaro también agarraba más fuerza en el tema de seguridad. Para Lula, la propuesta de él es asfixiar el crimen organizado por medio de la economía, como cortarles la cosa económica a ellos para que empiecen a caer. Y según lo que veo, el análisis que hago es que para el pueblo eso no es suficiente.
2: Claro.
1: Entonces, como que tú ves un pueblo que está azotado por la violencia en ciertos sectores, por eso lo atrae más una propuesta más dura, creo yo que va por ahí ese voto a Bolsonaro.
2: Sí, esto que decíamos hace un rato acerca de cómo se preparó el operativo de seguridad para estas elecciones, pensando en la incidencia que podría llegar a tener el crimen organizado, y también noticias que hemos cubierto muchas sí. veces acerca de episodios con el narco, de tiroteos o de secuestros o de situaciones de extrema violencia, incluso, por ejemplo, en zonas hiperturísticas de Brasil, sí. ¿no? Entonces, hay algo de preocupación, supongo yo, por el medio de vida de las personas y estos niveles de violencia y de crecimiento del crimen organizado.
1: Sí, entonces vamos a ver qué pasa ahora, porque Lula en su discurso también hablaba de cómo comenzar una nueva campaña, porque ahora iban a haber dos candidatos nada más. Vamos a ver si va a haber algún debate entre ellos, porque habían dos debates planteados antes de estas elecciones que se cancelaron, creo que el mismo día, un día antes de que se dieran. Vamos a ver si de pronto eso también ayuda como a plantear un poco más la situación y ver cómo se va a desarrollar. Pero dentro de además de los votos de los candidatos que no ganaron, recordemos que, por ejemplo, en los votos en blanco fue un 1,84% y los votos nulos fueron un 2,93%. O sea, tenemos un montón de votos también ahí que vamos a ver qué pasa.
0: Encima, un 5% de votos entre blancos y nulos.
1: Sí.
0: Es un montón.
2: Es muchísimo.
1: No tengo noción bien ahí cómo sería el tema de los votos nulos. Digo, porque cuando son votaciones físicas, en papel,
0: claro,
1: se nota más como...
0: ¿Cómo sería en electrónica?
2: Claro, quizás es directamente una opción que se selecciona.
1: Sí, no. O sea,
2: no se pueden dar el gusto de meter un fiambre en la boleta, como hacía
0: le pegaban con
2: amigos
0: un fiambre.
2: De papá. Un huevo podrido, ¿se acuerdan cuando hacía en 2001?
0: Cuando votabas a Goku.
2: Se usaba mucho, claro.
0: Votar a Goku, sí. Mucho Goku, sí. En ese
2: la
0: momento sacó muchos
2: Kiko
0: votos.
2: En la boleta metía mucha gente.
1: Y encima fueron un montón de votos nulos. Entonces,
0: sí.
1: Pues digo, bueno, ¿qué pasó ahí en esos votos? Ahora, Lula entonces apunta, además de... Yo diría que él ya debería, no sé si descartar, pero para él va a ser más difícil acudir a los votos del resto de...
0: Claro.
1: De
0: los candidatos.
1: Pero bueno, vamos a ver qué pasa con los votos nulos y blancos y con toda la gente que no votó, porque él también hablaba de eso, de llamar, como de que dile a tu amigo que no votó para que vaya a esta segunda vuelta, a ver qué pasa, llamar a esos nuevos votantes y bueno, vamos a ver qué es lo que va a pasar. Además de lo de la seguridad, que se le criticaba el tema de economía, de la inflación, yo me cuestionaba, y hubo alguien que también lo decía y decía que sí, es como lo de Milei, que él dice, bueno, la inflación bajó, y yo digo, sí, la inflación bajó, ¿y el resto qué? O sea, no creo que se solucione todo directamente con, ya, bueno, tenemos una inflación más baja, y bueno.
0: Ahí sí, pero además, la inflación es un diálogo. O sea, la inflación es un diálogo. Si salimos a la calle, ponele que Milei ahora dijese, la inflación subió, lo que diga, no es lo que se mide en la calle.
1: Exacto, entonces tenemos eso por un lado, y además creo que otra cosa de las que se cuestionaban es qué va a pasar, cómo va a ser Lula en tal caso de que gane o no estas elecciones con un siguiente candidato de su partido, porque eso es lo que tampoco se ha logrado en
0: claro.
1: ese partido, alguien que logre llevar también al poder como él lo hizo. No, y hay gente que tal vez está como cansada de verle la cara, me parece, porque había gente que decía que sí, que le fue muy bien y todo, pero que bueno, que ya lleva mucho tiempo, que como que la gente necesitaba otra cosa.
0: La alternancia, lo que hablábamos recién, las alternancias de los poderes.
1: Exacto, y por un lado, por el otro lado, lo que pasaba con Bolsonaro era que lo que sorprendía también era decir, su padre está preso por todo lo que hizo, que él va a seguir o no va a seguir por ahí, y la gente lo que se justificaba era decir que no, que él era más moderado que su padre. Entonces como que
2: igual
1: se
2: sí, o sea, sí. Igual sí, hay un consenso en relación a que sus formas, las de Flavio Bolsonaro, son mucho más moderadas que las de Jair Bolsonaro. De hecho, dicen, por ejemplo, que en campaña muy poco ha reivindicado a su padre. Explícitamente.
1: Y sí, porque ya había dicho directamente que lo iba a sacar.
2: Está en cana por hacer un golpe de estado, o sea, obvio.
1: Y aún así dijo que lo iba a sacar si él llegaba a ser presidente, o sea, claro. Que iban a hacer como todos sus trámites para que lo sacaran de la cárcel, ¿no? Pero bueno, de donde está en este momento.
2: Sí, de la detención.
1: Exacto, entonces, ese tema ahí con Bolsonaro era más que todo por eso, pero sí, como que la gente justificaba, a mí me parece que lo justificaban más como por un cambio, más no por directamente lo que él decía. O en su defecto, tú veías las entrevistas de gente en la calle caminando y tú ya más o menos veías que era una gente de clase alta diciendo sí, porque necesitamos que los impuestos bajen, porque eso es lo que necesita Brasil.
0: Ayer un reel hacía el análisis de los votos según los zapatos.
1: Sí, claro. Y bueno, en Colombia hubo alguien que estaba entrevistando a gente en la calle, entonces la veía vestir y decía, a ver, no sé, lo veía con traje o algo así, y decía, ah, tú votaste por De La Espriella. Por cómo estás vestido, creo que votaste por De La Espriella. Entonces.
2: Y le pegaban.
1: Ahí
0: habría que verlo con la curva de la moda.
2: Claro. Hay sutilezas que uno tiene que lograr identificar. Chiques, entonces, la situación en Brasil, 25 de octubre, balotaje en esta oportunidad, Lula contra Flavio Bolsonaro, el hijo del expresidente, en una situación, Lula, delicadísima, y América Latina va a ser el patio trasero de Trump. O sea, eso es lo que estamos atentos.
0: También eso, ¿no? Como un Flavio Bolsonaro medido, me chupa un huevo. Si total sabemos que no va a gobernar él.
2: No, claro.
1: Claro, y lo que también tenemos que traer un poco a flote es esto que ya se empieza a analizar de, bueno, si gana Bolsonaro, vemos entonces también en Estados Unidos que la desaprobación de Trump está muy alta. Entonces, ¿qué va a pasar con ellos cuando Trump, en tal caso, no llegue a lograr manejar como toda esta zona? Porque sí, Trump ayudó a poner a todos estos candidatos.
2: Están pasando
1: acá
2: cosas tan raras que alguno de estos outsiders incluso se le podría retobar a Trump si alguna cosa no le gusta, no le sirve o no funciona.
1: Bueno, los análisis que se hacían es como que la gente de Estados Unidos se está dando cuenta más rápido que aquí que la cosa no funciona, o sea, que no, que la gente en el poder como que medio que enloquece y ya de ahí para adelante no beneficia a nadie. Perdón, sí, beneficia a los ricos, obviamente, porque en este caso me parece que las entrevistas que en la calle se hacían era así. ¿Quién decía que votaba por Bolsonaro? Seguramente tenía empresa, necesita que le bajen los impuestos.
0: Claro.
1: Entonces va por ahí, vamos a ver qué va a pasar el 25 de octubre, que traeremos aquí a ver qué sucede.
2: Dai Pérez, gracias, Dai.
1: A ustedes.
0: Son Kaiser Chiefs, Ruiz.

0: 10 de la mañana con 25 minutos, queridos y queridas. Estamos en el 1131-260-887. Manden su WhatsApp. Escrito vale simple, audio vale doble. Tienen que decir por qué el resentimiento que tienen. Me han sacado del aire. Yo voy a denunciar censura. Y manden todo eso para participar. Este miércoles a las 20 horas, 20:30 más menos, de lo que es la noche de tango.
1: ¿Y hasta qué hora dura?
0: Factoría. Y hasta las 12 de la noche. En general es tipo 8:30, 9 arranca, 12:30 termina, porque es un miércoles, obviamente, es un día de semana. Pero bueno, cada uno escucha lo que tiene gana, lo que tiene tiempo, lo que no sé qué. Lo que sí les pido, que cuando manden sus audios, lo hagan a conciencia de poder el día miércoles.
1: ¡Claro! No sea por ganar.
0: Si ustedes el miércoles no pueden ir a las 20:30, 21 Factoría, no participen de este challenge de odio y resentimiento. O bien, aclaren.
1: Participen, mucho. Pero eso, participen, porque siempre queremos saber de su odio.
0: Sí.
1: Pero nos cuentan, che, odio todo esto, no puedo ir el miércoles a Factoría.
0: Exacto. Y lo otro que le queríamos contar en estos dos minutos que nos dio Mailén, dijo 2 minutos, está, y nos soltó, y después empieza el riflazo. Que Flavia Palmiero está vestida otra vez de marinera.
1: Paquita, es más como una paquita, es medio una mezcla de un granadero, una paquita.
0: Sí, granadero, se pone como una chaquetita, medio rara, medio
1: milica. Se pone una chaquetita, pero es bien de su franja etaria.
0: Y mira, abajo lo que tiene una remera blanca y abajo un jean.
1: No, ¿entendés? No, pero por eso, ¿sabes lo que es? Mami, es mami de colegio privado. Mami de colegio privado de son la, esto es, ellas así se paran afuera de los colegios privados. Tipo, y la Gladys, como dice hermana Beba, la Gladys toca los mocos del nene, la mochila fluo del nene, todo.
0: Claro, claro.
1: Y ellas
0: claro.
1: Así paradas.
0: No, es impresionante. Igual te digo que hay todo un tema con la ropa y este programa, ¿eh? Estamos
1: no,
0: en Ciudad
1: sí,
0: Magazine,
1: sí.
0: Les cuento.
1: Ciudad Magazine, que bueno.
0: Bueno. Que es no es solo la ropa, es lo que decíamos antes, es todo una pepa.
1: Sí.
0: Lo que es la mampostería,
1: el cartón,
0: la comida plana. El roast beef que ponen arriba de la mesa a las 10 de la mañana,
1: sí.
0: todo raro. Chicos, 18 grados 5, hizo pium, pium, pium la temperatura. Recuerden que la máxima para hoy es de 20 grados. Lo que tenemos de viento, 17 kilómetros por hora.
1: Pero los pedos se quedan lejísimos. Pero ¿y cómo está? O sea, ¿los churrascos para cuándo se esperan?
0: Ah, ¿qué onda los churrascos, Mailén? El tema del paseo. A ver, porque yo creo que está nublado, pero no, al final no churrasco.
1: Para los
0: nada.
1: Miércoles, para el miércoles aparentemente.
0: Sí, hoy parece que pasa de largo. En principio el miércoles a la tarde noche, sí.
1: Igual,
0: hay lluvia.
1: Hoy métanle cumbia a ese tender.
0: Claro, saquen el tender. Dice Mailén que el sol está oculto atrás de la
1: claro,
0: nubes.
1: Métanle onda. Claro, hoy sí, hoy un buen día de tenderazo.
0: Pero monitoreen.
1: Sí,
0: porque
1: no.
0: Algún que otro gotón puede caer en algún momento del día.
1: Hoy tender a mano.
0: Tender a mano, me gusta. Tender a mano, exactamente, chicos. Bueno, bárbaro, ¿eh? 10 de la mañana con 29 minutos. ¿Tenemos algo más para contarles?
1: Yo quisiera que entre... Yo quisiera que entre Mailu y haga un pequeño así, rápido. Venite rápido al aire, sí, rápido.
0: ¿Y qué
1: venite
0: hago?
1: Rápido y que diga por lo menos 2-3 frases de lo que fue el show de Robbie Williams.
0: Ah, sí, porque fue a ver a Robbie.
1: Estamos claros, en
0: esta.
1: Este minuto que queda de pelotudeo, algo de Robbie
2: no
1: necesitamos.
2: Se pasaron de los minutos que les otorgué, pero...
0: Ah, bueno, entonces andate, querida. No, mentira.
1: Si es por
0: de
1: Robbie que
0: nos
1: se
0: contás,
1: quede.
0: De Robbie nos contás, por favor.
2: De Robbie les voy a contar.
0: Mirá cómo la aflojamos si le sacamos el tema,
1: obvio.
2: Con 52 años, Robbie puede sostener estar en un show más de 2 horas... El juego de luces y sonidos que había, además de las bailarinas que acompañaban a Robbie, es para caerse de orto, realmente. Y tocó muchos hitazos, por supuesto, y además canciones que sorprendieron, muy viejas, por ejemplo, No Regrets, temón.
1: Una de las mejores,
2: Something Beautiful, fue como, ¿estás tocando esta canción de verdad?
1: Pero porque son muchas, creo que de este revival que hizo con la película.
2: Sí,
1: o sea,
2: sí, hay muchos.
1: No
2: mucho,
1: Regrets es,
2: sí, es un temón.
1: Impresionante. Y el video.
2: Él habla de su peli, pregunta si la habían visto. Él te charla a la mitad del show, además, para mí.
0: Pesado.
2: Eso.
0: Qué pesado.
2: No, él es muy simpático.
0: Debe ser infumable vivir con él.
2: Sí, debe ser infumable vivir con él. Pero es muy simpático y te charla todo el tiempo y te pregunta cosas. Bueno, y está ahí la expectativa de que le contesten de verdad.
1: Claro. Se me hace que es ese artista que te lo cruzás en algún lado, lo mirás y y decís, no voy a ir a pedirle un autógrafo, y se te acerca.
2: Y viene él.
1: Y te dice, hola, ¿querés hablarme? Vos, claro. Está bien gordo.
2: Un destacado que no sé si vieron, clips de videos de cuando canta She's the One.
1: No.
2: Elige a una fan. Ay. Ahí, porque él baja y todo el tiempo toca, deja que lo toque la gente, etcétera. Bueno, le empieza a preguntar a la piba como, ¿cómo la estás pasando? La piba le contesta cualquier fruta en un inglés que solo ella entendía.
0: Ah,
2: él se le caga de risa. Y le dice, ¿cómo te llamas? En inglés. Y ella le contesta, I love you, man. Y él le dice, hola, I love you, man. ¿Cómo estás?
0: Escúchame,
1: mi vida. Ella aprendiendo todo.
2: Él todo inglés. Preguntaba cómo se dice tal cosa en español. E intentaba decirlo. Cuando le preguntó decir triste, IE, le salió decir nada más. O sea, ese nivel.
1: No, no, banco.
0: No le vamos a pedir más.
2: No le vamos a pedir
0: más. ¿Le queda algún show?
2: No, ya terminó. Ayer fue el último y se fue para México.
1: Ya, pero gordo de gira. Qué gordo que ya va a volver, sí.
2: Prometió que en 2 años vuelve y que no nos va a hacer esperar 20 años como la última vez.
0: Uy, Maile ya está tachando el calendario.
1: No, olvídate.
0: Qué loca está, me estoy dando cuenta ahora.
1: No, olvídate. Yo también.
2: O sea, los dos temas, Harry Potter y Robbie Williams, son los que sacan mi chaveta.
0: Solo eso, solo eso.
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0: El misterio amoroso de Juana Viale. ¿Amor no correspondido?
25: ¿Eh? O sea, ¿qué?
0: ¿Será que está viviendo un amor no correspondido Juana Viale? ¿Por qué? ¿Por qué dicen eso?
25: ¿Por qué hablan de eso cuando el mundo se va a la mierda?
0: No, pero aparte me gusta que el famoso... ¿Pero qué es el famoso? ¿No sabe no triunfar, boludo? ¿Que tiene un amor no correspondido y vamos a... ¿Es noticia?
25: Claro, como bancatela, amiga.
0: Pero bancatela. Pero ¿sabes la cantidad de gente que no me ha querido?
25: Claro, a mí en general no... yo no...
0: No me quieren.
25: Claro, no me quieren. Pero yo no empatizo con la gente que llega a fin de mes.
0: Claro.
25: Llegas a fin de mes, me chupa tres vergas. O sea, ¿estás mal? Oh, bueno. Sí,
0: él tiene una cosa que es, llegas a fin de mes, él te va a discriminar por cosas que, aunque esté mal, te va a discriminar por feo.
25: No, eso igual siempre.
0: Eso aunque llegues.
25: Sí, eso aunque
0: llegues. No llegues.
25: Sí, lo que pasa es que no te lo digo tan en la cara.
0: Tan. Ok, perfecto. Bueno, muy bien, muy bien.
25: No, claro, pero a mí llegas a fin de mes y llegas holgado a fin de mes, si no me traes un problema en serio, lo mismo que me pasa mucho cuando viene un amigo y me dice, che, te quiero contar un problema. Es como, yo siempre les digo lo mismo. Vos ya hablaste con toda la gente que te podía dar, bueno, intenta, un buen no sé qué. A mí me dicen, che, Lu, te quiero hacer... ¡Déjalo!
0: Pero escúchame, no, eso, mira, ya me lo has dicho, ya me lo has dicho.
25: No, yo soy re de tipo...
0: No, a mí me mata eso. Pero ¿sabes por qué me mata? Sí. Camila y la profe de yoga.
25: Camila y la profe
0: ¿Cómo,
25: de yoga.
0: ¿Qué tal este fin de semana, Camila?
25: Necesitamos saber si se concretó ese café, esa birra.
0: si hubo birra y café.
25: Si hubo café y birra.
0: O uno de los dos solo, lo que sea. Pero por favor, Camila, necesitamos información, ¿eh? Eso por un lado. Por otro lado, yo veo que, bueno, sí, no vamos a decir lo que estamos viendo en la pantalla porque...
25: Volvió Masterchef, o sea...
0: Volvió Masterchef,
25: nunca,
0: sí.
25: Nunca me enganché con Masterchef.
0: Yo un poquito y me cansé.
25: ¿Sabes qué? Nunca...
0: Me hincharon las pelotas.
25: Claro, como que nunca me enganché. O sea, me parece que hay personajes, sí, muy interesantes. Está Lizzie, creo que está Pachu. Debe ser divertido cuando aparecen ellas. Pero no sé esto, ¿entendés? Wanda Nara.
0: Pachu se fue anoche. Y está la negra.
25: ¿Vos lo ves,
0: Bernassi? Ah,
25: ¿la negra Bernassi?
0: Sí, sí, sí. La negra está... ¿Sabes la torta de plata que le habrán puesto? Dicen los programas de chimentos que cobró más que todo el resto, obviamente.
25: Claro,
0: y
25: pero
0: que hizo menos ahí publicidad.
25: Wanda Nara le está preguntando a cosa lucra de su separación. Cosas que me chupan 3 hectáreas de poronga.
0: Que no nos dan pena. Che, hay noticias, chicos. Una pena, pero hay noticias. Disculpen.
25: No, sí, sí.
0: Disculpen, pero vamos a las noticias. Les contamos un par de noticias. Cosas que
25: perdón.
0: Hoy...
25: Perdón por todo lo que le vamos a contar.
0: Perdón y agradezcan que no arrancamos con esto, porque la otra vez les dimos una patada en el pecho, fue el arranque del programa con todo Milei. Pero ahora vamos a tener que ir a Milei, ¿eh? Porque ustedes saben que estuvo en lo que era la Argentina Week en París. Ya volvió, el sábado volvió a nuestro país el presidente Javier Milei. Y después de la Argentina Week en París... lo que tuvo fue el Foro Económico de París, en uno de los salones de la Torre Eiffel. Yo cuando vi esto dije, tiene aulas la Torre Eiffel aparentemente, sí. Bueno, dice que fueron unas jornadas espectaculares, que fue todo hermoso y qué sé yo, y habló acerca de qué pasa si lo reeligen.
26: Sin embargo, los acontecimientos recientes en el mundo, siendo que Argentina es un activo beta agresivo, implicó, digamos, que aumentara el riesgo país. Pero más bien, digamos, terminen todas estas convulsiones internacionales, digamos, el riesgo país volverá, digamos, a bajar, y nuestra idea es que, de hecho, el propio riesgo de nuestra administración, digamos, hasta el 27, está por debajo de los 100 puntos básicos. Por lo tanto, en caso de conseguir la reelección, digamos, la economía argentina se va a desplomar el riesgo país y vamos a acelerar nuestra tasa de crecimiento seguramente a niveles del 7 u 8% per cápita, sin ninguna duda.
25: Todo esto está pasando en un país, en una Francia, que está totalmente convulsionada, donde más de 1,000 colegios están tomados, o sea, con bloqueos, con protestas de los estudiantes, donde la policía le ha pegado y ha violentado a los estudiantes de una manera que le ha hecho hasta perder la mano a un estudiante. O
0: dientes,
25: sea,
0: ojos.
25: Dientes, o sea, ojos. Es... O sea, todo esto pasa. En esa Francia está Milei diciendo algo que, la verdad, que si se lo pasás a un ChatGPT, te dice: no, gordo. O sea, ChatGPT, por favor, interpretame esto. Corran, ran.
0: Bueno, también lloró porque le dieron un premio al economista más influyente.
26: Y por eso también mi mayor agradecimiento es a esos gigantes que tengo como ministros, que tengo como gabinete, que son los que están haciendo posible que esa idea se haga realidad. Y finalmente, el mayor agradecimiento es para los seres queridos, porque son los que soportan los efectos colaterales de que uno haya tomado el coraje de haber decidido cambiar la historia decadente de un país. Sí. Para convertirlos grandes nuevamente. Muchísimas gracias.
25: Los queridos que... ¡Ay, Lam! Tiramos un Lam porque
0: no
25: esto...
0: No la nombró.
25: Esto que acaba de decir, los queridos que sufren los efectos colaterales, esto es re el palo para Karina. Llamó el mudo.
0: ¿Es el palo para Karina?
25: ¿Llamó el mudo?
0: Ay, mudo, hijo de puta, te voy a ir a buscar.
25: No, pará, están llamando y están hablando al teléfono al 48.
0: No, ahí habla, no es mudo.
25: No.
0: No es mudo. Sí es mudo, dice Valen, la puta madre... Y hoy no, y eso que hoy no dimos el teléfono de línea, che. Bueno, ya va a ver el mudo.
25: ¿Qué era? Debemos Edenor.
0: Che, tema Milei, sí, vos decís que es para Karina.
25: O sea, eso de... para mí lloró por los queridos que sufren los embates. Que en un momento decís, ah, pará, se emocionó por el pueblo. No, para mí es porque él debe estar re peleado con Karina.
0: Ok.
25: Y eso lo re padece él.
0: Y sí, claro.
25: Porque es la única persona que medianamente le habla a menos de un metro de distancia, porque ella debe ser inmune a su olor.
0: Bueno, hay quienes dicen que en este momento de la situación entre ellos dos, de alguna manera Milei habría logrado imponerse... llorando en París, pero como que habría logrado imponer su voluntad en el vínculo, cosa que históricamente no fue así. Igual nada, son esas cosas, como siempre decimos, verosímil, pero inchequeable. Che, cuestión juicio al Piti Álvarez, que habíamos adelantado algunas de las cosas que vienen pasando. En realidad, sobre todo, habíamos adelantado la forma en que el Piti viene participando en este juicio, que obviamente que lo tiene en el banquillo de los acusados por el asesinato de un vecino suyo, ocurrido en el año 2018, y en este caso está suspendido el juicio porque se extiende por 90 días una internación del Piti. Nosotros contamos que había sido ingresado en el Tornú después de chocar un auto estacionado en el barrio de Paternal, que habíamos dicho ahí, como decís, me chocó el Piti para llegar tarde al trabajo. Vamos, pero había pasado eso.
25: Me recuerda mucho al pibe que no sé si lo vieron este fin de semana, el que se le quedó la zapatilla en la escalera mecánica.
0: Ah, sí, algo vi.
25: O sea, Hernán Nucera cubrió eso en Constitución, un pibe que se le quedó la zapatilla en la escalera mecánica, eso detuvo la escalera mecánica, tuvieron que poner un policía y el pibe ahí parado.
0: Esperando su zapatilla, porque sin tu zapatilla.
25: Por suerte le hicieron un móvil.
0: Claro, claro.
25: O sea, porque directamente yo lo que hago es mando al grupo del laburo el móvil.
0: Claro, las mandas el videito y listo. Bueno, el Piti había chocado un auto estacionado, había tenido una crisis nerviosa después de eso, lo habían internado en el Tornú y dentro del hospital tuvo otra vez varias crisis, intentó escaparse también de ahí. Finalmente hay un informe de la clínica Dharma, porque hay diferentes servicios y médicos asignados por su cobertura médica, ¿no? Y dicen que sí, que puede ser peligroso para sí y para terceros. En buena hora que se den cuenta, porque hace como 10 años que el Piti encerró a sus dos compañeras de trabajo y las tuvo bajo amenaza. O sea, mató a alguien y todo, y lo dice una persona que ama al Piti, obviamente, pero eso no cambia, claro, que es peligroso para sí y para terceros. Así que finalmente se va a quedar internado en la clínica Solal Solar, perdón, Colonial de Castelar, que es en el partido de Morón, otra de las clínicas que le corresponde por su cobertura médica, como decimos, convalida la internación finalmente el juzgado en lo civil número 4 también, y el Tornú va a hacer un informe cada 30 días, ¿no? En estos 90 días en que va a estar suspendido el juicio, entonces, el Hospital Tornú va a hacer un informe médico cada 30 días, que es el que va a remitir al Tribunal Oral en lo Criminal y Correccional número 29, que es el que lo está juzgando en este momento y que tomó la decisión de suspender temporalmente el debate. También el tribunal, con mucha intención de juzgar al Pitti, de decir, no nos vamos a prestar a esta pantomima o este intento de puesta en escena, qué sé yo, y ya no le quedó mucha alternativa que suspender por lo menos por un tiempo este debate, y obviamente que le van a hacer diferentes evaluaciones psicológicas a lo largo de este tiempo para ver si puede retomar o no el debate oral.
25: El debate oral, y también lo que se debe analizar es, en el caso de que, bueno, más allá de la sentencia, ¿qué se hace con esa persona, con su situación de salud mental? Sí. Si es, que es lo que decían, ¿te acordás que esto lo retomamos en algún momento? Si es cárcel o si es clínicas y es un tema de internación, o sea, no. Y también lo que nos pasa con la mirada de los ídolos, que esto lo venimos hablando la semana pasada, mucho fuera del aire, de las cosas que en ídolos populares en general obviamos o naturalizamos, ¿no?
0: Asqueroso el mate.
25: Como si sí, el mate está hecho un asco
0: horrible,
25: de mierda.
0: Horrible. Sí, totalmente. Muchas cosas que pensar en relación a estos episodios que está atravesando, como decimos, el Pitti. Pero bueno, en principio internado y 90 días, perdón, suspendido el juicio en el que él está acusado de matar a su vecino. Esto ocurrió en el año 2018, recién ahora llega a juicio, porque también durante todo este tiempo hubo muchas razones también de salud mental vinculadas a la salud mental del Pitti que impidieron que se lo pudiera juzgar. Bueno, una noticia económica sobre la cadena Pandanés. Viste que se habla mucho de los cafés de especialidad y poco de las panificadoras que sí. Se dicen que hacen masa madre, que anda a chequearlo a...
25: esa denuncia de vieja loca. Sí, pero No me jodan
0: que es masa madre, no. Y cerró una de esas cadenas que abrió en medio de la moda de la masa madre y el leudado.
25: Sí, sí, donde estábamos todos, que era un corchazo o una masa madre.
0: Claro, bueno, el parripollo, birrería, café de especialidad, pan falso de masa madre. Bueno, Pandanés era una de las cadenas que había abierto 25 locales en nuestro país.
25: Wow.
0: 150 despedidos, este fin de semana se termina de confirmar. 150 despedidos que recibieron un mensaje a las 4 de la mañana teniendo sus pertenencias adentro de los locales y les cambiaron la cerradura. O sea, ni siquiera saben cómo van a recuperar sus cosas. Vamos a escuchar la palabra de una trabajadora de Pandanés, una de las despedidas en la cobertura que hizo C5N.
2: Y no podemos cerrar. Ya del no podemos entrar.
3: ¿Y el mensaje de WhatsApp a qué hora llegó?
2: A las 4 de la mañana.
3: Hoy a las 4 de la mañana.
2: 4 de la mañana. Así como nos llegó a nosotros, le llegó a los repartidores que no pudieron ingresar también a planta para poder hacer los repartos. Inclusive a ellos también nos acaban de avisar que le den plata.
3: ¿Quién mandó ese mensaje?
2: Una persona X a quien agregaron a último momento. A ver, yo lo busco.
3: O sea, era una persona que no estaba en el grupo de los trabajadores.
2: Lo agregaron, ¿ves? Lo agregó Perla. Hoy a la mañana, y este fue el comunicado que lo enviaron.
3: Que Pandanés Operaciones es el nombre del grupo que ustedes tenían. Y acá está, a ver si se puede llegar a ver. Hoy tenemos que comunicarles una noticia muy difícil, es lo que dice el mensaje. Como les contamos, Pandanés viene atravesando una situación económica muy compleja. Bueno, ahí describen esta situación y les dicen, a partir de hoy Pandanés deja de operar y se solicitará la quiebra de la empresa.
0: Bueno, impresionante, la forma en que les comunican a los trabajadores. Aparte, yo veo en la nota que amplía, que tenemos linkeada acá, la noticia, por ejemplo, foto de alguna de las fachadas cerrado por reformas, dice. No cerrado por 150 despidos, ¿no? Y después dice esto de llegamos a un punto en que la empresa se quedó sin fondos para continuar funcionando. Hasta último momento seguimos buscando una salida, pero lamentablemente no encontramos una solución viable. Esto es parte del mensaje que reciben los trabajadores. Por ese motivo, Pandanés deja de operar y se solicitará la quiebra. Es decir, que a partir de hoy no deberán presentarse a trabajar. Eso les mandaron por WhatsApp a las 4 de la mañana.
25: Sí.
0: Imagínate que te despertás para ir a laburar con tu despertador, sí, sí, sí, y
25: despertás, estás por arrancar y te pasa eso. O sea, nada, cómo reconfigurás tu presente, tu situación, tu fin de mes. Pero digo, este tipo de situaciones no son situaciones que a las que se llegue a las 4 de la mañana. ¿Entendés?
0: No, claro.
25: A eso voy. O sea, vos llegás y de repente... No hay ahí, pero bueno.
0: No, y aparte mirá la maldad que les dicen sobre la guita. Sabemos que esta noticia genera angustia, incertidumbre y muchas preguntas sobre los pagos y próximos pasos. Detrás de cada puesto de trabajo hay una persona, una vida, bárbaro, el prompteo que hicieron genial para redactar este texto. Una vida que se ve afectada. Con la presentación del pedido de quiebra comienza una nueva etapa que ya no depende de nosotros, sino de un proceso judicial. Como que les están diciendo, ahora mire que no les podemos pagar.
25: Claro.
0: No
25: se van a tener que arreglar con los abogados. Yo, chicos, repienso en ustedes.
0: Pero tengo prohibido intervenir.
25: ¿Sabes lo que es esto? Es muy la de ponete la camiseta de la empresa.
0: Total. Ponete la camiseta, deja tus pertenencias. Primero déjennos que vamos a llevar a una a un rematador todo lo que han dejado. Cuanta más calidad tenga su vaso térmico que se hayan dejado en la oficina, más
25: pero
0: chance tienen de cobrar una indemnización.
25: Recagar todo.
0: No. Una absoluta guachada, ¿eh? 150 despedidos entonces en Pandanés, esta enorme cadena, porque tenía 25 locales en todo el país. Sí. Que ahora finalmente este fin de semana confirma que cerró. Che, otra cuestión de noticias internacionales, vamos a hacerla rápido porque nosotros ya empezamos esta cobertura, que fue lo que es la detención del fiscal que investigaba a Fernando Cerimedo, el fiscal llamado Roger Mariaca. Roger Mariaca. Ustedes saben que fue detenido el fiscal. Denuncia al Ministerio Público Fiscal que está secuestrado. El gobierno de Rodrigo Paz inicialmente dice, che, esto es irregular, no se la juega, pero dice, esto llama la atención y qué sé yo. Y todo esto ocurre al tiempo que Estados Unidos le había revocado la visa a este señor, acusándolo de narcotráfico y de algo así como conspiración contra gobiernos democráticos, una cosa así. Bueno, finalmente...
25: La democracia... Y claro. La democracia.
0: Exacto. Bueno, poder legislativo, ¿eh? Adriana Salvatierra, expresidenta del Senado, en este caso durante el mandato de Evo, denuncia la injerencia de la DEA, que la DEA es la División contra el Narco de Estados Unidos, ¿no? Es quien dicen está llevando adelante todo lo que es esta lista de dirigentes o de dirigentes o de funcionarios, de gente influyente en América Latina, que según ellos colaboran con el narco, y uno era este señor que investigaba a Cerimedo, ¿eh? Bueno, el ministro de gobierno, en este caso, Marco Antonio Oviedo, se pronuncia ya a favor de la decisión de Estados Unidos. O sea, el gobierno de Bolivia, que había dicho...
25: Sí. Che, ¿qué pasó de dudar? Dudar, che. Esto está raro, cuando menos.
0: Sí, ahora se alinea finalmente detrás de la decisión de detener al fiscal que investigaba a Cerimedo, que a su vez era asesor político del gobierno, y dice que usaba el Ministerio Público Fiscal, este señor Roger Mariaca, dice el ministro de gobierno boliviano que usaba el Ministerio Público para proteger al narco y para beneficiarse del narco. Bueno, Rodrigo Paz, presidente de Bolivia, en todo este gallinero, le agradece a Estados Unidos todo lo que está haciendo por su país.
4: Bolivia participa de un escudo de las Américas, el cual hoy día deja de ser la patria una isla, como fue durante 20 años para que unas cuantas autoridades hicieran lo que les diera la gana en la patria. Hoy día no solo tenemos que reconstruir una justicia, con la cual felicito a los buenos hombres y mujeres de esa justicia, porque no podemos señalarlos a todos. Hay hombres y mujeres que se dedican a construir una buena justicia, y para ellos mis respetos. Pero también hubieron algunos que a través del crimen organizado querían controlar o quieren controlar instituciones del Estado que se deben a su pueblo y no a grupos ilícitos de orden nacional y de orden internacional. Ahora se puede entender el por qué este gobierno tomó la decisión de ser parte del acuerdo del escudo de las Américas. Agradecer reiterado a las naciones que públicamente nos han respaldado, porque ese respaldo es para ustedes, parlamentarios, para que no tengan miedo, no le tengan temor a la decisión, no le tengan temor a asumir. Hay un mundo que nos está viendo y nos está respaldando. Si hacemos las cosas correctas, vamos a salir adelante.
0: Bueno, ahí está la palabra de Rodrigo Paz agradeciéndole a Estados Unidos la lucha contra el narcotráfico, diciendo, ratificando su decisión de ser parte del escudo de las Américas, que es como un plan cóndor del siglo XXI.
25: Me hace acordar mucho a la que le agradeció, a la que le dio el
0: Nobel.
25: El Nobel.
0: Sí.
25: Le
0: dio Delcy Rodríguez eso.
25: Corina Machado. Delcy Rodríguez es la presidenta interina vencida.
0: De Venezuela.
25: Plazo vencido.
0: Claro, y Corina Machado era la máxima líder de derecha.
25: De la oposición.
0: Sí, que ahora está denunciando censura.
25: Corina era la oposición. Corina, ¿sabes lo que es? Sí. Ella es el meme de el que anda en bicicleta y pone el palo.
0: Sí. Sí, sí, absolutamente. Bueno, la senadora Ana María Crispín de Bolivia está ahora sí denunciando que personas vinculadas a este armado que Trump hizo con países de América Latina, que se llama Escudo de las Américas, directamente están dentro de las instalaciones de la Asamblea Legislativa Plurinacional, como si fuera que en nuestro Congreso Nacional de repente hay funcionarios de Estados Unidos observando lo que pasa. Vamos a escuchar la palabra de Ana María Crispín, senadora boliviana.
5: Que toda Bolivia se entere de lo que acaba de mencionar. Acá, Escudo de las Américas presentes. Tengo la filmación cómo se ha recibido por un QR a una diputada en este momento. Así que quienes están acá desde Estados Unidos, donde no permiten el ingreso a los parlamentarios, yo me he entrado. Está filmado y en el TikTok va a salir. Porque me he entrado con un like y se ha podido evidenciar cómo recibían por un QR desde el señor que representa a Estados Unidos de América.
0: Está aquí. Viuda e hijas de rock and roll, por favor.

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14: Once de la mañana con 5 minutos, querides. Estamos haciendo aire, recuerden, en Buen Día Fin del Mundo hasta las 12 del mediodía y pueden escribirnos al 11-31-26-0-88-7. Vamos a dar inicio a la entrevista de las 11. Vamos a saludar a los compañeros que están acá. Primero les voy a decir buen día a Beatriz Pedro, buen día a Luis Flores, ¿cómo están?
15: Muy bien.
14: Buen día. Bueno, personas que vienen de lejos. A Beatriz le decimos que se acerque un poquito al micrófono. Ahí va, perfecto. Beatriz viene de acá, de algún lado de Capital Federal. Bocha es Luis Flores. Se le dice así, popularmente lo conocemos así. Viene del conurbano bonaerense porque vamos a hablar de un proceso de organización inédito, enorme, que lleva mucho tiempo y que todavía se está desarrollando. Me refiero a los barrios comunitarios Crisol Popular en el partido de Moreno y Norita Cortiñas en el partido de Guernica. Dos barrios comunitarios que son impulsados por diferentes espacios, entre ellos el FOL, el Frente de Organizaciones en Lucha, y asambleas de vecinos y vecinas organizados por el derecho a la tierra y la vivienda, ¿no? Por eso es tan importante como antecedente lo que fue la toma, que muy atinadamente los compañeros le dicen recuperación de tierras de Guernica en la provincia de Buenos Aires en el año 2020, y cómo ha continuado y cómo previo a eso también había una enorme organización por la tierra y la vivienda. Voy a sintetizar. El jueves 8 de octubre a las 17 horas en la Facultad de Ciencias Exactas en la UBA, en Ciudad Universitaria, para quien no sepa exactamente dónde está Exactas, se va a presentar un trabajo de sistematización y de relevamiento de ese proceso de conformación de estos dos barrios, Crisol Popular en Moreno, Norita Cortiñas en Guernica, y parte de lo que se va a compartir en esa experiencia es justamente el trabajo que ha hecho un equipo técnico. Por eso Bocha es vecino del barrio Crisol Popular y Beatriz es arquitecta, parte de Taller Libre de Proyecto Social, un equipo de arquitectos y arquitectas que acompaña la planificación de estos dos barrios desde hace mucho tiempo. Bueno, esa es toda la presentación. ¿Cuál es la pregunta? No sé, ¿hay algún lugar por el que ustedes quieran empezar a conversar sobre esta alianza tan importante entre profesionales y trabajadores de la universidad y vecinos y vecinas organizados por el derecho a la tierra y la vivienda?
15: Bueno, sí, claro que hay cosas por donde empezar. Nosotros venimos del proceso de 2020, a partir de la toma de Guernica, que, bueno, una toma casi sangrienta, que donde fue desalojado a tiros todo el predio. Nos seguimos manteniendo organizados dentro del Frente de Organizaciones en Lucha y de todos los barrios del conurbano, donde necesitábamos tener un lugar donde vivir. Eso nos llevó a buscar segundas instancias de poder tener un lugar vivible, porque hay lugares donde vivíamos, pero que no son vivibles en realidad. Por ejemplo, yo vivo en Villa Ballester, pero el 80-90% de la gente que va a vivir a Crisol Popular es gente de las Villas Miseria, donde una pieza de 4x4 se paga 350 mil pesos, y el costo no da como para poderlo mantener. Y tener la posibilidad de tener un terreno en Moreno, en un lugar, podemos decirle agreste.
14: Es la zona del Cuartel Quinto, sería como el límite noroeste de Moreno, ¿no? Pegadito a José C. Paz, para que se represente la audiencia, una zona rural.
15: O una zona rural, exactamente. Nosotros estamos en una zona, justamente, la vereda de enfrente es zona urbana de la zona semi-rural, que ahí tenemos un pequeño problemita de habitabilidad.
14: Bueno, algunos pequeños, pero para organizar y también comentarle a la audiencia. En el caso de Moreno, que es un barrio que se está, conformando y que se está construyendo ya hace años en 105 lotes, es un predio al que se accede a través de la Secretaría de Integración Sociourbana, organismo nacional, durante lo que fue el gobierno de Alberto Fernández. Después, la Secretaría de Integración Sociourbana se diluye y el proceso de organización y de construcción de este barrio continúa, obviamente, hasta el día de hoy. Y en el caso del barrio Norita Cortiñas, en Guernica, se accede a través de una compra comunitaria, ¿no? Y, como decimos, todos vecinos y vecinas de diferentes zonas del conurbano y también de la capital, en una situación de hacinamiento y de emergencia habitacional muy grande. ¿Cómo entra, Beatriz, el equipo de arquitectos a trabajar con estos dos barrios?
16: Bueno, nosotros somos en realidad un equipo de docentes universitarios que integramos un espacio académico

0: en la facultad, hemos trabajado con muchísimas veces con todos los espacios de vivienda en emergencia que había en nuestra ciudad y también en el conurbano. Desde ese proceso fuimos conociendo a muchas organizaciones sociales, vecinales, barriales, cooperativas que trabajaban en esta perspectiva, y nos llevó en el año 2020, cuando 2.000 familias, en medio de una situación tremenda como fue la pandemia, donde la gente estaba hacinada, había violencia, no podían pagar el alquiler, se quedaron sin trabajo, ocupan esas tierras, fuimos parte de lo que se constituyó como Comisión de Urbanismo, que solidarizándose con las familias que reclamaban esas tierras en el conurbano, que eran eran de un barrio cerrado, organizamos un proyecto de barrio que se pudiera resolver con las normativas que había en la provincia de Buenos Aires, con la ley de acceso justo al hábitat, lo podían haber resuelto, y también con todos los programas sociales que tenía no solo la Secretaría de Integración Sociourbana, sino también los diferentes ministerios. Entonces se podría haber construido un barrio de 800 viviendas, construidos por las propias con las propias cuadrillas de las propias familias, o sea, había condiciones para hacer eso.
1: O sea, vos decís que con voluntad política Guernica podría no haber terminado.
0: Podría no haber terminado en el desalojo. Eso se presentó a todas las instancias mientras se iba sucediendo todo el proceso, se presentó a todas las instancias públicas y bueno, no hubo forma de que eso se fuera tenido en cuenta, pero lo podrían haber resuelto. Eso es lo que quiero transmitir, que no era imprescindible hacer ese desalojo que está contando Bocha y que sometió, yo creo, a miles de familias y a todos un espanto total de lo que estaba pasando, porque se podría haber resuelto, a tal punto que posteriormente el gobierno de la provincia empezó a construir en ese mismo lugar las viviendas y el barrio, que en principio tiene un compromiso de entregarle a las familias que fueron desalojadas, y ese es un proceso que está en curso. Ese sería nuestro acercamiento, el de nosotros, pero este es el barrio de esos dos. De este proceso las organizaciones empezaron a trabajar a ver cómo encontraban, como dice Bocha, alternativas para poder resolver, porque no es que uno se puede quedar esperando de por vida. Y entonces está lo que vos mencionaste, que se logró que el barrio de Crisol Popular en Moreno lo pudiera financiar su compra la Secretaría de Integración Sociourbana, y como no se pudo resolver lo mismo en la zona sur del conurbano, se pudo resolver una compra comunitaria, de la cual nosotros hemos estado todo el tiempo al lado de los dos barrios resolviendo sus procesos de urbanización y de proyecto de las familias.
2: Bocha, te quería preguntar desde este sangriento desalojo al día de hoy, ¿cómo ha sido el recorrido de vecinas y vecinos hasta llegar a esta nueva instancia? Pero ¿cómo fue ese recorrido?
3: Y el recorrido es muy difícil, porque el miedo gana un poco la cabeza y la conciencia de la gente, y mucha de la gente vuelve a sus lugares de origen, a terrenos donde viven. En un terreno de 10 por 30 viven 3, 4 familias. Eso ocurre en el 90% del conurbano bonaerense. Familias, o sea, yo vivo en la zona de José León Suárez. Sí. Y en mi terreno, donde compramos con mi esposa en algún momento, éramos una familia. Hoy viven 5 familias en el mismo terreno. Y ese fenómeno se da en todo el barrio, y en todos los barrios del conurbano. Esos fenómenos de hacinamiento, de una casa metida arriba a la otra, el terreno dividido en 3 o 4 partes, una cosa. Bueno, eso es lo que volvió a ocurrir. La gente, un sector de la gente retrocedió, pero otro sector de la gente se quedó a resistir, y por eso se da el fenómeno de Norita Cortiñas. El fenómeno de Norita Cortiñas, que compañeros que buscan desesperadamente un lugar donde vivir, recorren los distintos ámbitos para ver ¿qué posibilidades

0: vía de que el Estado se haga cargo de esas, de esas, de esos, de arreglar el problema de la vida de la gente. Y al no conseguir que el Estado abra las puertas, se termina convirtiendo en una cooperativa para comprar los terrenos y todas esas cosas.
1: Estamos charlando con Luis Flores, que le decimos Bocha, así que si lo escuchan mencionado así, es él, que es parte del proceso de construcción del barrio comunitario Crisol Popular en la zona norte de Moreno, un barrio que a la par se construye y se organiza y se planifica con el barrio Norita Cortiñas, ubicado en Guernica, al sur del conurbano bonaerense, y que lo hace, como decíamos, y de hecho los invitamos hoy acá, también está Beatriz Pedro, que es parte del equipo Taller Libre de Proyecto Social, un poco en esto que decíamos de, bueno, la Secretaría de Integración Sociurbana interviene o de alguna manera facilita el acceso a lo que es el loteo en el caso del barrio Crisol Popular en Moreno. Pero en realidad, si uno se pone a pensar todas las cosas que podrían haberse, como vos decías, Beatriz, apalancado con política pública, con programas que ya existían o con voluntad política, bueno, muchas fueron finalmente obstaculizadas. Y estos dos barrios empiezan a buscar un asesoramiento, un acompañamiento, una planificación conjunta con grupos de profesionales, de trabajadores de las universidades. También a propósito de eso es que se hace la presentación de la sistematización de lo que fue ese trabajo de conjunto. Ese trabajo de conjunto del que participa los compañeros y compañeras de Taller Libre de Proyecto Social, y hablando del Estado, participan compañeros y compañeras del INTA, el Instituto Nacional de Tecnología Agropecuaria, del INA, el Instituto Nacional de Aguas, que la verdad es que más allá de la voluntad política, porque estamos en el gobierno de Milei, imagínense que seguramente voluntad política no tiene, los laburantes de estos organismos se han puesto la 10, han laburado también en conjunto con los barrios, el OPSUR, Observatorio Petrolero Sur, como también algunos espacios por fuera del Estado, ¿no? La organización COPA, el Polo Tecnológico de Izquierda, espacios que han ido empezando a acompañar la construcción de estos barrios en ese proceso inédito de conformación de un equipo de o técnicos y profesionales y vecinos y vecinas organizados, ¿no? ¿Cuáles fueron las cosas que se pudieron ir resolviendo en esa articulación?
2: Vos lo que describís me parece que es muy importante en el sentido de que ambos barrios, cada uno con su proceso, se encontró con la situación de que tiene que resolver toda la urbanización de un barrio. Entonces tiene que resolver las calles, la red eléctrica, el sistema de agua, el loteo y la organización de la propia planificación de las manzanas y los tamaños de los lotes. Entonces, en ese sentido, este proceso que empieza en el 23, en ambos casos con fechas diferentes, ha ido reuniendo en el proceso, se fue generando como un equipo interdisciplinario que va ayudando y aportando a resolver los diferentes aspectos en las condiciones de precariedad económica a la que nos está sometiendo el desmantelamiento de todas estas políticas que se pudieran haber seguido y desarrollado. En ese sentido, lo primero que hubo que hacer en los barrios fue cercar el terreno para poder empezar a garantizar que eso se notara, que iba a ser destinado a un barrio popular. Se trazó con geógrafos de la Facultad de Geografía, de Filosofía y Letras, se logró hacer la agrimensura, porque había que medir todo eso. Una vez hecho eso, en distintos procesos, en el caso de Moreno, la primera etapa de financiamiento la pudo hacer el programa de la CISU, en el otro caso no, y entonces se pudo medir las manzanas, resolver las calles, en el caso del Norita, las calles no están resueltas, están simplemente trazadas. Y después hubo que ver cómo hacer para que la gente pudiera, en las mejores condiciones, empezar a vivir dignamente, porque la situación de hacinamiento que describe Bocha y que afecta a otros vecinos y familias que están ahí también, que son en muchos casos de las villas de la ciudad, no permitía que nos pongamos a esperar nuevas políticas públicas, había que ir a vivir ahí. Y entonces se empezó a desarrollar, hubo necesidad de armar un tendido eléctrico para el cual hubo que pedir asesoramiento, hubo que hacer una red de agua, se hicieron perforaciones, se hizo un tanque de agua inicial, se planteó, yo siempre digo, una especie como que fuera un camping en el sentido de un baño comunitario donde todo el mundo pudiera, tener las iniciativas de servicios y de infraestructura en transición hacia alguna, hacia establecerlas definitivamente, pero que en el interín pudieran ir viviendo. Y en ese sentido fuimos encontrándonos los diferentes equipos. Eso fue una cosa sumamente importante, porque la verdad que trabajar de conjunto, yo digo que todos, tanto los espacios que vos nombras estatales, como nosotros que somos académicos, como otros que son organizaciones, ONG aparte, están recogiendo el compromiso y el involucramiento de muchos científicos, técnicos y proyectistas que decidieron a lo largo de su vida comprometerse con las causas populares de nuestro país. Están en distintos lugares y en esta ocasión en ambos barrios se coagula ese equipo y empieza a aportar y ayudar a esas familias que en un primer momento eran 100, en este momento son unas 50 en el Crisol y unas 60 en el Norita. Entonces, que están viviendo, ya tenemos familias viviendo en ambos barrios en estas condiciones.
3: Me parece muy importante que además de todo esto que están contando, lo que decíamos que el 8 de octubre a las 17 horas en Ciudad Universitaria se va a presentar un cuaderno contando esta sistematización, pero también para que pueda llegar esta información y demás. Va a haber un cuaderno que va a ser un material maravilloso, pero quizás me gustaría preguntarles, Bocha y Beatriz, si nos pueden contar qué les pasó a ustedes con este entrecruzamiento, ¿no? La academia, que muchas veces parece quedar tan alejada de la calle, como voy a la academia en general y después afuera está el día a día. Este momento, ¿no?, de encontrarnos, de poder pensar en comunidad, ¿cómo lo están viviendo?, ¿cómo se fueron sorprendiendo?, ¿qué fueron encontrando en este encuentro?
0: Bueno, no era ni siquiera esperable.
1: Ha vuelto loca la gente del INTA Bocha,
0: sí.
1: ¿O no?
0: Sí. Pero por suerte hemos tenido mucha colaboración. Porque no queremos tampoco caer en la trampa de los de una villa miseria. Queremos tener un barrio que sea realmente sustentable, que sea vivible, que la gente pueda disfrutar del lugar donde vive. La cabeza rondaba por alrededor de ver huertas comunitarias, tener criaderos de algún ave como para poder tener alimentos también para las familias, tener una plaza, tener un sistema de salud, todo eso rondaba por nuestras cabezas. Por suerte, conseguimos gente muy piola en el INTA. Teníamos mucho contacto con gente del INTA de Moreno, que al desmontarlo nos hizo volver un poco para atrás.
1: Claro, el gobierno de Milei desmanteló un montón de dependencias del INTA y quedaron algunos espacios que todavía siguen acompañando, pero el caso de Moreno, por ejemplo, no pudo continuar la articulación con el INTA específicamente de Moreno.
0: Tal cual. Por eso vienen los compañeros del INTA de La Plata, que con ellos pudimos solucionar el problema del baño, un baño que es comunitario, pero que tiene un biodigestor inmenso hecho con un trabajo de todos los habitantes que hoy están viviendo en Crisol, que creo que tenemos 8 familias viviendo en situaciones no de las mejores, pero por lo menos están teniendo un lugar donde habitar. Y ese baño comunitario nos sirve un montón. Y estamos en un proceso de aprendizaje de hacer biodigestores o de contratar empresas que nos puedan brindar. Estamos a ver, viendo ver qué podemos hacer porque no queremos un barrio que sea, que haya 105 pozos ciegos que contaminan las napas, sino que tengamos biodigestores que puedan hacer que la vida sea un poco más tranquila en el barrio.
1: Claro, el biodigestor sería una de las formas recientemente investigadas y corroborado que es la mejor para tratar las aguas grises y negras, como se le dice, las aguas cloacales, ¿no? Esto de el INTA acompañando la construcción de baños y biodigestores, el Instituto Nacional de Aguas haciendo las pruebas de consumo, digamos, de agua para consumo o no, y entonces una perforación nueva, estudiantes de biología ahí asesorando la cuestión de la forestación, los compañeros de Taller Libre de Proyecto Social asesorando con las cuestiones de disposición y planificación en términos en materia de arquitectura, ¿no?, de este barrio y la disposición de las casas, la eficiencia energética para necesitar menos electricidad o menos gas, ¿no? Estufas también de bajo consumo que hicieron desde la organización Otro Modo. Son algunas de las cuestiones de esta articulación que, como decimos, se presenta la sistematización de todo este proceso de articulación este jueves 8 de octubre a las 17 horas en lo que es Exactas, en por supuesto en Ciudad Universitaria, en la Facultad de Ciencias Exactas de la UBA, ahí, bueno, con la intención de eso, de compartir esta experiencia, ¿no? Ahí ibas a agregar algo, Beatriz.
2: Sí, yo iba a agregar lo siguiente. Me parece que una de las cosas que hay que destacar es que son dos barrios que sus familias tienen una organización asamblearia, democrática, que se reúne una vez por mes, donde van tomando con sus propias comisiones de trabajo la conducción de estos aportes que estamos desarrollando desde distintos equipos técnicos. Me parece que eso es muy importante. Y por otro lado, también es importante destacar que tienen como un decálogo en donde entre las cosas que hay, que no sea un barrio comunitario, apoyarse y solidarizarse mutuamente, que se cuide el ambiente, por eso tanto hincapié en todo lo que vos estás describiendo, y que a la vez los aspectos de género, de violencia, de no a la especulación inmobiliaria en el propio barrio. O sea, tiene como un panorama de ideas que permiten llevar eso adelante. Yo lo que quiero destacar es que entre estos procesos es que para nosotros, como debatimos mucho la actitud de formación típica de los profesionales de la arquitectura, nosotros destacamos la importancia de el proyectar participativo. Por lo tanto, todas las decisiones las tomamos sobre la base de que se conozca en la asamblea, que se avale en la asamblea lo que estamos por hacer, se entienda lo que se va a hacer y a la vez se desarrollen talleres de proyecto con las familias que van urgidas, en el proceso, las que tienen más urgencia, hemos ido haciendo de primera ocupación, segunda ocupación, así sucesivamente. Y también trabajamos un criterio de proyecto modular de las casas, de las viviendas dentro de esos lotes, cumpliendo las normativas en la perspectiva de una futura regularización, que permita también que con distintos materiales y con distintas capacidades y mano de obra se puedan construir viviendas con la menor gasto económico en materiales. Eso es importante. Entonces, hemos trabajado todo un sistema, que ya los vecinos lo conocen, y entonces trabajamos talleres junto que son también de formativos de los estudiantes de las materias con las que nosotros trabajamos, para ¿se puede diseñar con otro o yo tomo las decisiones solo? Eso me parece que es una experiencia muy importante y que a nosotros nos ha llevado, y agradecemos enormemente, la disposición de la articulación que también tiene la familia para llevar adelante este proceso. Eso es lo que quería destacar.
3: Totalmente, gracias. Qué importante y qué revelador escucharte, Beatriz. Te quería preguntar, Bocha, mientras tanto, mientras se van construyendo estas casas, ¿de qué están laburando los vecinos, las vecinas? Porque estamos como en una apuesta a futuro, cuando la urgencia es para ayer, ¿no? Entonces, ¿cómo se maneja eso? E incluso también, pensándolo, te escuchaba, Beatriz, estamos en un contexto de emergencia universitaria. Incluso pensando en estos profesionales y en estas personas que están capacitando, el tiempo que también dicen, bueno, para no es ayudar, para nutrirse, para esta retroalimentación, porque lo que vas a decir es maravilloso. O sea, no están haciendo una tarea extractivista o de prueba. Hay un ida y vuelta, hay un compartir. Pero, perdón, volviendo, Bocha, eso, ¿cómo están sobreviviendo hasta llegar a la casa?
0: Bueno, no es, es una tarea difícil. Yo soy jubilado. Y trato de sobrevivir con una jubilación de 500.000 pesos. Trato, y lo estoy logrando, de a poquito lo estoy logrando.
1: ¿Por ahora?
0: Comiendo menos, tratando de ahorrarme en mis medicamentos, porque también claro. 90 lucas de medicamentos, a veces digo, bueno, no voy a gastar las 90 lucas, voy a gastar 70.
3: Con un pan desguasado.
0: Claro, con un pan desguasado. Pero el resto de las familias, que ya es casi históricamente, porque gente que viene de las villas miserias, donde el 80-90% de la gente vive también de la venta de cosas. Y esto se repite también acá. Con el agravante de que tienen que salir de ese barrio a viajar una hora y media, 2 horas, para poder llegar a un lugar más céntrico y poder vender los productos que a veces, en muchos casos, confeccionan ellos mismos, alimentos que hacen ellos mismos y salen a vender, o algún trabajito, alguna changa que consiguen, que también la ejecutan. Estamos en un lugar donde estamos casi a 2.5 kilómetros de la ruta. O sea que hay que salir a la madrugada, caminar 2.5 kilómetros para tomar el primer colectivo, que no es fácil. Y después tomar un colectivo para llegar a algún lugar céntrico, que es media hora o 40 minutos más de cada uno de los lugares, si van a la zona de José Paz o a la zona de Moreno, que son los lugares céntricos. Si no, es muy difícil. Y alguno que le sale una changa, pero también las changas en esos lugares también son lejas, son muy, muy distanciadas.
2: Uh-huh. Empleada doméstica.
1: Claro. Claro, es una de las características del, ahí decía Beatriz, muchas trabajadoras empleadas domésticas de casas de familia. Una de las características del caso del barrio de Moreno, ¿no? También con esta situación que vos decías, por ahí de que son vecinos y vecinas que vienen de lugares más hacinados y más céntricos, y que hay ahí también un desarraigo laboral. Hay que encontrar la manera de un nuevo emprendimiento productivo que pueda acompañar vivir en esa zona, justamente, ¿no? Estaba pensando, como para ir cerrando la conversación, pero pensando en la presentación que se va a hacer este jueves, esto de ¿para qué la academia, no? ¿Para qué aprenden todo lo que aprenden los científicos, los profesionales, los técnicos? ¿Para qué existe el INTA si no es para que el pueblo, que los sectores organizados, que los vecinos y vecinas vayan y le demanden cosas? Este vínculo que se da hace tantos años entre los barrios y los diferentes espacios de técnicos y profesionales, no es un ay, nos están haciendo caridad, ¿no? Es un vínculo de igual a igual donde se entiende perfectamente que el saber y el conocimiento tiene que estar al servicio de proyectos como estos, ¿no?
2: Nosotros decimos en nuestro taller que es un encuentro de necesidades. Las necesidades populares y nacionales de un desarrollo no como el que estamos viviendo ahora, profundamente de entrega y extractivista, y las necesidades de los profesionales que queremos trabajar en eso. No queremos que nuestro desarrollo profesional sea vinculado, en nuestro caso, a la especulación inmobiliaria y a la gentrificación urbana, que es el trabajo habitual. Por lo tanto, ese encuentro de necesidades también requiere ubicarse en una relación, porque es una relación de pares con roles diferentes, muy respetuosa, donde hay que acordar los criterios y las decisiones, ¿no? Es que, por eso mencioné lo de la palabra participativo, o si se quiere un proyectar de todas estas cosas democrático. Eso me parece que es una cosa a destacar, porque efectivamente yo creo que los procesos que hemos vivido en nuestro país han sido muy importantes y han impactado en esta vocación y necesidad de todos estos sectores que acceden a la educación pública, que acceden y que la estamos defendiendo hoy, para poder ponerse al servicio de estas causas. Creo que es un ejemplo interesantísimo. Por otro lado, en relación con lo que dijo Bocha, la situación de emergencia laboral que se vive en este país y que impacta enormemente a toda esta familia, hace que eso se refleje en la propia construcción de la vivienda. Entonces, nosotros tenemos que los que empezaron en el 23, capaz que lograron hacer partecitas, porque vamos haciéndolo por etapa, de casas en materiales, y después han empezado a tener que instalar casillas en condiciones cada vez más precarias. ¿Pero por qué? Porque además la anulación de la ley de alquileres, las condiciones económicas de las familias que no pueden pagar lo que se pide, hace que muchas veces se tiene que ir a vivir de urgencia en el barrio. La clave de esto es también que por vía de estos dos procesos hay tierra donde uno puede irse a vivir, porque si no estarías en situación de calle o hacinado en el lote del abuelo.
1: ¿Querés agregar algo, Bocha?
0: No, la colaboración de los chicos de Otro Modo, que nos dieron una mano grande con la estufa y después hicieron una experiencia de construcción en barro. Y tenemos también un proceso, en proceso, tres viviendas más, para creo que son seis viviendas, en construcción en barro, en tres en Moreno y tres en Norita Cortiña, también eso es importante tenerlo presente. Y que el aprendizaje de los vecinos en la construcción en barro también es muy importante.
1: Ahí buscando eso, alternativas económicas, funcionales, que sirvan, que sean eficientes a la casilla y a la precariedad también, ¿no? Que es, por supuesto, lo que se merecen los vecinos y vecinas de los barrios Crisol Popular en Moreno y Norita Cortiñas en Guernica. Este jueves 8 de octubre a las 17 horas entonces se presenta esta sistematización del trabajo articulado entre los vecinos organizados y un montón de espacios de profesionales. Beatriz Pedrago es arquitecta, parte de Taller Libre de Proyecto Social. Bocha es parte, Luis Flores, alias Bocha, es parte del barrio Crisol Popular en Moreno y, como decíamos, compañeros laburantes del INTA, del Instituto Nacional de Aguas, del Observatorio Petrolero Sur, de la organización Otro Modo, de COPA, otro espacio de cooperativa de agroecológica, el Polo Técnico de Izquierda, diferentes espacios que han ido aportando a las demandas y a las necesidades que también van surgiendo, porque los barrios van creciendo y se hacen falta más y diferentes cosas. Así que todos invitados este jueves a Ciudad Universitaria a la presentación. Gracias por venirse a charlar al aire de la tribu. ¿La pasaron bien?
0: Gracias a ustedes que nos permiten poder difundir.
1: Ahora nos sumamos al equipo técnico, ¿eh? Buen día, fin del mundo, se suma al equipo técnico. No, mentira, no, ¿sabes? Nosotros no tenemos mucho conocimiento para acompañar, pero gracias por haberse venido y un placer, obviamente, como siempre.
2: Bueno, muchas gracias a ustedes, la verdad, muy linda iniciativa.
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1: ...44 minutos pasaron de las 11 de la mañana... ...chiques, comentarles nomás... ...respecto de la presentación que decíamos... ...que se va a hacer este jueves 8 de octubre... ...a las 17 horas... ...de este enorme proceso de laburo que comentábamos... ...de barrios comunitarios... ...más equipo técnico de profesionales... ...que si no escucharon vayan a buscar la entrevista... ...que hicimos recién que estuvo espectacular... ...va a ser entonces este jueves a las 17 horas... En Ciudad Universitaria, pero hay que decirles dónde, porque Ciudad Universitaria uno
3: no,
1: llega...
3: Terror.
1: No.
3: Terror,
1: ¿qué hago? ¿A dónde voy?
3: Terror.
1: ¿Cómo va a ser tan grande? ¿Cómo hay una ciudad universitaria?
3: Porque hay gente con maquetas.
1: Bueno, es en el edificio de Ciencias Exactas, cero más infinito. También, ¿cómo le ponen ese nombre? Bueno, porque son gente muy inteligente.
3: Qué pesada.
1: Cero más infinito, por la forma.
3: Además, te vamos a hacer chistes en 011100.
1: Ay, qué inteligente, los biólogos. Bueno.
3: Claro, ¿dónde voy? Mirá en esta maqueta, jiji. Uy, correte de acá ya mismo.
1: Edificio cero más infinito, aula 1115. Este 8 de octubre a las 17 horas. Y si no, chicos, googleen. Opsur, barrio comunitario Norita Cortiña, no sé qué. Van a encontrar la convocatoria específica. Dice Barbarita Gallardo, buenos días, ahora sí los encontré. En buena hora, Barbarita. Si querés nos encontrás a las 4:30 de la tarde también la próxima. Nada, mentira, Barbie, gracias por venirte. Y dice, sería muy importante replicar esta experiencia porque la política no puede ser solamente representativa. Se trata de pasar a la acción y generar las soluciones nosotros mismos. Esta experiencia de los dos barrios comunitarios que hablamos recién es inédita. No existe, sí. No existe. Así que es impresionante lo que hacen los vecinos y vecinas.
3: Pero además el entrecruzamiento entre lo que hablábamos, ¿no? Los barrios populares, la academia, lo que me pareció súper destacable lo que decía Beatriz, no vamos a hacer algo, no, tenés que ir y tenés que escuchar.
1: Totalmente.
3: El territorio, lo que nos preguntábamos, ¿no? De porque está bien, vamos a ir haciendo la casa, joya. ¿Cuándo? Porque ¿cómo vas a laburar? ¿Cuánto pagás? Esto que comentaba de hay que tomar 2, 3 medios de locomoción en una Argentina donde no paran de subir los transportes.
1: Sí, sí, sí.
3: Entonces, y también lo interesante de lo que comentaban de el barrio y sus propias lógicas y sus propios acuerdos.
1: Bueno, muy bien, chiques. Lo que no te va a parecer nada destacable es ni Santilli ni Villarruel. ¿Qué te puedo decir? ¿Por quién querés empezar? Vamos con Santilli. Grabó un mensaje desde París para el coloquio IDEA, porque él estaba en París con la Argentina Week y toda la verorata. Bueno, pero acá se hizo el coloquio IDEA, se hizo en Mar del Plata. Entonces Santilli no quiso ser menos y grabó un mensaje. A ver qué dijo.
0: Déjenme decirles cuál es el gran milagro mileísta, si se quiere, para la República Argentina. El presidente Milei va a ser recordado en los libros de historia por el presidente que nos sacó del ostracismo y que nos liberó del caos a los argentinos. Y déjenme decirles por qué. Yo siempre me gusta mirar en 2 o 3 materias. En materia internacional, devolvió a la Argentina a las democracias occidentales, lugar de donde nunca debió ir, haberse ido. Democracias occidentales lideradas por el presidente de los Estados Unidos, o por los Estados Unidos y su presidente Donald Trump, y también con su relación con Israel y el resto de las democracias occidentales. En materia económica, logró la estabilidad macroeconómica eliminando el déficit del Tesoro en el primer mes y el déficit del Banco Central en el sexto mes. Eso, ¿a qué me refiero con esto? 5 puntos del déficit del Tesoro y 10 puntos del déficit del Banco Central. Nos sacó de una inflación del 211 anual para ir a un 30. Por supuesto que falta un montón. Pasamos de un país donde había 57% de pobreza a un país del 32% de la pobreza. Son 20 puntos menos, más de 20 puntos. Falta muchísimo también.
3: ¿Cómo les gusta hablar de cosas que después en la realidad, o sea, imagínate a Santilli yendo al barrio Norita Cortiñas a decir esto mismo?
1: No, bueno, sí, no.
3: Eso es lo que quisiera.
1: No sé si llega, no sé a dónde.
3: No, eso es lo que quisiera,
1: pero
3: ¿entendés?
1: Claro.
3: Tipo, mira, anda y explica esto mismo.
1: Anda y explica tu teoría sobre Occidente.
3: No, igual es lo que digo siempre. Chicos, un cajón de manzanas dado vuelta, te parás ahí arriba, Constitución,
1: sí.
3: Un micrófono y empezás a explicar esto.
1: Bueno, estuvo Victoria Villarruel en Madrid, en este caso en el Foro Parlamentario Iberoamericano, y obviamente le pegó al gobierno de Javier Milei. A ver qué dice.
2: Sin embargo, al mirar la realidad de nuestra Argentina y el mapa de nuestra región, chocamos con severas fragilidades estructurales en el mercado de trabajo, que la tecnología, si es dejada a la sola inercia de la oferta y la demanda, amenaza con profundizar. La falta de empleo formal e integrado ha empujado a millones de iberoamericanos hacia la economía de plataformas. Es la realidad de trabajadores que operan bajo la ilusión de la autonomía, pero que se encuentran sometidos a una vigilancia algorítmica estricta que confisca su tiempo, precariza sus ingresos y los despoja de estabilidad, vacaciones y cobertura social básica. Al mismo tiempo, si nuestros estados y nuestros parlamentos aquí reunidos no intervenimos con programas públicos audaces de apoyo y formación para la pequeña y mediana empresa, el verdadero motor de nuestro empleo, La reconversión tecnológica profundizará la inequidad en la distribución del dividendo digital y esto va a concentrar los beneficios en una élite productiva de corporaciones globales y unicornios sin beneficiar al conjunto de nuestros compatriotas. El riesgo es inminente que la masa trabajadora de nuestra región quede obsoleta y de forma acelerada empuje a los jóvenes y a las clases populares a una nueva marginalidad digital y social.
1: Bueno, ahí está, la encíclica de Victoria Villarruel. Chicos, no, lo que decíamos fuera del aire de verdad es que está teniendo la posición de la Iglesia, Victoria Villarruel, sobre las tecnologías, los problemas en el mundo del trabajo, etcétera, que aparentemente todo revolucionario es. Ahora, no, mentira, chicos, Villarruel es el mal, el horror. Pero bueno, está ahí de opositora,
3: sí, lo que pasa
1: ¿eh?
3: Es que, claro, ¿o de opositora a qué? A Milei, ¿entendés? Sí, claro. Es como peor y peor, o sea...
1: Bueno, che, se cumplieron 3 años del debate presidencial, primer debate presidencial. Justo cuando Day hablaba acerca de si va a haber o no debate en Brasil, qué bien que tengamos una ley. Digo, entre todo lo que uno dice, qué mal, qué bien que tengamos una ley que obligue a los candidatos a debatir, ¿no es cierto? Digo, qué sé yo. Bueno, a ver qué pasaba en el primer debate presidencial.
4: Poner la bandera de otro país en las Malvinas o en el Banco Central, como plantea este señor, es simplemente renunciar a la sangre de nuestros caídos y renunciar a la soberanía para el desarrollo de nuestras empresas. El destino de las pymes está condenado si este señor gobierna la Argentina.
6: Estamos absolutamente en contra de una visión tuerta de la historia. Para nosotros durante los 70 hubo una guerra y en esa guerra... las fuerzas del Estado cometieron excesos y por tener el monopolio de la violencia le vale todo el peso de la ley. Pero también los terroristas de Montoneros, los terroristas del ELERT, mataron gente, asesinaron gente, torturaron gente, pusieron bombas e hicieron un desastre y también cometieron delitos de lesa humanidad.
7: Por otro lado, le digo a todos los jóvenes que están mirando hoy en televisión, te prometieron la dolarización, pero vos sabés que sin dólares no se puede dolarizar. Eso está absolutamente claro. Por eso lo importante no es lo que decís que vas a hacer, sino lo que realmente estás en condiciones de hacer. Un plan serio, concreto y eficiente.
8: Por eso aprovecho este lugar que ustedes votaron que este tema esté acá para decir ni un paso atrás, ni un paso atrás. Defendemos incondicionalmente el derecho a la protesta. Aunque las Bullrich, Luro Pueyrredón les moleste tanto que el pueblo trabajador salga a la calle, no nos vamos a callar, porque siempre que conquistamos un derecho es porque salimos a manifestarnos, porque salimos a pelearlo. No entiende de qué estamos hablando, lo sabemos, pero nuestra pelea va a seguir siendo con la misma fortaleza como vamos a seguir condenando la represión al pueblo jujeño. Muchas
1: Muy
8: gracias.
1: Bien. Bueno, ahí escuchábamos lo que fue el debate presidencial de las últimas elecciones. Ahí aclaraba Maylen, no sé qué en qué dato me basé cuando armé esto, pero que fueron 11 años del primer debate presidencial. Lo que sí, en el primer debate presidencial no participó Daniel Scioli. No hubo ni debate de balotaje, ni hubo Scioli en el debate de todos los candidatos.
3: Pensar que hubo que votar a Scioli por el peronismo.
1: Sí, sí.
3: O sea, noten, nunca se olviden de eso. Que votar a Scioli... por el peronismo, el mismo Scioli que ayer le chupaba la pija de una manera bestial a Flavio Bolsonaro, o sea, nada, me voy a ahorrar todos los chistes capacitistas.
1: Me gusta, me gusta, cuando tu modo harta me gusta.
3: No,
1: mira.
3: Es que imagínate que...
1: Cantada, ni voy a terminar la frase.
3: Tuvimos que votar, o sea, el peronismo tiene que preguntarse por qué nos mandó a como unos pelotudos votar a un Scioli, panqueque total... Entonces, y todo esto, un peronismo que hace 3 años todavía no encuentra el eje más allá de su ombligo.
1: Bueno, muy bien, ahí está. Chicos, 11:55 de la mañana. Voy al tema Pedro Sánchez, ¿te parece, Maylen? Pedro Sánchez que llamó elecciones. Listo, perfecto. Maylen dice, yo hablé de Pedro en Onda Corta. El que quiera saber qué pasó con Pedro Sánchez, que adelantó las elecciones, se va a situar a las 8 de la mañana, ¿ok? Se va a situar a las 8 de la mañana. Bueno, Milei volvió de Francia, muy encabronado con el periodismo argentino, muy encabronado con Carlos Pagni en particular, que claro, obviamente igual a Pagni le dan, porque Pagni es como el eterno opositor, no va a haber ningún gobierno que esté conforme con Pagni, Pagni diciendo palabra. Bueno, a ver qué dice el mismísimo Carlos Pagni.
24: Yo no ignoro que hago política. No hago política partidaria, no hago política de facción.
11: Hago política, la política que es un periodista, interviene en la política con lo que dice, con lo que informa, con lo que evalúa. Y eso genera malestar. Esto yo lo aprendí de Julio Sanguinetti, que es periodista. Bueno, no hay que lloriquear tanto porque te insultan o porque se meten con vos. Bueno, estás en el juego. No te metas, ¿eh? Es como que un político empiece a lloriquear porque el opositor lo... Yo trato de no... El desafío es que ese tipo de agresión, que ese tipo de conflicto, justamente no te penetre y te condicione lo que haces. Y lo hagas peor. Y te afecte la calidad de lo que haces porque estás medio revirado con fulano o con mengano. Hay que cuidarse muchísimo de eso. Es un esfuerzo de mucho ascetismo muy importante. Sobre todo cuando hay un clima de agresión a la prensa.
1: Me mata, Pagni, las palabras que usa. Revirado, ascetismo. Ascetismo. Aceto para sacar el...
3: El acheto.
1: Claro, no, o el acheto. Tipo,
3: el acheto. El acheto.
1: Buena. El acheto balsámico. Che, sí, a ver, yo quiero decir que yo lo amo y lo admiro a este señor, que es Emiliano Branchiari, o como carajo se diga su apellido, nuestro queridísimo líder de No Te Va a Gustar, niña fan totalmente de No Te Va a Gustar, aparte gran banda, ¿eh? Bueno, pero además le pegó a Milei.
12: Verte reír, sí. La escribí, yo soy nacido en Argentina, y la escribí en plena crisis de 2001. Uh-huh. Bueno, a raíz de ese... desestallido social, y es una canción de amor al país donde nací, una canción que se puede cantar perfectamente en estos tiempos de vuelta.
1: Qué temazo, La Concha de la Lora, Verte Reír, sí, que aplica obvio para todo. Bueno, esta polémica me gusta, quiero que opine Lucas Fauno.
3: Estoy re a favor.
1: Que tiene los huevos al plato Juan Gil Navarro.
3: No.
1: Está haciendo Misery, él está haciendo Misery con Julia Calvo. ¿Sabes que cuando yo veía esto digo, qué bien elegidos los dos?
3: Sí, qué lindo.
1: Julia para hacer de Lalo, de la loca, y Juan Gil Navarro para hacer del escritor. Maravilloso, ¿eh? Bueno, vamos a escuchar lo que decía Juan Gil Navarro al cierre de la apuesta de Misery acerca de que está hinchado las bolas de que la gente use los celulares.
13: Antes que nada, muchas gracias por haber venido a ver teatro, esta obra o cualquier otra obra. Disculpen, hay algo que se reitera muchas veces, que es profundamente molesto, que es el tema de los celulares. Una, y otra vez, y otra vez, y otra vez, y otra vez, y otra vez, y otra vez. Pagar no da derecho a hacer lo que uno quiere en una sala de teatro, y mucho menos a faltarle respeto a la gente que está prestando atención. Así que, por favor, tengan a bien, no solo pagar los celulares, sino no sacar fotos, y mucho menos con flash. Gracias.
3: No los traigan, no vengan con el celular, dejaron la puerta, hay que hacer como en las aulas, ¿entendés? Lo dejás en la puerta. O sea,
1: es el señor gritándole a la nube, en el sentido que le está hablando a gente que no va a volver a ver la obra. El que venga la próxima vez va a volver a sacar el celular. ¿Sabés qué me hizo acordar? Lali una vez contó una anécdota de que en una obra con él, él se exasperó.
3: Las brujas de Salem.
1: Claro, se exasperó de la gente comiendo papas fritas.
3: Le dijo,
1: le sacó el paquete a alguien y le dijo, ¿puedes parar con la papa frita?
3: No, es que no, yo te juro que en esta estoy tan a favor porque no solo haría ese disclaimer, lo haría en un reel, ¿entendés? De si van a venir, no vengan.
1: Claro.
3: Si, no vengan, si van a sacar fotos. Además, el problema no deben ser solo las fotos, las deben sacar con flash.
1: Claro, claro.
3: Y además Misery.
1: Nah.
3: O sea, pues si vos me decís, estás haciendo Charlie la fábrica de chocolates, te suena un celular, jiji, jaja, juju. No, Misery. Que tipo... La tensión se debe cortar, ¿entendés? Y un pelotudo, tipo, o la lambada, ¿entendés? Del Nokia 1100. Me bajo y yo con el hacha lo mato al del celular.
1: Che, ¿podés creer que Shakira y Dua Lipa
3: quiero,
1: cantaron Antología? Me hago pis encima, boludo.

0: 12 de la mañana, no, de la mañana no, porque me van a cargar por dormilona, por no sé qué, por no sé cuánto. Es el mediodía, pero un poco la mañana, pero tenemos un poquito de sueño, pero aguante Dua Lipa, qué lindos graves que hace, muy buen español, dice Maylen que estudió.
1: Qué gran laburante. Te puede gustar o no, sí. Después, y después también es como toda tiene, bueno, che, hay que hacer
0: esto. ¿A quién puede no gustarle igual?
1: No, pero está bien que no te guste, pero me refiero a estar como, bueno, ¿a vos qué te gusta hacer esto? Bueno, no, pero eso no vende, venía que hacer esto, bueno, vamos.
0: Vamos, vamos, vamos. Luca Fauno Gutiérrez, hasta mañana, ¿sí?
1: Hasta mañana.
0: Mi nombre es Rosaura Barleta, estuvo Valentín Catalán en la operación técnica, Paula Prati en la edición de artística con la voz de Flavia Medici, Gala Abramovich, Day Pérez y Sofía Di Sandro en comunicación y redes sociales, Belén López del Río y Maylen Benítez en producción. Mailu también en coordinación de aire. Chiques, nos hablamos mañana por Capacitación La Tribu también.
1: Mañana les contamos.
0: Mañana vemos, pero ustedes entran a Capacitación La Tribu y a Esto Pasa en La Tribu, donde haya un vivo, somos nosotros, ¿sí? Chau.

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De las diferentes cosas que me han quedado dando vueltas en la cabeza en los últimos días, hay una que debería a todos llamarnos poderosamente la atención si no estuviésemos pasando este momento tan particular. Y me refiero al programa de Ciudadanía por Inversión. Se anunció en París, se anunció en Francia, hace algunos días atrás, como una gran idea para que vengan fondos a la Argentina. Si no se enteraron, la oferta es la siguiente. A cualquier multimillonario del mundo que realice un aporte no reembolsable de $350,000 al Tesoro Nacional o que adquiera un título público diseñado para esta ocasión con un valor de $800,000, le dan la ciudadanía de Argentina. Claramente, todos los ojos están puestos ahora en la sesión de diputados que se va a llevar a cabo el 15 de octubre, la semana que viene, con la intención de hacer caer la totalidad del DNU 70. El DNU 70 no solo tiene esta limitación para la venta de tierras a extranjeros, sino que, por ejemplo, tiene la ley de alquileres y varias cuestiones más que salieron en un principio del gobierno de Javier Milei. Y ahora vienen con esto. Hay una relación directa entre una cosa o la otra. Porque si bien un amparo hizo detener una presentación judicial de excombatiente de Malvinas, hizo detener esta venta irrefrenada de toda la Argentina a cualquier extranjero, actualmente la Corte Suprema dijo siga, siga. En caso de que esto se ha detenido por los diputados, el gobierno propone una nueva versión de sumarse a la Argentina, porque hay promociones, por ejemplo, para grupos familiares. Los cónyuges e hijos pueden sumarse al combo por tarifas que van desde $25,000 a $100,000 adicionales. Recursos que serán destinados, ¿saben a qué? Según dijeron en el gobierno, fortalecer la posición fiscal. Se los traduzco. Esto va directo a pagar la deuda del país, del Capital Financiero Internacional y el FMI, directo a eso. Históricamente, la Argentina y la posibilidad de acceder a la nacionalidad fue concebida como un gran símbolo de asilo, de refugio, de derechos democráticos. Pero en el mundo hay dando vueltas muchos multimillonarios como Peter Thiel, el que está acá, que no creen en los estados, que no creen en las fronteras, que no creen en la democracia, sino que creen en la posibilidad de avasallar todo tipo de estamento, el estado donde vayan, y hacer lo que quieran. Y esto es un poco lo que viene sucediendo. En este programa fue presentado como parte del proceso de apertura e integración internacional. Y las reformas, según dijeron, fueron orientadas a fortalecer el clima de inversión y promover la llegada de capitales. Ya no saben qué hacer para promover esta llegada de capitales. Pero a partir de que esto me quedó dando vuelta en la cabeza, dije, bueno, capaz que en el mundo existe. Y no, no existe en muchos lugares del mundo. Apenas unas decenas de países tienen. Países con programas activos de ciudadanía por inversión, les voy a contar cuáles son. San Cristóbal y Nieves, ¿conocen esos países? Bueno, ahí pones $250,000 y ya está. Está activo desde 1984 y sos de San Cristóbal o de Nieves. Antigua y Barbuda, no Barbados, Barbuda. Ofrecen opciones mediante donaciones a fondos nacionales o compra de propiedades a partir de $230,000. Bueno, este es más fácil porque en todo caso Peter Thiel dicen que pagó un palo 200 la casa de Barrio Parque. Ya sería ciudadano argentino si fuese Antigua y Barbuda. En Dominica cuenta con opciones más accesibles de todo el Caribe. Con una inversión o contribución de $100,000 ya sos de Dominica. Granada sucede lo mismo, en 350.

Ni todas las facilidades que se le están dando a la Argentina, no vienen muchos a invertir. Y cuando no vienen a invertir, los argumentos son por el riesgo cuca, por la inestabilidad del sistema, por la falta de una pata judicial que nos garantice la posibilidad de seguir ganando dinero. Está difícil que esto cambie, pero mucho más difícil va a estar si sigue todo el continente alineado a lo que pretenden ellos millonarios, como Peter Thiel, que actualmente es casi ciudadano argentino, intentando arrasar con los territorios. No solo porque las democracias están muy débiles, sino porque las democracias de toda la región, no me animo a decir de todo el mundo, pero sí de toda la región, están siendo condicionadas por el imperio, el del norte. Claramente va a ser muy difícil llevar adelante las próximas elecciones en la Argentina, como le sucedió a Brasil. Acá también va a suceder. Scott Bessent ya dijo que está dispuesto a un nuevo aporte para que Milei gane las elecciones. Prepárense lo que va a suceder en los meses previos a las elecciones en la Argentina. Seguramente habrá fake news, seguramente habrá filtraciones de audio, filtraciones de videos. Esta es la democracia que vive hoy Latinoamérica, una democracia muy débil y muy condicionada por los intereses del norte. ¿Por qué? Porque los dejamos entrar hace mucho, y hace mucho están en nuestras vidas día a día, y hace mucho deciden el destino de nuestra patria, porque les quedó chico el norte y tienen que venir a copar un poco esto. Imagínense cuántos serán los millonarios que, cuando conozcan los territorios argentinos, los recursos argentinos, tan solo por $350,000, van a poder venir, ser ciudadanos, y ahí ya no hay ley de tierras que valga, porque al toque vas a ser ciudadano y vas a poder comprar casi toda la Patagonia en el caso de que tengas ganas. 12 del mediodía, 14 minutos en todo el país. Vamos a arrancar una nueva semana en esto y lo otro. Estén todos bienvenidos. Suena Sonny Youth haciendo Sunday.

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Muy buenos días a todos, ¿cómo están? ¿Estamos bien? ¿Estamos listos para arrancar la primera semana completita de octubre? No sé si estamos listos. De algún modo sí, tengo la voz cascoteada porque me fui a un casamiento. Y en los casamientos grito. Grito, sí, cuando salen temazos, grito. La música muy fuerte, grito. Me di cuenta que a lo largo de los años disfruto mucho más este tipo de fiestas de adulto. ¿Por qué? Porque perdés todo tipo de vergüenza y te transformás en el tipo grande que está haciendo quilombo. Y me siento orgulloso de eso, debo decirlo. Disfruto plenamente. Un casamiento hermoso, que primero fue el civil de mi prima el jueves, por eso falté, y el sábado fue la fiesta, en el cual durante toda la fiesta se iban rompiendo muchos vasos. Se escuchaba ¡paf! Y se rompía un vaso, y yo decía, che, vengo invicto, yo soy mucho de romper cosas. Hasta que he llegado al final, un fernet enterito en un vaso de vidrio. Fue una pena porque lo tomo y cuando lo levanto, siento que la yema de mis dedos desliza el vaso con el fernet recién armado. Hizo ¡puff! Y fue casi en el final de la fiesta. Y dije, bueno, uno me tenía que llevar puesto. Y cuando me estaba retirando del lugar, apareció la encargada del catering. Yo estaba ya sentado en una mesa con los empeines hinchados, porque usé los mismos zapatos del día de mi casamiento, del 2003. Todavía me entran, porque sí, el pie no me creció, me creció la panza, el pie no. Me probé el saco de mi casamiento, no me entra, no me cierra, lo cual claramente estaba más flaco en el 2003 que ahora, 23 años atrás, sí, era una persona más con no tanta panza, pero por suerte tengo algunos sacos de mi padre que sí me cierran. Y cuando nos estaba terminando la fiesta, ya sentados, medio derrotados, pensando cómo caminar, porque me quedaba a 9 cuadras de mi casa, y dije, voy a caminar con lo último que me quede, apareció la encargada del catering con una caja llena de unos saladitos que habían sobrado. Y hice un genocidio de saladitos antes de retirarme, que fue increíble. Arrasé con todo, tiré una bomba molotov en una bandeja de saladitos. Habría 60, eran muy chiquitos, ¿eh? Cuando digo muy chiquitos es muy, muy, muy, muy chiquitos. Esos bocaditos, no sé, habrán quedado 10. Sí, los arruiné a todos y me fui feliz con la panza llena, pero bueno, tengo estas consecuencias. Pude descansar ayer domingo, hermoso domingo, estuvimos todos ayer. No vi gente diciendo gracias al sol, porque se quejan todo el tiempo de la lluvia, del frío. El día de ayer fue espectacular, espectacular el día, y nadie agradeció. No hay nadie haciendo un video, qué lindo el sol, por fin la primavera, no. Están esperando que se nuble para decir, hace 2 meses que no vemos el sol. Pedazo de Teletubbies. A esta hora, en la ciudad de Buenos Aires, 21 grados 2 décimas. Yo todavía veo gente con pullover. La humedad es del 45%. El viento se siente porque está del noroeste a 13 kilómetros la hora. Y está nublado, claramente. Vamos a tener una semana, ya les anticipo, nublada e inestable. Para el miércoles a la noche, tarde noche, ya esperan unos chaparrones. Sigue nublado el jueves, sigue nublado el viernes. Lluvias por la madrugada y mañana del sábado, y el domingo nublado. Listo, la semana va a estar nublada. O sea que van a aparecer todos esos que dicen hace 2 meses no vemos el sol. Esta va a ser la semana que van a aparecer. Hoy la temperatura va a llegar a 23 grados. Mañana va a estar más o menos en esos valores, a 21. Y así se mantiene la semana, 19, 20 grados. No está nada mal. Habíamos comenzado escuchando Sonny Youth. Gran canción de Thousand Leaves, discazo de los Sonny Youth, Sunday. Y lo último que sonaba es una canción nueva de Mogwai junto a Iggy Pop haciendo Underground. Y aquí estamos, el equipo completo, Eli Baldonado en los controles. Creo que Eli Baldonado tiene todas las hebillas posibles que se venden en todo moda, las tiene puestas en la cabeza. Todas, todas, todas. O sea, yo pienso que si mañana viene con un gorro para nadar de esos de Lycra, es lo mismo. Es casi lo mismo porque tiene el pelo apretado, que no quiere que le salga un pelito. Mailu Benítez, contenta con su remera de Robbie Williams. Está en la coordinación de aire. Belén López del Río está atrás, en el búnker, esperando que el mundo explote y ella iba a sobrevivir. Hay becarios dando vueltas, nacionales, internacionales. Y solo becarios. Hoy no vinieron esos que se quedaron, no.
Esos que se quedaron les vamos a cobrar, si quieren. $250,000 van a tener que poner si quieren ser ciudadanos de la tribu. No, acá por... Acá traes una birra helada y te abrazamos. Y si venís con un cuarto de la esquina de alguna faturita, algo rico, también te vamos a abrazar. Quédense hasta las 14 horas, los obligo, ¿sí? Los voy a obligar. Hoy no les voy a pedir por favor, no, estoy cansado de pedir por favor. Quédense del otro lado, no vayan en busca de lo que saben que van a encontrar y que escuchan todos los días, que es más o menos lo mismo. Vamos a acompañarlos en vivo aquí en el 88.7 hasta las 14 horas con información, con boludatos y con algunas cositas más. Por supuesto, es la música la que nos manda día a día. Para comunicarse con nosotros, espero nos puedan dejar un lindo mensaje al 113-126-0887. Continuamos con la música de The Fall haciendo So Long.

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1: Escuchábamos recientemente el nuevo disco de Helen, el álbum se llama Linda's Head y la canción que sonaba, Dead Shark Chu. Buen día, Belén, ¿cómo estás?
2: ¿Cómo andas, Hernán? ¿Todo bien?
1: Bien, medio cascoteado, como dije por mi voz, por gritar, por cantar hitazos.
2: Anduviste de joda. Sí. Qué bien cantar hitazos.
1: Sí, y canto fuerte, grito mucho. Y me gusta mucho gritar, lo voy a hacer ahora. ¡Viva los novios! Y así me queda la voz después. Y me gusta mucho cuando lo grito y el resto de la fiesta dice ¡viva! Si quedo pagando, tengo que bajar el perfil por lo menos media hora en la fiesta.
2: Y claro, sí, porque no hubo convocatoria, claro. Pasemos a otro tema y volvemos en un rato.
1: Me encanta el Vivan los novios, viva, me parece alucinante.
2: Te funcionó el fin de semana.
1: Sí,
2: perfecto. Bueno. Lo que nos va a funcionar ahora es saber que son las 12 horas 41 minutos y como ya diste la temperatura del lugar desde donde estamos transmitiendo.
1: Sí, 21 grados.
2: Vamos a darle los datos de la temperatura a uno de nuestros oyentes más fieles.
1: A Facundo.
2: Exactamente, nos vamos a Mallina Ahogado, la provincia de Río Negro. Allí la temperatura es 11 grados. 4 décimas, 73 el porcentaje de la humedad.
1: Húmedo.
2: Hay algunas lluviecitas ahí aisladas, así que Facu, ojo con la salida.
1: No creo que tenga ningún problema, debe estar tranquilo mirando por su ventana cómo cae esa lluviecita. Momento de informarnos, amigos. Vamos con algunas noticias. Estados Unidos afirmó que volvería a apoyar financieramente a la Argentina.
2: Así lo aseguró el secretario del Tesoro del gobierno de Trump, Scott Bessent. En octubre de 2025, Washington había anunciado una línea de asistencia de hasta 20.000 millones de dólares y había intervenido en el mercado argentino mediante la compra de pesos y bonos. Además, el funcionario estadounidense sostuvo que la estabilización argentina tuvo un impacto positivo en la región y provocó un cambio radical en América Latina. Bessent destacó que nunca habían tenido tantos países latinoamericanos aliados con Estados Unidos.
1: Se construirá el primer sitio de la memoria en Tandil.
2: La ciudad bonaerense tendrá su primer sitio de la memoria en el terreno de la Quinta de los Méndez, la propiedad de los hermanos Emilio y Julio Méndez, donde funcionó un centro clandestino de detención y tortura durante la última dictadura cívico-militar. Este será el primer centro en estar emplazado en la casa de un civil y no en una dependencia militar o policial. Para quienes han luchado por los juicios de lesa humanidad en esa ciudad, este es un paso trascendental dentro de la reparación de derechos.
1: Pedro Sánchez convocó a elecciones anticipadas para noviembre.
2: Durante una conferencia que brindó en el Palacio de la Moncloa este lunes, el presidente del gobierno español anunció la disolución de las Cortes y convocó a elecciones generales el domingo 29 de noviembre. Esta decisión se enmarca en un contexto de tensión política en el país debido a la crisis de Ceuta, a los escándalos de corrupción en el entorno del presidente del gobierno y a las fuertes movilizaciones que tienen lugar actualmente por el acceso a la vivienda. En su discurso, Sánchez llamó a los ciudadanos españoles a elegir qué papel quieren jugar, si quieren que el país retroceda o avance.
3: Tras informar como corresponde al jefe del Estado, he decidido convocar un Consejo de Ministros y Ministras extraordinario esta misma mañana para disolver las Cortes Generales y convocar unas elecciones generales que se celebrarán el domingo 29 de noviembre de acuerdo a los plazos que establece la ley. Ha llegado, por tanto, el momento de que los españoles y españolas decidáis qué futuro queréis para vosotros mismos y para vuestro país. Ahora depende de vosotros y de vosotras. Basta examinar el horizonte para entender que el mundo se asoma a una época muy compleja de transformación, de transición, una época de mucha tensión, de emergencia climática, de cambios sociales, también tecnológicos con la inteligencia artificial, muy disruptivos. Una época, por tanto, de grandes peligros, pero también, si sabemos aprovecharla, de grandes oportunidades. Los españoles y españolas tenéis que decidir qué papel queréis jugar en ella? Y también, ¿qué papel queréis que España juegue en ella?
1: Creo que voy a hacerme compilados de Pedro Sánchez para dormir, porque me da como una calma este hombre. Y me hizo acordar mucho al doblaje de La Novicia Rebelde, que tenía un personaje que hablaba exactamente igual a Pedro Sánchez. ¿Cómo estamos? ¿Qué pasa con los doblajistas? Yo estoy preocupado. ¿Vos sabés que la Argentina es uno de los lugares, pocos lugares en el planeta que aún siguen las películas subtituladas? ¿Que está desapareciendo el subtitulado? ¿Qué carajo les pasa?
2: No sabía que estaba desapareciendo.
1: Es un mundo de mierda al que vamos. Lo quiero decir, es un mundo de mierda. La mayoría de los países en el planeta se ven las películas dobladas. ¿Cómo vas a...? Por ejemplo, España lo hace desde siempre, toda la vida. Toda la vida se hizo así. ¿Cómo vas a estudiar cine? ¿Cómo vas a ser crítico de cine analizando a Robert De Niro hablando en gallego? Tienen un problema.
2: Qué difícil.
1: Tienen un problema. Y me encuentro con un montón de argentinos jóvenes que miran las series dobladas, que miran las películas dobladas. La pereza ya de ni siquiera leer un subtitulado es total.
2: ¿Vos lo decís a pereza?
1: Sí, por supuesto. Es pereza, es comodidad. Sí, tiene que ver con eso. Ay, no tengo... estoy cansado, mejor que... ¡Estúpido! Te estás perdiendo una parte importante de la obra, ¡imbécil! ¿Por qué? ¿Por qué perdemos? Me hacen poner mal.
2: Venías re bien,
1: indignaste. Sí, no, me pongo
2: mal. Pone música, ya está.
1: Vamos a poner música, enseguida vienen los boludatos. Esto es lo nuevo de Greg Freeman. El álbum se llama All Set the Bone, Total It es la canción.

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A 8 minutos de la 1 del mediodía vamos a compartir con todos ustedes los boludatos del día de la fecha. Teníamos mucho Día Mundial. Cuando decimos Día Mundial, no significa que se celebre en la Argentina, se celebra en el mundo. La Argentina después tiene sus días, esto lo aclaro, por las dudas, que vayas a saludar a algún profesional y te diga, no, hoy no es. Y vos le tenés que decir, no, es el Día Mundial, le tenés que explicar de dónde sacás. Por ejemplo, es el Día Mundial de la Arquitectura. Seguramente existe el Día del Arquitecto en Argentina. Es el Día Internacional de la Educación Vial, es el Día Internacional de los Inquilinos, es el Día del... En el Camino, con Mario Marquez. Ya es el Día del Camino hoy, sí, del Camino en la Argentina, y no sé por qué, no lo busqué, estuve mal. Es el Día Mundial, este es el más boludato falopa de todos, de James Bond. Es espectacular. 5 de octubre se celebra el Día Mundial de James Bond. La celebración del Día de James Bond a nivel mundial surgió en el año 2012, durante el 50 aniversario de la franquicia de la película de James Bond, por iniciativa de los productores, básicamente. La Metro-Goldwyn-Mayer dijo, acá ponemos el Día de James Bond. El artífice de esta popular serie de novelas y películas sobre espías fue el escritor, periodista y oficial de inteligencia británica, Ian Lancaster Fleming. Por lo tanto, James Bond, no, capaz que no es tan falopa, capaz que tiene rasgos de realidad. Escribió 12 novelas sobre James Bond, así como 9 cuentos sobre aventuras de un agente que utilizaba armas y coches de vanguardia. Después de su muerte, han surgido otros escritores autorizados de esta franquicia de películas como John Garden y Raymond Benson. En el año 1962 se estrenó en Londres la primera película titulada Doctor No, protagonizada por Sean Connery y Úrsula Andrews en el papel de la chica Bond. En el trama de esta película, el agente 007 va a Jamaica a investigar la muerte del jefe de inteligencia británica en manos de la organización Spectre. Sí, así fue que comienza esta gran saga. ¿Quién es James Bond? Agárrate con estos datos que te morís. James Bond nace como un personaje ficticio de la Guerra Fría, que ha sido referencia en el mundo del espionaje y de la cultura de masas. El nombre del personaje fue inspirado por un ornitólogo americano llamado James Bond. No lo puedo creer. Este emblemático y seductor personaje protagonista es un agente secreto internacional, adscrito al Servicio de Inteligencia Británica. ¿Su número de agente secreto cuál es? 007. El entorno familiar, escuchen esto. ¿Cómo se llama el papá de James Bond? Andrew Bond. ¿Cómo se llama la madre? Monique Delacroix. El hermano menor, Henry Bond. Educación, fue al colegio Elton en Inglaterra. Estado civil, es viudo. Es viudo, James Bond es viudo y no lo sabíamos. Estuvo casado con Teresa Draco, asesinada el día de su boda. Pobre James Bond. Al inicio era un personaje del Servicio de División de Inteligencia Naval durante la Segunda Guerra Mundial. Utiliza automóviles y armas de alta gama, vehículos como Aston Martin con accesorios incorporados y En fin, escuchen esto. Perfil: inteligente, atractivo, seductor, observador, audaz, elegante, reservado y refinado. Preferencias culinarias: ¿cuál es la comida preferida de James Bond? Esta es muy buena. Los huevos revueltos es lo que más le gusta. Y el caviar, por supuesto, Royal Beluga, procedente del Mar Caspio. La bebida. ¿Cuál es la bebida preferida de James Bond? No, el champagne Dom Pérignon. Y el martini seco con vodka le gusta mucho. Bueno, ¿saben? ¿Tienen idea quiénes interpretaron a James Bond? Sí, desde Daniel Craig, Pierce Brosnan, Timothy Dalton, George Lansbury, Roger Moore y Sean Connery. Sean Connery para mí fue mi primer impacto con 007 fue Sean Connery. Sí, Sean Connery me llevó, creo que me llevó mi abuela o mi abuelo a un cine de Florida y Lavalle, por ahí, a ver James Bond. Y la que vi yo se llamaba En la mira de los asesinos. Todas las películas que salían de James Bond, primero que te mostraban, esto no sucede tanto en el cine de hoy, por eso lo quiero destacar, te muestran locaciones naturales. Generalmente las películas de James Bond transcurren en ciudades y te muestran la ciudad como ninguna otra película. Y en cada uno de estos capítulos, en cada una de estas películas,
Generalmente hay un negocio millonario entre las empresas de los automóviles y el auto que va a usar James Bond. Y la que fui a ver yo, que transcurría en París con la música de Duran Duran, me acuerdo perfectamente, era el lanzamiento del Renault 11. De hecho hay una persecución con el Renault 11 que queda cabriolet porque se le vuela toda la tapa al auto. En fin, nada, boludatos sí los hay. Vamos con algunas fechas y efemérides de esta parte de los boludatos. 1872, el presidente Domingo Sarmiento funda la Escuela Naval. En 1905 nace Ray Kroc. ¿Quién era Ray Kroc? ¡Ja! No, nadie sabe quién era. Fue el fundador de McDonald's. En 1941 nacía Eduardo Duhalde. Le pueden decir feliz cumpleaños al cabezón Duhalde. En 1971, ya lo dijeron, creo yo, en Buen Día Fin del Mundo, sí, festejaron el cumpleaños de Ale Sergi. Kate Winslet está cumpliendo años, que nació un día como hoy del 75. Y en 1982 tiene lugar la Marcha por la Vida, convocada por organizaciones de derechos humanos en reclamo por los desaparecidos. En 1988, un plebiscito rechaza la continuidad de Augusto Pinochet en el poder hasta 1997. Menos mal, ¿no?, que eso sucedió, si no, sería otro. Tenemos 1, 2, 3, 4. Sí, exactamente. 4 cumpleaños para celebrar. El primero de ellos, imagínate que vos sos cantante y un día te llaman y te dicen: ¿querés cantar en AC/DC? Y vos le decís: pero pará, cantaba Bon Scott, ¿cómo voy a hacer para superarlo a Bon Scott? Bueno, es el caso de él. 1947 nacía Brian Johnson. Sí, Brian Johnson se unió en AC/DC en 1980 tras la muerte de Bon Scott. Y no es que llegó y se tuvo que acomodar, no, llegó y grabó Back in Black. Es como un... no sé si hay otros debuts en la historia de la música con este éxito, con este primer álbum lanzado. La verdad que es increíble. Bon Scott vio por primera vez a Johnson cantando en el escenario. Veamos, pues lo conocía, lo que incluyó a Johnson gritando a todo pulmón, rodando por el escenario y finalmente siendo sacado en los brazos. Scott no sabía que Johnson fue llevado luego al hospital, donde le diagnosticaron apendicitis. Esta es una gran anécdota entre quién era el cantante de AC/DC y quién fue después. El señor Brian Johnson cumple años y lo vamos a celebrar. Después les voy a contar el resto, son 4 en total. Pero para celebrarlo nos vamos al disco que él debuta en 1980. AC/DC, tras la muerte de Bon Scott, se van a Bahamas. Alquilan un estudio en Bahamas y allí dicen: vamos a grabar quizás el mejor disco de nuestras vidas. Y graban Back in Black. Y AC/DC tiene nuevo cantante, Brian Johnson cumple años. Y de Back in Black, que podría elegir miles y son todos muy hit, creo que esta no suena tanto y es un temazo. Disfrútenlo. Para ser más preciso, es la canción que cierra Back in Black. Rock and Roll Ain't Noise Pollution.

1943, segundo cumpleaños de los boludatos, nacía Steve Miller. Steve Miller Band, su super hit. Suena The Joker. Some people call me

Feliz cumpleaños para Steve Miller. Y no es el único, les dije que había cuatro. En 1950 nacía Eddie Faz Clark. Sí, el tipo que supo formar junto a Phil Animal Taylor y el gran Lemmy, supo armar Motorhead y grabó hermosas canciones. Feliz cumpleaños, aunque ya no estés acá. Suena Motorhead, No Class. Sa-ta-ta-ta-ta. No, no se va a ir, mate. Tienes prohibido salir del estudio. Te caga trompadas, mate.

0: 1952. Fue parte de Papos Blues, de Billy Bond, de Pescado Rabioso, de Color Humano, de Espíritu, de Polifemo, de Celeste y de Serú Girán. Carrerón de David León, desde el 82 es solista. ¿Escuchamos una de Polifemo?
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0: Suéltate rock and roll.

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9: Un 5 de octubre de 1970, sí, escucharon bien, 1970, Led Zeppelin saca su tercer disco, Zeppelin 3. 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

0: Sí.
1: Sí. Es increíble que haya personas que conozcan a Led Zeppelin Immigrant Song por Guardianes de la Galaxia. Pero está bien, todo es válido en esta vida y yo solo tengo que aprender a tolerar y no ponerme nervioso. ¿Está bueno el mapache?
0: Re.
1: Contame el mapache.
0: No te voy a contar del mapache.
1: ¿Qué me vas a contar?
0: Voy a dejar que lo averigüe. Te voy a contar que a las 13:22 hace 22 grados. Mirá qué prolija la cuestión.
1: Ya,
0: si lo queríamos
1: jugar
0: hacer
1: al 22. Estoy en busca del
0: la fortuna perdida.
1: Ay, por favor, necesito un toque de gracia.
0: Bueno, la humedad ya se te va del toque de gracia porque es del 47%.
1: Me juego al 22 y al 47.
0: Dale, bien. 1015.1 la presión.
1: Sí.
0: 10.15.1
1: la
0: por
1: niña
0: ahí.
1: Bonita.
0: El 1 de los hectopascales ahí que quedan perdidos. 11. Viento del norte. 11
1: sí.
0: kilómetros.
1: 11 kilómetros. Bueno, no estamos tan mal. Vamos a informarnos, amigos y amigas. El gobierno convocó a la iglesia para dialogar sobre discapacidad. ¿Por qué no convoca a los discapacitados?
0: Autoridades del Ministerio de Salud y representantes de la Conferencia Episcopal Argentina se reunieron para analizar la situación del sector antes de la llegada de León 14. El objetivo es abordar la problemática en discapacidad, sus familias y las instituciones que trabajan para su cuidado, acompañamiento e inclusión. La Conferencia Episcopal agradeció la invitación y valoró la oportunidad de diálogo para avanzar en respuestas concretas a las necesidades del sector.
1: Milei felicitó a Bolsonaro y atacó a Lula.
0: En un mensaje publicado en redes sociales, el presidente argentino destacó la reacción positiva de los mercados tras los resultados electorales en Brasil. La publicación se produjo después de que los activos brasileños negociados en el exterior registraron fuertes incrementos tras confirmarse que Flavio Bolsonaro había ganado la primera vuelta con el 47,03% de los votos. En sus redes sociales, Milei renovó sus ataques contra el actual presidente y candidato Lula, calificándolo de zurdo comunista.
1: A ver si le da miedo o no a los mercados, a todos los argentinos, y hacemos algo porque lo que sucedió en Brasil va a suceder acá y Milei va a reelegir si no sucede algo mejor pronto. Alerta en Siberia por un posible infección con peste neumónica, ¿no?
0: 5 hospitales de la región de Irkutsk ingresaron en cuarentena por 3 semanas tras la muerte de una técnica de laboratorio que desarrollaba su trabajo con patógenos peligrosos. Las autoridades aislaron a cerca de 200 personas que tuvieron contacto con la víctima para descartar la transmisión del cuadro. La peste neumónica es una de las formas más graves de la enfermedad y puede ser mortal en caso de no recibir tratamiento rápido.
1: Hasta aquí con las noticias, continuamos con la música. La semana pasada los fui a ver, estuve en el directo. Como siempre digo, las bandas se ven en vivo y tuve la suerte de poder asistir al concierto que dieron los Hi-Bees el jueves pasado en el Uniclub. Sí, me anticipé, lo tiré yo de ansioso, está mal lo que hice. Y la verdad que dieron un gran show. Vamos a decir, arriba del escenario hay un inglés pendenciero que canta con los puños atrás, cual Liam Gallagher, así medio engreído, ¿vieron esos ingleses? Bueno, con muchísima más energía que Liam Gallagher, tira trompadas en el aire, se pone en cuero y después tiene 4 que lo acompañan de perfil más bajo, la banda empuja como locos, son súper prolijos y la mezcla entre el hardcore, el punk y las melodías realmente son notables. Tienen esa cosa inglesa, 100% arriba de un escenario. Celebro la visita de los Hi-Bees, seguramente volverán y habrá mucho más gente que ese día en el Uniclub. Escuchamos ahora Altitude, suena Hi-Bees en esto y lo otro.

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1: Una del mediodía, 35 minutos. Fuera de aire, hoy tuve revelaciones. Como saber que María Emilia Sganglá no quiere que la llamen May. Cosa que nunca me dijiste, May.
2: Pero es que yo lo dije. Lo que pasa es que... ¿Estamos bien? Yo lo dije. Lo que pasa es que... quizás vos no recibiste ese mensaje. No es que no, quiero.
1: No me llegó.
2: ¿Sabes qué? Me pasa esto. Hola, Hernán. No es que no quiero, sino que me parece que May ya... ya está, o sea, soy una persona.
1: ¿De dónde viene May? ¿Cuánto tiempo hace que te dicen May? ¿Y quién puso ese apodo?
2: Desde la secundaria, primer año de la secundaria.
1: Ok, hace bastante
2: hace
1: tiempo.
2: Hace mucho, por sí. Eso ya está bien de empezar a dejarlo.
1: Ok.
2: Mi compañera de banco de ese momento, que era una compañera nueva en la escuela, me decía Mary. A lo cual, porque soy María Emilia. Mary, a lo cual le dije, no, de ninguna manera voy a ser Mary, no me interpela en absoluto que me llames Mary, si querés hacer una combinación de esas letras de tal modo que te dé algo un poco más convincente. Sacó la R y quedó May.
1: Mucha pelota también de...
2: romántico, ¿eh?
1: Sí, algo pasó con tu compañera.
2: No, ¿por qué?
1: Para mí había tensión sexual.
2: No. Hay una historia detrás, no es tan larga, pero bueno, hay una explicación. Después de ahí, en diferentes ámbitos, es cierto, yo me voy a hacer cargo, me preguntaban, ¿cómo te dicen? May, no es que me presentaba como May, sino que me preguntaban, ¿cómo decían? Bueno, May. Como yo entré a esta radio por una compañera de otro ámbito, porque ponele a nivel universitario...
1: ¿Quién? Queremos saber todo.
2: Una compañera de teatro de ese momento...
1: ¿Hacías teatro? Qué promiscua.
2: Mucho rato.
1: Mucho rato. ¿Y llegaste a actuar en una obra?
2: Llegué a actuar en varias obras.
1: ¿Cómo? ¿Bailabas en la murga?
2: No,
1: oh, es
2: no
1: un día
2: bailaba
1: revelación.
2: En la murga, no, pero... tuve un vínculo con murguistas, a donde también, bueno, estaba en un taller.
1: ¿Cosiste pantalones de tafeta?
2: No, nunca jamás. No. ¿Llegaste
1: a bordar lentejuelas?
2: No tuve esa experiencia, pero sí, laburé cercano a una murga. Bueno, en ese ámbito,
1: sí.
2: Esas amigas nuevas que me hice, me dijeron May. También me lo decían... otras amigas de otro instituto de arte en el que estudiaba, vamos a mencionar IMEPA en este momento, Centro de Arte de Avellaneda, público. Y bueno, May, qué sé yo, como yo entré acá por esa amiga que me decía May, acá en la tribu todos me empezaron a decir May.
1: Y claro, ¿entendés? ¿Cómo te vamos a decir si te llamas May?
2: No me llamo May, me llamo Emilia, claro. La otra que tuve...
1: ¿Y hace cuánto que sentiste que no te representa más?
2: Hace dos años fue como, no sé si May... O sea, cuando ya gente que no conozco me decía, ah, vos sos May... Y yo, quizás estaría bien que me reconozcas como Emilia, no como
1: okay,
2: May.
1: Perfecto.
2: Pero es una cuestión de edad, me parece. ¿No es muy adolescente, May? No me parece.
1: A mí no me suena ni adolescente ni chiquilín. Claro, vos tenés esa data. Si nadie cuenta con la data, no.
2: Okay,
1: no pasa nada.
2: Bueno.
1: Te vamos a decir, Emilia, a partir de esto.
2: Les agradezco profundamente.
1: ¿Alguna vez... tuviste miedo con respecto a los apodos? ¿Estás
2: bien.
1: A favor respecto a los apodos? ¿A que la gente se llame con apodos?
2: No, me parece
1: hay,
2: bien.
1: Hay que apodos que son injustos y que hay gente que está años tratando de sacarse el apodo de encima.
2: Tengo un amigo conocido, no es amigo, es conocido mío, amigo de mi pareja, que le dicen Rulo
1: sí.
2: Y es pelado. O sea, le empezaron a decir claro. Rulo cuando era adolescente y hoy no tiene pelo.
1: Yo tengo un compañero del secundario que su apellido es Pingitore. ¿Sabes cómo le dicen?
2: Pijo.
1: Pero escúchame una cosa.
2: No, qué mal.
1: Nicolás Pingitore. Hoy es contador, un tipo grande como yo, tiene 51 años. Todos lo conocen como Pijo.
2: que eso no me gusta.
1: Es difícil, pero a él nunca le molestó.
2: Ah, bueno, está bien, si lo interpela de alguna manera.
1: Le quedó ahí dando vueltas.
2: Está bien.
1: ¿Cómo estuvo tu fin de semana, Emilia?
2: Estuvo bien por una sola cuestión, porque el resto fue realmente horrible.
1: Ok.
2: Que fui el sábado a la Feria de Flores.
1: Qué linda que es la Feria.
2: Y la verdad, la pasé espectacular.
1: Se la pasa bien.
2: Se la pasa bien, es un evento hermoso.
1: Es un oasis de un mundo que ya no existe.
2: Total.
1: Hay algo
2: total,
1: de eso.
2: Total, te encontrás con gente muy querida, compartís la tarde, tomás unos mates, charlás, escuchás cosas interesantes. Si querés te compras un librito, si no, no te compras nada.
1: Perfecto. ¿A qué hora llegaste? ¿Hiciste una larga travesía?
2: Hice una larga travesía, llegué.
1: Fuiste
2: tipo
1: a pasar el día, básicamente.
2: Obvio. Es que para mí cuando hay ese
1: ¿comiste
2: tipo
1: dentro del colegio? Yo comí dentro del colegio la última vez.
2: No, porque me fui almorzada.
1: Ah, perfecto.
2: Entonces, no, pero sí, amigues comieron ahí, la espectacular.
1: Riquísima la comida ahí, aparte.
2: Sí, la pasaron muy bien comiendo, almorzando ahí. Llegué tipo 5:30.
1: ¿La viste a Lucrecia?
2: La vía Lucrecia, estaba Maru Valdiuter también entrevistando con Diego Escliar, entrevistando a Lucrecia, así que la vi un rato. Y bueno, y después medio que no seguí escuchando otras charlas porque viste cómo es la situación feria, podés dedicarte a escuchar. Yo estaba más en plan encontrarme con amigues, charlar con amigues, así que ese fue mi momento.
1: Es un gran lugar para encontrar tribales.
2: Total, está lleno de tribales. lleno,
1: de todos los años.
2: Exactamente.
1: De todas las gestiones, sí. Alguno te encontrás seguro ahí. ¿Compraste algún libro?
2: No compré nada.
1: ¿Te tentaste con uno que si tenías guita te lo comprabas?
2: No miré, ni siquiera.
1: Ah, ok. No miraste para evitar la tentación.
2: Sí, porque aparte tengo 3 libros en mi mesita de luz con los que no puedo avanzar en la lectura.
1: Ok.
2: Entonces me parece que no puedo comprarme un libro nuevo.
1: ¿Sos de abandonar libros? Sí.
2: Y parece que sí, yo pensé que no, pero parece que sí. Como que tenía cierta obsesión de no, lo empiezo o lo termino.
1: Para mí hay que validar el abandono de un libro, que no está mal abandonar un libro si no es una práctica que se convierta en algo que hace seguido, básicamente.
2: Bueno, claro, si no es un problema.
1: Claro, si de vez en cuando agarrás un libro y le venís metiendo ganas y te cansa. Y estás viendo cuánto le falta para terminarlo, largalo, loco, no pasa nada. Para mí no pasa nada. No hay una obligación.
2: Como
1: en la música yo digo lo mismo, no necesitas escuchar no es obligación escuchar las bandas clásicas. Esa gente que te dice, ¿cómo no te des un disco de Jethro Tull? No me gusta. ¿Cómo no te des un disco de Genesis? No me gusta y tengo derecho a no escucharlo.
2: Sí.
1: Pero tú si no puedes hablar de música,
2: bueno,
1: mira todo lo que hablo.
2: No, yo en eso estoy de acuerdo, ¿eh? Para mí, si hay algo que no te enganchó el libro, lo puedes dejar. No es el caso de estos libros.
1: Porque están buenos, porque te da bronca. Es bueno. Vos sabés que es un tema tuyo.
2: Sí.
1: Aptitudinal.
2: Total. Entonces no los quiero
1: ¿Cuáles
2: dejar.
1: Son los libros que te están costando?
2: Hay uno de Mansilla, de la exploración de los indios ranqueles.
1: Sí.
2: Lo estoy leyendo porque nunca lo había leído y me parece espectacular. Después estoy leyendo el de Galimberti. El de Caballero y la Racuy.
1: Sí.
2: Es espectacular también. No lo voy a abandonar de ninguna manera. Es muy extenso, pero no lo voy a abandonar. Y después uno que me prestó una compañera del laburo, que hicimos ahí un intercambio de libros.
1: Devolvelo ese, ya.
2: Ese no me gusta. No, ese sí que no. No, de hecho, no me acuerdo ni cómo se llama.
1: De hecho, lo querías leer para como una especie de empatía
2: una
1: con
2: buena
1: ella.
2: Onda, claro.
1: Porque ella te dijo, es un librazo.
2: Es un librazo, me re gustó, viene con estas características. Lo empecé a leer y fue como, ay, no, esto no sé si lo puedo seguir. No está mal escrito, no está todo bien, pero no me gustó la historia.
1: En tu entorno, ¿tenés 1, 2, 3, 5 personas que sabes que si te recomiendan un libro va a estar bueno?
2: Sí, porque tengo mucha gente que se dedica al mundo editorial y a la escritura.
1: Está bien, pero no necesariamente.
2: Puede que no le des bola igual, ¿eh?
1: Pero no necesariamente pueden tener el mismo gusto.
2: No.
1: El gusto es algo raro.
2: Sí.
1: Es como encontrar el crítico de cine que dice, esta película está buena y la vas a ver, y decís, sí, este tipo, con este voy.
2: Bueno, me pasó que hace un par de años, no voy a nombrar el libro porque es alguien relativamente cercano el que lo escribió, entonces no lo vamos a bardear.
1: Okay.
2: Bueno, no es bardear, puede no haberme gustado, pero me pasó lo siguiente, me regalaron unos amigos que me reconocen, me lo regalaron para mi cumpleaños.
1: Sí, estamos a punto de darle el apellido.
2: No, uy, qué bueno este libro, me lo llevé a las vacaciones. Leí la introducción y por quién estaba escrita y fue como, ¡ah! No lo puedo seguir leyendo. Me cagó el libro. ¿Te pasó alguna vez que la introducción de un libro te cague el libro?
1: ¿El prólogo?
2: Sí, el prólogo. No la introducción, el prólogo. Sí, por quién estaba escrita.
1: Pero a vos te cagó, no te cagó el prólogo, te cagó el autor, te condicionó.
2: Me condicionó quién escribió el prólogo y fue como, uy,
1: oh,
2: qué
1: este sorete escribe, claro.
2: Esto, ¿por qué este autor llamó a tal para escribir el prólogo? Un embole total y no pude avanzar con el
1: libro.
2: Porque
1: son amigos.
2: Obvio que son amigos.
1: Lo que sí me ha pasado muchas veces es leer prólogos escritos por no el autor del libro.
2: Sí.
1: Que le bajan calidad al libro.
2: Bueno, eso,
1: y
2: claro.
1: Que vos decís, loco, llama a alguien que esté a tu altura o más arriba para que te abra
2: no
1: un libro.
2: No hagas un prólogo.
1: No,
2: no
1: es necesario.
2: Prólogo, claro.
1: No es necesario.
2: Eso. Y
1: me gusta más cuando dice alguna frase más interna en un libro que arranque y dice, a Marine Dufon con amor. Y vos
2: me
1: decís,
2: encanta.
1: ¿De quién carajo es? Ya
2: no
1: está.
2: No importa, me encantó. Listo.
1: Gracias a, pum, y le mandan ahí a...
2: Eso
1: a mí me
2: también,
1: parece que está bien,
2: gusta,
1: que es un
2: sí.
1: mensaje interno del autor para con su círculo íntimo.
2: Sí, y que vos podés entender algo de eso, lo que vos quieras, porque es algo totalmente abierto. Eso sí me gusta.
1: A la calecita de la Plaza Almagro, pum, bueno, y arrancás el
2: encanta,
1: libro.
2: Y ya te sitúa, espectacular, divino.
1: Y eso vos sí. No sabés bien por qué, no, pero ahí está.
2: Y quizás no tiene nada que ver el libro con eso.
1: Hablaste de que tu fin de semana no estuvo tan bien, a no ser... La feria de
2: sí.
1: flores. El resto fue...
2: No, lo que pasa
1: el resto
2: que
1: fue negativo.
2: Sí, claro, porque el domingo, sí, salí otra vez a dar una vuelta, ya te dije.
1: Las caminatas de domingo. ¿Fuiste a otro barrio o fuiste de vuelta a la Plaza Mafalda a decir qué fea que es?
2: No, no fui a la Plaza Mafalda, fui a la plaza... Ay, no me acuerdo cómo se llama.
1: ¿Cuál?
2: Dame
1: ubicación, tirame ubicación.
2: A Azucena, no, a... Bueno... Uy, Dios, no me sale de la calle.
1: No,
2: bueno,
1: sea,
2: es que no me sale
1: de la calle.
2: Antesana.
1: Mi hija, viste, va y le digo, ¿dónde fuiste? Un bar en Palermo, ¿en qué calle? No,
2: no
1: sé.
2: Sé.
1: Ah, listo.
2: Antesana,
1: chau, no
2: es la calle.
1: Antesana.
2: Es la calle donde nació el trap argentino.
1: ¿Antesana y qué?
2: No, puede ser. No sé. Antesana y una. Antesana. Plaza Antesana. Ah, la Plaza Benito Nazar sobre la calle Antesana. Vamos. Plaza Benito Nazar, divina plaza.
1: ¿Es linda?
2: Es hermosa.
1: Benito Nazar, situada en el barrio porteño de Villa Crespo, delimitada por las calles Antesana, Apolinario Figueroa, Valentín Virasoro y Olaya. Ya sé cuál es, para el 24.
2: Pasa por ahí el 24.
1: Sí, la conozco.
2: Divina la plaza, es una plaza que no está enrejada, espectacular. Fui a tomar unos mates.
1: Cuenta con un patio de juegos renovado, integrador, canil para mascotas, punto verde y caminos enteros adoquinados.
2: Eso es cierto, está todo el pasto igual otra vez en reparación.
1: No lleva el nombre del militar argentino Benito Nazar y es un punto de encuentro tradicional donde se celebran los aniversarios del barrio.
2: Bueno, sobre eso tengo algo para decir. Vengo con una denuncia. No toco nada, vengo con
1: a
2: una
1: A pocos
2: denuncia.
1: Metros sobre la calle Antesana 340 se encuentra el tradicional Club Asociación Benito Nazar y el bodegón de Benito.
2: Claro, que tiene una biblioteca popular y es un bodegón. Hace mucho que no voy, en un momento antes de la pandemia iba
1: Emilia
2: bastante.
1: Denuncia.
2: Denuncia. Se hizo el evento Brilla Crespo, porque vos dijiste que es una plaza tradicional.
1: Sí,
2: y viste que decía ahí que festeja los aniversarios, porque ahí se hacía el evento de Brilla Crespo.
1: Crespo Shine.
2: Claro, festejando el aniversario del barrio, pum, pam, pum. Espectacular, una cosa divina. Este año no los dejaron hacerlo en la plaza.
1: Perfecto.
2: Y se llevaron el festejo, muy bien, igual por la organización. Yo no pude ir, igual porque estaba festejando la Feria de Flores en otro barrio.
1: Sí.
2: Y le hicieron en una galería. Necesito comunicarme con la gente que está organizando ese evento. ¿Qué
1: en
2: pasó?
1: En una galería.
2: En una galería. ¿No sabes qué lindo que era el evento que armaban en la plaza? Y ahora le hicieron una galería.
1: Yo entro a las galerías a buscar dos cosas.
2: A
1: o
2: ver.
1: Pilas de relojes,
2: ¿pilas?
1: Que no
2: sí.
1: uso más.
2: Sí.
1: O... alguna feria americana. Después
2: claro.
1: Yo no te entro a una galería.
2: Yo tampoco. ¿Cómo cayeron, no? Porque eran algo... Yo iba un montón a las galerías.
1: Creo que resisten algunas, pero
2: la
1: Bonne no
2: Street.
1: Sé. La Bonne Street resiste. La Quinta Avenida es una muy linda galería que vende ropa usada muy bonita. Pero claro, sí, yo recuerdo...
2: ¿Pero cuánto hace que no vas?
1: Recuerdo Churba, por ejemplo.
2: No sé qué es.
1: Churba quedaba en Juramento, Cabildo y Juramento.
2: Sí.
1: Había una galería que vendía discos, que era así como la Bonne Street de Belgrano.
2: Ah, mira.
1: Muy linda, muy linda. Pero sí, no dejé de ir a las galerías.
2: ¿Viste? Qué loco eso, que dejamos de habitar las galerías. ¿Por qué será? Debe tener una explicación antropológica.
1: Y en una época también las galerías albergaban todo tipo de local que vendía importado. Encontrabas algo que no estaba afuera en la avenida, porque, viste, lo tenían ahí
2: medio...
1: medio
2: de canuto.
1: De canuto.
2: Ah.
1: Era...
2: Tatuajes, hay muchas casas.
1: Tatuajes, piercing hay, sí, de eso todavía sigue habiendo.
2: Bueno, me voy a poner como objetivo, lo voy a hacer.
1: Pensé que
2: te
1: ibas a poner un piercing.
2: No, voy a ponerme como objetivo transitar algunas galerías y traeré un informe para las próximas semanas.
1: En 10 minutos comienza eso que falta, ya está almorzada.
2: Pero te iba a contar algo, no importa. Perdón, te iba a contar, porque vos me dijiste, ¿por qué fue malo tu domingo?
1: Ah, pensé que con las galerías ya con eso te habías indignado.
2: Porque fui a pasear, qué sé yo, y después ya cuando volví a mi casa me interné.
1: ¿Te internet?
2: A ver las elecciones de Brasil.
1: Fue horrible.
2: Ay, fue terrible.
1: Yo lo acabo de decir al aire, va a pasar acá eso. Sépanlo.
2: ¿Qué va a reelegir?
1: Sí.
2: Okay.
1: Va a reelegir Milei. Digo, porque hoy Página 2 se pone un título muy bueno, que me parece súper, nada raro, ¿no? Pero lo que... Ay, no, lo injusto, lo han cambiado.
2: Lo actualizaron.
1: Pero lo que dice es Brasil, un balotaje que tendrá en vilo a la región, y dice, el balotaje no se enfrenta a Lula Bolsonaro, es Lula la Casa Blanca, y es real.
2: Es real, esa es la conclusión.
1: Eso es real. Si nosotros seguimos siendo...
2: Qué rápido que hicieron todo,
1: Seguimos siendo
2: años.
1: Tan condicionados por lo que pasa en Estados Unidos y las noticias que nos dan y cómo se mueve. Y después hay otra cosa. Gana Bolsonaro la primera vuelta, suben los mercados. Hoy en la Argentina bajó el riesgo país.
2: Claro,
1: entonces,
2: por eso. Uh-huh.
1: Si la gente que no tiene ni un mango, que no tiene ni esperanza, que no tiene nada, está mirando a ver si el riesgo país sube o baja, o a ver si los mercados levantan cuando su economía personal está para atrás, y estamos confundidos.
2: Sí.
1: Estamos en el horno, me chupa un huevo claro, lo que hagan los mercados.
2: Claro, sí.
1: No podemos, porque nosotros los mercados no derrama nunca nada
2: nunca
1: de los mercados.
2: No, eso no.
1: Claro.
2: No sucede.
1: Bueno,
2: no,
1: te pusiste mal por eso.
2: No, me puse mal por eso y por esta conclusión también a la que, bueno, lo que vos decías recién, ¿no? Como qué rápido implementan este plan desde Estados Unidos, que en 2-3 años efectivamente casi toda la región, si no toda, quedó pintada, ¿no? De un tono de derecha, directamente de políticas de derecha.
1: Total.
2: Eso es muy llamativo también, en qué poco tiempo lo pueden implementar, siempre incluso pensando, entre muchas comillas, que fue por vía democrática.
1: Por supuesto.
2: ¿No? Eso también es terrible, ¿no?
1: Sí, según dicen las estadísticas, nunca gana alguien que pierde la primera vuelta en un balotaje.
2: Es que es muy difícil dar la vuelta. Realmente es muy difícil. ¿Qué tiene para sumar?
1: Digo, ni siquiera por el temor de lo que va a venir.
2: No, es que eso no da miedo.
1: Increíble.
2: No da miedo.
1: Sí, ya lo sé.
2: Eso también es re loco. No asusta eso.
1: No asusta. ¿Van a estar hablando de este tema hoy?
2: No.
1: Ah, bueno,
2: pues
1: que sí. Bueno, contame.
2: No, vamos a estar charlando cosas bastante diversas. Una de ellas es que la Ciudad de Buenos Aires está de cumpleaños, cumplió años su constitución, la constitución de la Ciudad de Buenos Aires.
1: Si cumple año la constitución, ¿es como el cumpleaños de la ciudad?
2: Más o menos, porque viste que los municipios, por ejemplo, festejan cuando se fundan.
1: Sí.
2: No cuando tienen sus constituciones las provincias, ponele.
1: ¿Y entonces?
2: Bueno, nada, cumpleaños la constitución, que no es feriado.
1: ¿Y vamos a hacer un cumpleaños con una torta con forma de constitución?
2: Bueno, uy, qué aburrido. Vamos a festejar con Eva Koutsubitis, que estará analizando qué pasa con este cumpleaños de la constitución y qué está pasando con la constitución
1: de la
2: Ciudad
1: escuchando,
2: de Buenos
1: pues,
2: Aires.
1: La verdad.
2: Bien, luego vamos a estar charlando con, no sé si están enterados, Sibals, durante la semana pasada, la librería Disquería Sibals. En realidad no es que cierra, sino que
1: los planes,
2: claro, de la Ciudad de Buenos Aires para construir la línea F incluye que Sibals deje de existir porque ahí va a haber una estación o va a ser parte de la estación de subte.
1: ¿La línea F va a ir por Callao?
2: Es una entelequia la línea F.
1: ¿Dónde va a ir la línea F? Y si van a hacer mierda así, va a ser por Callao derecho,
2: claro.
1: Digamos, Entre Ríos, va a unir
2: lo
1: que...
2: Lo cual es raro, porque enfrente está la estación de subte B, ¿entendés? O sea, ¿por qué no pueden unir? Bueno, es raro, es rara la...
1: Bueno,
2: ¿no?
1: Sí.
2: Bueno, así que estaremos hablando en breve también con personas que están, siguiendo el tema desde Sibals, obviamente, porque la denuncia fue hecha desde Sibals. Luego vamos a estar charlando con Santi Marino, porque efectivamente hay un último paso sobre la compra de Paramount a Warner y cómo esto, condiciona, influye...
1: Todo.
2: Que, claro, exactamente. Lo que está pasando efectivamente en la región en términos de concentración y en Argentina.
1: Paramount a Warner y la... digo, y la gran compra de este siglo fue lo de Disney, que Disney se quedó absolutamente con
2: todo.
1: Todo.
2: Eso fue antes de la pandemia, ¿no? Sí. Que compró Fox, por
1: claro.
2: ejemplo.
1: Sí. Y digo, lo que no nos damos cuenta es después cómo condicionan la cantidad de salas que proyectan, condicionan los estrenos en las plataformas, condicionan la cultura del mundo.
2: Exactamente.
1: Lo que está sucediendo es realmente grave.
2: Sí, es grave, así que bueno, estaremos hablando con eso y cerramos el programa con una columna de economía con la pregunta que trae Corina Rodríguez Enríquez, de si se puede pensar en soberanía digital en un país como Argentina.
1: Yo te digo que no. Que tengan un hermoso programa. Nosotros nos despedimos con esta linda canción de Ride. Iba a ser otra, porque dije, no vamos a hablar tanto y al final hablamos.
2: No me, vos sos terrible, ¿no? Pero mira, yo me tendría que haber levantado y me tendría que haber ido de un portazo.
1: Hacelo, necesito escándalos en mi vida.
2: Sí, justo eso.
1: Gracias a todos. Mañana nos reencontramos. 12 del mediodía. Ya llega eso que falta. Nos vamos con un temazo de Ride. De esas canciones que están buenísimas, pero son muy largas y por eso nadie las pone, excepto yo. Suena Leave Them All Behind. Que tengan una hermosa tarde.

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0: Bienvenidos, esto es Eso que Falta, el noticioso postmatutino pre-vespertino de FM La Tribu. Equipo completísimo, hoy sí estamos todas, empezando por María Emilia Ganga y María Laura Castro. ¿Cómo les va?
1: Hola. Maylen Benítez está hablando, aunque sí. No la reconozcan. ¿Cómo andan?
0: ¿Por qué no me van a reconocer?
1: Porque no dijiste tu nombre.
2: Igual si escuchás esta radio y no reconoces a María Maylen, que no sé yo. No se llama así, pero no importa.
0: Aparte hoy abrí la mañana.
1: Te escuché.
0: O sea que ya estoy gastada en la oyentada.
1: Y después estuviste retando gente. Me retaste a mí, lo retaste a...
0: Te reteamos afuera del aire.
1: A mí me retaste afuera del aire.
2: Ella lo traía adentro del aire.
0: Claro. Bueno. Pero escúchame, estaba tocando todo el cable,
1: pero
0: María.
1: Tocando,
0: el cable del micrófono.
1: Caricias.
0: No, lo toques más.
1: No lo toques más.
0: Pero eso se escucha. Vos sabés que se escucha. Eli, decile que se escucha. Eli Baldonado, nuestra operadora técnica, asiente conmigo.
1: No, mentira, no asiente. No está asintiendo.
0: Eli, pero ¿cómo que no?
1: Asintió. Mira, lo voy a tocar. ¿Se siente?
2: No, yo no escucho nada.
1: Obvio que no se siente. Le estaba haciendo un mimito para que no nos abandone nunca. No estaba enroscando como otras personas. Igual, me lo marcaste.
0: No sabes cómo estaba este micrófono y a la mañana yo no voy a...
1: Ah, bueno, pero estás proyectando un quilombo que no es mío. Claro, teléfono para el fin de yo no tengo nada que ver. Claro.
2: Me siento incómoda.
1: A ver a vos, ¿qué te podemos decir?
2: No me digas nada.
0: Me quedo acá escondidita, no callada, y no digo nada.
1: Yo no hice nada.
2: No estoy muy lúcida hoy, así que no me digan nada, por favor.
0: Bueno, estábamos presentando el equipo. Mica Greco, la coordinación de aire, y por supuesto, la reina Alicia Pérez Milano, a la distancia, pero con su producción como cada lunes aquí en FM La Tribu. Bueno, ha sucedido el fin de semana.
1: ¿Sabes que estaba mirando qué temperatura hace en Mar del?
0: Ajá.
1: 22 grados.
0: Como acá.
1: Espectacular.
0: Exactamente como acá, pero hay que agregarle la cuota del viento.
1: Claro.
0: ¿Cuál es la velocidad del viento en Mar
1: viento
0: del Plata?
1: Viento de 7 a 12 kilómetros por hora.
2: Ah, está bien.
0: Ah, no, muy digno. Acá está 12 kilómetros por hora. Son jodas.
1: Y nos falta
2: el mar.
1: Puede que esté diciendo todo mal. Puede que no esté chequeado el dato. Podemos continuar.
0: Está leyendo La Plata, más que Mar del Plata. ¿Podemos creer?
1: Porque me dijo, no se encontraron resultados.
0: No,
1: para el Servicio Meteorológico Nacional,
0: no existe Mar del Plata.
2: No se puede confiar ni en la radio, mirá.
1: Se puede creer.
0: Terrible, realmente.
1: Bueno, así que le mandamos un beso a Ali, ojalá no haya mucho viento y ojalá haga calorcito. No podemos chequear desde el centro de cómputo de la temperatura.
2: Pero queremos confiar y con la fe se hacen un montón de cosas.
0: Claro,
1: vos
0: si
1: estás
0: no confías,
1: interpelada por la visita del Papa. Estás como con la fe, venís como lujanera, toda la historieta, ¿no?
2: No, la verdad que estoy bastante alejada.
1: ¿Fuiste a Luján?
2: ¿Qué voy a ir a Luján?
1: Bueno, por las dudas yo te pregunto.
2: María Emilia,
1: Mica, ¿fuiste a Luján?
2: 10 cuadras seguidas.
1: Eli, ¿fuiste a Luján? Milo.
0: Eli los sábados trabaja, además. Yo el sábado me estaba recuperando del show de Robbie Williams. O sea que ni a palo me levantaba. Claro, temprano
1: pero
0: para ir a caminar.
1: ¿Hubiera sido? ¿Era un plan?
0: No hubiera ido.
1: ¿Vos? No, yo no fui, pero me sorprendí la cantidad.
2: Mucha gente.
1: Viejo.
2: Sí, conozco mucha gente que fue.
1: Qué loco, ¿eh?
2: Sí, muy loco.
1: O sea, siempre hay mucha gente que va. Sí. Pero, o quizás...
0: Claro,
2: acá estás diciendo que se puso de moda.
1: Ser cristiano,
0: o sea, da fomo no ser cristiano, digamos. Ese sería efecto Rosalía. Bueno,
2: está tirando buenos fuertes conceptos.
0: Sí, sí, ¿qué le pasa a Eli Baldonado?
2: Que un poco los compro, te digo, efecto Rosalía.
0: Efecto Rosalía,
1: pero
0: y mucho
1: tanto
0: streamer
1: efecto
0: católico también.
2: O sea, solo se vistió de monja y ahora la gente va a Luján, es así en la
0: no,
2: línea.
0: No, pero para todo el disco es medio eclesiástico.
2: No, digo, sí, claramente.
1: La Strad Wife,
0: o sea, el concepto este yankee de mujeres que solo se dedican a la crianza de los jóvenes,
2: a
0: cocinar rico, los valores de la
1: Dios, patria y familia.

0: el post-punk que maneja García Cuerva. O sea, García Cuerva es ahora nuestro primer aliado. Sí, para mí sí. Nuestro primer aliado contra Milei, ¿no? O sea, un tipo que desde lo más alto de la iglesia en Argentina, ¿no? En Argentina porque es el arzobispo.
1: Me voy a dar la cabeza porque se me está cayendo.
0: Tristísima, por supuesto. Yo solo estoy diciendo cuál es mi teoría respecto del boom que tuvo este año la caminata a Luján. Bien. Y es que García Cuerva es un tipo que desde la iglesia se está enfrentando directamente a Javier Milei, explícitamente en las misas. Tanto en la de, no sé, la del 25 de mayo. ¿En qué misa es la que da García Cuerva que tiene que ir el jabo sí o sí obligado?
1: Sí,
0: una de estas.
1: 9 de julio.
0: Bueno, una de una fecha patria que tiene que ir el presidente a la catedral. La metropolitana. Bueno, ahí le tiró como las 40 en la cara, como la pobreza, que contra los discas, que no sé qué.
1: Bueno.
0: Y el tipo está en esa. O sea, en cada declaración que García Cuerva hace, es un palo contra Milei.
1: Pero vos decís que eso tiene tanto...
0: Para mí sí,
1: ¿tanta repercusión?
0: Yo creo que sí.
1: No lo había pensado.
0: Porque creo que falta representación. Mm. Se ponía re filosófica de pronto la cuestión, ¿no?
2: Yo lo quiero decir que es 2.700.000 personas.
0: Mirá cómo te busco el dato.
2: Fue un récord.
1: Un récord fue.
0: O sea, ¿2 millones?
2: 700.000
0: personas. ¡Wow! Casi 3 palos de personas.
2: No, es una locura.
0: O sea, casi Uruguay caminando a Luján.
2: Uruguay,
0: porque son 3 palos de personas.
1: Se va hacia el paisito, y vienen todos para acá. Che, y lo otro, son 60 kilómetros, vieja.
0: No,
1: es una locura.
0: Ni en pedo hago eso. Ni en pedo.
1: Es una locura.
0: Sí, no, es demencial.
2: Y aparte salir con lluvia. Yo tengo madres del colegio que algunas lo hicieron y otras estaban diciendo, che, lo repensamos para el año que viene. Yo me bajé instantáneamente. Nunca me bajé tan rápido.
0: Armaron un grupo y dijiste, yo ya no estoy. Chao.
2: No, yo nunca me bajé tan rápido.
1: Laura se ha ido de este grupo enseguida.
0: Wow.
2: Les cuido a los pibes si quieren.
0: Claro. Alicia Pérez Milano dice que el viento en Mar del Plata está a 24 kilómetros por hora.
1: Una
0: te
1: barbaridad.
0: Estás volando. Ali, te
1: una barbaridad.
2: De 7 a 12.
1: Está agarrada de un palo, Ali.
0: No, el servicio meteorológico evidentemente no funciona en Mar del Plata.
1: No, puede ser que mi búsqueda haya sido paupérrima. Pues,
0: para mí, Emilia puso La Plata.
1: No, puse Mar del Plata, enter, y me seguía mostrando lo de Buenos Aires.
0: Fuente Arial 12 en este momento.
1: Muy bueno.
0: Vamos a escuchar la primera canción de esta mañana, ¿te parece?
1: Sí, es mañana, la mañana que estamos viviendo a esta hora.
0: ¿Dije la mañana?
1: Sí.
0: Chao. Poné el tema que me voy, chao.

0: Se conoció la semana pasada la intención del gobierno porteño de expropiarla y además demolerla como parte de la construcción de la nueva línea F del subte. Por ello estamos en comunicación con Fernando Lavis, él es CEO y dueño de este espacio histórico de Corrientes y Callao que tiene más de 50 años de vida, 55 para ser exactas. Hola Fernando, ¿cómo estás? Te saludamos desde Eso que Falta.
1: Hola, ¿qué tal? Buenas tardes, gracias por llamar.
0: Gracias a vos por atendernos. Bueno, contanos en principio cómo y cuándo se enteraron del plan de demolición que tiene el gobierno porteño.
1: Bueno, nos enteramos allá por marzo de este año, cuando el Ejecutivo mandó el proyecto de ley con la nueva traza de la línea F y las expropiaciones contempladas para esa traza, cuando lo mandó la legislatura. No bien nos enteramos, nos recuperamos un poco del shock y empezamos a investigar y tratar de ver de qué diablo se trataba una medida tan descabellada. Y aquí estamos después de todo este tiempo que pudimos entablar un par de reuniones con el Ministerio, enterarnos a fondo del expediente porque lo terminaron de definir hace no más de un mes, bien de qué se trataba todo, qué pasaba, las alternativas que había que se descartaron. Y bueno, y la semana pasada es que salimos a hacerlo público, nuestra preocupación por este dislate.
0: Fernando, recién decías, esto sucedió en marzo, no hubo todo un camino ahí recorrido. Contanos ahora cuáles serían los pasos a seguir desde el gobierno de la Ciudad de Buenos Aires para avanzar en esto de la expropiación y qué es lo que ustedes también como dueños del espacio pueden hacer para impedirlo.
1: Bueno, mira, el trámite de la expropiación es parte del proyecto de ley que lo tiene que votar la legislatura. Uh-huh. ¿Sí? El Ejecutivo propone y la legislatura de la Ciudad de Buenos Aires lo aprueba por sí o por no. Nosotros, obviamente, estamos ya en conversaciones con varios bloques de la legislatura como para enterarlos un poco a fondo de nuestra visión y de las alternativas que hay y tratar de evitar que esto se vote favorable al Ejecutivo. Paralelamente, después de muchos intentos y tratar de establecer contactos con el Ejecutivo, logramos hace cosa de un mes, más o menos unos días antes de la audiencia pública que hubo en torno a esto, que nos atendieron funcionarios de segunda línea que no tenían mayores datos e información técnica respecto del proyecto. Y una reunión que tuvimos hace un par de semanas nos convenció de que acá no había manera de que el Ejecutivo entienda lo que nosotros le queríamos transmitir respecto de lo que estaban por hacer, y fue ahí que, bueno, decidimos ir por las nuestras a tratar de evitarlo.
0: Fernando, contanos qué otros locales o espacios están incluidos en este proyecto y si están en contacto entre ustedes para trazar una estrategia en común.
1: Son creo que 12 terrenos que se expropian en forma total, algunos en forma parcial con restitución. El nuestro es en forma total, o sea, nos expropian el inmueble, hacen una estación y chao, a otra cosa. No nos devuelven nada de lo que no se use. Hay otra expropiación que está dando que hablar, que es la del mercado San Cristóbal, ahí en Entre Ríos y Chile. Es una situación muy compleja porque, bueno, es un lugar que está con muchas complicaciones internas, ¿no? Pero también hay conflicto ahí. Y después hay inmuebles para expropiar que son de escaso valor intrínseco. Esto quiere decir que es con la indemnización que te pagan por la expropiación, vos lo podés reponer perfectamente a la vuelta, en otro lado, o que no tiene mayores consecuencias. El caso de Sibals es algo atípico en esta lista de expropiados, porque bueno, lo que es Sibals, nosotros consideramos, y buena parte de la ciudadanía también, no se replica en otro lado, ¿no?
0: Hay algo bastante extraño en esto, que es que justo enfrente de Sibals hay una estación de subte, ¿no? Que es la estación
2: Callao de la línea B.
0: Digo, no hay forma de utilizar esa estación como parte de la línea, no se podría readecuar.
1: Sí, hay. En realidad ellos tienen que hacer otros accesos por la línea F, aparte de los que ya están. El tema es que se pueden hacer perfectamente a 50, 40 metros, 80 metros de donde previene hacerlo, en el local de Sibal, sin ningún tipo de consecuencias.
0: Ah, claro.
1: Nosotros estamos tratando de explicar que hay un proyecto anterior, el inmediatamente anterior, que la estación que preveían para esta zona era en la calle Tucumán, justo a mitad de camino entre Corrientes y Córdoba, que es una estación que proveía las dos combinaciones. O sea, claro, hacías en una estación, te ahorrabas una estación, que una estación a 35 metros bajo tierra equivalen a 3 kilómetros de túnel en costos.
0: Claro.
1: ¿Sí? No expropiabas a nadie porque tenías las veredas del pasaje de Disépolo y la vereda ancha de Córdoba. Pero bueno, no, el tema es que pusieron el dedo en Sibals y armaron el proyecto en torno a eso y no al revés.
0: Fernando, decías antes que las charlas que tuvieron fueron con segundas o terceras líneas del Ministerio de Infraestructura, y a pesar de ello, Pablo Bereciartúa, quien es el ministro actualmente, sostiene que se vienen manteniendo conversaciones con ustedes y que hay una discusión de alternativas de diseño, le llaman ellos. ¿Cuáles serían esas alternativas?
1: Mira, ahora las llaman alternativas de diseño, originalmente eran opciones de convivencia, ¿no? En donde Sibals conviviría con la estación. Nos hicieron un planteo muy, muy informal, muy por encima de opciones que ellos barajaban, que es ponernos en el primero y segundo piso del inmueble que van a construir por encima de la estación. En 3 años nos lo darían, y primer, segundo piso no es opción para un comercio en la ciudad de Buenos Aires. Tierra a los 3 meses, claramente. Claro. Y aparte hay algo importante, que es que nosotros no estamos relocalizar el local. Nosotros estamos tratando de hacerle entender al gobierno que al mover Sibals de ahí, se van 55 años de historia, de identidad porteña, y lo que eso significa. Es como querer expropiar las violetas y que se ponga a mitad de cuadra, ¿viste? Por Medrano, ¿entendés? Es una cosa así. No va por el metro cuadrado, porque nos den un local más grande. No es eso lo que estamos intentando defender. Así que hoy sacamos una carta abierta en la que explicamos: muchachos, nosotros nunca aceptamos como punto de partida en la conversación esto, porque lo que estamos defendiendo es otra cosa, y en esta solución eso no está contemplado.
2: No hay posibilidad de tratarlo como patrimonio, ¿no? Por una cuestión de antigüedad incluso, entiendo.
1: Mira, nos declaró la legislatura como sitio destacado de la cultura. Uh-huh. El mural de Charlie que hicimos, que pintó Martín Roncha, está declarado de interés cultural. Está declarado todo de interés cultural por la ciudadanía. Hay un montón de blindaje en torno a esto. Y podría tramitarse la declaración de patrimonio histórico. Pero pasan por arriba eso también, porque no son vinculantes esas manifestaciones, esas declaraciones. Y si quieren pasar por arriba de eso, pasan.
0: Claro.
2: Fernando, recién estabas hablando del mural inspirado en clics modernos de Charlie. ¿Por qué decidieron homenajear ese disco en particular? Y bueno, ¿y qué otros proyectos vienen llevando adelante en Sibals?
1: Bueno, mira, nosotros veníamos pensando qué hacer en las dos paredes que están arriba del local. Las estuvimos reacondicionando. 2 años de trabajo previo tuvimos, ¿no? Para poder pintar ese mural. Y un día, charlando entre Alfredo, el gerente, Diego, estamos pensando, y hablando de cosas, bueyes perdidos, saltó: hagamos el mural de clics moderno, algo dedicado con esa estética. ¿Y por qué? Porque es una esquina en Nueva York que quisimos traer para acá, de alguna manera. El mural está pintado se mezcla con la Avenida Corrientes, con el Congreso, que son las perspectivas que se ven desde el local. Y sobre todo porque ese disco, más allá de lo musical, representa toda un par de décadas que fueron cruciales para Callao y Corrientes. Callao y Corrientes, en los años 70, en los 80 y parte de los 90, fue el epicentro de la movida cultural y contracultural en Buenos Aires. Más importante incluso, hay una competencia en eso, que San Telmo, que vino después con el paracultural y con cemento, que es posterior, pero en esa época todo arrancaba ahí. Viste, vos arrancabas en Callao y Corrientes y te ibas al Cosmos, al San Martín, a La Paz, a Liberarte, a Ave Porco, a La Verdulería, a todos esos lugares míticos de aquella época, y un poco lo que quisimos recrear fue eso.
2: Te cambio un segundo de tema, Fernando, vuelvo un segundo a lo interno de Sibals. ¿Cuántos trabajadores y trabajadoras hay actualmente ahí?
1: Mira, en este momento somos 30 trabajadores y trabajadoras y 5 directivos. Bien. Somos 35 personas los que hacemos Sibals.
0: Entiendo ahí, Fernando, que de esos 35, la mayoría detentan entre 15 y 20 años de antigüedad, cosa que también haría una modificación sumamente importante en la vida de todas estas personas de avanzar el proyecto del gobierno de la ciudad.
1: Sí, sí, sí. Hay una preocupación nuestra de la gente, de los empleados. Nosotros, bueno, es una de las cosas que queremos defender también, buscar algún tipo de solución, no solo a la cuestión simbólica, digamos, de la identidad cultural, sino el personal, todo lo que está en juego, las inversiones que se hicieron en los últimos 10 años, millonarias, que hemos, toda la reinversión es total para mejorar el local. O sea, hay una serie de cosas ahí que no están tan manifiestas, pero que sí son tanto más importantes, ¿no? Como la gente.
0: Fernando, te hacemos una última. Contanos y contale a quienes nos están escuchando a dónde los podemos encontrar y cuáles son los pasos a seguir en esta estrategia contra el gobierno de la ciudad.
1: Bueno, mira, nos pueden ubicar en las redes sociales. En Twitter somos Sibals. En Instagram también somos Sibals, en Facebook, y tenemos ahí estamos juntando firmas, que no tengo el link en este momento para evitar esto, en change.org. Salvar a Sibals es el link. Y bueno, y las instancias, nosotros seguimos tratando, lo que venimos haciendo más que nada es seguir tratando de concientizar, que la gente tome noción de lo que está en juego acá, y sobre todo que es evitable, no es un freno al subte que tanto lo esperamos siempre, es evitable muy fácilmente. Eso es lo que queremos transmitir sobre todo.
0: Clarísimo, gracias Fernando, quedamos atentas por cualquier cosa que necesiten difundir.
1: Buenísimo, muchísimas gracias por el llamado.
0: Pasó así Fernando Lavis, CEO y dueño de Sibals, esta disquería y librería histórica de Callao y Corrientes. Si viven en la ciudad de Buenos Aires y no conocen Sibals, están viviendo en un tupper, así que les sugiero ir a chusmear.
2: Miren para arriba
0: que el mural es hermoso, es espectacular. Vayan a Sibals.
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2: Estamos en vivo en FM de la Tribu, esto es Eso que Falta, y ya estamos en comunicación con alguien que extrañamos, nuestra compañera Eva Koutsubitis, ingeniera civil, docente universitaria, para charlar, en este caso, hoy particular, sobre un cumpleañitos. Hola Eva, ¿cómo estás?
13: ¿Qué tal? ¿Cómo están? ¿Cómo andan?
2: Hola Eva.
13: Muy bien, ¿ustedes?
2: Bien, muy bien, por suerte. Te extrañamos, te vamos a decir la verdad. Siempre te extrañamos.
0: Pero igual pudimos criticar a Jorge, sí, todo lo que tuvimos ganas para, bueno, no extrañarte tanto, Eva.
13: Así me gusta, que no decaiga, chica. Fuiste citada. Que no decaiga.
2: Te citamos de manera directa, sí, la semana pasada. Sí. Quiero que sepas, estás presente. Decía recién Eva lo del cumpleaños. Venimos por ahí.
13: Exacto, se cumplieron 30 años de la constitución de la ciudad, y la verdad es que en estos 30 años pasamos de ser ejemplo de democracia participativa a exportar el paradigma de la corrupción urbanística. Bueno, haciendo un poco de historia, justamente hace 30 años atrás, el 1 de octubre de 1996, la Convención Constituyente de entonces, por unanimidad, sancionaba la Constitución de la Ciudad de Buenos Aires. El jueves pasado, justamente, a 30 años de sancionada la Constitución, un grupo de organizaciones nos juntamos en un foro vecinal ciudadano en la legislatura porteña, a 30 años de la Constitución de la Ciudad, para hacer un poco de balance.
2: Ahí yo solo recuerdo esto, que esto es post modificación de la Constitución, reforma constitucional del 94, cuando se le da autonomía a la Ciudad de Buenos Aires, y recién 2 años después, ¿no?, es que efectivamente se publica la Constitución, se define la Constitución de la ciudad.
13: Exactamente. La verdad es que en esa reunión, en ese espacio, en ese foro ciudadano, las organizaciones que estuvimos presentes, bueno, celebramos la autonomía de la ciudad. Antes la ciudad tenía un intendente elegido por el Poder Ejecutivo. Uh-huh. A partir de la sanción de la Constitución, somos las y los porteños quienes elegimos al jefe de gobierno, al vicejefe y a quienes nos representan en la legislatura porteña, pero también lo que planteamos fue la contradicción respecto a cómo una constitución absolutamente progresista, la constitución de 1996, que exportaba al mundo democracia participativa, hoy en realidad exporta al mundo negocio inmobiliario sin planificación. La Constitución del 96 fue una especie de reseteo. La ciudad de Buenos Aires venía de, como les contaba, intendentes designados por el presidente, un consejo deliberante que era conocido por sus escándalos de corrupción y un código de planeamiento que, por supuesto, se modificaba a la medida de los grandes negociados inmobiliarios. Bueno, ¿cuál fue el mandato de las y los convencionales de entonces? Terminar con estas instituciones que estaban capturadas por los poderes económicos, por los poderes inmobiliarios y por los poderes financieros. Y la Constitución del 96, lo primero que estableció en el artículo 1 es que la ciudad organice sus instituciones autónomas bajo el paradigma de la democracia participativa y que además transparente todos los actos de gobierno. Bueno, 30 años después, la gran derrota de la Constitución está en que los poderes políticos volvieron a quedar capturados por el poder económico, financiero, inmobiliario, y esta derrota, más que la derrota de la Constitución, en realidad es una derrota que tiene como responsables a quienes nos vienen representando desde hace todas estas décadas. La Constitución apostó al bien común, entendió que apostar al bien común era terminar con la corrupción, diseñó dos herramientas fundamentales: la participación ciudadana para justamente desconcentrar el poder y la planificación dentro del paradigma ambiental para terminar con los negociados inmobiliarios. La verdad es que estas dos herramientas fueron frenadas. La participación aparece en la Constitución, como les contaba, en el principio, aparece justamente para, bajo el paradigma de la participación, organizar nuestras instituciones. El artículo 52 establece el carácter participativo del presupuesto de la Ciudad de Buenos Aires. La verdad que todo esto parece ciencia ficción. El artículo 63 vuelve obligatoria las audiencias públicas para todos los proyectos que tengan que ver con la planificación o con modificar bienes públicos. El artículo 64 al 67 reconoce la iniciativa popular. Recordemos que la primera iniciativa popular de la Ciudad de Buenos Aires fue el proyecto de Costa Salguero, para que Costa Salguero sea un parque 100% verde público, que los legisladores y las legisladoras ni siquiera quisieron debatirlo en el recinto. También estos artículos establecían el referéndum, la consulta popular, la revocatoria de mandatos. El artículo 131 ordenaba a cada comuna crear un organismo consultivo integrado por organizaciones barriales con funciones que tenían que ver con cuestiones presupuestarias.
2: Claro, Eva, porque las comunas se crean a partir de la Constitución.
13: Exactamente, exactamente. Lo que hoy llamamos el paradigma del derecho a la ciudad está en el espíritu de todos estos artículos. Exacto. Miren, la primera legislatura, y esto es importante mencionarlo, entre 1997 y el año 2000, la verdad es que se tomó en serio a la Constitución de la ciudad. Y en el año 98 sancionó la Ley de Audiencias Públicas, la Ley de Iniciativa Popular, la Ley de Referéndum y Consulta Popular, la Ley de Acceso a la Información, la Ley de Evaluación de Impactos Ambientales. Bueno, ¿qué pasó después? Pasó que desembarcó el PRO en la ciudad de Buenos Aires y todo eso se frenó. Por ejemplo, las comunas tendrían que haberse elegido en el año 2001. Sin embargo, las primeras juntas comunales recién se eligieron 10 años después, en el 2011, y además después de una orden judicial. Y el presupuesto participativo nunca se implementó. La tribuna popular, por ejemplo, ¿no? Un espacio en donde los vecinos podemos hacer un planteo público antes de cualquier sesión en la legislatura, corrió la misma suerte. Si bien estaba contemplado en el reglamento interno de la legislatura crear esa tribuna popular, durante 15 años la legislatura se negó a reglamentarla. Fuimos a la justicia, logramos una sentencia judicial histórica para que la tribuna popular sea reglamentada, y ahí la legislatura lo que hizo fue modificar el reglamento interno para eliminar la figura de la tribuna popular. En tema de educación pasa algo parecido. La Constitución, en el artículo 24, ordena que el sistema educativo se organice de acuerdo a lo que determine la Ley de Educación de la ciudad, asegurando la participación de la comunidad. Bueno, como no tenemos ley de educación en la Ciudad de Buenos Aires, cada vez que alguna comunidad educativa quiere discutir una política educativa, la respuesta es, como no hay ley, no hay participación y la política educativa la definen desde hace 15 años resoluciones ministeriales. Bueno, la planificación es clave y esto lo hemos charlado un montón de veces. Sí. La planificación es clave porque los negocios se hacen con las excepciones. Por eso es que la Constitución ordenaba sancionar un plan urbano ambiental, un código de planeamiento urbano, un código ambiental, un código de edificación. 30 años después estamos en un escenario totalmente lamentable en donde todavía hoy no tenemos sancionado un código ambiental. El plan urbano ambiental se sancionó recién en el 2008 con un diagnóstico de la ciudad de la década del 90 y nunca se actualizó. Es más, el plan urbano ambiental ni siquiera menciona en todo su cuerpo la palabra inquilinos. La verdad es que en el año 2018, yo no sé si se acuerdan, pero ahí la legislatura sanciona el código urbanístico, sí, sin contar con código ambiental. Y eso habilita la sobreconstrucción especulativa sin límite entre un 300 y un 700% según la zona de la ciudad. Después, por supuesto, de audiencias públicas multitudinarias en donde quienes participamos expresamos nuestro rechazo a ese código urbanístico a la medida de las grandes desarrolladoras inmobiliarias. Bueno, lo cierto es que hemos cambiado el rol como ciudad. En 1996, Buenos Aires era un modelo, la democracia participativa la convirtió, ¿no?, en un faro, en una referencia para quienes discutían reformas institucionales en otras provincias, por ejemplo, y hoy la ciudad de Buenos Aires es el faro de la corrupción urbanística. Hoy lo que hacemos es exportar código urbanístico. Por ejemplo, la ciudad de Mendoza puso en vigencia hace muy poquitos meses su nuevo código urbano y de edificación calcado del código urbanístico de la ciudad de Buenos Aires, habilitando la sobreconstrucción descontrolada. Así que en lugar de irradiar una constitución ambiental participativa, lo que hacemos es irradiar el modelo del negocio inmobiliario. Por eso, la verdad es que a 30 años y un poco retomando lo que sucedió en este foro vecinal, en este encuentro, yo creo que necesitamos un nuevo reseteo, un nuevo reinicio. Y la discusión tiene que ser una ley de participación ciudadana que diseñe instancias con capacidad para decidir, sancionar, por supuesto, la ley de educación, sancionar el código ambiental, actualizar el plan urbano ambiental y, por supuesto, implementar el presupuesto participativo. Me parece que hoy, más que nunca, en la Ciudad de Buenos Aires, lo que necesitamos es desconcentrar el poder y que la ciudad verdaderamente sea planificada por quienes la habitamos y no por el poder inmobiliario financiero. Porque cuando el poder inmobiliario financiero planifica nuestros territorios, las consecuencias son la emergencia habitacional, ambiental, social y urbanística que transita nuestra ciudad.
0: En esto del plano urbano ambiental, hablábamos en nuestro encuentro anterior, ¿no?, vinculado con el plan comillas, para atacar al niño, ¿no? Y esto que nos decía Seba de, el plan está pensado en una ciudad que ya no existe, digamos, por cómo están pasados, por ejemplo, los arroyos entubados, ¿no? Como que había algo ahí de, están tomando información de hace 20 años atrás que no podemos aplicar ahora y que eso también habla de esta falta de planificación que estás trayendo en la columna de hoy.
13: Absolutamente, absolutamente. Nosotros necesitamos poder rediscutir nuestras herramientas de planificación, discutirlas en el marco de la democracia participativa ambiental. Nosotros necesitamos, además, entre otras cuestiones, poder rediscutir, ¿no?, nuestro plan hidráulico para justamente poder adecuarnos a el actual modelo de ciudad y el actual régimen de precipitaciones. Con herramientas de planificación que atrasan 20 años o que ni siquiera están sancionadas, es muy difícil poder abordar las problemáticas ambientales, las problemáticas urbanas y, por supuesto, las problemáticas habitacionales, que son las que más acucian a la Ciudad de Buenos Aires.
0: Clarísimo, como siempre, Eva. La semana que viene me doy cuenta que es feriado, así que nos encontraremos en 2 semanas.
13: Ahí está, vamos a seguir retomando nuestros segmentos de Jorge Macri. Hoy le dimos un respiro, aunque por supuesto esto también lo toca, ¿no? 30 años de la Constitución, 20 años de retroceso de gestión del PRO. Jorge Macri tiene ahí su cuota importante de participación, pero volvemos en 15 días con los segmentos de Jorge para justamente seguir hablando de Jorge, algo que no pasa en ninguna parte.
2: Qué loco, ¿no? Nadie habla
0: de Jorge ni de la gestión pésima. Sí, tremendo. Total. Bueno, somos pioneras. A mí eso me gusta un poco, la verdad.
13: Totalmente, totalmente. Te mandamos... Somos pioneras en hablar mal de Jorge. Les mando un abrazo enorme.
0: Abrazo enorme para
13: vos
0: también.
13: Nos vemos en 15 días.
0: Pasó así María Eva Koutsovitis, ingeniera civil, docente universitaria, con quien nos encontramos para hablar de la ciudad de Buenos Aires.
2: Escuchamos Jim Wigmore, Hill of the Night.

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1: ...52 minutos pasan de las 14 horas... ...21 grados 3 décimas es en este momento... ...la temperatura en la ciudad de Buenos Aires... ...la humedad 48%... ...el cielo está nublado... ...aunque yo desde acá... ...veo como unos rayitos de sol... ...que llegan desde el patio tribal... ...pero tengo que decirles que... ...lo que estima el Servicio Meteorológico Nacional... ...es que el cielo seguirá estando nublado... ...en lo que queda de la tarde... ...y también en la noche...
2: La ocupación de locales en la ciudad alcanzó el nivel más bajo desde 2022.
1: La ocupación de locales comerciales en la ciudad de Buenos Aires cayó al 89,3% durante el segundo cuatrimestre de 2026, según un relevamiento del Instituto de Estadística y Censos porteño.
2: El indicador retrocedió 2,2 puntos porcentuales respecto del mismo periodo de 2025 y alcanzó el nivel más bajo registrado desde 2022.
1: En el informe se señala que la retracción del consumo minorista en canales presenciales y el alto valor de los alquileres de locales constituyen parte del contexto de los resultados.
2: Reabre la estación Tribunales.
1: La estación Tribunales de la línea D del subte reabrirá hoy, lunes 5 de octubre, tras las obras de renovación integral impulsadas por el gobierno de la ciudad a través de Subterráneos de Buenos Aires.
2: Los trabajos abarcaron los accesos, los dos vestíbulos, las escaleras y el andén central, con intervenciones destinadas a mejorar la circulación y las condiciones de uso de las instalaciones.
1: Aunque la estación retomará su funcionamiento habitual, las obras continuarán en el vestíbulo ubicado sobre la calle Talcahuano, por lo que los accesos correspondientes a esa zona permanecerán cerrados temporalmente.
2: La UBA nuevamente dentro de las 10 mejores universidades latinoamericanas.
1: La Universidad de Buenos Aires mantuvo el 10º puesto en el ranking de la encuestadora británica QS en Latinoamérica y el Caribe 2027 y continúa como la institución argentina mejor posicionada.
2: Además, quedó entre las 10 primeras en 4 de los 8 indicadores evaluados, con el 2º puesto en reputación académica y reputación de los empleadores.
1: El vicerrector Emiliano Jacobiti destacó el resultado como un reconocimiento al trabajo de la comunidad universitaria y reafirmó el compromiso con una universidad pública de calidad y donde los trabajadores universitarios cuenten con salarios acordes con su tarea. Escucha, Javo, dale, somos de las mejores universidades del mundo.
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1: Lo que suena es Dillom y Santiago Motorizado haciendo Pensé que se trataba de cieguitos.

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0: Seguimos en el aire de Eso que Falta y ya lo tenemos conectado al otro lado del Meet. Le hicimos recién un muestreo de quienes estamos aquí de este lado del estudio porque seguimos con unas cuestiones, con las cámaras, pero el equipo está completísimo para recibir a Santi Marino. Hola, bienvenido, ¿cómo le va?
1: Hola, ¿cómo andan? ¿Cómo están ustedes? Vi poquito, solo tu cara, Mailu, ¿eh?
0: Ah, ¿no viste a las chicas? Se acercaron acá a saludarte, te hicieron unas morisquetas. Hubo acá una algarabía.
1: Muy recortado, viste que Google decide qué es lo que ves y qué es lo que no.
0: Ah, porque claro, la cámara a veces de Google te toma como si fuera en vertical, claro. Pero chicos, no es todo el celular.
2: Estamos acá, Santi, estamos acá. Nuestras voces están, nuestras cámaras no, pero estamos acá.
1: Esta ventanita no es la del amor, es muy pequeña.
2: Oh, eso es un romántico, Santiago, un romántico. La risa.
1: No sé si me están cargando.
2: No, al contrario.
0: No, acá viva el amor, Santi. Claro. Siempre a favor del amor, por supuesto.
1: Muy bien, muy bien. Como sabemos que empezamos la primavera, que es una temporada de mierda, digamos, ¿no? Donde muchos sufrimos.
2: Sos alérgico, ¿no?
0: Los plátanos, para mí es lo peor, sí.
1: Escuchen el último mes de Fuerte al Medio y verán la cantidad de toses.
2: Pero sabes que yo te iba a reconocer que se ve que hace mucho que no juega River y que tu garganta está recuperada.
0: No, pero la semana pasada estaba tomado por los mocos, Santi, todavía. Se lo escuchaba ahí moqueando, sí.
1: Ahora estoy tomado por los corticoides. Sí, además River no juega...
0: Porque estamos en fecha FIFA.
1: Y yo no voy a poder ir a la cancha el sábado, que es cuando vuelve a jugar, así que con suerte me queda un solo partido en el estadio River Plate hasta el final del año, porque no creo que clasifique entre los cuatro para jugar de local alguno. Así
0: está un poco complicado.
1: Suponemos que eso va a contribuir a mi garganta, decís vos.
2: Yo creo que sí, que se te va a solucionar todo. Todos tus problemas van a estar solucionados, Santi, vas a ver.
1: No creas.
0: Bueno, para hoy tenemos una nueva fusión, podemos decir, porque es algo que se viene abordando en diferentes columnas de Fuerte al Medio y que empezaron hace un tiempo largo. Hoy es el caso de Paramount con Warner, ¿no?
1: Sí, en realidad, como solemos decir, en Fuerte al Medio siempre revisitamos temas, no columnas, porque en general las columnas se producen todos los lunes por la mañana, esperando las últimas novedades del mercado de medios. Pero efectivamente siempre revisitamos algunas temáticas porque hay historias en desarrollo muchas veces. Y uno de los temas transversales de la columna tiene que ver con la concentración de mercados, de la producción de contenidos, su impacto sobre la democracia, la libertad de expresión, pero también sobre la diversidad, el pluralismo. Y no solo en términos de líneas editoriales, de medios, sino también en términos de producción de contenidos. Hace un tiempo largo hemos trabajado esta noticia que implicó una compra muy significativa en el mercado global de producciones audiovisuales para diferentes soportes, para lo que suelo denominar es el audiovisual ampliado, que básicamente hoy opera de un modo cuasi hegemónico bajo las plataformas audiovisuales digitales, los OTTs, las plataformas como Netflix, que ofrecen contenido producido por los propios actores o contenidos de terceros para ser consumidos a partir de un catálogo, mediante una suscripción, en términos sincrónicos o a demanda, es decir, cuando vos quieras o cuando sucede el acontecimiento. Y es la compra que el año pasado realizó Paramount, la empresa de capitales estadounidenses, de Warner Bros., la primera gran empresa de medios de comunicación en un sentido amplio, de información más entretenimiento del mercado estadounidense. De hecho, cuando se analiza la convergencia, que es el proceso a partir del cual, mediante una serie de innovaciones tecnológicas, como la digitalización y la expansión de las redes, se empieza a transformar la producción, distribución y consumo de bienes y servicios simbólicos, sabemos que la convergencia es primero tecnológica y luego enseguida es económica, es decir, empieza a haber empresas de un sector de medios que se compran a las de otros. Y cuando damos el concepto de convergencia en las clases o lo intentamos explicar en las instancias de difusión como esta, recordamos que una vez que fue posible la convergencia en términos técnicos, lo que sucedió es que América Online se compró Time Warner, digamos, ¿no? Que fue una convergencia económica y concentración, por ende, porque empresas de productoras de servicios y de fierros se compraron productoras de contenidos. Dado que en las industrias culturales la aleatoriedad de la demanda, los altos costos fijos, los bajos costos variables hacen que el mercado tienda naturalmente a la concentración de la propiedad, porque la producción de éxitos muy robustos en términos económicos financia, entre otras cosas, los fracasos que suele haber en las industrias audiovisuales. Bueno, en ese contexto conceptual, desde el año pasado nosotros venimos trabajando esta noticia, que es muy significativa, a partir de la cual Paramount se había comprado Warner Bros., que incluía además Discovery, porque Warner se había comprado antes Discovery. El asunto es que este proceso, cuando sucede una dinámica de concentración de esta índole, A compra a B, o B y C se fusionan, no es lo mismo soplar que chupar, no es lo mismo una compra que una fusión, en este caso estamos hablando de una compra, hay procesos burocrático-administrativos que comienzan en el país en donde sucede la compra, porque las empresas tienen sede, pero también en las regiones en donde operan. Y entonces hay ahí decisiones públicas de los estados que, regulado ex ante la concentración, regulado previamente, es decir, prohibiendo o estableciendo límites a la concentración, o regulado ex post, es decir, permitiéndose la concentración y luego analizándose los efectos, se establece si tiene que desprenderse algo, las decisiones burocrático-administrativas llegan y entonces hay algunas adecuaciones por parte de los actores. Eso lo hemos visto, notificamos casi mensualmente sobre la situación en el mercado argentino con la compra que hizo Telecom del Grupo Clarín a Telefónica hace un tiempo. Y con la misma lógica venimos informando, con perdón del uso del gerundio, de esta cuestión de la creación de Skydance, que es la marca que va a tomar a partir de mañana, como la vieja canción, las operaciones integradas por los activos de Paramount y los activos de Warner Bros. Bueno, ese proceso del que venimos describiendo, que incluso con Agustín el año anterior habíamos notificado en al menos una o dos columnas, se acerca a su final, porque tras varios meses, mañana 6 de octubre, los dos gigantes de la industria audiovisual se van a unir. Y se van a unir bajo la marca Skydance, que es una decisión de marketing estratégico, ahora analizaremos, pero que incluyó algunas definiciones específicas sobre lo que nosotros venimos hablando muchas veces, que tiene que ver con modelos de negocio, situaciones de consumo, producción de contenidos y cuánto valen estas empresas de información y entretenimiento. Hay un dato que nosotros marcamos cuando se sucedió esta fusión, que es que la compra tiene al frente a David Ellison, que puede ser un nombre de un yankee o de un señor estadounidense, quizás no resida en Nueva York o en Nueva Jersey. Que diga nada para quienes nos escuchan, pero para comprender de qué hablamos cuando hablamos de concentración y para comprender aquella vieja tesis, no sé si tan vieja, pero sí repetida muchas veces, de esta columna, que es que la plataformización, que es la etapa actual de la convergencia, acelera y espiraliza los procesos de concentración, lejos de generar condiciones para que haya menos concentración, la profundiza. Bueno, este David Ellison es el hijo de Larry Ellison, que es el dueño de Oracle. Es decir, esa gran empresa proveedora, entre otras cosas, de servicios, de infraestructura, de tecnologías para la comunicación y la información.
2: ¿Es proveedora de Internet Oracle, por ejemplo?
1: Entre otras cosas, proveedora de servicios de Internet a clientes finales y a empresas. Bien. O sea, ofrece fierros, infraestructura y servicios. Es competidora de Amazon, si querés, pero también es proveedora de Internet a usuarios finales, efectivamente. Bueno, David Ellison, el hijo de Larry, el dueño de Oracle, es el presidente y el CEO de Skydance, que es la firma propietaria de Paramount, con la que se compraron a Warner, anunció hace algunos días que la nueva compañía va a tener este nombre, Skydance, que era un enigma a resolver para ver qué hace con las marcas y qué hace con el acervo que se compró, además de la infraestructura y el capital de estos activos con los que ahora va a controlar este mercado a nivel global. Decía David Ellison en unas declaraciones recientes, Paramount y Warner Bros. Moldearon más de un siglo de cultura. Al unirlas, no estamos reescribiendo su historia, sino que estamos dotando a estos estudios icónicos de un motor más potente. Juntos somos Skydance, un espacio creativo para contar historias audaces y de calidad. Después de eso, después de ese anuncio, que claramente es de marketing estratégico, lo que sucedió es que las cuentas en redes sociales de Paramount se unieron y replicaron este mensaje, distribuyeron en lo que antes era @Paramount y ahora es @Skydance, y argumentaron esa decisión, insisto, que es de marketing estratégico, pero subrayo este concepto porque haremos doble clic dentro de unos minutos, porque es irrelevante para comprender esta decisión. Estamos, digamos, elegimos estos nombres, dijo David Ellison, por varias razones importantes. Ante todo, al unir a Paramount y a Warner Bros., queríamos preservar lo que han hecho icónicos a cada uno de estos estudios. Ambos tienen identidades distintivas, legados extraordinarios y marcas que han conectado con el público durante generaciones. Nunca quisimos que una nueva identidad corporativa disminuyera, alterara o eclipsara a ninguno de los dos estudios. Insisto en la idea, además, subrayemos esta noción de estudios. En cambio, queríamos un nombre que le diera a la compañía combinada una identidad propia, al tiempo que permitiera que Paramount y Warner Bros. Y todas nuestras extraordinarias marcas siguieran siendo protagonistas. Esto es importante por lo

0: llevaron el asunto al Poder Judicial, alegaron que la operación perjudicaba significativamente la libre competencia y le pusieron un freno. Ese freno se destrabó el día de la primavera, el 21 de septiembre, cuando Paramount, la compradora, por ejemplo, para pensar esto vinculado a la Argentina, Paramount es la empresa que era dueña de Telefe y se fue a mediados del año pasado cuando le vendió sus activos a Manzano y algunos otros socios más, Scaglione, entre otros, que hoy tiene dos canales de televisión en la misma zona de cobertura en el área metropolitana de Buenos Aires. Tiene América y tiene Telefe. Paramount se fue después de años muy exitosos, vendiendo a un precio bastante bajo el canal de televisión, que está en una situación de crisis económica y desde los cambios de autoridades de crisis en la performance de sus producciones. Bueno, Paramount, el vendedor de Telefe, que se compró. Quiero decir, no se fue de Argentina por tener problemas en su local original, claramente, porque tenía guita para comprarse, tenía capital suficiente para comprarse Warner. El 21 de septiembre alcanzó un acuerdo con esos 12 estados en los Estados Unidos. Ese acuerdo fue aprobado por el Poder Judicial el 30 de septiembre, la semana anterior, mientras que a nivel internacional la compra ya había recibido en muchos países la autorización regulatoria correspondiente. A partir de mañana, 6 de octubre, van a empezar a operar bajo la firma Skydance, que alberga bajo su nombre, tanto los activos de Paramount como los de Warners, que genera una serie de preguntas y una lista de activos que ahora pasaremos a desandar. Este nuevo gigante del mercado del streaming, insisto, del mercado audiovisual ampliado, diría yo, porque usan el streaming como tecnología para ofrecer el servicio de contenidos por catálogo, a demanda, propio y de terceros, al que se accede mediante el pago de un servicio mensual. Una vez que te creas una cuenta y que teniendo otro servicio, el de internet, puedes llevar adelante ese consumo en distintas plataformas y dispositivos, en teléfonos móviles, en computadoras y en televisores, que es el eje denominador, el aparato por donde más tiempo se consume este tipo de contenidos. Parece ser, cuando uno interpreta hacia dónde va el mercado, una empresa de televisión de cable de nueva generación, porque es un agregador de producciones propias y de terceros, ahora son propias porque se las compró, pero me refiero de terceros por las marcas que las crean, que terminan componiendo un portafolio de contenidos dentro del cual se puede consumir. ¿A quién se parece? Uno podría decir a la actualidad de Disney, que bajo su marca original Disney o bajo su marca competitiva Star, tiene adentro algunos portafolios de distintas marcas, propias porque creó, o de terceros, Hulu, que se compró, y uno entonces puede ver series producidas o contenidos deportivos que se consumen sincrónicamente.
1: Claro.
0: Bueno, ¿qué tiene adentro Skydance? ¿Qué hay ahí de marcas? ¿Por qué nos permite decir esto, que parece ser un cablero que va agregando contenido? Bueno, Skydance tiene Warner Bros., tiene Nickelodeon, tiene Paramount, tiene Cartoon Network, tiene HBO, tiene Bleacher Report, tiene la CNN y tiene la CBS. Wow. Es decir, tiene producciones y señales de información. Estados Unidos es un país que en eso se parece a la Argentina. Tiene una oferta muy robusta de señales de noticias pagas, tradicionalmente de cable o satélite, con distintas líneas editoriales. Tiene contenidos para niños, niñas y adolescentes. Pensemos en las marcas que acabo de mencionar, Nickelodeon o Cartoon Network. Tiene productoras muy tradicionales de series de ficción seriada televisiva como HBO. Y tiene jugadores de grandísima trayectoria con marcas muy emblemáticas como Warner. Ahora, pensemos adentro de esas marcas que hay en términos de propiedad intelectual. ¿Qué contenidos tiene?
1: Yo tengo una muy en la cabeza. Warner es la dueña de los derechos de Harry Potter.
0: Exactamente, pero no solo, te diría sí, pero no solo, Mayu.
1: Mirá. No solo, pero es la primera que se me vino, pues ustedes ya saben que tengo acá tatuada una varita, bueno, esas cosas.
0: Excelente, con Ana acabamos de terminar de ver la saga hace pocos días.
1: Espectacular, estoy para un debate con Ana cuando ella quiera, decirle.
0: Bien, pues empieza por los colores, su debate. Le llamó la atención cuán blanca y negra es durante muchos tramos y cómo toma colores en momentos donde parece representar algo de la vida real.
1: Eso en el logo de Warner.

0: Se ve representado de manera espectacular cómo cambian las 8 películas, la tesitura de la película a partir del color que tiene el logo. Es lo último que dio Harry Potter, me voy a llamar al silencio, porque ya saben cómo me pongo.
1: Ojalá que Ana no estudie comunicación, aunque sea que estudie cine en tal caso, y puede discutir contigo o hacer una columna sobre cine en eso que
0: las infancias a la tribu, sí.
1: Tiene Batman, tiene Superman, tiene La Mujer Maravilla, tiene El Señor de los Anillos, tiene Top Gun, tiene los Transformers, tiene Harry Potter y tiene Game of Thrones. Todo eso de propiedad intelectual. Es decir, no solo tiene las 7 temporadas, o las 7 películas, perdón, temporadas va a haber ahora cuando comienza la ficción seriada.
0: En breve.
1: De Harry Potter también, sino que tiene la propiedad intelectual sobre lo que sobre el spin-off que se puede generar en términos económicos de ello, que es todo el merchandising. Claro. Recordemos que muchas de las marcas que acabo de mencionar, de las producciones históricas del audiovisual, son del cine, y el cine hoy genera mucho más ingresos por el merchandising y la gastronomía que por la venta de entradas a las salas, efectivamente.
2: ¿Puedo hacer un asterisco? Porque dijiste gastronomía, sí, claro. Perdón por este asterisco, pero sacaste hace poquito un estudio sobre el vínculo entre el audiovisual y la industria turística. Digo, porque cuando pensamos en audiovisual, no es solamente pensar en la plataforma y en la peli o en la serie, sino algo mucho más ampliado que nos atraviesa.
0: Sí, y pensando en esto, y volviendo a Harry Potter, y yo le juro que me calmo, es el parque Universal, bueno, que tiene los derechos de Harry Potter, pero que ahí entiendo que el parque pertenece a Disney, ¿no? ¿O estoy mal?
1: No, el parque es de Disney, exactamente.
0: Qué loco. Y ahí se mezcla todo, es un quilombo de quién recauda esa guita.
1: Sin duda, parte de la negociación, licencias, franquicias, permisos, incidió mucho en terminar cuánta guita puso Paramount para comprar Warner con lo que venía adentro, mientras que los parques, que son un negocio en átomos, si las personas pagan entradas para ir a la experiencia, algún día vamos a hacer una columna.
2: Por favor, te lo pido, por favor.
1: Hegemonía de lo experiencial en la cultura, es una unidad de negocios diferente, exactamente. Claro. Ahora, dicho esto, podríamos pensar que Skydance es oficialmente el gran competidor de Netflix a nivel global. Podríamos pensar que junto con Disney, pero sin duda por la lista que acabo de elaborar, lo que vemos es una inagotable fuente de dinero. O sea, no solo una bolsa muy grande de dinero, sino una inagotable fuente. O sea, tiene stock y tiene flujo de ingresos a partir de todo lo que puede hacer controlando esa propiedad intelectual. Y ahí aparecen algunas preguntas. Una es de experiencia. Si vos querés de experiencia usuario, ¿atenderá el reclamo de dónde está lo que quiero ver a partir de tener todas eso que resuelven mal casi todas las plataformas?
2: Todas, sí.
1: Otra pregunta que es estructural es si la carrera por la concentración se termina acá o de aquí a algunos meses vamos a finalmente decir, bueno, un día vino Disney y se compró todo, o un día vino Netflix y se compró todo. Asterisco antes de avanzar. Ese estudio al que refería May recién radica en un laburo que hicimos con dos colegas, Ana Bisbergé y Débora Castro, dando cuenta de cuánto trabajo generaron en turismo específicamente en Argentina y en Colombia las producciones El Eternauta y Cien Años de Soledad. Está publicado en la revista Latina de Comunicación Social, se lee en su versión español y en inglés, y es un trabajo, insisto, que solo enfocó en la rama turismo, lo cual muestra que no se termina ahí en la producción de contenidos y en la generación de laburo alrededor de esa actividad. Podríamos extendernos hasta la gastronomía o hasta el turismo, pensando en la incidencia de las producciones culturales. Vamos a hablar de algunos números. Yo sé que a May le gusta
2: este momento, me encanta.
1: Dando números por radio.
2: Estoy anotando.
1: Si nosotros combináramos las últimas cifras reportadas de suscriptores que tiene la ahora Skydance por parte de lo que sería Paramount Plus más HBO Max, Skydance supera los 220 millones de suscriptores a nivel mundial. 140 millones tiene HBO Max y más de 80 millones tiene Paramount. Netflix, que es el gran jugador, dio por última vez cifras en los primeros meses de 2026 y registra unos 325 millones de suscriptores. Estaría 110 millones por encima, pero estamos hablando de un competidor significativo.
0: Sí.
1: Acá tenemos una cuestión interesante para pensar, que es, ¿qué va a hacer Skydance ahora como un competidor de Netflix con todo lo que tiene?
2: Yo te digo que debería hacer, unificar todo en una única plataforma.
1: Bueno, es posible que lo haga metiendo debajo cada una de las marcas.
2: Exacto. ¿Cómo hace Disney? Sello,
1: claro. ¿Cómo hace Disney? Exactamente. Pero esas serían novedades para la oferta en su modelo de negocio y para los usuarios en las situaciones de consumo. Breve recuerdo conceptual. Modelo de negocio es la suma de proposición de valor, un tipo de contenidos, el canal de difusión, por dónde llega, y mecanismos de financiamiento. ¿Por dónde vienen sus ingresos? El pago de los suscriptores, la publicidad, una combinación de ambas. Situación de consumo tiene que ver con la suma de dónde, cuándo y por qué dispositivo las audiencias se conectan y consumen esos contenidos. Ahora, hay decisiones que tomará en términos administrativos y de gestión. Por ejemplo, la promesa de eficientizar la administración traerá consigo la posibilidad de despedir entre un 20 y un 25% de la plantilla de trabajadores, toda vez que el trabajo de gestión administrativa puede ser reemplazado y sincronizado en algunas personas menos. Estamos hablando de 25% de despedidos eventualmente. Otra duda relevante es si podrá generar las eficiencias necesarias, pero al mismo tiempo mantener la independencia de Paramount y de Warner como firmas productoras, porque muchos de esos públicos tan masivos son de esas marcas tradicionales que provienen de la producción audiovisual y ahora se dedican también a ofrecer servicios. ¿Se respetará la producción acordada de unas 30 películas nuevas para el año que viene? Y otras 30 para los siguientes 3 años, porque ahí también tenés mucha gente trabajando, muchas historias por contar y mucho público esperando. Por ejemplo, esa ficción seriada de Harry Potter que debería empezar a llegar.
0: Claro, no vengan a hacerme ahora cosas raras y a suspenderme la serie, chicos, ¿eh? Por favor, les pido.
1: Vamos a las líneas editoriales. CBS y CNN, ¿van a seguir coexistiendo? ¿Van a mantener la credibilidad que tienen, que es su altísimo valor agregado y distintivo? ¿Y van a mantenerse independientes una de la otra, siendo que ahora tienen un dueño que las sostiene? Cartoon Network y Nickelodeon, ¿van a tener vida propia o van a adquirir una nueva vida sumando lo que se produjo para uno y lo que se produjo para otro? Bueno, a partir de ahora podremos pensar que Skydance buscará replicar con éxito una fórmula que no funcionó en ningún lado con anterioridad. Porque, por ejemplo, cuando Discovery y Warner se fusionaron, eso fue una fusión, no una compra, fue el momento en que empezaron a manosear la marca de HBO. ¿Se acuerdan que le quitaron el nombre, se lo devolvieron?
0: Sí, que HBO personas... Max, claro.
1: Exactamente. Bueno, el cambio de nombre, las proyecciones de eficiencia, todo eso fracasó en aquella fusión. Ahora veremos qué pasa con Skydance, este gran competidor de Netflix. Vamos a terminar la columna anclando algunas cuestiones en Argentina. Bueno, en el mundo de los medios lo que podríamos pensar es que más marcas, más contenido y más medios no siempre han representado más y mejor negocio. Vamos a pensar quién está trabajando de otro modo el negocio, Netflix. Bueno, Netflix tiene en Argentina, de acuerdo a lo que reporta, entre 4.5 y 5.200.000 abonados. Estos son cantidad de suscriptores activos, que pueden ser cuentas u hogares, no cantidad de personas que tienen un perfil en Netflix.
0: Claro.
1: Con eso ostenta un 40 o 45% del mercado total de suscriptores de plataformas OTT a demanda, y es el líder indiscutido por encima de HBO, de Disney, de Prime, y de plataformas locales como Cinear o Flow. Con eso, desagregado en la cantidad de usuarios que tiene de perfiles, accede a entre 12 y 15 millones de personas en Argentina si multiplicamos la cantidad de perfiles asociados a cada una de las cuentas. Si es verdad lo que reporta Netflix, tiene entre 4,5 y 5 millones de cuentas. Eso lo podríamos explicar, podríamos evaluarlo como el alcance real. Llega a unos 12 o 15 millones. Si consiguiéramos hacer un promedio de lo que se paga por cada uno de estos de estas cuentas, porque recordemos que Netflix tiene un plan básico que tiene el 25% de los suscriptores, un plan estándar que permite dos pantallas en HD, que lo tiene el 60% de los suscriptores, es su core, su corazón del negocio en Argentina, un plan premium de cuatro pantallas y que se puede ver en 4K, que tiene el 15% de suscriptores. Si pudiéramos hacer un valor promedio ponderado, es decir, de cuánto pagan esos 4.5 millones, pensando en en un solo tipo, estamos hablando de entre $6.50 y $7 por abonado. Si nosotros multiplicamos entonces $7 del valor promedio por 5 millones de cantidad de abonados, son $35 millones que se llevan si neteáramos, descontando lo que le paga, lo que pagamos de IVA a los clientes, que es el único impuesto que Netflix paga en Argentina. Es lo que genera Netflix en un mercado tan chiquitito como el de Argentina, que es muy potente en términos de cantidad de suscriptores, perdón, en porcentaje de suscriptores, pero es chiquitito en términos de cantidad, ¿no? Estamos hablando de 5 palos, 5 millones. En realidad, si neteáramos, estaríamos en $31 millones. Una comparación, ¿cuánto creen que fue lo que generó en salas el sector cinematográfico argentino el año pasado, por ejemplo? ¿Cuánto les parece? ¿Es mucho más que eso? ¿Es eso? Juguemos a una...
0: Para
1: una
0: mí es manera. Mucho menos que eso, pero no sé cuánto decir, digamos.
1: No, es un poco más, mirá, pero mirá. Vamos a ver cuánto implica. El año pasado, vendiendo un poquito más de 32 millones de entradas a cualquier película en Argentina, se recaudó, ponderando los dólares, etcétera, toda la metodología la pasamos en velocidad rapidita, $130 millones. Con lo cual vemos que Netflix recauda por año en Argentina un 30-35% de lo que recaudan todas las películas de todas las distribuidoras en todas las pantallas de exhibición. Es decir, con 3 o 4 Netflix alcanzamos lo que se recauda en salas por año, solo en salas, no en venta de gastronomía, no en venta de merchandising, etcétera. Esos 31 millones que recauda las salas de cine destinan el 10% a la creación del fondo de fomento para el Inca. Es decir, estamos hablando de $3 millones por año para el fondo de fomento. Perdón, de $13 millones por año, es el 10% de los 130 que recaudaron. Netflix no pone un sope ahí, sí. Skydance no va a poner un sope ahí porque el cine no está alcanzado, perdón, las plataformas audiovisuales no están alcanzadas por la ley de cine. Pero lo que quiero marcar con esto, y terminamos, es qué nivel de concentración implica una fusión como esta y qué nivel de concentración y dominio del mercado tienen las plataformas audiovisuales de capitales extranjeros en momentos en donde estamos viendo que tanto el consumo como la producción de contenidos en el mercado argentino se está trasladando del modelo tradicional. Cero ficciones se estrenaron el año pasado en los canales de televisión abierta producidos para televisión abierta. Y sin equiparar la cantidad de producciones que hay para plataformas con las que había para todo el escenario. En ese contexto, el mercado está cada vez más concentrado y se configura como un oligopolio, unos pocos jugadores poderosos, y habrá que ver de qué modo incide e impacta en el mercado argentino, que está controlado por Netflix, con estos números que marco, y que tendrá a otro Netflix, o casi otro Netflix, en materia de oferta y de producción de contenidos a partir de la creación de Skydance mañana 6 de octubre de 2026.
0: Veremos en cuánto tiempo si se unifican las plataformas o si seguimos pagando múltiples suscripciones. Bueno, esa es una pregunta que también nos queda abierta, ¿no, Santi?
1: Claro, por eso decíamos que posiblemente la próxima consecuencia de este tipo de fusiones sea pensar que se van configurando como viejas cableras, claro, que se compraban a las productoras de contenidos, claro, y ver cuánto implica en la dinámica competitiva del mercado. Hoy es un mercado competitivo. Hoy tenés a Netflix, tenés a Disney, tenés a Prime de Amazon, tenés a Skydance, dentro del cual está Paramount, HBO, etcétera. Pero también es cierto que encima son consumos complementarios, porque no es como en el cable, que si vos tenías BCC o multicanal, te ofrecían más o menos lo mismo. Alguno operaba en tu casa, pero podías ver todos los contenidos. Acá el problema es que son espacios cerrados. Vos podés ver aquello que tiene el que
0: estás pagando. Sí.
1: y entonces quizá te quedes sin poder consumir alguna de las plataformas. Por eso es que nosotros siempre pensamos en evaluar cuánto destinamos de nuestros de nuestros ingresos a este tipo de costos y quién domina estos mercados que están en expansión.
0: Nos vemos, Santi, en 2 semanas, porque el lunes que viene es feriado.
1: Efectivamente, nos vemos en 2 semanas y quizás ya estemos con la posibilidad de confirmar si hay mucho River o poco River hasta fin de año y que mi garganta aguantará.
0: Te mandamos un abrazo grande, Santi.
1: Abrazo, que estén bien.
0: Pasó así Santi Marino en una nueva entrega de Fuerte al Medio.
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2: Seguimos en vivo en FM La Tribu y ya está con nosotras Corina Rodríguez Enríquez. Hola Cori, ¿cómo estás?
18: ¿Cómo va todo por ahí?
2: Bien, por suerte muy bien. Y hoy a la mañana, al mediodía, charlábamos un poco sobre el tema de la columna de hoy y recordábamos tu última columna, no recuerdo si fue la última o la anteúltima, que bueno, un poco habías trabajado sobre tecnofeudalismos, ¿verdad? Y la pregunta quizás que le sigue, no sé si es una cuestión de lógica o qué, pero la pregunta que uno luego se hace es, bárbaro, tecnofeudalismo. Entonces, ¿se puede pensar una soberanía en un país como, una soberanía digital específicamente en un país como Argentina? Es una pregunta, obviamente, que vos también planteás en esta columna, pero se deriva de la columna anterior.
18: Claro, en las columnas mías están siendo una especie de hilo, ¿no?
2: Sí.
18: Con el que nos preocupamos en traer este tema, que es un tema de debate bastante urgente, nos parece. Y en esta oportunidad me pareció que estaba bueno ligarlo con la discusión sobre la soberanía, que parece como una discusión revitalizada en estos días, a raíz del Mundial, de la bandera de que las Malvinas son argentinas, y de la discusión de estas últimas semanas sobre la ley de tierras, su derogación, porque me parece que lo que trajo esta discusión fue cierta idea de que la propiedad sobre el territorio brinda soberanía, y particularmente pareciera haber un argumento socialmente apoyado, consensuado, que es problemático para la soberanía que la propiedad de esos territorios esté en manos extranjeras, no así que estén en manos privadas nacionales.
2: Bueno,
18: entonces me parecía que podíamos hacer un análisis interesante paralelo con la cuestión de la soberanía digital. Y también me parece que es bastante llamativo que esta discusión se revitalice con esta intensidad en Argentina, en este momento donde estamos viviendo una posición política como país de alineación extrema, ¿no?, con Estados Unidos y con el proyecto, yo calificaría de decadente, de Estados Unidos de dominación occidental frente al poder de China, se dice. Yo diría que frente a otros poderes emergentes, ¿no? Y llama la atención que parte de este alineamiento pase por empezar a abrirle oportunidades de inversiones a estos tecnomagnates, ¿no? Uh-huh. A los tecnosbro de los que hablamos o venimos hablando en las columnas anteriores. Entonces yo me preguntaba si ponerle algún límite a la penetración de las inversiones de estos tecnobros también podía ser un tema que la ciudadanía apoyara en esta línea de necesitamos poner algunos límites para proteger nuestra soberanía.
2: O sea que podríamos imaginar, perdón, Cori, una marcha, ¿no?, sobre la soberanía de las tierras argentinas, donde lo digital también sea un territorio en el que efectivamente se dispute, ¿no?
18: Exactamente, y como vamos a ver, espero, en este ratito, es que hay una vinculación entre este territorio digital, que parece un territorio abstracto, intangible, y el territorio físico, ¿no? Porque como también ya hemos dicho en alguna otra columna, lo digital tiene una base de materialidad, ¿no? Necesita recursos, necesita energía, necesita agua. Y tiene esa base de materialidad. Y para dar esta discusión, yo lo que quería traer era a alguien que ya hemos citado en esta columna y que seguramente se ha citado más de una vez en este programa y en esta radio, que es el trabajo de Cecilia Ricap. Sí. Cecilia Ricap, investigadora del CONICET, que está ahora radicada en Londres y que viene trabajando este tema desde hace mucho y que publicó hace relativamente poco un libro que se llama Teoría de la Dependencia Digital, Soberanía y Desarrollo en el Capitalismo del Siglo XXI, Nosotros ya la hemos citado a ella, pero quería traerla de nuevo y traerla en particular en una lectura un poco más profunda de uno de sus capítulos de este libro, que es el capítulo 4, que ella lo llama justamente Periferias, donde un poco la pregunta que ella se plantea es ¿se puede desarrollar soberanía digital desde una economía periférica, desde un lugar de subordinación? Ella utiliza en todo su libro, ¿no?, la teoría de la dependencia como marco analítico. Y yo un poco juego con la pregunta que se hace Cecilia diciendo, ¿alcanza con limitarle a los tecnobros parte de esa propiedad para garantizarnos soberanía digital? Y un poco esta pregunta Cecilia la responde en este capítulo, y spoiler, no la responde en un sentido muy positivo, ¿no?
2: O sea, no alcanzaría esto de limitarle la cantidad de propiedades, por ejemplo.
18: Exactamente, porque ella básicamente lo que desnuda en este capítulo es el vínculo que existe entre los monopolios digitales globales y las élites digitales locales.
2: Exacto.
18: Porque siguiendo el argumento de la ley de tierras, pareciera que se lo limitamos a Peter Thiel, pero no se lo limitamos a Globant. O a Mercado Libre, y entonces tenemos soberanía. Y ella discute este argumento. Básicamente, lo que dice es que la cosa es más compleja y que el éxito y la escalabilidad del capital digital latinoamericano, como estos casos siempre señalados como exitosos de Globant, de Mercado Libre y de otros, en realidad no rompen la dependencia tecnológica, sino que por el contrario, la reproducen a mayor escala. Porque básicamente lo que hacen estas empresas nacionales, que son en realidad ya lo que se llaman multilatinas, ¿no? Son empresas de un origen de capital nacional que luego van escalando y se vuelven multinacionales de capitales latinoamericanos. Lo que dice básicamente el trabajo de Cecilia, basado en su investigación, es que estas empresas en realidad funcionan como intermediarias y como rentistas locales de esos monopolios digitales, porque básicamente lo que hacen es construir sus actividades en una especie de capas superpuestas de software, de servicios de la nube y de infraestructura que son propiedad de los monopolios globales. Es decir, lo que nos vende Mercado Libre, lo que nos vende Global, los servicios que nos venden, necesitan de la infraestructura tecnológica y necesitan de los servicios tecnológicos de Amazon, de Meta, de todas las grandes empresas tecnológicas transnacionales. Sí. Y es más, cuando hacemos cosas a través de estos unicornios o que surgieron como unicornios locales, lo que estamos haciendo es transfiriendo nuestros datos a esas plataformas tecnológicas monopólicas, que es por donde toda esta información circula y por donde y en donde esta información se aloja.
2: Es que de hecho hay poco desarrollo de lo que llamaríamos los fierros, ¿no? Acá en términos locales. Está todo sostenido en empresas, que es un poco lo que decías, ¿no? En empresas de afuera. Pero tampoco se fomenta ese desarrollo. No hay una línea de fomento desde las políticas públicas, ¿no? A ese tipo de desarrollo.
18: Exactamente. Cecilia habla muy claramente en este capítulo del libro sobre la extensión del extractivismo a esta dimensión digital, ¿no? Y el concepto de extractivismo de datos, que ya lo hemos utilizado y que tiene que ver con esto, ¿no? Cada vez que cliqueamos, le estamos transfiriendo nuestras búsquedas, nuestras preguntas a la IA, nuestras transferencias bancarias, todo lo que hacemos se lo estamos transfiriendo a quienes tienen, como vos decís, la infraestructura donde se aloja y donde circula y donde están los desarrollos tecnológicos que permiten esta circulación, ¿no? Y ella también lo explica, porque una pregunta sería ¿por qué Globant, por qué Mercado Libre, que son grandes empresas, no tienen su propia infraestructura? Y ella explica cómo les conviene a estas empresas seguir usando la infraestructura tecnológica de los monopolios locales, y en algunos casos, y este es el ejemplo que cita de Globant en particular, lo cita específicamente como un intermediario, como Globant vende los servicios que ya han producido y comercializan las grandes tecnológicas.
2: ¿No le conviene por una cuestión de costos?
18: No le conviene por una cuestión de costos, no le conviene por una cuestión de tiempo, de maduración de las inversiones. No les conviene porque, entre otras cosas, y con esta idea de fomentar la economía del conocimiento, el gobierno argentino les da beneficios que les conviene, a los cuales les conviene usar rápidamente, en el corto plazo. Y lo que me parece muy interesante que señala, y es donde me parece que se empieza a enlazar esta idea del extractivismo, conjugando el extractivismo más abstracto de los datos con el de la materialidad. Cecilia habla en este capítulo del extractivismo gemelo y dice, bueno, hay un proceso que ya explica muy bien de extractivismo de datos, esto que mencionamos. También hay un proceso de extractivismo de conocimiento, ¿no? Porque estas empresas locales usa un conocimiento local, que también ponen al servicio de estas empresas locales, que son las que, en definitiva, terminan generando la renta que se distribuye a lo largo de esta cadena. Pero además, Cecilia insiste, y aquí aparece lo del extractivismo gemelo, con que para sostener este andamiaje, este ecosistema digital, estas empresas locales tienen que pagarle a las empresas extranjeras los servicios o la infraestructura que utilizan. Y eso requiere divisas.
2: Claro.
18: Y en países periféricos como Argentina, las divisas se consiguen a través de las industrias extractivas en su sentido más clásico, ¿no? De hecho, acá se viene hablando muy claramente que nos salvamos con Vaca Muerta porque Vaca Muerta va a generar todos los dólares que necesitamos. Bueno, los dólares de Vaca Muerta van a entrar por la ventana y van a salir por la
2: por
18: otra.
2: Por la misma ventana.
18: Costas, exactamente, para pagarle a estos unicornios, perdón, a estos monopolios digitales globales. Y además, con esta apertura que el gobierno actual nacional en Argentina quiere hacer para permitirle a algunas de estas empresas que instalen su la infraestructura física que da sustento a la infraestructura digital, también lo que está ofreciendo es territorio, ¿no? Y aquí es donde se conjuga toda esta tensión con la ley de tierras y la posibilidad de que extranjeros compren pedazos de tierra de Argentina, también se vincula, si bien esto no es explícito, con el interés que tienen estos monopolios globales de instalar los fierros, pero los fierros físicos,
2: sí,
18: ¿no?
2: Sí, sí,
18: que
2: claro.
18: Requieren de espacio, que requieren de bajas temperaturas, que requieren de agua y de todo lo que ya hemos conversado. Un último punto para terminar de completar el panorama de lo difícil que es obtener soberanía digital, ¿cuál es el lugar del Estado, ¿no? Y bueno, aquí un poco el argumento de esta mirada es que el Estado hoy está capturado por estos intereses. En el caso de Argentina es la alineación con los Estados Unidos y la apertura a los monopolios digitales globales directamente. Además es estos beneficios fiscales, tributarios que se le dan a estos unicornios en la falsa idea de que esto va a generar desarrollo local.
2: Claro.
18: Y conocimiento local, que como acabamos de explicar, todo esto se transfiere. Pero hay un último punto que profundiza la dependencia, que es que los propios gobiernos van crecientemente quedando dependientes de la infraestructura y de los servicios que ofrecen estas plataformas. La burocracia, todos los mecanismos de gobierno abierto, cada vez que queremos hacer un trámite en alguna dependencia estatal y lo hacemos vía internet, lo hacemos vía digital, estamos usando los servicios, o sea, los gobiernos locales, uh-huh, provinciales, nacionales, están usando los servicios que proveen estos monopolios globales. Y hay casos, ya se señala, de países donde la burocracia entera funciona sobre estas plataformas digitales, y si un día Elon Musk apaga el satélite y los demás le apagan los servicios de almacenaje o de circulación de estos datos, se apaga la administración del Estado, ¿no? Entonces, las capas de dependencia son múltiples y son muy difíciles de horadar, pero sobre todo me parecía importante traer este tema para discutir esto, ¿no? No se trata estrictamente de propiedad extranjera, propiedad nacional, sino más bien se trata de propiedad privada, propiedad pública, ¿no? Y de en qué lugar se ubica el Estado para empezar a romper estos lazos de dependencia. Y ahí tiro solo un spoiler para la próxima que hablemos más bien de qué hacemos frente a esto. Bueno, ahí por supuesto Cecilia en su trabajo resalta la importancia de cambiar el rol y el lugar del Estado, pero algo que señala y que me parece especialmente importante es la importancia estratégica de la coordinación regional,
2: claro,
18: para hacerle frente a estos poderes privados globales que son tan, tan extensos, ¿no?
0: En esto pienso, Cori, que lo de gemelo digital que había anunciado el Ministerio de Desarrollo Social era como una especie de venta de mirá qué soberanos digitalmente que somos, pero en realidad de fondo es esto que decías, ¿no? De igual todo el sostén de los fierros reales y los fierros tangenciales, si se quiere, o de la nube, son los que va a poner Elon Musk o quien sea el amigo de turno.
2: Con todos tus datos de Renaper.
0: O los Peter Thiel, claro, que vayan apareciendo en el camino de Javier Milei en este caso, y que finalmente lo que hacen es quedarse con todos tus datos, porque como decíamos, el Estado no está ahora gestionando una soberanía real sobre todos esos datos o sobre la posibilidad de montar toda la infraestructura que se requiere para sostener esos datos.
18: Exactamente, te venden el servicio, se quedan con tus datos, se quedan con tu información, con eso siguen alimentando su inteligencia artificial para hacerla cada vez más potente. Y además se quedan con tus dólares, ¿no? Por esto que decíamos, de que nada de esto es gratis. Claro. Todo requiere ser pagado en divisas, y al quedarse con tus dólares se van quedando también con tu territorio, que es lo que, con un modelo de desarrollo como el que actualmente tenemos en el país, la única manera de poder tener esos dólares es expoliando el territorio, ¿no? El territorio físico.
2: Perdón,
18: todas estas vinculaciones.
2: Yo no leí el libro de Recap, pero la pregunta es si en algún momento cuenta algún tipo de experiencia de algún estado, de algún país, que efectivamente tenga desarrollo un poco más soberano, autónomo. Pienso rápidamente en Brasil y en esta plataforma de pago digital que tiene.
0: Pix.
2: Claro, que es un desarrollo propio.
0: Del Banco Central Brasileño.
2: Claro, pero no sé de dónde salen los fierros, si es también desarrollo propio o está sostenido en Google, ponele, no lo sé.
18: Sí, este libro de Cecilia es muy didáctico y trae muchos ejemplos. Bien. Y trae ejemplos latinoamericanos, un poco ejemplos que tratan de ponerle un coto a esta dependencia. Cita el caso de Brasil, cita el caso de Chile, incluso cita un caso muy interesante de Chile donde lo que se advierte es políticas que van en sentidos contradictorios, ¿no? Por un lado, queriendo facilitar la penetración de estas plataformas y a su vez tratando de limitarlas, sobre todo en lo que tiene que ver con el impacto ambiental que tienen estas plataformas. Es un poco desesperanzadora la lectura porque lo que demuestra es que hay iniciativas que terminan habitualmente sucumbiendo al poder de estos monopolios en alianza con los gobiernos nacionales y en alianzas con las élites locales, ¿no? Sin embargo, cita varios ejemplos, también cita ejemplos de Colombia. A mí me parece que, y esto justamente en el día después de la primera vuelta de Brasil, cobra más relevancia, claramente las experiencias que ha habido en la región y que en muchos casos luego han retrocedido, se empujaron con gobiernos más progresistas, retroceden con gobiernos más reaccionarios, pero los gobiernos progresistas también, no rompen con la lógica de la dominación, ¿no? Claro. A lo sumo, en las experiencias que ella cita, intentan tímidamente poner algunas limitaciones que tampoco son capaces de sostener.
2: Cori, gracias por esta columna. Obviamente seguiremos el tema porque, como venimos diciendo, hay un hilo conductor, ¿no? Es un desarrollo que cada vez podemos ir encontrando más hilachas donde tirar, porque no es un solo tema, sino que efectivamente cubre muchas dimensiones, digamos, ¿no? No es solamente lo digital, como qué loco lo digital.
0: La nube, qué loco, donde están guardadas las cositas.
2: Te das vuelta y es tu vida cotidiana, ¿no? Entonces es interesante poder ir pensando, reflexionando sobre esto y entender a dónde estamos metidos, no solo como país, sino también sobre todo como región.
18: Exactamente. Y bueno, les dejo así, con una nota súper positiva, porque estamos así, estamos en el día después.
2: Para arriba estamos.
18: Muy felices.
2: Espectacular. Gracias por esta buena onda. Que estés
18: grande.
2: Bien. Pasó Corina Rodríguez Enríquez hablando en este caso sobre el último libro de Mariana Recap y esta pregunta de si efectivamente se puede pensar en soberanía digital en un país periférico como Argentina.
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0: Nos estamos yendo, María Emilia.
1: Ah, llegó el momento de la retirada otra vez, ¿no?
0: Sí, otra vez. Me siento rarísima en este lado de la mesa igual.
1: Hemos cambiado lugares con Mailu, entonces de repente yo soy ahora Mirta Legrand.
0: La mesaza de May.
1: La mesaza de May. Y tengo a mi derecha a Mailu Benítez. Así quedamos. Son dos horas donde van hay notando, remolinos.
0: Claro, claro. Sí. Lo raro para mí es no ver a Eli Baldonado, en verdad. Eso es lo que más extrañeza me causa en este sitio. No sé cómo haces vos para vivir, básicamente.
1: No, yo no la miro. Te miro a vos, incluso hasta de vez en cuando, porque a veces no te miro y Eli me tiene que avisar que vos me estás llamando.
0: Es verdad. Muchas veces yo le hago señas a Eli para que te llame a vos. O sea, ¿qué estás mirando?
1: No, porque tengo del otro lado el monitor, entonces miro el monitor. Estoy mirando un punto fijo, en realidad estoy mirando el horizonte y pensando qué voy a comer.
0: Mirando la nada, pensando en todo, básicamente. Bueno, está bien. Igual es lunes, qué sé yo te perdono, amiga, que estés en ese plan.
1: Vale. No, y aparte, bueno, es cierto que yo estoy como muy tranquila de que vos estás con Eli, ¿entendés? Entonces yo te sigo.
0: Perfecto, voy hay a un equipo vayas. Acá conformado.
1: No, totalmente.
0: El equipo que está integrado por Alicia Pérez Milano en la producción general de este programa, esperamos que haya bajado la velocidad del viento porque me da miedo. Ali.
1: Se le voló la carpa, claro. Se le voló la peluca,
0: Ali,
1: se le voló todo.
0: Si estás bien, por favor. Dios.
1: Estamos también mirando hacia el frente y no solo la vemos a Eli Baldonado en la operación técnica, sino también a Mika en la coordinación de aire.
0: Hoy Sahana nos estuvo haciendo las cuestiones de operación técnica en el momento noticioso, que fue el nuevo desafío, porque esto no venía pasando y salió muy bien. Así que ahí aplausos para este aprendizaje sucediendo.
1: Bien por Sahana, gracias ahí por esa intervención. Y también es parte de este equipo María Laura Castro.
0: Que se ha retirado por la infancia, como ustedes saben.
1: Cuando decís retirado, siento como que se retira la bandera de ceremonia. Se ha retirado la bandera de ceremonia y se va a la hora con la bandera.
0: Tengo una historia de una bandera de ceremonias, pero que no es para contar en el aire, así que ahora cerramos el programa y te lo cuento.
1: Ay,
0: te lo cuento a vos.
1: Perfecto.
0: Solo les dejaré la intriga a quienes estén al otro lado, pero no lo puedo decir
1: ¿Incluye
0: al aire.
1: Esto. ¿Un bardeo a los símbolos patrios?
0: No.
1: Pensé que por eso no lo podías contar.
0: No, por otras cosas.
1: Ah, bueno, lo otro
0: pero
1: es mejor.
0: Después se los cuento.
1: Bueno, nos encontramos no la semana que viene.
0: Exacto.
1: O la semana que viene sí, pero nos van a escuchar grabado.
0: La.
1: Exacto, y luego nos reencontramos en vivo el siguiente lunes 19 de octubre. Mirá como ya de repente, pimba, mentiste
0: pimba,
1: un poco.
0: Pimba, traigo pan dulce.
1: Ya. Don Satur todo el año hizo pan dulce, no conseguí ninguno.
0: Yo tampoco conseguí, o sea, fue una fantasía.
1: No, pero hoy me dijeron que sí, que una compañera me dijo, yo lo vi en mi chino.
0: Yo no lo vi.
1: Yo tampoco lo vi.
0: En ninguno.
1: Traemos sidra y pan dulce.
0: Para viajeros nos vamos acopiando la sidra.
1: Perfecto,
0: también, Eli.
1: Bien. Sí. Para el lunes 19 de octubre acá tiene que haber un pan dulce de mínima Don Satur.
0: Perfecto. Y sidra habrá porque cumplimos 200 programas con viajeros, así
1: y
0: que...
1: Había.
0: Claro.
1: Perfecto, exacto. Listo. Tenemos planazo navideño.
0: Sí.
1: Nos encontramos la otra semana. Que estén bien, que tengan linda tarde.
0: Chao.

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0: Bienvenidas, bienvenidos, bienvenides. Esto es Viajeres del Éter, ya que hoy es lunes, ya que son las 5 de la tarde con 3 minutos y están aquí escuchando mi voz, Mailén Benítez, pero hoy no escucharán al señor Tincho Benítez, que estaba empezando a indagar en la situación de kinesiólogos, pues es un señor grande que necesita algunas atenciones, así que le mandamos un beso grande. Pero quien vino a estar la hora completa en este programa es el señor Santiago Can, que también es un señor, pero que no anda necesitando kinesiólogos.
1: Por ahora no, espero que no necesitarlos pronto. Aunque ahora que lo pienso, este año me hubiera venido bien en algún momento. Pues el dolor pasó, pero bueno.
0: Sí. ¿De articulaciones?
1: Cintura, no. El tema es mover cajas de libros en mi vida cotidiana.
0: Uy, entonces, no, claro. A veces... ¿Y usas faja?
1: Sí, o sea, debería.
0: Una mentira me acaba de tirar.
1: Voy a ir al bar.
0: O sea, no contestes con el debería, decime no. Lo que haces.
1: El sí, uso en general. Ajá. Y este sí. Año en particular, sí. Hubo un momento en el que no la encontraba, porque nos tuvimos una especie de mudanza. Ajá. Interna.
0: Sí,
1: ahí.
0: Sí, eso me acuerdo.
1: Y en el medio de la mudanza, hice toda la mudanza sin la faja.
0: Que lo la peor
1: más
0: parte,
1: grande.
0: Claro.
1: Y terminé completamente doblado.
0: Y sí.
1: Y luego apareció la faja y ahora sí la
0: voy. Y ahora adicto al diclofenac.
1: Y sí, es que... Además no se jode con esto a los 40 años.
0: No, claro, por eso. O sea, la peor decisión, la mudanza sin la faja, cuando la venías usando. Porque si me decís, nunca la usé y no me pasó nada...
1: No, y cuando le tomás el gustito a la faja, también sabes que, en realidad, cómo te estabas lastimando de la otra manera.
0: Claro, también, porque es una contención ahí medio mentirosa también.
1: Hay algo ahí. Pero además, para les... radio participantes, sí, que estén escuchando mi voz y dicen, qué joven esta persona que
0: pero
1: se está quejando.
0: Pero qué joven, Santi. ¿Qué pero joven? Acá la más
1: no,
0: joven
1: claro.
0: Soy yo, o es Eli Baldonado, o es Makis, no lo sé, ahora
1: pero
0: lo chequeamos.
1: Yo ya soy un señor mayor de 40 años, sí, y entonces hay movimientos que uno tiene que cuidarse al hacer, o por lo menos entrar en calor, ese tipo de cosas.
0: Claro,
1: ¿viste?
0: Claro.
1: La otra vez alguien me dijo, vos que movés cajas todo el tiempo, ¿entrás en calor? Y yo dije, ¿cómo entra en calor? Que es una maratón. Y me dijo, no, es que la zona también tiene que estar más o menos
0: maleable. Para flexibilizarse.
1: Claro,
0: sí,
1: para no dañarte. Y yo dije, nunca en la vida se me hubiera ocurrido elongar antes de bajar un flete. Bueno,
0: por lo menos levantar la rodillita y hacer como un círculo con la rodilla hacia afuera y hacia adentro. Entonces ahí estás moviendo no solo el coxis, sino algo de lumbares.
1: La parte de la espalda.
0: Claro,
1: sí,
0: claro, exacto.
1: La espalda es complicada.
0: Sí, y eso, ¿sabes para qué sirve también? Para aflojar un poco cuerdas vocales. Porque hay algo ahí de una conexión fantástica entre, bueno, el sacro o lo que se le dice, ¿cómo es este? Bueno, cuando me venga el músculo que quiero nombrarte, te lo voy a decir, pero ahí hay como una conexión mágica entre cuerdas vocales, o sea, zona garganta-cuello, hacia la parte de caderas y pelvis.
1: Ya que estamos hablando de cosas que nadie quiere saber de mi vida personal.
0: Ajá, ajá. Depende qué tan profundo vayamos a esto que yo acabo de profundizar así un poquito más.
1: Pero, por ejemplo, para dar, yo fui docente, soy técnicamente, pero fui docente durante 20 años.
0: Pero estás ahí en un impas.
1: En un impas. 20 años, ¿no? Y en un momento hice clases de canto.
0: Espectacular.
1: Pero no porque por cantante.
0: No,
1: sino
0: para...
1: Sino porque me dijeron, tenés que cuidar la voz.
0: Sí.
1: Porque a veces uno está en un aula o
0: estás
1: algo.
0: Estás hablando más fuerte de lo que te corresponde.
1: Y claro, terminabas sin voz.
0: Claro.
1: Y son pequeños truquitos.
0: Con las
1: pero,
0: cuerdas vocales apretadas pero, terminabas.
1: Exactamente. Uh-huh. Así que un par de...
0: Otra cosa que hay que calentar.
1: Ni hablar.
0: Bueno.
1: Sí. Por eso también dar clases a las 7:30 de la mañana, con 4 grados, sin calentar la voz. Y vos decís, ¿por qué no llevo un voz a las 5 de la tarde?
0: No,
1: y sí, capo.
0: Y claro, Rey, ¿qué estás haciendo?
1: ¡Qué vivo!
0: No, peor si las estuviste dando como todas seguidas, porque tal vez si das solo una clase a las 7:30 de la mañana, aunque estés medio frío, es la primera, o sea que la garganta está ahí como, bueno, hola, me despierto. Sí. Pero si seguís de largo...
1: No, es que el problema es ese, no parar.
0: Claro, exacto. Hay que encontrarle el equilibrio a la vida. Qué filosóficos. Este
1: muy
0: lunes.
1: Profundos, quizás.
0: Muy profundos.
1: Para las 17:08.
0: Sí, que yo ya no puedo pensar, ¿eh? O sea, no cuenten conmigo
1: bueno,
0: para pensar.
1: Vos estás en un equivalente de eso, pero radiofónico.
0: Claro, exactamente. Pero haciendo diferentes cosas. O sea, que no es que tengo algo más gastado que otra cosa. Tal vez sí el cerebro,
1: Claro, que es un músculo.
0: Que es bastante importante. Importante, sí, pero bueno, se va ahí como acomodando.
1: Exacto.
0: Tenemos a Eli Baldonado en los controles, por supuesto. Makeys haciendo no solo la magia del mate, porque me levanta así la manito como, sí, llegué, me hice un matecito, sino las magias que están viendo en nuestras redes sociales, esos videos bonitos de entrevistados y entrevistadas que nos visitan, están siendo ahí moldeados por la mano de Makeys. Así que, bueno, todo lo que sucede en este programa tiene su reflejo en diferentes plataformas. Una de ellas es nuestro Instagram, que es @viajeresradio. Otra de ellas es nuestro canal de Spotify, que es Viajeres del Éter. Uh-huh. Y, bueno, ya cuántos más canales quieren. ¿Qué más quieren de mí?
1: Yo creo que ya son demasiados.
0: Ya sí, está.
1: Estamos bien. Hasta ahí estamos bien.
0: Pincho, en un momento, en las primeras temporadas, dijo de hacer un Twitter para este programa. ¿What?
1: No, yo, como persona consumidora de Twitter...
0: No es un programa apto para Twitter, no, este, en principio. No, o sea, no es un formato que nos vendría bien.
1: No, y además que el requiere estar participando de la conversación.
0: Y requiere ser una cloaca.
1: En realidad no tiene mucho sentido. Salvo que estés constantemente participando, no sé, con un usuario.
0: Claro.
1: En algún momento, por ejemplo, en Nunca Fuiste al Cine, el programa de cine de esta casita con parlantes, de los días sábados, a las 14 horas, en un momento... lo que hacía era me logueaba como Nunca Fuiste al Cine y toda la semana
0: solo
1: estaba...
0: Solo para scrollear y mirar.
1: No, estaba
0: o
1: comentando...
0: O sea, el modo bolleur, decís.
1: No, comentando y todas cosas como Nunca Fuiste al Cine, en cosas de cine, como para que nos tengan ahí...
0: un trabajito de hormiga,
1: abocado,
0: claro.
1: Mi vida a esto, con un rédito muy
0: pero
1: bajo.
0: Pero escúchame, ¿dio frutos de, por ejemplo, entradas para cosas...?
1: Y hay algo de que la gente como que te ve, ¿viste? Pero tenés que estar todo el tiempo regando la plantita,
0: trabajo. Claro.
1: No es como otras redes que vos podés subir algo y alguien lo va a enganchar en algún momento. Acá es en el momento y pasa la marea y se lo llevó.
0: Es muy efímero Twitter, ese es su punto.
1: Claro.
0: Va, Twitter que ya no es Twitter, pero etcétera.
1: Sí, capaz para un programa informativo de la mañana tiene más sentido, pero en un programa semanal es más complicado.
0: Sí, es complejo. Bueno, e insisto además que nuestro formato, que es más fingir demencia con el mundo, ir a Twitter es como está yendo a ver la realidad de manera permanente.
1: No, y además hay una sensación constantemente de que tenés que estar sabiendo de qué habla la gente para entender el chiste.
0: Claro.
1: Es demasiado.
0: Es muchas cosas para tener en cuenta. No estamos para eso, para nada.
1: No.
0: Les voy a decir, por último, la temperatura en este momento en la ciudad de Buenos Aires, por si tienen que salir, 22 grados, 8 décimas, el cielo está ligeramente nublado, la humedad está medio clavada en 48%, hace un rato largo, porque en eso que falta, ya leí la humedad y estábamos ahí, clavadas también.
1: Sí, y la humedad es traicionera.
0: Sí,
1: porque...
0: por supuesto.
1: Te da la sensación de que en realidad el día está por pudrirse en cualquier momento. Y me parece que no. Vamos
0: no,
1: a
0: porque había una advertencia de chubascos para la mañana.
1: Me da hambre cada vez que hay chubascos.
0: Tengo
1: con
0: el mismo
1: fritas.
0: Pensamiento lateral real.
1: Claro, y es porque, no sé, yo quizás es que...
0: Es que queremos comer. Churrasquito.
1: Sí, siempre es un buen momento para un chubasco.
0: Pero bueno, no es un chubasco de esos, sino uno de esos que vienen con agua, básicamente desde las nubes, pero nunca sucedió y ahora ya esa advertencia dejó de existir, o sea que esa nube que tenía un poquito de agua siguió de largo porque el viento está a 14 kilómetros por hora.
1: Mirá, claro. Bueno, esto todo igual indica que vamos camino hacia un fin de semana de lluvia. Yo no quiero decirte nada, Mailu.
0: El fin de semana largo,
1: fin
0: me estás
1: cargando.
0: Fin de
1: semana largo. Entonces, todos estos amagues, si no se concretan a tiempo, van a terminar el fin de semana.
0: Me estás matando, Santi.
1: Así que, por favor, viento, dile a la lluvia que venga temprano. Porque...
0: Podría ser una canción de Luis Miguel.
1: Exacto.
0: Bueno.
1: Era
0: pero
1: realidad.
0: Está bien. Pero no vamos a escuchar a Luis Miguel, vamos a escuchar a Kiara Messina, que es nuestra invitada, que ya está aquí y en breve estará charlando con nosotros. Lo que vamos a escuchar son sus instrucciones para mis días.

0: Seguimos en el aire de Viajeros del Éter y ya está aquí con nosotros Kiara Messina, de quien estamos escuchando Instrucciones para mis días. Esto es parte de Habitar, el EP, podemos decir, que está presentando, que estará presentando este sábado 10 de octubre, pero primero le damos la bienvenida. Hola Kiara, ¿cómo estás?
1: Buenas tardes, muchísimas gracias por la invitación.
0: Gracias por venir. Bueno, estábamos hablando de la vida en la ciudad de Buenos Aires, con los plátanos sobre todo, pero Kiara es oriunda de Cañuelas, así que con Urbano Profundo.
1: Zona sur, sí, pueblo, campo. También hay plátano en el campo, debo aclarar.
0: Pero pará, cruzando el puente Pueyrredón hay una reducción de plátanos importante.
1: Bueno, está la casualidad que al frente de la casa de mi abuela hay un árbol de plátano.
2: No, pero entonces, así no se puede.
0: Sarmiento nos engañó fuertemente.
2: Sí, la verdad, hay que renuncie Montonero Sarmiento.
0: Hablando de la casa de tu abuela, ¿es a donde se filmó todo el EP Habitar o no?
1: No. El EP Habitar se filmó en mi casa, que por suerte no tenemos plátano. Sí, la casa donde me crié, el living de la casa donde me crié, donde de hecho aprendí a tocar los instrumentos, compuse la mayoría de los temas. Tuvimos medio esa iniciativa de traer este concepto un poco de habitar la canción, habitarlo en el espacio de uno, ¿no? Yo soy compositora y siempre estoy contando mis propias historias, entonces, bueno, mi historia es en un espacio físico también, si se quiere decir de alguna manera. Así que la sesión Habitar, que tiene, se le podría llamar EP, tiene su sesión en vivo con video, digamos, donde pueden ver mi casa emprolijada y puesta así toda prolijita para el video y de hecho en...
0: Claro, la batería no está ahí todo el tiempo en tu casa, digamos.
1: Bueno, hoy en día sí, porque hoy es nuestra sala de ensayo, así que tengo la casa tomada, pero sí, ahora cuando termine, después del 10 de octubre va a volver a ser un living
0: bien
1: con sillón. Pero bueno, en el video pueden de hecho ver a todos amigos de toda la vida, de toda mi infancia. Estuvo mi abuelo, estuvieron amigos de mis viejos ese día. Estuvo hermoso, la verdad, la grabación, una experiencia única que hicimos con Martillo Studio, Marcelo Suraniti, un gran productor, y bueno, y con la banda completa.
0: Ahí parte del equipo de producción, en alguna de las críticas que estuve leyendo en estos días, decían algo como de esto, ¿no? De lo importante de que los artistas puedan estar en un lugar que conocen en el momento de tocar o de grabar algo. Bueno, ¿por qué elegiste tu propia casa para ir a grabar?
1: Exactamente por esto mismo, ¿no? Me pareció como... En un momento yo tenía la idea de grabar las canciones y la quería hacer con video en vivo, por una cuestión de que sea más vistoso, ¿no? De una propuesta nueva. Y me acuerdo que me junté con una chica de Cañuelas, Maylen Maciel, que me iba a grabar el video y me dijo, Kiara, armame un concepto. Y entonces me puse a pensar y fue como, bueno, está bien. Me parece coherente si uno habita la canción, si, digamos, las canciones que voy a alargar se llaman Instrucciones para mis días, digo, hablan muchísimo de mis historias. También mostrar la parte de la historia, digamos, física, ¿no? Del lugar donde uno habita. Verdaderamente es la casa donde... Es la única casa en la que viví en mi vida. Es la casa de mis viejos, pero es ahí donde nací, donde me crié. Y con respecto a la sensación de comodidad al grabar, tuvimos la posibilidad, al ser en mi casa, de ensayar dos veces, incluso exactamente como íbamos a estar parados.
0: Hermoso.
1: Que aunque no parezca, uno como músico se le influye, porque, bueno, ¿a quién puedo ver? Sí. ¿A quién tengo al alcance? ¿O a quién tengo al lado?
0: No, y en el momento de montar una cámara para filmar todo eso también, porque si estabas, no sé, atravesada de cual o tal forma, tal vez estabas tapando a uno de tus compañeros o...

0: pisando un cable, no sé, como me imagino mil cosas que en el momento de decir, bueno, che, damos play a esto.
1: Tal cual, sí, sí, sí. Y también, bueno, si van y ven el video van a encontrar una calidez en la energía de lo que se generó en el momento, que para mí tiene mucho que ver con que todos estábamos muy cómodos. De hecho, fue más bien una juntada larguísima de muchísimas horas de grabación, pero con muchísimos momentos de mate. De hecho, cerramos la jornada comiendo un guiso de lentejas.
0: Hermoso.
1: La verdad es que fue más una... Además, yo había invitado un montón de amigos que participaron video, así que había como toda una situación sucediendo aparte del video.
0: Hay algo lindo de que sea en una casa y que, digo, porque podía ser una casa, no sé, que alquilaran para grabar el video, pero que, no sé, el color madera de los muebles que te invita como a eso íntimo que me parece que intentás reflejar en la sesión,
1: sí,
0: ¿no?
1: Sí, sí, sí.
0: Y que se escucha también en las canciones, porque no es que están saturadas de instrumentos o de efectos, sino que es escuchás a Kiara cantando con algunas cosas musicales.
1: Sí, sí, sí. La música era muy orgánica de por sí, entonces... Esa sensación se iba a notar después. Por ejemplo, para los más conocedores de mi historia, de mi vida, hay un montón de pequeños detallecitos en el video que, no sé, unos
0: juguetes. ¿El ET?
1: Sí, el ET, unos juguetitos de los Simpsons, de la cajita Jack, la cajita sorpresa de Jack, que yo tengo la
0: gran
1: completa. Y un montón de detallecitos así que son también, que forman parte, digamos, que hubiera sido muy difícil reflejar eso mismo en una casa alquilada.
0: Claro, sí, tener que mudarte básicamente para poder montar todo eso.
1: Exactamente, pero bueno, después con Marcelo, la persona que produjo el sonido, él entendió inmediatamente cuando escuchó las maquetas que era música muy orgánica. Digamos, lo que hay es lo que se toca y el plan era, la música está grabada en vivo. O sea,
0: claro.
1: Hubo tres tomas para que salgan lo mejor posible.
0: Sí, esto del movimiento que decías, como cómo nos posicionamos.
1: Exactamente, pero digamos, cuando uno graba para estudio, después, bueno, hay cositas que se pueden regrabar, hay cositas que se pueden... Bueno, en este caso no era así, porque de hecho, quien iba a filmar iba a tener una toma solamente, no es que hicimos después un playback o algo por el estilo. Entonces todo tenía que estar muy cuidado en ese sentido, y eso para mí generó algo hiper orgánico.
0: Pero a la vez muy cronometrado de alguna forma,
1: sí,
0: ¿no? Como orgánico, como que se ven las dos cosas, lo orgánico de son canciones con una guitarra, con una batería, con etcétera, pero también hay algo de, bueno, pero salió perfecto, porque esto, no estabas pisando un cable, porque se veían bien las tomas de todos los músicos, ¿no? Como algo de, bueno, como que están las dos cosas en ese juego.
1: Sí, sí, sí, totalmente. Bueno, el laburo lo hicimos también con músicos que para mí son excelentes y yo siempre les digo, son amigos también, ¿no? Juan Bianchi en baterías, Santiago Silva en bajo, Federico Trota en primeras guitarras, Enzo Villar en guitarras y teclados. Y yo siempre les digo, a mí me regalaron un poco de ustedes también, ¿no? Porque los arreglos los hicimos totalmente en conjunto, si bien hubo un día que yo me senté con quien nos dirigió, el Chango Ibarra, que me senté y fue como, bueno, ordenemos las ideas, ¿no? Pero los primeros ensayos fue, bueno, tengo este tema, a ver qué les gusta tocarle encima.
0: Claro.
1: Entonces a mí siempre me hizo sentir como que ellos me regalaron a mí ese pedacito de ellos, que también es súper válido, y también yo creo que se nota el amor que nos tenemos como amigos, y que fue muy cálido también, ¿no?
0: En Habitar hay cuatro canciones. Me preguntaban esto de lo que vos ya tenías escrito y lo que se puso ahí en juego para toquetear entre todos. ¿Cuántas canciones quedaron afuera? ¿O como con cuánto te quedaste ganas de hacer una segunda sesión?
1: Muchísimas, muchísimas. Porque de hecho, este sábado 10 de octubre vamos a estar tocando en el Abasto Concert. Y es un repertorio de como 20 temas propios. Por ende, hubo un montón de temas que quedaron afuera. Yo cuando le fui con la idea justamente al Chango Ibarra, que fue como el productor que vendría a ser la logística, ¿no? Uh-huh. Organizarme, quién me podía filmar, quién me podía grabar el sonido. Le pasé 12 temas. Y le dije, para mí, estos cuatro...
0: Tienen que ir sí o sí.
1: Tienen que ir sí o sí. ¿Y qué pasó? Uno de esos temas, yo cito un poema de un mexicano, Jiménez, de Ramón Jiménez, y sabíamos que iba a haber conflictos con los derechos de autor, si bien seguramente se puede mandar un mail y pedir,
0: sí,
1: y
0: pero
1: solamente
0: podía
1: van a estar
0: haber ahí, claro,
1: más que contentos de que yo lo...
0: De convertirlos en canción.
1: Lo convierta en canción, pero bueno, ese tema, por ejemplo, quedó afuera por... que se llama Poema, quedó afuera por esa sencilla razón, claro, digamos. Y un montón de temas más también, ¿no? Fuimos como al grano, yo soy muy diversa en estilos, también como toco varios instrumentos, se abre la posibilidad a un montón de estilos distintos. Entonces, bueno, fue como, está bien, Kiara, tenés un montón de cosas, elijamos,
0: claro,
1: cuatro que representen,
0: enfoquemos,
1: cuatro momentos. Listo, bueno, el primer tema de la sesión es más pop, el segundo tema es bien melódico, el tercer tema es un candombe y el último tema es rock a pleno. Y bueno, y fue como, listo, perfecto, a mí me cerró también y bueno, yo creo que soy joven y que tengo la posibilidad de grabar muchos temas más.
0: Sí, sin duda.
1: Y sacarme las ganas.
0: 24 tenés, ¿no?
1: No, 25 cumplí la semana pasada.
0: Ah, ok. Bueno, feliz cumpleaños. En principio, claro, las gacetillas nos quedó ahí un poquito, sí, vieja. Poquito, literal, una semana vieja.
1: Sí.
0: Pero en esto de que decías multi-instrumentista, preguntarte, además de la guitarra, tocas el acordeón,
1: sí,
0: y el piano.
1: Sí. Sí, sí.
0: ¿Cómo,
1: sí, sí,
0: empezaste a querer tocar cosas?
1: En mi casa había guitarra y después en la casa de mi abuela había un piano, pero no había nadie que lo toque.
0: Estaba ahí de decoración.
1: No, yo tenía una bisabuela en algún momento que tocaba el piano.
0: Y quedó en
1: nadie
0: la casa.
1: Nadie siguió. Y cuando yo desperté la curiosidad de muy chica de tocar el piano, me acuerdo que tuvimos que afinar el piano y sí fui, tuve clases así de muy chica, tuve clases. Después siempre fui autodidacta, pero más, bueno, ahora estoy estudiando una carrera, ¿no? Pero después en mi infancia fui autodidacta, pero sí, en ese momento el primer, digamos, instrumento en el cual me llamó la atención de aprenderlo fue el piano. Yo creo que también tiene que ver porque aprender a tocar la guitarra es muy doloroso. Y cuando sos chico...
0: Lo intenté brevemente, sí, y desistí.
1: Duele un montón, sí. Después ya, bueno, mi papá tocaba la guitarra, entonces cuando me pasó los primeros acordes, debo admitir, es un instrumento al que le he puesto muchísimas horas de mi vida. Si bien...
0: Es versátil igual, ¿no? Como, sí, que aprender a tocar la guitarra, digo, el piano también, pero me parece que la guitarra uno se la representa como en cualquier músico, o casi cualquier músico pudiendo tocar la guitarra, y que puedes hacer una infinidad también, ¿no? De géneros o de estilos musicales.
1: Sí, no solo eso. A mí después me pasó que, bueno, no sé, te vas una semana a la costa en el verano, no te puedes ir con un piano.
2: No te puedes llevar un piano, claro.
1: Después cuando... cuando
2: o además es social, en muchos, muchas casas, en muchos lugares hay una guitarra, incluso puedes no llevar la tuya y hay una ahí.
1: De hecho,
2: pianos no hay tantos.
1: No, yo soy zurda, de hecho, inteligentemente tomé la decisión de aprender como derecha.
0: Mira. Claro.
1: Justamente para
0: que sea compartible con otros.
1: Para que sea, claro, el sí, instrumento. De hecho, cuando yo, decido invertir y comprarme el acordeón, pensé que el acordeón iba a suplantar,
2: claro,
1: y la verdad es que no.
0: Son cosas completamente...
1: Son completamente distintas. En una guitarreada, la verdad es que a nadie acompañas un tema de rock nacional con acordeón. Es muy difícil, le tendría que poner muchísimas horas de trabajo para...
0: Claro, para pensar en cómo represento o cómo cambio la escala de una cosa a la otra, ¿no?
1: Sí,
2: en la,
1: no,
2: escala,
1: no,
2: de sociabilidad, sí, menos acordeones hay en las casas que tal pianos.
1: Cual.
2: Piano capaz puede haber, pero
0: alguno,
2: acordeones son
0: un
2: pocos.
0: Teclado tal vez medio suelto de algún, claro, familiar, sí,
2: y
0: es verdad.
2: Como que en el acordeón tenés como... que encontrar tu propia manera de digitar, el construir las notas, no es tan, iba a decir, no es tan sencillo, pero salvando las distancias.
0: La gente que no es música, ¿no?, dice, no es tan, no, sencillo tocar,
2: no es tan sencillo,
0: el acordeón.
2: No, digo, yo sé tocar el piano muy poquito, sé tocar un montón la guitarra, pero una vez dije, bueno, agarrar un acordeón y nada, es como no le sacaba un sonido.
1: Sí, yo tengo un acordeón a piano, entonces la mano derecha, en términos digamos técnicos, para mí me representaba lo mismo que el piano.
0: Claro, claro.
1: Sí, hay toda una cuestión de aprender del fuelle y, uh-huh, de las dinámicas, que yo, de hecho, no me considero acordeonista, digamos. Lo sigo laburando para mi música, lo trabajo muy bien, entonces como que...
0: Claro, son tus canciones, que te vengan a buscar, ¿no? Si quiere, claro, alguien decirte cómo tocar el acordeón en tus canciones.
1: No, bueno, de hecho...
2: De acordeón, mi decisión.
0: Claro.
1: Sí, sí, sí, pero si tengo que tocar algo, también lo preparo mucho y lo puedo tocar. No soy así como súper resuelta, no, no es, claro, mi instrumento. Yo diría siempre que mi instrumento más de zona de confort es el piano,
2: claro,
1: que es como en el cual me parece que es como todo mucho más entendible, incluso que la guitarra. Y incluso toco hace muchísimos años la guitarra y algunas cosas... me siguen pareciendo inentendibles de términos más teóricos de la música. Pero bueno, tiene todo esto de la guitarra y de hecho yo compongo en guitarra.
0: Claro.
1: No, compongo muy poco en piano.
0: Venías de un proyecto, de un dúo, entiendo, que se llamaba Dardique y, bueno, este es el paso, si se quiere, a más el mundo solista del todo, ¿no? La sesión Habitar, a abrirte a esta nueva etapa de tu carrera. Contanos, en principio, ¿qué podemos esperar del show del sábado y qué más queda para este 2026?
1: Bueno, el sábado van a encontrarse con un show hermoso, la verdad. Ayer fue el ensayo general y... nada, la misma sensación que me genera la sesión Habitar, ¿no? Como una calidez, seguir tocando con amigos, que esta dinámica del cariño por las canciones, ¿no? Que yo siento que me brindan tocar con amigos que me quieren y que además les gusta mucho la música, que entonces lo hacen como desde otro compromiso. Van a escuchar casi en su totalidad temas míos, va a haber un pequeño bloque que voy a estar solita cantando un poquito sobre mis influencias. Pero bueno, van a encontrarse con un bloque muy rockero, un bloque más melódico y un bloque popular y nacional rioplatense.
0: Cancionero ahí a pleno.
1: A pleno, sí. Todos temas míos, pero bueno.
0: Con ese espíritu.
1: Con ese espíritu, sí. Y bueno, yo siempre... A mí la cuestión, digamos, de las letras me interesa y que el mensaje sea un mensaje positivo y un mensaje que proponga, ¿no? Como una esperanza y como una alegría. Si bien uno a veces canta canciones de desamor, igual que esas canciones de desamor lleven a
0: como que tengan un final feliz,
1: que
0: igual.
1: Que tengan finales felices. Sí. Si nos vamos a separar, que terminemos todo bien.
0: Que sigamos siendo amigues.
1: Sí, o felices por claro, separado.
0: Exacto. Bueno, está bien, es una buena opción, ¿no? O sea, uno decide separarse para ser feliz en su mundo
1: tal
0: individual,
1: cual.
0: Está muy bien. Pero hablando de las letras de canciones, y ya para ir cerrando, porque bueno, el tiempo aquí es tirano, retomo lo de Dardique, porque con la canción con la que vamos a cerrar, que es La Herida, es una canción dedicada a madres y abuelas de Plaza de Mayo, que nos cuentes ahí un poco algo de la historia de la canción, y de la otra pata de la canción, que es que se la pudieron cantar a Tati Almeida.
1: Sí, una locura.
0: Tremendo.
1: Una locura.
0: ¿No? Sí. O sea, te tiemblan las patas de pensarlo.
1: De
0: haberlo vivido.
1: Todo, sí. Sí. La herida, la verdad, surgió de... bueno, nos pusimos a investigar mucho con quien componía en ese momento, que era mi compañera Agustina Casamayuret, que teníamos el power trio Dardique. Nos pusimos a investigar mucho sobre la historia más profunda, los detalles... un poco con la consigna de, bueno, nosotros no experimentamos en vida la dictadura, ni la verdad que, o sea...
0: Sí, nada del proceso no, de esos años,
1: por
0: claro.
1: Por una cuestión, pero sí sentíamos que había una necesidad como si la lucha no sigue en la memoria de... Creo que lo primero que se nos surgió fue, pronto ya no van a quedar... O sea, cuando nosotros seamos adultos, ya no van a quedar...
0: Ninguna de ellas.
1: Ninguna de ellos, ni ninguna persona que vivió ese momento. Porque hay un montón de gente que quizás no le tocó tan de cerca, pero igual se siente completamente como intrínseco con la causa,
0: sí.
1: ¿No? Pero bueno, digamos, nuestras generaciones ya sí lo vivimos desde una historia, desde una anécdota, o bueno, desde la escuela, ¿no? Por suerte, en la educación... se hace mucho pie a aprender esas cosas, pero sí nos importaba que en la memoria y en el inconsciente colectivo de nuestras generaciones siga estando tan a flor de piel todos los simbolismos, ¿no? De la lucha, tanto como en la gente que lo vivió. Entonces investigamos un montón, nos vimos un montón de documentales para tratar de en las letras un poco, nada, proyectar o ilustrar un poco esas imágenes desde el corazón, ¿no? De lo que pasó y del sentimiento de un poco de que te arranquen de los brazos, ¿no? A un ser querido o a alguien desde una forma tan injusta. Y bueno, y para cerrar la historia de Tati Almeida, yo soy de Cañuelas, que es un pueblo... Yo creo que es chico, sí, para ustedes que son más porteños es súper chico.
0: Yo soy Avellaneda, voy a decirte, pero entiendo el punto de lo que estás diciendo.
1: Avellaneda también es grande.
0: Sí.
1: Bueno, pero yo soy de un pueblo que no importa si es grande o chico, nos conocemos todos. Y un día, ya lanzada la canción, de hecho nosotros tuvimos una historia bastante fea con respecto a cuando lanzamos la canción, un medio compañero, digamos, nos subió una nota y tuvimos un montón de mensajes de odio horribles, completamente, que hicieron brotar, ¿no? Toda esta otra cara de lo que existe, ¿no? De la lucha, mensajes horribles, espantosos, de hecho fue una situación bastante horrible de vivir. Y un día estábamos, me acuerdo, tomando mate a la tarde así, y nos manda un mensaje un amigo y nos dice: chicas, a 3 cuadras de donde están, está Tati Almeida.
0: Corremos.
1: Nadie nos había invitado, ¿no? De hecho.
0: Pero te caigo igual a ver a Tati, claro.
1: Fuimos sin guitarra, como pensando, bueno, la vamos a saludar, le vamos a decir, escribimos una canción.
0: Claro.
1: Nada más. O mínimamente verla en persona, escuchar. Y no sé quién fue que estaba ahí que dijo: acá hay unas chicas, justo llegaron unas chicas que le escribieron una canción a las abuelas y a las madres. Y ella dijo inmediatamente: ay, bueno, me encantaría que me la canten.
2: No, piel de pollo mal.
0: Tremendo.
1: Encima era a capela, ¿no? Y me acuerdo que mi compañera me dijo: anda y cántala, me dijo. Yo estaba que me temblaban, como vos decís, que me temblaban las piernas. Una situación... Sí. Yo nunca me lo hubiera imaginado, claro. De pasar de escribir una canción en Cañuelas a cantárselo a alguien tan representativo con la lucha. Y bueno, la verdad que fue hermoso. Lo canté como pude. Creo que lo recité más que nada. Tati, un amor, nos dio un abrazo. Fue hermoso el momento. Pero sí... yo sigo insistiendo, de hecho la herida la vamos a cantar en el show, sigo insistiendo que uno como artista o desde cualquier lugar que uno pueda dejar un mensaje, tiene la posibilidad de dejar un mensaje, ¿no? Como,
0: sí, es como una responsabilidad ahí, ¿no? De tener una guitarra, un micrófono, un libro.
1: Yo lo siento una responsabilidad y después habrá gente que no. Quizás son las contradicciones que hoy tengo con ciertas músicas más actuales que carecen de mensaje, o que el mensaje es un mensaje muy... muy poco a favor de la comunidad y de estar juntos,
0: sí,
1: y
0: como
1: fuertes.
0: Flojo de papeles, ¿no?
1: Sí, pero para mí es muy importante, si uno tiene la posibilidad de tener un micrófono en la mano, de dar un mensaje que por lo menos a uno lo represente. A mí esto me representa. Me representa porque soy argentina, me representa porque no me gusta que nadie pierda los derechos, porque me parece que todos tenemos que tener las mismas oportunidades en la vida, porque creo en la democracia. Firmemente, o sea, no, me parece que no voy con rodeos en esas cosas.
0: Hermoso. Bueno, refrescamos para quienes nos están escuchando. 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Esto es Agüero 485, aquí muy cerquita de La Tribu, en el barrio de Abasto, por supuesto. Bueno, lo mejor de los éxitos para, gracias, lo que se viene, y seguirás viniendo en otro momento porque,
1: perfecto,
0: nos quedaron un montón de cosas para charlar.
1: Dale,
0: y preguntarte.
1: Perfecto.
0: Y nos vamos con entonces La Herida.
1: Dale, muchísimas gracias,
0: a
1: chicos.
0: Vos.

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5: Seguimos en Viajeros del Éter y ahora sí es momento de la columna Premisas Falsas con el señor Santiago Kahn. No sé si sí. Vos hoy estabas escuchando lo que sucedía al aire de la casita con parlantes.
6: Más temprano a la mañana.
5: Más temprano al mediodía.
6: No, estaba en una reunión.
5: Pues hoy en la columna Fuerte al Medio, una columna histórica de esta casa que se realiza en Eso que Falta, hablamos de lo que hablaremos ahora.
6: ¿En serio?
5: En serio.
6: Mira,
5: o sea, los dos Santiagos.
6: Siempre Marino robándome la agenda. Histórico de los Santiagos que no se
5: denuncias sí, al aire.
6: Sí. Entre Santiagos no nos pisamos las columnas. Bueno, en este caso sí.
5: En este caso, bueno, sucedió.
6: Sí. Ocurrió y yo no sé en qué anda entonces el señor Marino.
5: Investigando cosas.
6: Investigando
5: siempre,
6: cosas.
5: Sí.
6: Vamos a ver entonces si apruebo la...
5: Vamos a ver si yo escucho algo diferente a lo que escuché hace un rato en la columna en la cual hablamos, para contarle a quienes nos están escuchando, de la compra de Warner por Paramount.
6: Exacto.
5: Que no es fusión, es compra.
6: Sí, y que además tiene unas algunos asteriscos que me gustaría señalar.
5: Sí.
6: Entre otras cosas porque... No sé si habló el señor Marino, pero vamos a contarle a los radioparticipantes de la tarde.
5: Sí.
6: ¿Qué es Skydance?
5: Es el nuevo nombre.
6: Claro, Skydance en realidad es el viejo nombre.
5: Ajá.
6: Porque en el problema de esta operación es que la familia Ellison son los dueños de Oracle, que es un no solamente un navegador de internet, sino un servicio de proveedores y de servidores. Esto es un tema que a Marino le gusta mucho, que tiene que ver con la diferencia entre el proveedor, el licenciatario, ¿no?
5: El servicio, la infraestructura, ajá,
6: ¿no?
5: Ajá, todo eso.
6: Esto desde hace más de 20 años, ¿no?
5: Bueno, por ahí una columna dura tanto tiempo.
6: No, también, claramente, ¿no? Y si el público se renueva,
5: pero
6: también.
5: Y
6: en este caso, la fortuna de la familia viene de ese tipo de servicio. Pero el hijo, digamos, en realidad, de Ellison, es el que en realidad está detrás de esta productora que se llama Skydance. Skydance ya existía previo a esta operación. Incluso de una más que vamos a mencionar a continuación, es que participaba como productor audiovisual, ¿no? Participaba del financiamiento de películas. Entonces, muchas veces, cuando vemos en la pantalla de cine que aparecen un montón de sellitos, a veces uno dice Warner
5: Brothers.
6: O Warner Brothers, Paramount, etcétera, y dice, estos los conozco.
5: Claro.
6: Esta gente está acá. Algunos...
5: O el leoncito, si es Metro Golden Mayer, pero es otra historieta.
6: Exacto.
5: En ese
6: bueno,
5: caso.
6: Hay sí. Cada uno de estos, hay como un grupo de sellos que uno ve, de estudios de cine, que tienen hasta 100 años uh-huh. incluso. O sea que están hace mucho. Pero con el correr de los años, algunos fueron cambiando de dueños y en otros casos, algunos fueron absorbidos por otras empresas. Justo vos mencionabas MGM, Metro Goldwyn Mayer, que para nosotros que tenemos ya nuestros años era un estudio, ahora es una subsidiaria dentro de Amazon, por ejemplo.
5: Claro.
6: Que en su momento lo compraron diciendo tienen una galería de producción, de un catálogo, digamos, de mucha producción, pero además poseen IPs. Propiedades intelectuales como por ejemplo James Bond, y en ese momento, y vamos a hacer cerrar el asterisco ahí, se dieron cuenta de que para terminar de controlar a James Bond tenían que poner mucha más plata y la pusieron porque así funcionan las grandes multinacionales.
5: Claro, y así funciona que la franquicia de James Bond tiene más de 50 años, si no estoy mal, uh-huh. y sigue generando divisas y películas y muñequitos,
6: sí,
5: y etcétera.
6: Y con algunas particularidades, que era el control por parte de una familia uh-huh. Y que preserva ciertos valores, si crees, que por ejemplo James Bond es un espía inglés,
5: claro.
6: y el actor tiene que ser inglés. Bueno, ahora
5: Dios, patria y familia. Sí.
6: Sí, eso ahora está en duda, porque ahora tiene otros dueños que ya no son por primera vez ingleses, y el miedo es que pongan un yankee, o que pongan algo peor que un yankee,
5: un negro, que
6: una
5: ponga.
6: Mujer.
5: No,
6: una
5: claro,
6: mujer negra.
5: Chicos,
6: no.
5: Ah. ¿Cómo podrá hacer esto?
6: Bueno, de la misma agenda anti-woke en este caso, porque en realidad no, el problema es que no va a pasar
5: claro.
6: eso, porque quien
5: no,
6: puso
5: chicos,
6: la plata
5: es mentira, claro.
6: ni siquiera quiere eso. Pero Skyans aparecía siempre en algunas películas, generalmente hiperpochocleras, de acción. Por ejemplo, las películas de Tom Cruise,
5: Bien.
6: Misión Imposible.
5: Sí.
6: Entonces, ¿por qué? Porque era una manera de meterse en la parte del negocio, no tanto de lo estético y lo cultural. Y un poquitito era el juego de tengo muchísima plata, le doy a mi hijo para que la gaste, y si no la junta de vuelta no pasa nada.
5: Claro,
6: total, soy mega,
5: ahí, claro.
6: mega millonario. Bueno,
5: algo franco con Mauricio.
6: Algo así.
5: Ajá.
6: La cuestión es que en un momento, dada la situación global, aparecen oportunidades de mercado, porque la industria del cine tuvo sus vaivenes en los últimos años. La pandemia fue un golpe importante para una parte del cine, pero también la aparición de las plataformas sacudió a los grandes estudios, que no todos se adaptaron tan rápidamente a esa situación. En esa tesitura, la primera operación por parte de la familia Ellison fue comprar Paramount. Entonces, lo primero que hicieron fue ir por Paramount. ¿Por qué? Porque era un poco ir por el eslabón más débil.
5: Claro.
6: De los grandes históricos que hubo, era el que venía un poquito más...
5: Flojardi
6: en general, que no tenía las más grandes propiedades intelectuales, que no tenía todos los super top. Entonces era, bueno, puedo arrancar por acá y
5: vemos
6: meterme...
5: cómo nos va.
6: Claro. Siempre se habló... En este micromundo del cine, que en realidad no querían solo eso, que querían mucho más. Y la comparación, que en esta columna en algún momento hemos hablado, es, por ejemplo, la fusión de las grandes multinacionales del libro.
5: Mm.
6: Cuando uno piensa en las multinacionales del libro, en la Argentina solemos pensar en los grandes grupos, en Planeta y en Random House, y después el tercero está lejos,
5: claro.
6: muy, muy lejos, ¿no? De esos mega, mega grupos.
5: Sí.
6: Bueno, en Estados Unidos son 5 los megagrupos. Y entonces, una de las cosas que pasó hace unos años y que siento un precedente para esta operación, era que el segundo quiso comprar al quinto, ¿no? En el ranking.
5: Mm.
6: Son todos muy, muy, muy gigantes. Sí. De ahí para abajo, no hay nada, casi son todos muy chiquititos. Pero dijo, no voy a querer comprar al primero
5: claro.
6: y armar un mega emporio. Voy a ir entre el 2 y el 5. Claro, si sumabas esos dos... agarraban casi un 50% de la cuota de mercado, y la Corte Suprema de Estados Unidos le dijo, no mi cielo.
5: Pues no mi cielo.
6: O sea, acá el capitalismo sí, pero repartido entre un par.
5: Claro.
6: No, monopolio no.
5: Claro.
6: Entonces dijeron, esto ya va camino al monopolio. Entonces, ese antecedente, lo que llamó la atención de muchos sectores era qué le iban a dejar hacer a la familia Ellison en ese momento. Compró Paramount, pero quería más. Y tuvieron la suerte o la previsión de invertir en una campaña electoral. No sé si el compañero Marino habló en la mañana de esto.
5: No, la parte de la campaña electoral no. Para, no. Y su nombre de empresa original, que es Orange, ¿tiene algo que ver con la campaña de una persona anaranjada?
6: Exacto.
5: ¡Apa!
6: Entonces, hicieron un lobby.
5: Sí.
6: En Estados Unidos hay algo muy extraño, que acá no tenemos esa idea, pero que el lobby está legalizado.
5: Claro.
6: O sea, es básicamente diciendo...
5: Mailu
6: me cae bien,
5: claro.
6: Le voy a emitir este cheque por 250 millones de dólares, sí, para que haga campaña.
5: Bárbaro,
6: ¿no? No es, sí, que ella, uy, a ver, se me cayeron 250 millones de dólares y los agarró Donald Trump. No,
5: claro, no.
6: Directamente, Tuki, campaña,
5: todos,
6: vamos.
5: Claro.
6: ¿Y qué se estila a pensar en esas situaciones? Es que es más transparente que si después algo ocurre entre esas partes, es, bueno, vos invertiste en esa campaña.
5: Claro.
6: No es como que como si hubieras comprado acciones de una empresa. Para nosotros eso es aterrador,
5: es un espanto,
6: horrible.
5: Sí. Quisieron,
6: pero bueno,
5: meterlo igual. La ley de lobby está ahí al acecho desde el año pasado,
6: exacto,
5: pero no nos vamos a meter ahí.
6: Bueno, hicieron lobby con Donald Trump.
5: Sí.
6: Entonces, ¿qué pasó? Una vez que gana Donald Trump, lo primero que se sabe es, bueno, ahora vienen por un pez más grande.
5: Claro, porque se aflojen ahí esas normativas que les impidieron,
6: exacto,
5: ir por el quinto, para que ahora les permitan ir por el primero directamente.
6: Exacto. Y, ajá, dijeron, bueno, en este momento el está tan trastocado el sistema de medios norteamericanos que no le van a dejar comprar, no sé, los canales de televisión y esas cosas. Entonces dicen, pero no es lo que quieren, quieren otra cosa. Y entonces ahí apareció la idea de comprar un estudio, comprar una biblioteca, y en realidad tener una posición dominante del mercado sin ir a lo más tradicional. Acá, por ejemplo, nosotros siempre que hablamos de medios de comunicación, pensamos en el Grupo Clarín,
5: sí,
6: como el gran conglomerado. Y el Grupo Clarín hace muchos, muchos años que ya es una empresa multimedia mucho más grande, y donde los medios de comunicación tradicional son una pata.
5: Claro.
6: Pero incluso son
5: la diversificación.
6: Y además son las que más, aunque en la ley de servicios de comunicación audiovisual esté parcialmente desmantelada, es la única que podrías jugar para frenar algo de,
5: claro,
6: eso. Pero en cambio...
5: Pero nadie está jugando con esa ley a nada.
6: Pero,
5: sí,
6: los negocios vienen por otro lado.
5: Sí.
6: Bueno, y aquí aparece entonces esta compra, que no es fusión, de Skydance, que ahora dice, bueno, me voy a no solo llevar a Paramount, sino que voy por Warner. ¿Qué tiene Warner? A diferencia de todo esto, tiene una cuota de mercado mucho más grande.
5: Claro.
6: Es meterte con una de las dos o tres que están siempre en la pelea por la taquilla de cine. Pero también es la producción de televisión, ¿no? Warner tiene dentro de su conglomerado a HBO.
5: Uh-huh.
6: De hecho, su plataforma se llama
5: HBO Max.
6: Para mantener la marca televisiva,
5: claro,
6: y mantienen a Warner dentro del lado de lo cinematográfico.
5: Claro, aparte del catálogo de,
6: exacto,
5: pelis.
6: Pero además, HBO tiene una producción de contenidos para otras plataformas. Casi todas las series, que son buenísimas, no voy a hablar de contenido, sino de cuestión más financiera, de Apple TV, que son en general series hechas con mucha plata, con grandes actores, miniseries, estas superproducciones, son producidas por Warner Television. Y en realidad los fierros, digamos, de,
5: sí,
6: la producción la hace Warner y se la vende el producto ya terminado a Apple para que lo ponga en su plataforma.
5: Claro.
6: Bueno, un poco lo que vienen a decir acá es, bueno, en vez de hacer negocios con otros, nos lo podemos quedar nosotros. Y si no,
5: y nos
6: vender.
5: Entra guita por todos lados, por la plataforma, por poner los fierros,
6: exacto,
5: por el merchandising que surja de esto.
6: Y una de las cosas que apareció era, bueno, ¿los van a dejar hacer o no? Y obviamente el lobby nacional de Trump decía, sí, vos dale que,
5: claro,
6: no,
5: vos
6: no hay
5: dale
6: problema,
5: que ya pusiste guita para
6: ya
5: la
6: está,
5: campaña,
6: esto
5: estamos
6: ya está
5: adentro,
6: todo arreglado.
5: Dale, dale.
6: ¿Qué pasó? Una de las particularidades era que un par de estados de Estados Unidos plantearon lo que acá llamaríamos una especie de amparo,
5: sí,
6: ¿no?
5: Sí, 12 para decir, estados específicamente.
6: Exacto, que en Estados Unidos es poco, porque son 50.
5: Claro.
6: Pero los que aparecían entre ellos, y por eso digo que es tan distinta la política de Estados Unidos con la nuestra, es lo más parecido a una paritaria que podemos conocer. Yo no sé si uso estos términos marino, pero es... No. Presento esta situación y digo que si vos haces esto, sí, vas a tener un montón de represalias. Pero no quiero que vos dejes de hacerlo,
5: claro,
6: que vos te vayas. Entonces, la noticia que se termina de consumar el viernes pasado es que finalmente se aprueba esta fusión. ¿Por qué? Porque esta compra, muy bien. ¿Por qué? Porque se les permiten una serie de cuestiones que van a hacer y sobre todo prometen dejar de hacer cosas que iban a hacer. Por ejemplo, vender los famosos estudios de cada uno. Sí. Que eso es una propiedad inmobiliaria muy cara en un determinado lugar, pero también es atractivo turístico, también es espacio de fuentes de trabajo localizadas. Entonces, por ejemplo, California le dice, te voy a dar tal exención impositiva si te quedás. O no te vayas a otro estado.
5: Claro, quédate acá.
6: Quédate acá.
5: Seguí pagando impuestos acá.
6: Exacto. Y por otro lado, también la idea de que hasta ahora lo que va a venir es el fenómeno que hubo en varios de estas compras o fusiones, dependiendo del caso, que son las redundancies, ¿no? Que son las toda la gente que queda dos veces o más de dos veces cuando vos compras dos empresas que hacen, claro, exactamente lo mismo. Entonces, ¿va a haber dos plataformas? Probablemente en un corto plazo van a seguir siendo dos. La promesa para que le firmen el papel era... Durante 5 años, todo
5: tenés
6: esto...
5: Tenés que unificar...
6: No unificamos nada. Todos se quedan con su laburo. A partir del año 6, vamos a dejar una sola.
5: Claro.
6: Entonces, es una manera también de negociar con los gremios. Los gremios firmaron rápidamente esta situación. ¿Por qué? Porque lo que les dijeron es, les garantizamos 5 años de no tocar a nadie. No pueden echar gente,
5: claro,
6: durante 5 años. Entonces... ¿Y por qué lo harían? Bueno, en este sentido, por la posibilidad de una empresa que en realidad el dinero lo obtiene de otro lado. Entonces, a partir de Oracle y sus subsidiarias van a decir, voy a poner un montón de plata durante mucho, mucho tiempo,
5: sí,
6: para llegar a
5: dentro
6: cruzar el Rubicón.
5: Dentro de 5 años, claro.
6: Claro, y dentro de 5 años voy a hacer todos los desastres que quieras. Y lo que tiene, que todavía no sabemos qué puede pasar acá... Porque esto probablemente es lo que suele ocurrir, que es cuando estas operaciones se dan de aquel lado del mundo, nos parece que acá no nos
5: salpica.
6: Nunca
5: va a pasar nada.
6: Y la ola va llegando. Sí. En general pasa cuando Viacom se desprendió de Paramount. Hubo en la Argentina despidos y hubo cambios en la conformación de nuestros medios de comunicación. La cabeza más visible era la de Telefe. Hoy por hoy, lo que va a pasar dentro de muy poquito es qué pasa con Warner... Y que la producción, por ejemplo, de cine argentino. Warner es hoy una de las principales productoras de cine en la Argentina a través de contenido de cine y series. Entonces, ¿cuánto de eso se va a mantener? Porque si uno piensa que Paramount no es eso, si el modelo de quién va a quedar es el de Pam Abdi, que es la línea Warner, que acá decíamos,
5: copado,
6: Pam, te queremos,
5: dale,
6: Pam,
5: vamos,
6: divina.
5: Claro.
6: Seguimos así, o si en realidad va a ser el modelo de Paramount, que son los que cancelaron la película de los simuladores.
5: Un minuto nos separa, 2 segundos en realidad nos separan de las 18, así que ya, nos vamos. Gracias a Anticam por haber venido y estar aquí.
6: No, gracias a vos.
5: Besos a Tincho Benítez, que sigue en el kinesiólogo. También, por supuesto, a Santiago de Varela, que nos mandó unos lindos mensajes, pero que no voy a llegar a leer, así que solo un beso a Santiago de Varela. Gracias, Eli Baldonado, Makeys, ahí al otro lado. Nos vamos y les dejamos con Pasadas por Alto. Mientras que se acomoda el equipo y eso, vamos a tirar un temita para celebrar un cumpleaños, ya que hoy David Lebón está cumpliendo, a ver, se me ha ido el número, sí, por supuesto que se me fue, ¿cuántos años cumple? No importa cuántos años cumple, cumple un montón de años, le deseamos feliz cumpleaños y nos vamos escuchando a David Lebón junto a Julieta Venegas haciendo Puedo Sentirlo. Chau, chau.

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0: Muy, pero muy bienvenidos al aire de Pasadas por Alto, este programa en FM La Tribu, y yo tengo los auriculares, pero tremendamente con volumen, así que me los voy a sacar un ratito. Este programa, sí, que arranca los lunes de 6 a 7 de la tarde y te acompaña para que puedas pasar por alto la semana. Mi nombre es Lautaro de Freitas y me acompaña un excelente equipo, mi operadora Lechu. En la producción y la coordinación la tenemos a Coti y a Lu. Está un poquito mejor el volumen, muchas gracias. En la musicalización lo tenemos al misterioso Juan. Y aquí, junto a mí, arreglándome el volumen de los auriculares, Flor Rey. ¿Cómo estás, Flor?
1: ¿Qué tal? Muy buenas tardes. Bien, hoy un día a las corridas, realmente.
0: Mal.
1: Estamos llegando con lo justo pasado, ya está cansado.
0: Sí,
1: y
0: estamos
1: pasados. Y recién arranca octubre, Neri, ¿eh?
0: No, pero recién...
1: ¿Estás listo?
0: Sí, pero estamos en la... Esto sería mucho peor si fuese junio. Mi sentimiento emocional.
1: No, por supuesto. Sí.
0: Pero en octubre...
1: Me gusta que quieras ver el vacío medio lleno. Amigo,
0: el vacío medio lleno.
1: El vacío medio lleno. El vacío emocional,
0: sí,
1: que tenemos adentro.
0: Vos me decís octubre, recién arranca octubre, y a mí me da un empujoncito más de valor, ¿me entendés? Como que me da coraje un poco para enfrentar las cosas. Porque octubre, yo soy una persona que para el fin de semana empieza el jueves... Y que el verano y la sensación de la mística, esa de vacaciones de tu secundario y de tu primario, que ya no existen, que es irreal, sí, pero sí. igual es un sentimiento que de algún lado te da más energía.
1: Hace por lo menos 15 años que eso no me sucede de esa manera.
0: Es mentira ya, pero igual viste que llega enero y vos mágicamente tenés otra vibra.
1: Sí.
0: Mágicamente tenés otra energía.
1: Obvio, obvio, obvio. Obvio que sí. Yo igual te diría, yo ya empiezo a hacer calor.
0: Claro.
1: Y tengo otra energía.
0: Y octubre es mi jueves.
1: Aunque esté cansada,
0: sí.
1: Es como que me motiva. Digo, pero mira qué día espectacular que hay afuera.
0: Mirá lo lindo que está.
1: ¿Entendés?
0: Igual el sábado llovió como la que lo parió.
1: Sí, pero la noche estaba bastante bien.
0: La noche estuvo muy linda.
1: La noche no hacía tanto frío, estaba agradable. Y ayer el domingo estuvo espectacular.
0: Y el domingo estuvo espectacular.
1: Un día de sol divino.
0: Estuve en una quinta, al lado de una pileta. No me metí, pero estaba también generando... energía la pileta ahí al lado nuestra, nos mojamos las patitas.
1: Claro. Es que todavía es muy temprano.
0: No, claro. Pero prácticamente tenía algo la pileta. Así que sí, octubre es mi jueves de la vida. Estoy como ahí, estamos llegando a lo que sería el final.
1: Bueno,
0: tenemos
1: que te motive.
0: Sí, gracias. Tenemos algo muy bueno para comentarle a la oyentada.
1: Así es.
0: Que tenemos premios, tenemos regalos.
1: Así es. Hoy vamos a estar hablando, para hablar también un poquito del programa que vamos a tener hoy en este lunes 5 de octubre.
0: Sí.
1: Vamos a estar hablando en un ratito nada más con La Que Te Cumbió, una banda porteña de cumbia que va a estar tocando en el Conex el viernes 16 de octubre. O sea, este viernes no, el que viene. Y, uy, te dio miedo la cámara mirándote.
0: Es que me tapa justo tus ojos. Es como que estoy hablando con un robot,
1: dije,
0: en realidad.
1: La agarró, viste que pones el cosito.
0: El papelito, la laptop.
1: Claro,
0: sí.
1: La agarró ahí un mieduchi.
0: La loca.
1: Vamos a estar hablando en unos minutos nada más con esta banda porteña de cumbia, que además tuvieron el hermoso gesto de regalarnos dos entradas para la oyentada de Pasadas por Alto y de FM La Tribu.
0: Sí, total.
1: Así que al primero que mande un mensajito al 11-31-26-08-87 diciéndonos, ¿qué decís vos?
0: Yo quiero que me manden su canción de cumbia preferida.
1: Perfecto.
0: La primera persona que me manda una buena canción de cumbia...
1: Y si la tararean, mejor todavía.
0: Y si la tararean...
1: Más felices vamos a ser, porque no hay más entradas, pero vamos a ser más felices.
0: Claro, totalmente. Si me mandás un audio, tenés doble punto, aunque seas el primero. Igual vas a ganar, pero doble mérito es.
1: Exacto, sí. Serás muy celebrado.
0: Serás muy celebrado. Esto es, claro, tenemos que anunciar cuándo es. Es el 16 de octubre del 2026 en
1: Así
0: Conex.
1: Es. En Ciudad Cultural Conex, en Sarmiento 3131, acá muy cerquita de la radio, en el barrio de Almagro. Es al aire libre, es en el patio del Conex.
0: Hermoso.
1: Cosa que es
0: como la bomba del tiempo.
1: Exactamente.
0: Que está hoy, me parece, la bomba.
1: Y estábamos hablando de las temperaturas más agradables. Qué lindo que te agarre un viernes a la tardecita. Porque además, quiero decirles algo que es muy bueno. Este es un plan tempranero. Arranca a las 19:30.
0: ¿Cómo se te notan los 30?
1: Por lo tanto, vos podés estar ahí tempranito tomándote una cerveza, mirando una preciosa banda de cumbia.
0: Y bailar un poquito, sacudir.
1: Así es. Así que bueno, mándennos...
0: Manden mensajitos al 11-31-26-0887. un tema de cumbia y ya tenés plancito para este 16 de octubre. Hablando de música y hablando de todo esto, vamos a escuchar el primer tema que nos tiene preparado nuestro querido... Juan el misterioso, se me olvidó el nombre.
1: Sí,
0: escuchamos El Príncipe Idiota y Lucas Martí, Hablo Dormido, como yo en este momento.

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0: Y estamos tratando de enganchar aquí a Nadia Puertolas, casi me mando una caga con el apellido, una de las cantantes de La Que Te Cumbió. Como decíamos, tenemos un sorteo, estamos esperando tu mensaje con tu tema de cumbia preferido. La consigna es muy simple: el primero que llegue a nuestro WhatsApp y nos mande una cancioncita de cumbia será el ganador de dos entradas para ir a ver a La Que Te Cumbió en la Ciudad Cultural Conex, aquí muy cerca de la radio, en Sarmiento 3131. Un lugar hermoso que siempre tiene un montón de eventos. Y lo que decía Flor antes, que va a estar muy bueno, que es en el escenario de afuera, que tiene un montón de espacio, mucho lugar para bailar, para llevar a una pareja y dar unas buenas piruetas. Y con el clima que estamos teniendo hoy en día, la verdad que pinta. Tomarse dan una ganas, cerveza.
1: Dan ganas. Y también algo importante es que no se suspende por lluvia esto.
0: Ah,
1: si llega a llover, por
0: violento.
1: Ejemplo, no.
0: Sí, pero... unas buenas cumbionas violentas abajo de la lluvia. Sí,
1: igual con calor divino.
0: Sí.
1: El problema es si refresca. Pero si se llega a alargar a llover, se pasa a la sala de las columnas.
0: Ok.
1: Mítica sala de las columnas del Conex, enorme también, gigantesco,
0: sí,
1: muy
0: gigante.
1: Lindo para bailar, muy cómodo para bailar sobre todo.
0: ¿Le sacan las butacas a eso?
1: Claro, son sillas.
0: ¿Son sillas?
1: Son sillas, sí. Yo he ido a ver bandas ahí.
0: Yo he ido a ver, sí, también, pero pensé que eran butacas, no que eran sillas. Capaz me lo estoy confundiendo. Sí, sí. La Que Te Cumbió es una banda que ya tiene 12 años de trayectoria y... la verdad que yo estoy hace mucho que no voy a ver nada acerca de cumbia, tipo recital de cumbia. He tenido mis momentos de ir a boliche a bailar cumbia, pero no he tenido así hace mucho tiempo que no voy a un lugar a bailar cumbia en vivo. Así que tendríamos que pedirles algunas entraditas para nosotros si podemos ir a hacerles el aguante.
1: Bueno, dale, ¿tenés ganas?

0: está.
1: Por supuesto, este pedido se lo podemos hacer al aire, a Nacha, directamente.
0: Si nadie...
1: Así la comprometemos.
0: La comprometemos, claro. ahí la enganchamos justito. Si nadie nos manda el mensajito, también nos lo podemos llevar nosotros directamente. Vamos vos
1: no
0: y yo a bailar cumbia.
1: No se hace eso. No, ya le prometiste a la oyentada que sorteas algo, tenés que sortearlo.
0: Y pero a veces me dan ganas
1: por
0: de
1: eso, por cosas. Eso hay escribanos en los programas en donde hay sorteos en general.
0: Para, es verdad.
1: Para chequear que la gente de la producción
0: no se lleve.
1: No diga tipo, me la llevo yo. Pero si ganó mi tía y mi abuela, me la llevo yo.
0: Yo he tenido páginas de Instagram con emprendimientos en que lamentablemente he hecho eso.
1: Sí,
0: prometer un premio y matufiarlo.
1: Lentamente.
0: Ya estamos aquí con Nadia. Ella es cantante de La Que Te Cumbió. Hola, Nadia, Lautaro y Flor te saludan. ¿Cómo estás?
2: Hola, ¿cómo estás, Lautaro?
0: Un gusto conocerte.
2: Un gusto.
0: Muchas gracias por darnos estos minutitos y queremos saber un poco acerca de qué nos podemos esperar para este lunes 16 de octubre.
2: Bueno, el viernes 16 de octubre se viene un planazo. Mira, si yo te digo cumbia, más patio, más aire libre, son dos bandas tremendas de cumbia más un DJ set para arrancar el atardecer. A las 19 horas abrimos, damos puerta y va a haber un DJ set de La Negra Chávez, que viene desde México directamente.
1: Sí.
2: Y después toca a las 8 de la noche Sabor Canela, que es una banda de cumbia de Córdoba, y a las 9 tocamos con La Que Te Cumbió, cerramos el planazo de este triple plan, que es una fiesta.
0: Tremendo. La DJ set va a ser al final, dijiste.
1: No,
0: al principio.
2: No, al principio. Ahora una apertura de DJ set con Negra Chávez.
0: ¿Y DJ
2: y
0: de qué?
2: Tocamos
0: es?
2: Las dos bandas
0: de
2: en
0: cumbia.
2: Vivo.
0: ¿Es DJ de cumbia ella? Porque es mexicana.
2: Ella hace algo, sí, hace algo de cumbia, pero bueno, va a amenizar ahí la tarde, va a empezar tranquilita y se va a ir prendiendo fuego a medida que pasa el tiempo para dejarnos la pista calentita para cumbiarla.
1: Para ir entrando en calor de a poco. ¿Cómo estás, Nacha? Acá Flor te habla. La verdad que cuando nos llegó esta propuesta de este plan, dijimos, por supuesto, hay que darle un poquito de empujón para que la gente conozca La Que Te Cumbió. Yo soy muy amiga de Gaby, que es la timbalera de esta banda,
0: esa.
1: Vamos a decirlo todo, vamos a contar los hilos de por qué estamos hablando acá con Nacha. Los he ido a ver en muchas ocasiones, pero es una banda que tiene mucha trayectoria ya. Ustedes tocan hace más de 10 años juntos, ¿no, Nacha?
2: Sí, ¿cómo estás, Gaby? En realidad ya tenemos 12 años, empezamos en el 2014, y bueno, ya hemos cumplido los 10 años que lo celebramos en Niceto. Y este año estamos preparando este fiestón recargado también con un montón de sorpresas para seguir festejando la historia de esta banda.
0: Me encanta. Te hago una pregunta. En el movimiento acá de la cumbia, acá, por ejemplo, en Capital, ¿se mueve mucho el tema de la cumbia cordobesa? ¿Hay muchos lugares, tienen muchos lugares a donde tocar?
2: Mira, Sabor Canela suele venir, pero yo sinceramente no conozco tantas bandas de cumbia emergente cordobesa, así que va a ser una oportunidad tremenda para verles, porque hace bastante que no vienen, y más ahí macheando con otra banda y con un DJ set, como que también nos daba la sensación de que estaba bueno poder regalar a la gente en un horario tempranero, porque bueno, salís del laburo, te venís tranqui, te tomás una guirrita y terminás temprano para no... Es un plan muy más 30, ¿viste? Así que está bueno para aprovechar que se viene de Córdoba a Sabor Canela y hacer ahí el combo.
0: Bien, me gusta. Sí, el viernes también es bueno, ¿viste? Que no siempre da para matarse y reventarse, que el viernes es más de tranqui, va por lo menos ya eso, llegándole un poco a los 30, te van dando las ganas de ir bajando un cambio.
2: Arranca temprano, termina temprano, después quien quiere seguir la puede seguir, seguramente vamos a hacer un after, pero bueno, está bueno para, no te da tiempo de volver a tu casa, te vas directo al laburo, tomás unas birras con amigues y la pasa bomba.
0: Me encanta. Nosotros estamos sorteando dos entradas con la condición de que nos manden una canción de cumbia que les guste. El primer oyente que lo haga, ya nos van a estar comunicando si mandan, les damos unas entradas. Pero si quieren conseguir las entradas por otro lado, ¿por dónde lo pueden hacer?
2: Bueno, las entradas están a la venta en la tiquetera del Conex, que es entradas.conex.org. Y si no, nos pueden escribir en nuestras redes, que es @la que te cumbió, se escribe todo junto, eso es muy importante. nos escriben y les pasamos el link directo, así que bueno, felices de que nos vengan a acompañar en esta fecha, que no por algo es, va a ser el fechón del año, ¿eh? Nosotros venimos prometiendo, pero esto es verdad, no se lo pierdan porque probablemente sigamos tocando en algún lado, pero la verdad que este es el fechón, se van a sorprender con la cantidad de cosas que van a ver.
0: Bien.
1: Espectacular. A mí me gustaría saber, Nacha, ¿cuál es tu canción favorita de cumbia?
2: ¿De cumbia en general o de la que te...?
1: De la que más te guste, la que... Porque ustedes han hecho también muchos covers, así que me imagino que también han tenido ahí...
2: Sí, tenemos un par de enganchados así de hits cumbieros que de hecho, bueno, van a poder escuchar ahí algunos. Obviamente, para mí la obligada, yo soy muy fan de Gilda y tengo que decir alguna canción de ella porque es como mi... es ahí mi motor. Me gusta mucho, por ejemplo, Paisaje, no es mi despedida.
1: Claro.
2: Pero después hay cumbias también de artistas contemporáneas que me encantan. Por ejemplo, soy muy fan de Ángela Leiva, me encanta Karina la Princesita. De hecho, vamos a hacer un tema de Karina con la misma moneda, así que es la oportunidad para que vengan a escucharla en versión La que te cumbiera.
1: Hermoso, sí. La banda lo que tiene es que funcionan como una orquesta.
0: Son muchos
1: instrumentos. ¿Querés contarnos un poco, Nacha, cómo se compone La que te cumbió?
2: Sí, La que te cumbió es una orquesta. Somos 11 integrantes. Somos dos cantoras al frente, que eso también está bueno, porque es bastante versátil. Que ambas también tocamos el güiro, somos las güiristas, así que mientras una toca, la otra canta. Tiene una particularidad que también tenemos muchos arreglos vocales, hay mucho coro, después hay guitarra, bajo, cuatro vientos, tres percus, bueno, es como una bomba atómica al frente. Empieza a sonar y te vuela la peluca.
0: Excelente, un montón de gente arriba del escenario. ¿Cómo me gustan los vientos en la cumbia? Suenan hermoso. ¿Qué tenemos? ¿Trompetas?
2: Tenemos dos trompetas, saxo tenor y saxo alto.
0: Espectacular.
2: Y bueno, otra particularidad también es que es una banda que tiene un front muy femenino. O sea, tratamos de siempre, cada vez que hay algún cambio en la formación, de mantener la paridad de género. Y somos como ahí un frente de pibas, que eso también le da ahí como una identidad bastante marcada a La que te cumbió.
0: Bien.
1: ¿Y siempre tuvieron la misma composición, Nacha, en los últimos 12 años? Fue mucho tiempo también para sostener una banda y una formación tan grande.
2: Sí, es mucho tiempo. No, la verdad que fue cambiando la formación, si bien el núcleo duro se fue manteniendo, o sea, las dos cantoras y el guitarrista somos originales, digamos. Y después, bueno, Gaby, la Chiqui, el Negro y Sabri se han sumado los poquitos años, y después fue variando un poco la fila de vientos, que en general es ahí como... la fila que siempre más recambio tiene, pero hace bastante que tenemos esta última formación, así que está bueno, somos ya una familia, además de una banda.
0: Los vientos vuelan y vuelven. Te quiero hacer una pregunta, más en detalle con la banda en sí. ¿Cómo está la escena acá, por ejemplo, en Capital? ¿Cómo está la escena para poder conseguir lugares para hacer fiestas? ¿Se puede vivir hoy del arte, como de la banda que están haciendo? ¿Tienen lugares que están abiertos para recibir movidas de culturales? ¿El gobierno alguna vez de alguna forma ayuda? Contame un poquito cómo es eso.
2: Bueno, es una re buena pregunta porque es algo que te diría ya charla frecuente dentro de la banda y también dentro de otros proyectos así autogestivos. La verdad es que la música autogestiva independiente está en un momento muy crítico. Se ha ampliado mucho la brecha de lo que es los proyectos mainstream y lo que es la música emergente. O sea, cada vez no solo tenemos menos espacios para tocar porque muchos se cierran por una cuestión de supervivencia, que no dan los números, y también siempre hay muchas más, cada vez más trabas para poder tocar en diferentes lugares, y el tema de cortar tickets está siendo muy difícil para la música emergente, así que es como muy importante y clave que a quienes les gustan las bandas que van a ver, o sea, nosotros tratamos de fomentar mucho el boca en boca y el si te gustó, por favor, recomendanos o tratá de difundir, porque está realmente muy difícil la escena musical autogestiva independiente. La verdad es que, nada, cada vez hay menos posibilidades, nosotros tratamos de tener una mirada optimista, pero está muy difícil, y hablas con cualquiera de las bandas que tenés cerca y les pasa lo mismo. Muchas bandas este último tiempo se han disuelto, o sea, realmente no da la vida, no alcanza, no dan los números para sostener proyectos tan numerosos, con pocos ingresos, y cada vez son menos los subsidios y los financiamientos que el Estado nos provee, entonces se hace todo muy cuesta arriba. Pero bueno, confiamos en que en algún momento esto se va a revertir, y confiamos también en el poder de la calidad de lo que hacemos, y que eso, bueno, va a ser el motor para que la gente saque a flote la música y la escena actual, ¿no? Me parece que no solo pasa en la música, que pasa en todas las áreas artísticas. Está difícil, pero bueno, vamos a salir de esta.
1: Sí, y me parece súper importante también lo que decías de, bueno, si tus bandas, las bandas que te gustan están tocando cerquita en tu ciudad, ir a verlas, bancar, sobre todo, bueno, en el caso de ustedes, son una banda de acá, de la ciudad, está uh-huh. buenísimo que justamente en sus ciudades donde puedan aprovechar para ir a verlos y estar en contacto con lo que ustedes hacen, que la verdad que es súper divertido, recomiendo muchísimo ir a escuchar La Que Te Cumbió, es una fiesta muy espectacular.
0: Sí, además, esto que decías, ¿no? Como que ya es un tema que se van hablando de banda en banda, que se van lo van viendo entre todos ustedes, y está buenísimo que sean un montón de gente, que hagan un montón de música en medio en orquesta, pero debe ser medio difícil eso, coordinar y que todo el mundo esté al mismo tiempo solucionando sus problemas individuales y al mismo tiempo ensayar, que me imagino que se van a juntar a ensayar un montón y todo. Y ustedes, por ejemplo, ¿hacen movidas con otras bandas como esta, pero en otros lugares? ¿Acá lo hacen en el Conex, lo hacen en otros centros culturales, lo hacen con otras bandas?
2: Sí, nosotros tratamos siempre de machear, y no solo dentro del circuito de la cumbia, porque, bueno, de hecho, La Que Te, si bien es una banda de cumbia, tenemos como mucha fusión con otros géneros, como que medio la banda surgió también. Nosotros originalmente salimos, nos conocimos, quienes estamos originalmente en la Escuela de Música Popular de Avellaneda, uh-huh. en donde estudiábamos folclore. Algunos integrantes también estudian jazz. Y bueno, tocando otras músicas, se dio también esa exploración por el fusionar otros géneros con la cumbia. Y naturalmente se da que la banda tiene un poco ese estilo, esa identidad, y solemos machear no solo para tocar, sino también para hacer fit con bandas de otros géneros. Por ejemplo, hemos grabado temas con un tema con Bersuit, Bergarabat, un tema con Milena Salamanca, que es una cantora de folclore. Nos gusta hacer estos macheos con Jacare Manso, que es otro cantor de folclore. Y cuando tocamos, también nos gusta ahí hacer como macheos que tengan que ver no solo con el ir a bailar a un cumbia, sino con el poder escuchar y disfrutar de otras músicas.
0: Me encanta.
2: Que siempre tratamos de buscar esos enganches y también por una cuestión ideológica, política, ¿no? De posicionamiento, de mirar lo colectivo como una salida posible, ¿no? Como que nos gusta mucho esto de estar combinando fechas para poder compartir.
0: Nadia, tengo un notición. Tenemos un ganador de las entradas que nos ha mandado un audio. A ver, ¿lo escuchamos el audio que nos mandaron?
2: Vamos.
3: Buenas, soy Sabri de Banfield y mi canción de cumbia favorita es Una Calle Nos Separa, de Néstor en Bloque.
1: Me encanta.
0: ¿Escuchaste, Nadia?
2: ¡Qué temón!
0: ¡Sí!
1: Bueno, espectacular. Entonces Sabri se va a estar llevando las entradas y va a tener el lujazo de poder ir este viernes, no, el que viene, a ver a La Que Te Cumbió en el Conex junto a Azúcar Moreno. Sabor canela, perdón.
0: Sabor Dios, canela.
1: Mi cerebro. Bueno, igual estaba ahí. Estaba
0: Negra
1: ahí.
0: Chávez.
2: Hubiera estado lindo con Azúcar Moreno.
1: Increíble, ¿te imaginas? Es generacional, aparte, el mix.
0: ¿Querés contarnos de vuelta? Repetimos lugar, redes, y si querés pasar también cuánto salen para la gente que se perdió las entradas pueda tener ahí un parámetro de cuánto sale para poder ir.
2: De una. Bueno, les esperamos el viernes 16 de octubre, a las 19 horas damos puerta. Esto es en el Conex, en Sarmiento 3131, Ciudad Autónoma de Buenos Aires, y pueden encontrar las entradas en la página de la tiquetera de Conex. Actualmente las anticipadas tienen un valor de 25.000 pesos y en la puerta van a ser más caras, así que les sugerimos que las compren con anticipación para que salgan más barato. Allá dentro del Conex también hay un barcito, hay posibilidad de consumir, Y seguramente después del show vamos a hacer algún after ahí cerquita, así que están todos invitados. Y les esperamos a ustedes también, ¿eh?
0: Sí, estábamos diciéndote que teníamos que presionar por un par de entradas. Nadia, te quiero agradecer muchísimo por este ratito juntos y por el sorteo de las entradas. Y bueno, mucha suerte el viernes y nos vamos a ver ahí.
2: Bueno, muchas gracias a ustedes por el espacio siempre. Y bueno, aguante la cultura popular. Gracias.
0: Aguante. Chau, chau, Nadia. Pasaba Nadia Puertolas. Ella es cantante de La Que Te Cumbió y vos tenés que ir a ver La Que Te Cumbió el 16 de octubre, este viernes, no, el siguiente, en la Ciudad Cultural Conex, Sarmiento 3131. Sacá tus entradas por la página de Conex si no te ganaste las entradas como Sabri.
1: Así es, y nos vamos escuchando una canción de La Que Te Cumbió, escuchamos Baile María.

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17: Ya estamos con más de Pasadas por Alto y esta vez vamos a hablar un poco acerca de lo que estuvo pasando ayer en las elecciones de Brasil, en donde Flavio Bolsonaro dio el bacatazo con 47% de los votos y Lula 45%. Es un 2%, la diferencia son más o menos 2 millones de electores. Pero la verdad que sorprendió, por lo menos a mí, me sorprendió bastante. Nosotros la semana pasada estuvimos hablando con Mel Alfonso, que estuvo diciendo que las encuestas estaban similares, que los porcentajes más o menos rondaban en esto, en un empate, en una diferencia del 2%.
18: Sí, era un 2% a favor de Lula, igual lo que decían las encuestas, por eso también
17: sorprendió.
18: El resultado fue tan sorprendente, porque la verdad que las encuestas hablaban de un Lula que al menos en esta primera vuelta ganaba, pero que no le daban los números para ganar en primera vuelta de manera definitiva,
17: sí,
18: sin tener que ir a un balotaje, que es lo que va a suceder finalmente con estos resultados. Como ninguno de los dos candidatos con mayor cantidad de votos llegaron al 50% de los votos, que es lo que exige, tienen que ir a un balotaje. Y no es muy buena la perspectiva que tenemos,
17: no,
18: tampoco.
17: La verdad que no, porque teniendo en cuenta las personas, los candidatos que quedaron en los puestos por debajo del primero y el segundo, lo que se nota son que Augusto Curry, Renan Santos, Ronaldo Callado y Romeu Sema son personas que se tiran más a la derecha o centro-derecha. Entonces, lo que se piensa es que ese 7,6% de los votos que quedan distribuidos entre los candidatos con menos porcentaje, lo más probable es que se vuelquen a una elección de derecha por Bolsonaro. Entonces, la gente se empezó a poner un poco más nerviosa y las predicciones a lo que puede llegar a pasar es, bueno, por lo menos para nuestro lado es son peores, son para el lado de Bolsonaro.
18: Sí, no es muy buena la perspectiva que tenemos hacia adelante. Pero bueno, también un poco lo que se apunta desde el lado del PT es hablarle a quienes no fueron a votar, porque también fue muy grande la cantidad de gente que no fue a votar. De
17: 78% de gente que podía votar fue a votar, el 78%. Claro. Por ende, el 22% no votó.
18: Claro, pero también hubo muchos votos nulos, o sea, gente que fue a votar y anuló su voto o se equivocó al votar y generó que su voto se anule. Creo que un poco las esperanzas del PT están más puestas ahí que en interpelar a electores de otros partidos, sí, de otros candidatos, porque como bien decías vos, la mayoría de esos otros candidatos son más de un tinte de derecha, no tanto más cercanos a Flavio Bolsonaro, diría. Sí. Porque sí, también hay uno que no me recuerdo bien el nombre, hay uno de ellos que es como neutral, uno de los candidatos que estuvieron ahora en esta primera
17: Renan
18: vuelta.
17: Renan Santos, como que rechazó a ambos por completo.
18: Exactamente, entonces hay que ver qué sucede con esos electores, por más que son pocos en porcentaje,
17: sí,
18: estamos
17: es
18: en un momento...
17: Es el 2% que le faltó para
18: exactamente
17: llegar.
18: Exactamente, estamos en un momento en donde cada puntito cuenta, cada manojo de votantes cuenta, entonces hay que ver qué sucede con eso y qué sucede con los que quizás votaron en blanco en esta primera vuelta, pero quizás ante un balotaje se sienten un poquito más presionados, sí, a decir, che, bueno, algo tengo que hacer. Quizás algunos de los que anularon su voto sin querer, esta vez votan correctamente, por favor, presten atención. Hay que ver qué sí sucede, pero bueno, no son, o sea, al menos el panorama no es muy esperanzador desde el día de hoy, después de las elecciones. Hay que ver qué pasa en las próximas 3 semanas.
17: Sí, ahora voy a pasar un audio desde un amigo mío que es brasilero, vive en Argentina, y me mandó un audio un poquito acerca, más que nada, de los sentimientos y de lo que él ve de lo que fueron las elecciones de ayer. Pasamos el audio de Lolo.
11: Buenas, chicos, ¿cómo están? Yo, la verdad, muy triste por los resultados de ayer. Fue una gran decepción y una sorpresa también. Más que por las elecciones de presidente, también viendo el panorama de cómo quedó conformado el Congreso a partir de ahora.
17: Es muy importante también.
11: Teniendo en cuenta el avance también en los gobernadores estaduales, es un panorama muy triste para Brasil, que creo que deja marcado un rotundo éxito en la campaña de evangelización del país de la mano del avance de la extrema derecha. Y eso deja marcado que me parece que al día de hoy las pautas principales en la mente del electorado es realmente ser anti-gay, anti-LGBT, anti-feminismo, anticomunismo. Y eso pesa muchísimo a la hora de elegir. Por más que enfrente haya un tipo que sacó al país del mapa del hambre 2 veces o quintuplicó la cantidad de universidades, terminó con la deuda externa y etcétera, es desolador la sensación de que no pasa nada, a pesar de que hace apenas una semana Flavio Bolsonaro ya tenía audios revelados con cobrándole dinero a un banquero preso en un escándalo de lavado de dinero. En fin, un país que tiene un panorama muy triste, y también para la región, ¿no? Porque nos afecta mucho. Pero bueno, un saludo.
17: Saludo, Lolo.
18: Un abrazo grande, Lolo.
17: Sí, Lolo está muy
18: triste. Qué tristeza, sí.
17: Se le nota en la voz a Lolo, está
18: no,
17: triste.
18: No, totalmente. Y es que es verdad también esto que él dice, que es muy loco de los candidatos que había, que casi toda la familia Bolsonaro está metida en
17: eso,
18: escándalos
17: también
18: relacionados con corrupción. Entonces es también, es para pensar también qué votan los electores que votan a Bolsonaro, porque no necesariamente son personas que piensan como pensaba Flavio Bolsonaro, pero quizás hay algo de lo que dice que los interpela por algún lado, o hay algo de lo que dice Lula que les genera rechazo, por lo tanto se vuelcan, porque es un poco parecido a lo que nos pasó a nosotros cuando
17: para mí es 100%
18: Javier Milei
17: comparable
18: acá, que vos no podés creer que el 56% de esa población que votó realmente piensa que las Malvinas no eran argentinas y que Thatcher es bárbara, que hay que eliminar a las personas que no llegan a fin de mes, bueno, ni idea, que vean qué hace. Como uno quiere creer que sus compatriotas no piensan todos, como decía Lolo recién, que son anti-LGBT, anti-negros, o sea, como realmente pensarlo desde ese lugar, es muy doloroso, pero yo creería que hay que pensar también qué es lo que los interpela de ese discurso tan de mano dura y tan frío con las desigualdades.
17: Yo creo que esto que dice la campaña de evangelización, algo debe tener que ver. Y algo que resalta también que es muy importante es, además de presidenciales, se votaba en el Senado. Y el Partido Liberal sumó de 15 a 28 escaños en las elecciones legislativas. Y, mientras tanto, el partido de Lula bajó de 17 a 15. Entonces, ahí también se nota cómo están pujando, no solo en el Senado, todavía no tienen la mayoría, pero tienen ya un tercio, y tienen algo ahí muy potente para poder salir a pelear, e incluso lo que se decía es que se puede llegar a ver si Jair Bolsonaro pueden hacer alguna maniobra desde el Senado para que pueda salir de estar en cana.
18: Claro.
17: Algo que vos decías también de la familia, que todos tienen algún currito que se les ha escapado. Más que eso, todos están metidos adentro de... Gracias a estas elecciones están todos metidos adentro del Estado.
18: También.
17: Flavio Bolsonaro, que es el hijo mayor de Jair, avanzó a la segunda vuelta presidencial, pero Michelle Bolsonaro, ex primera dama, fue electa senadora por Brasilia. Carlos Bolsonaro, segundo hijo de Jair y responsable de la estrategia digital, también consiguió un escaño en el Senado por Santa Catarina. Jair Renan Bolsonaro es el hijo menor y Renato Bolsonaro fueron electos diputados federales por Santa Catarina y San Pablo. Y Rogeria Bolsonaro, ex esposa de Jair, quedó como suplente en Río de Janeiro. Entonces todos se arman de un puestito también.
18: Sí, bueno, por eso es que eso es lo que es muy loco, porque yo creería que quizás incluso los votantes más de derecha estarían en contra
17: del acomodo.
18: De meter a toda tu familia en el Estado, ¿entendés? Es por eso te digo que es muy loco cómo llega y que todas estas elecciones que se han dado en los últimos años en América Latina, arrancando un poco por Milei en adelante, te hace preguntarte por qué votan eso. Como pienso, no sé, en las elecciones de Colombia también.
17: Total.
18: El candidato que ganó en Colombia era realmente el más payaso de todos, el más que vos decías como, ¿cómo no, este tipo no puede ganar igual? Y lo terminó siendo. Y es muy loco realmente.
17: Tengo acá un audio de otro brasileño amigo mío que se llama Ernesto, que habla un poquito acerca de esto del clima de época y que hay una cierta similitud entre lo que nos pasó a nosotros en Argentina y lo que pasó en Brasil. Lo escuchamos.
15: No, o sea, yo creo que es un poco un clima de época. Últimamente está pasando que la mayoría de los gobiernos está virando a la derecha y bueno, Lula en los últimos días se la jugó con movidas políticas que son decisivas, que son complicadas de hacer de un día para el otro, como es lo de las apuestas deportivas, el acuerdo que hizo con las iglesias evangélicas y demás. Puede ser que eso, al fin y al cabo, termine generando la diferencia, que no deja de ser mínima, porque es un 2%, pero a veces, entre que la pelota pegue en el palo y entre, y que pegue en el palo y salga, es justamente esa diferencia. Entonces, nada, creo que tiene que ver con lo que está sucediendo hoy en la mayoría de América Latina, en varios lugares de Europa también. Entonces, tiene que ver con el mismo clima de época que estamos viviendo acá y que nosotros ya tenemos unos 3 años de haberlo entendido, cosa que antes quizás no lo entendíamos tan bien. Ahora lo podemos entender un poco mejor. Se complica entenderlo desde el raciocinio de Brasil, cosa que nosotros lo pensábamos un poco diferente, pero a la larga no somos tan distintos.
17: Creo que es eso un poco lo importante, porque uno lo piensa desde acá y dice, ¿cómo puede ser? ¿Cómo puede ser que haya gente que vote la familia Bolsonaro? Y bueno, a nosotros nos pasó algo parecido, que también deberíamos asimilar que eso nos pasó. Ya sabemos que en Bolivia, en Chile, en Colombia, en Perú, en Honduras, en Costa Rica, ya hubo elecciones de derecha, uh-huh, que ganaron.
18: Sí.
17: Así que claramente es algo que está pasando. Y esto, como vos decías, como el Colombia, lo más payaso de lo más payasesco, nosotros con Milei. Entonces, es algo que estudiar.
18: El caso de Colombia es directamente, él era abogado de narcos.
17: Claro.
18: ¿Entendés? O sea, de lo que Colombia viene batallando hace décadas, él era el abogado de esas personas. Entonces vos decís, ¿y van y lo vota? O sea, como es hasta contradictorio con la historia del mismo país. Eso es lo que para mí es muy loco. Yo además no estudié, o sea, no soy politóloga, no soy socióloga, como estudié otra. Por otro lado, me sorprende en términos de movimiento del pensamiento de las personas, ¿no? Algo que está bueno, que hablábamos de esto, y para traer al debate también de las elecciones previas, el canciller Pablo Kirno habló de que todos los candidatos que venía apoyando Javier Milei en las últimas elecciones habían ganado las elecciones, sí, como diciendo el jabo, claro, como le
17: qué
18: gusta,
17: espalda que tiene el jabo, sí,
18: como le gusta decir, fenómeno barrial,
17: claro, masterclass,
18: exacto. Pero bueno, algo que hoy escuchaba a Andrés Malamud decir a la mañana es, no es Javier Milei, es Donald Trump, claro, el que está atrás, obvio, de esos candidatos. Entonces, ojo, porque no sé si necesariamente es un viro a la derecha por la derecha misma, sino quizás por los intereses y el dinero que hay detrás y la fantasía de estar aliados con Estados Unidos, ¿no? Lo que quizás en América Latina tiene ese significado para algunas personas.
17: Sí, también si nos ponemos un poco más conspiranoicos y ahí chocando los deditos entre deditos, claramente Estados Unidos se está armando para una guerra que es mucho más grande que nosotros, que es contra China, por el mercado y por la inteligencia artificial, y necesita todo una América unida, y se puede ver que haya unos cables y unos hilos que estén unidos a Estados Unidos, haciendo medio su títere de Milei y influyendo en las elecciones de todo lo que está abajo del continente.
18: Uh-huh. Sí,
17: así que sí se puede pensar eso y no es simplemente, che, todo el mundo se volvió de derecha.
18: Claro, totalmente.
17: ¿Cómo puede ser?
18: Totalmente. Pero bueno, es un poco igual lo que quieren decir los grandes representantes de la derecha. Es lo que quieren decir, es lo que sale a decir Pablo Kirchner sobre las elecciones y diciendo, ah, no, jabón, mirá qué capo. Y no, quizás es un poquito más complicado
17: de cómo lo estamos planteando. Vamos al separador y ya nos estamos despidiendo de este hermoso programa del primer lunes de octubre.
19: De acá no nos vamos y no nos vamos y no nos vamos a ir.
17: Siendo las 6:59 de este 5 de octubre de 2026, nosotros nos vamos despidiendo para volvernos a encontrar el 12. ¡Qué feriado!
18: Así es.
17: ¡Qué lindo!
18: Sí, así es. Tenemos una maravillosa noticia.
17: Sí, decímela.
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17: Muy bien. Nosotros nos despedimos y nos reencontramos la semana que viene aquí en FM La Tribu. Esto fue Pasadas por Alto, el programa que te ayuda a pasar por alto la semana. ¡Chau!
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0: Romería. La provincia de Buenos Aires informó que más de 2.700.000 personas participaron de la peregrinación a Luján, una cifra que crece año tras año. En la misa central, el arzobispo García Cuerva lanzó un duro mensaje y advirtió que las heridas de la intolerancia supuran y se está infectando el alma del pueblo. Recalentar. El glaciar Perito Moreno tuvo un retroceso histórico, se redujo 1,46 kilómetros cuadrados en 7 meses. Esa reducción equivale a lo que se había achicado en 7 años. Repudio. En el barrio de San Cristóbal, el cambio de baldosas enviado por el gobierno de la ciudad retiró 2 placas de la memoria, las cuales hacían saber de personas desaparecidas por la última dictadura. Referéndum. El presidente de España, Pedro Sánchez, anunció elecciones anticipadas para el 29 de noviembre. Llamó a los ciudadanos a decidir si quieren que el país se sume a la ola ultraderechista que involuciona y recorta derechos, SIC, o si prefieren que España siga siendo un baluarte de apertura y de justicia social, SIC.
1: No tenemos.
0: Rejuvenecer. En Madrid y París, estudiantes, trabajadores e inquilinos confluyen en protestas contra la vivienda inaccesible, la precariedad laboral y los ajustes en educación pública. Grupos neonazis intentaron ir a intimidar, pero debieron escapar escoltados por la policía. Contra las medidas para financiar la guerra, cantaron huelga general y los invasores son los inversores. Regional. Flavio Bolsonaro rozó la victoria en la primera vuelta de las elecciones presidenciales de Brasil, pero perdió impulso cuando comenzaron a contabilizarse los votos del noreste, principal bastión electoral de la izquierda brasileña. El ultraderechista y actual senador se enfrentará al presidente Lula da Silva en el balotaje del próximo 25 de octubre.

Sean bienvenidos, Serrers, al ritual tribal de las 7 de la tarde. Quedamos en llamar algo con R, que quiere acompañarte hasta las 20 horas con contenido de lujo. Un enviado desde Brasil, reportero, cronista, no, en realidad es docente en comunicación de la UBA, investigador por la UNSAM, en el Instituto de Investigación Política. Germán Rosso, quien ha estado unas pocas semanas, más de un mes atrás, aquí en esta misma mesa, con análisis sobre las extrema derecha mundiales y latinoamericanas, su estudio en CONICET, postdoctoral, versa sobre ello. Pueden encontrar esta entrevista que está en YouTube. Vamos a tener, dado que está en San Pablo, fresca información proveniente desde allí sobre la elección de Lula y Bolsonaro. También a colación de esto vamos a hablar sobre lo que pasa internamente, que esté un poco corrido, de que ha sido desplazado del centro de la información, pero es muy importante también lo que pase aquí localmente sobre, bueno, la Corte Suprema. Hay manifestaciones próximas en relación a la entrada en vigencia de la extranjerización de tierras sin límites posibles para extranjeros. Entonces también tendremos más acompañándote en la segunda parte. David Levy, nuestro columnista de literatura, nos trae una trilogía sobre la Segunda Guerra Mundial, que al parecer funciona también como un rompecabezas, que cambiándole el orden a los relatos que allí aparecen, se narran distintas historias. Una bestseller como Agota Christoph, bueno, no sé si bestseller, pero ha ganado importantes premios últimamente. Y David, como siempre, con su hermosa forma de hacernos llegar la literatura, nos va a estar actualizando. Con todo esto queremos aportar a tu vida. Podemos también aportar diciéndote que el día de mañana por la noche va a llover. También va a llover durante el día miércoles. Esos son importantes aportes. Si algo cambia del clima, porque viste que es un poco como los souvenirs que te traes de la costa y va cambiando el color a medida que va cambiando el clima, podemos aportar a tu vida también diciéndote, pones pronóstico y te dice cómo va a estar el clima. Estos son aportes para la vida, instrucciones. Por ejemplo, ¿sabes cómo funciona un destornillador? Son metáforas de la vida. Para la derecha ajusta y para la izquierda libera. Así funciona un destornillador. También te decimos que, como en la vida, para dar vuelta a una tortilla, tenés que hacer fuerza desde abajo. Las elecciones en Brasil funcionan un poco también para desplazar del centro de la agenda informativa algunos temas candentes que suceden en la Argentina. Por supuesto, se envalentona el presidente Milei, se hacen interpretaciones del tipo antojadizo que uno quiera, pero hay que reconocer su apoyo, su injerencia también en esta oleada de derecha que tiene Latinoamérica, por lo menos. Sin embargo, venía sucediendo que lo más caro que estaba siendo pagado por el gobierno se lo estaba cobrando la casta judicial, verdaderamente el sector más casta que hay, más impenetrable, que incluso casi habla en otro idioma. La Corte Suprema tiene 3 jueces, cosa que ya es un número subrepresentado, además de que no hay ninguna mujer. No es que Hayton de Nolasco fuera Rosa Luxemburgo tampoco, ¿no? Pero ya de por sí, 5 era un número, quedaron 4, ahora quedan 3. Y vamos a decir quiénes son un poco estos 3, para que no sea olvidado porque pasó de la agenda. Horacio Rosati llega al tribunal en el 2016 por un decreto firmado por Mauricio Macri. Luego fue nombrado en comisión y entonces consiguió la legalidad como supremo juez en la Corte Suprema.
Había sido ministro de Justicia de Néstor Kirchner, pero supo rápidamente renovarse en el macrismo como un antikirchnerista de primera línea. Así es que logró la presidencia del Consejo de la Magistratura y con distintos gestos al macrismo consigue su beneplácito de parte de Mauricio Macri cuando llega a la presidencia. Carlos Rosencrantz había sido juez del grupo Clarín, nunca se equivocó en sus fallos. Siempre todos los fallos fueron a favor de la empresa. Digo, por supuesto, un juez del grupo Clarín no existe. Entiéndase la figura de lo que estoy diciendo. Había sido recomendado por el operador Fabián Pepín Rodríguez Simón, un tipo que estuvo prófugo de la justicia cuando estuvo dentro de las escuchas ilegales, estas que hace poquito le cerraron como causas a Mauricio Macri y otros funcionarios. No solo del grupo Clarín, también de La Nación, de Pan American Energy, de McDonald's, bueno, ya nos damos cuenta qué representa, ¿no? Y del mismo modo también destacado por Eduardo Elstein, uno de sus clientes más importantes, miembro también de la DAIA. Y nos queda Ricardo Lorenzetti, propuesto en 2004 por Néstor Kirchner para renovar la imagen de la Suprema Corte de Justicia. Asumió la presidencia del cuerpo en el 2006, la supo retener hasta 2018 y siempre adaptándose a los humores de época. Ahora, dentro del Poder Judicial, también se pone como camaleón a los colores de La Libertad Avanza. Entre los fallos, porque pueden hablar por sus hechos más que por lo que yo diga, el 2x1 a los genocidas en 2017, que tuvo la mayoría, ahí Hayton de Nolasco, Rosencrantz y Rosati le dieron el ok, luego la movilización popular callejera y masiva le puso un freno. La proscripción a Cristina Fernández de Kirchner, podemos sumarla entre estas causas un poco amañadas por el Poder Ejecutivo, dándole gustos, quién sabe qué negociaciones, tal vez que caiga la reforma del Consejo de la Magistratura, uno también de sus fallos destacados por esta Corte Suprema. Una jugada muy corporativa, difícil de entender, pero básicamente una defensa de la propia familia judicial, como le dicen entre los pasillos de tribunales, donde la Corte no solo tumbó la ley de reformar el Consejo de la Magistratura, aquel poder dentro del poder, desde donde se eligen jueces. Entonces, pasar también a tomar control, no solo tirar la reforma, sino hacer un cambio de esquema donde queden entonces bajo tutela de quién pasa a ser integrante. Y además, un aumento de integrantes, con lo cual los nuevos nombramientos que les respondan más directamente. La coparticipación a la ciudad de Buenos Aires, una clara defensa del unitarismo, el sueño húmedo de nuestro poder agropecuario, agroexportador, la oligarquía terrateniente. El Estado Nacional había sacado fondos a la provincia de Buenos Aires para entregárselos a la ciudad, cuando Mauricio Macri era presidente. Luego volvieron, Alberto Fernández intentó que vuelvan a la provincia de Buenos Aires cuando estuvo ese levantamiento de los policías, y luego le dio la razón a Rodríguez Larreta, la Corte Suprema. La extranjerización de tierras, por supuesto, ahora es de lo más penetrante en el humor social después de aquella bandera en el Mundial que decía las Malvinas son argentinas. Bueno, las Malvinas son argentinas es algo para pelear y conquistar. Ahora, todo el resto de la tierra, la Corte Suprema dice, entonces lo podemos vender. El día de mañana, a las 16 horas, hay una manifestación a tribunales.

0: Claramente esto no es Emmanuel Formileuro haciendo Boca. Sí tiene algo que ver con Boca porque son Wine Lips haciendo Get Your Money.
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0: Hay una oleada identitaria de derecha, parece innegable, y algo de eso tiene que ver. Parece metafísico lo que digo, pero la centroizquierda tiene que hacer mucho más esfuerzo que la derecha para avanzar en estos tiempos. No siempre fue así. Hay distintos momentos. Por eso también es importante recurrir a un especialista para que nos explique cuáles son las distintas jugadas. Esto de una ola identitaria de derecha. Bueno, ¿qué se percibe como problema, ¿no? En lugar de percibirse como un problema de la distribución regresiva, la concentración desigual, inequitativa? ¿Qué se desea? Parece que no se desea la justicia social, que lo que es como un problema, lo que sí se percibe como problema es los migrantes, que venga el comunismo. Y se cree que el motor individual es lo que mueve a la historia, ¿no? No una organización sistemática. Bueno, por eso hablamos con Germán Rosso, que es analista político, que es postdoctoral de CONICET, es docente en comunicación de la UBA, investigador por la UNSAM, y está en Brasil, por eso nos contactamos con él para que nos comente un poco sobre los resultados en esta elección de Lula da Silva y Flavio Bolsonaro. Vamos a escuchar distintos recortes de audio. En este primero nos va a hablar sobre los resultados en general y alguna primera mirada sobre lo que ha sucedido.
2: Contra todas las encuestas y pronósticos, Flavio Bolsonaro logró imponerse en la primera ronda de las elecciones presidenciales brasileñas con el 47% de los votos, superando de esta manera a Ignacio Lula da Silva, al PT, que buscaba su cuarto periodo presidencial, el cual obtuvo un poco más del 45% de los votos emitidos en este tramo electoral. Es una diferencia que ronda el 2% y que es una diferencia corta en este sentido, pero que construye un escenario difícil de cara a lo que será en el balotaje, al menos en dos aspectos. En un primer punto, por la decepción que significó entre los pronósticos que lo daban a Lula superando a Bolsonaro por un 2, 3 o 4%, este resultado inverso resultó fuertemente impactante y chocante para la base militante y la movilización del PT, pero también por el pronóstico que supone en cuanto al movimiento y proyección de voto.
0: Las terceras fuerzas entonces pueden tener una importante injerencia en el balotaje del 25 de octubre, dentro de 10 días. Primero una cierta mirada sobre esa famosa frase, es la economía, estúpido, y sí, no pensamos que no sea así, sí que la influencia es muy grande. Sin embargo, en estos tiempos parece que no alcanza, porque si uno mira los números macro, tanto Pedro Sánchez o incluso Petro en Colombia o ahora Lula da Silva tenían mejores números de indicador económico, mejores números que sus antecesores, pero tiene que ser más. Pareciera que hacerlo

0: medianamente bien en la macroeconomía no le es suficiente, tampoco para ya decir listo, es el fin de la historia, las ultraderechas en el poder. Vemos lo que está pasando en Chile con Kast, que cae muchísimo su popularidad, crecen las protestas. Bueno, con Milei hay algo de eso también en cuanto a enojo, pero no quiere decir que muchas personas no digan estás mejor que antes, estás peor, dicen no, estoy muy mal. ¿Y a quién votarías? Y votaría a Milei. De la Espriella también está pasando un descontento. Es algo para ir pensando por ese lado. De todos modos, sí, Bolsonaro en su anterior presidencia, Jair Mesías, había tenido una fuerte caída económica. Ahora, pareciera que hay algo de esto que no se tiene del todo presente a la hora de ir a votar. Después, sobre el cierre, Germán nos va a dar un análisis respecto a estrategias de comunicación. Primero, escuchemos una suerte de qué estrategia puede tener el PT, por dónde está apuntando, cómo queda el mapa del electorado.
1: Dentro de los otros candidatos que disputaron las elecciones y obtuvieron un porcentaje mayor al 2%, tenemos perfiles que se vinculan con distinto grado a orientaciones políticas, propuestas y agendas de derecha. Si empezamos por quien obtuvo la mayor cantidad de votos, Augusto Curi, un 2,89% de los votos, se trata de un candidato que se presenta como escritor de libros y psiquiatra, que es escritor de grandes bestsellers aquí en Brasil, y que su principal eslogan era una mente capitalista y un corazón social, promoviendo así cierta agenda de liberalización del Estado, pero considerando la educación de calidad, los derechos humanos y la protección de las mujeres como parte de su propuesta electoral. Los otros dos candidatos sí tienen un perfil más marcado y más claro ideológicamente respecto de la derecha. Podemos ver por un lado a Renan Santos, que obtuvo el 2,24% de los votos, uno de los fundadores del movimiento Brasil Libre, es decir, del movimiento que impulsó las movilizaciones 2013-2014 contra Dilma Rousseff y que posteriormente impulsó también lo que fue su proceso de destitución, y que planteó desde un estilo provocador y con fuerte presencia en redes una agenda que combinaba reducción del Estado, liberalismo económico, nacionalismo tradicional y endurecimiento en materia de seguridad. Por otro lado, Ronaldo Caiado, del PSD, gobernador de Goiás, con un 2,18% de los votos obtenidos en este tramo electoral, se plantea o se presenta como un pretendido pacificador de la polarización brasileña, pero con una primera propuesta clara, una amnistía para todos los encarcelados el 8 de enero, cuando se intentó de dar el golpe de Estado, el golpe a los tres poderes aquí en Brasil. Entonces se trata de un candidato que se presentaba como conciliador, pero con un perfil de fomento a la producción agraria, fomento a la gran producción concentrada de los sectores agrarios y con una agenda de derecha moderada que apuntaba por un lado a asfixiar el crimen organizado y promover reformas de ajuste de la gestión estatal. En este sentido, la apuesta del PT, más que concentrarse en captar electores de estas fuerzas, parecería apuntar a captar aquellos votantes que no asistieron a las urnas. La abstención en la primera ronda de Brasil alcanzó el 21,1% de los votos, es decir, 33 millones y medio de votos que no fueron emitidos y que estaban en condiciones. Ese será el electorado que la campaña de Lula da Silva en este tramo tratará de alcanzar.
0: La familia Bolsonaro tiene severas causas judiciales. De hecho, Jair Mesías Bolsonaro se encuentra preso por ese intento de golpe de Estado que nombraba Germán en el audio. Han aparecido pruebas contundentes de Flavio, el candidato que acaba de quedar primero con un 47 y algo de los votos, pidiendo coimas con un importante banquero de Brasil, Bueno, el resto de la familia también está implicada en distintas causas de corrupción, de aprietes. Sin embargo, parece que eso no tiene del todo tanto impacto. Así que hay algo para relativizar respecto a, bueno, las fake news, cuando dicen que Lula quiere hacer tal cosa. Bueno, pero después aparecen pruebas por otro lado y no necesariamente cambian las adhesiones de los electores. O sea que hay que dejar ahí alguna pregunta. Ahora, sí que hablaba con... Bueno, no le pregunté a un amigo brasileño que vive aquí en Buenos Aires si podía dar su nombre como fuente, pero me decía que una de sus preocupaciones es que por este tipo de cosas también el bolsonarismo intenta alcanzar el poder judicial, tenerlo bajo su dominio, y que eso podría ser por décadas. Por eso también este reseteo de tenerlo a su merced es doblemente preocupante si implanta un nuevo régimen, una fuerza que ya tuvo como antecedente. Está bien, en este caso está llegando a través de elecciones de nuevo al poder, pero ya tuvo como antecedente, cuando no ganó las elecciones, un intento de mantenerse en el Ejecutivo por otros medios, ¿no? En ese caso, sin la justicia bajo control. ¿Qué pasaría con la justicia bajo control? Con todo este marco, es importante también pensar qué viene de cara a la Argentina para las elecciones en 2027 y en este próximo audio parar la oreja, prestar mucha atención, porque hubo novedades, nuevos modos de operar en las redes sociales para la ultraderecha en esta elección entre Lula y Flavio Bolsonaro.
1: Las elecciones de Brasil también nos sirven para pensar y prever qué es lo que sucederá con redes sociales e inteligencia artificial en las elecciones del año que viene. Agencias de chequeos de datos y chequeos de información como AUFATOS o Agencia Lupa han registrado un crecimiento en el periodo previo a las elecciones, la última semana anterior a las elecciones, de teorías conspirativas, de supuestas intentos de lo que sería un golpe de izquierda si las elecciones saldrían a favor de Flavio Bolsonaro, y también de amenaza de posible intervención extranjera, retomando lo que fueron los sucesos recientes en Venezuela, pero también el cierre el viernes de la embajada de Estados Unidos y de Australia para generar un clima de desestabilización, discordia o posibles riesgos de injerencia en lo que fue el proceso electoral. Se detecta particularmente una dinámica que también se presencia ya en la producción de contenidos de la derecha radical en Argentina, que es una dinámica por la cual existen distintas cuentas no identificadas de producción de contenido con inteligencia artificial que se enlazan entre sí a través de redes de colaboración de cuenta. Eso se puede ver muy fácil en Instagram, cuando vemos, por ejemplo, alguna publicación que tiene 5 o 4 autores. Esto es posible pensarlo, agencias como AUFATOS o institutos como Democracia en Cheque, acá en Brasil, lo piensan como redes de granja, redes para lograr acumulación de visualizaciones e interacciones que tienen dinámicas confluyentes. Por un lado, la instalación de temas, lo que suele llamarse en el análisis de la comunicación política digital el astroturfing, es decir, la instalación falsa de ciertas temáticas o de ciertas narrativas, pero también tiene una dinámica que sostiene todo este circuito, que es la monetización. Lograr mayor cantidad de visualizaciones no solamente logra instalar temáticas, sino que también logra generar ingresos en este tipo de cuentas, lo cual es un circuito bien aceitado porque la generación de contenidos sintéticos es sumamente barata en términos de gastos y de recursos. En la arena política brasilera encontramos principalmente circulación de deepfakes, como supuestas críticas de Romário a Lula da Silva por la prohibición de las apuestas, dinámicas de descontextualización, como recortes de fragmentos de discurso de Lula da Silva hablando de la necesidad de que los varones de cierta edad empiecen a hacerse exámenes de próstata, fueron recortados y direccionados para acusar a Lula de acoso a los menores, y eso fue una campaña que circuló con mucha fuerza en grupos de WhatsApp y en grupos de Telegram, y también toda una circulación muy dinámica de lo que con Luciano Noceto en un trabajo reciente hemos denominado las deep tunes. No se tratan de las deep fakes tradicionales en las que se trata de alterar un video o algún elemento previamente obtenido de medios de comunicación masiva, sino de la creación de lo que parecen ser caricaturas de fuerte tono irónico, satirizante y provocador, que buscan generar una desconexión de la discusión en torno a los argumentos y promover dinámicas en torno a afectos exaltados de el odio, la discordia, el resentimiento, la insatisfacción. Entonces, en este sentido, podemos ver muchas dinámicas vinculadas a la deslegitimación del Supremo Tribunal Federal por las noticias que surgieron en torno a el escándalo del Banco Master, también escenas, construcción de videos con futuros distópicos de qué pasaría si gobernase de vuelta el PP, con escenas hiperrealistas de explotación y destrucción de la población, o algunas retóricas que nos suenan más parecidas, ¿no? El PT representado como ratas, como garrapatas, como animales que destruyen a el trabajador brasileño, que se aprovechan de sus recursos y demás. Entonces, las elecciones brasileñas nos muestran lo que puede suceder en torno a la producción con inteligencia artificial. 1200, la agencia, el Instituto Democracia en Cheque encontró que 1.200 contenidos etiquetados como inteligencia artificial en el último mes alcanzaron 58 millones de visualizaciones en las redes sociales. Estos contenidos de fácil generación y fácil circulación llegan cada vez más a las audiencias e intervienen en su producción de opiniones y adhesiones políticas.
0: Agradecemos muchísimo, por supuesto, a Germán Rosso. Esperamos que, entre tanto trabajo que le han dado estas elecciones, el amigo también pueda tomarse una caipirinha. Escuchábamos música de fondo, eso sí, se tomó el trabajo de hacerse un lado y para poder grabarnos toda esta data. Bueno, lo presentamos de nuevo. Docente en la carrera de comunicación de la UBA, investigador del Instituto de Investigaciones Políticas de la UNSAM, también investigador de CONICET y amigo de la casa, de aquí de FM La Tribu. Este material queda subido a nuestro canal de Algo con R en YouTube. Pueden ir allí a consultar esta entrevista reciente y también una anterior que tiene Germán.
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4: ¿Quién habla?
5: ¿Gabriela?
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4: No me interesa nada de ningún banco de este país de mierda que vota este hijo de mil puta de Macri del orto y que se vaya a la puta madre y lo parió.
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5: ¿Gabriela?
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Gracias a el señor Edu Smith por esta hermosa canción que nos dedicó. También gracias a Lechu, que le da aire a la radio y a otras tantas cosas que hace. A Fran, que está en la coordinación de aire hoy. Y a todo el equipo de FM La Tribu en general, de Algo con R en particular. 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Y sigue, y sigue, y sigue la programación. Y siempre a las 7 de la tarde, Algo con R. Gente, para ver los contenidos, síganos en las redes. Prontito habrá video. Siempre hay reels, están subidas todas nuestras entrevistas, columnas. Y si digo columna, ya está aquí nuestro amigo de literatura, David Levy, para parar un poco la bocha, fantasear otros mundos posibles tal como lo hace la literatura, o también revisar este que tenemos. Vamos a pensar que dentro de lo más lindo que hace el planeta Tierra está la literatura y también está la música. Ahora sí vamos a escuchar la que quedaba pendiente, Boca, en la voz de Manuel Jorvileur y Francisca Valenzuela. Gracias a quien musicaliza este programa, Micaela Antela Lemos, Micantelo y Ketu Rodríguez.

0: Hay que cortar con una conversación sobre literatura para empezar con otra. Esta es la pública, la que queda para los oídos de la audiencia. ¿Cómo anda, David Levy?
1: Todo bien, ¿vos?
0: Bien, aquí contento de tenerte y de ya no tener una cámara filmándome. Ahora la tenés vos, vale, la cámara filmándote.
1: Yo finjo como si no, igual.
0: Hacé como que no, sí, sí. Pero, no, bueno, genial si te sale. Yo siento como una presión ahí, ese ojo del Big Brother. El 1984 simpático que tenemos hoy. Che, me llegó algún mensaje por las redes diciendo, uy, qué bueno, esa escritora me encanta. Así que hay expectativas con tu columna.
1: Sí, tiene muchos lectores. Es un libro bastante conocido el que quiero compartirles hoy. En realidad tenía muchas expectativas con un libro que había salido en inglés y que esperaba que se tradujera porque me interesaba la temática, me interesaba más o menos el escritor y tenía pensada ya una columna alrededor de la novela. Pero la empecé y no...
0: No funcionó.
1: No me resultó. No pegué onda. No me pareció especialmente interesante cómo trataba la temática que a mí me interesaba, que era el futuro. Soy medio fan de los libros que hablan sobre el futuro, que intentan imaginarse el futuro, para bien o para mal.
0: ¿Y este caso es más distópico o utópico? ¿Cómo, por dónde iba?
1: No, falta todavía para el
0: libro. Ok, ok. Paciencia.
1: Me interesaba... Este libro estaba esperando que saliera porque me parece que, como decías, la literatura tiene como la facultad de anticipar algunas discusiones, de imaginar realidades que la política no imagina porque es más posibilista. La imaginación en la literatura tiene límites, no es que no los tiene, pero la política es como el cine de alguna manera. En una novela, escribir que explota un camión o que un personaje usa ropa de seda no es más caro que escribir que dos tipos hablan una hora en un café. En el cine y en la política ya entran los presupuestos. Es como... Qué hay limitaciones más concretas.
0: Qué bien pensado así, ¿no? Claro, es bastante más suelto lo que podés escribir ya cuando no tenés la limitación de una productora diciendo, flaco, querés hacer volar una Ferrari, pero ¿qué te pasa?
1: Tiene cierta libertad la literatura para imaginar el futuro, pero bueno, no me resultó mucho la novela. No la descarto, pero no me resultó. Y en paralelo... la novela que no me resultó es Lo que podemos saber, de Ian McEwan. En paralelo leí un libro que sí me gustó. El título es El verano en que mi madre tuvo los ojos verdes, de una escritora moldava, Tatiana Tihuelac. Que es una novela que estuvo bastante de moda antes de la pandemia, pero yo me la había medio pasado de largo, la leí y me gustó mucho. Y me hizo acordar a un libro que fue uno de los libros que más me impactó en los últimos años.
0: Ajá.
1: Y que es uno de los que siempre respondo cuando me preguntan, che, quiero regalar algo, no sé qué. Klaus y Lucas, fuerte Klaus. Al medio. Klaus y Lucas, de Agota Christoph.
0: De Agota Christoph.
1: Que tiene muchos lectores.
0: Me quedó una linda, esto que decías, ¿no? De cómo la literatura se anticipa al futuro. Y alguna vez escuché la definición de el arte es el sismógrafo de la sociedad. Como que mide lo que está pasando por debajo, ¿no? En la literatura también hay, en esto de, bueno, los libros que hablan del futuro y un poco, bueno, el humor social, hay algo que va un toque por ahí.
1: Sí, tiene algunos detractores también la práctica de imaginar el futuro de la literatura. No me acuerdo, un escritor y un profesor me parece bastante piola, pero no quiero decir el nombre por si no era él. Bien. Decía algo así como que las novelas que hablan sobre el futuro de alguna manera como que toman los problemas del presente y los ponen 50 años más después y más o menos.
0: Bueno, quizás a veces, ¿no? Esto del arte lo pone en forma de maneras que ni siquiera el artista se da cuenta que lo está haciendo.
1: También hay buenas novelas que hablan sobre el futuro y malas novelas que hablan sobre el futuro. En algún momento voy a hacer una columna sobre libros que hablan sobre el futuro porque es un tema que me interesa.
0: También un breve paréntesis. Cuando dijiste el nombre este de Los ojos de mi madre, ¿podemos en algún momento hacer una columna sobre los modos de titular? Porque ya no hay ningún libro que se llame La guerra y la paz. El jugador. No, ahora tienen que ser nombres, son hermosas figuras, ¿no? Pero ya el título mismo es una escena literaria.
1: Bueno, sí. De alguna manera, creo que en algún momento la literatura tenía una vocación más generalista, ¿no? Entonces te ponía como título La guerra y paz.
0: ¿Qué tipo tiene la capacidad de hacerte una tesis en una oración,
1: De tirar fruta. No, no. qué sé yo, uno podría pensar que en algún momento de la historia del siglo XX esta vocación tan generalista entró un poco en descrédito. Y pasamos a contar un poco más el chaboncito que se tropezó con la mesa ratona y le duele un poco el dedo.
0: Y con eso tenés un librazo, quizás. Y también
1: tenés un librito.
0: Dijiste lo de descrédito, pero hay una columna en la que contaste un premio de 1.000.000 euros, ¿no? No desmerezcamos también a las personas que hacen eso, por lo menos.
1: Digo la vocación generalista, esto de escribir un libro, claro, que se llame Guerra y Paz.
0: La trascendentalidad de lo humano.
1: Sí, te voy a contar la humanidad en 800 páginas.
0: En este caso, Agota Christoph, ¿qué nos trae con Klaus y Lucas?
1: Mira, Agota Christoph nació en Hungría en 1935 y emigró a Suiza a los 21 años después de la represión de la Revolución Húngara, que probablemente vos sepas que era. Yo conocemos, tuve que googlear.
0: En Budapest.
1: Sí, una protesta antistalinista, básicamente, sí, que buscaba un socialismo más democrático.
0: 55, ¿no?
1: ¿1955? Sí, 56. 55. Y escribió su obra en francés. Un francés aprendido, que de alguna manera esto te impone como cierto límite, ¿no? Por más bien que hables, escribir en un idioma que aprendiste a los 20 y pico no es igual que escribir en tu lenguaje, en tu lengua nativa, digamos. Pero esta limitación, Agota Christoph la transformó en un estilo seco, directo, más bien austero, digamos. Algo así como hacer un plato espectacular con tres ingredientes. Klaus y Lucas cuenta la historia de dos hermanos gemelos, en tres novelas. Primero, fueron libros que se publicaron por separado, en el 86, en el 88 y en el 91. Pero en 2007... entre paréntesis, entre el 91 y el 2007 pasaron 16 años, 16 años solamente. En el 2007 se publicaron juntas. Y de ahí en adelante se publican juntas, digamos. Hacen un libro. La primera novela, el título es El Gran Cuaderno, cuenta la infancia de los dos hermanos. Desde que la mamá los deja a los 10 años en la granja de la abuela, que no los conoce, en un pueblo de frontera en el medio de la Segunda Guerra Mundial.
0: Frontera de Hungría con alguna de
1: No se menciona el país, pero frontera de algún país en conflicto.
0: Sí.
1: Es difícil transmitir por qué es tan impresionante el libro, o a mí me costó un poco, pero voy a intentar. En el primer libro medio que está todo, digamos. Klaus y Lucas son obligados a trabajar en la granja de su abuela, quien de alguna manera les traslada un poco el rencor que tiene con su hija, que no le habló por 10 años. La abuela les tira el pelo, les pega, se explota.
0: Lindo vínculo, ¿no?
1: Sí. Pero Klaus y Lucas no se ubican en una posición de debilidad, aunque tienen 10 años, ¿no? Sino que se autoimponen un entrenamiento casi militar, físico y espiritual, para soportar el dolor, para soportar el hambre, para soportar el frío y también para soportar la separación. Y a medida que se hacen más fuertes, se vuelven como más inmunes, digamos, más difícil de dañar. Pero acá se bifurca un poco, no sé si la trama o más bien la lectura. Volverse más fuertes hace al mismo tiempo que se emancipen, pero también que se deshumanicen. Y la emancipación hace que estiren un poco los límites de la granja y que se alejen cada vez más.
0: Esto de lo que está pasando en una frontera en medio de la Segunda Guerra Mundial también debe tener algo que ver, que se endurezcan, que pierdan algo de sensibilidad, ¿no?
1: Sí, sí, no solo es la violencia que ejerce la abuela la que forma parte del entorno que los empuja a buscar maneras de hacerse más fuertes para resistir la violencia y el dolor que los que los rodea.
0: Hay escenas de la guerra también en la novela.
1: Sí, hay escenas de soldados, hay escenas de en cierta cotidianidad, digamos. No hay escenas a la Hollywood de guerra, sino más bien un soldado que se acerca con un arma, no sé qué.
0: Sí, no es que por todos lados todo el mundo se estaba tiroteando, ¿no? No es esa la guerra, ¿no?
1: Claro, pero no dejan de ser nenes de 10 años, que uno puede pensar que tampoco dejan de vivirlo como un juego, aunque no. Aunque no, digamos.
0: Y en esto se van entrenando para resistir a su abuela. ¿Emprenden alguna acción frente a ella para disminuirla.
1: Sí, sí, en algún momento la abuela, que aparecía como un personaje bastante poderoso, va mermando su poder.
0: Y la novela avanza, ellos van creciendo de edad, pues si tienen 10, tendrán 15, 16 cuando termina la guerra.
1: Sí, pero el primer libro no termina cuando termina la guerra. Creo que cuenta, no sé si pasa algún año, digamos.
0: ¿Y funciona así como temporada de las series de ahora, que termina la temporada y quedas, quiero ya leer el próximo libro?
1: Sí, no quiero contar mucho de la trama del segundo y el tercer libro, no porque la trama sea fundamental, sino porque decir algo o decir mucho anticiparía un poco del primer libro, y si bien la lectura funciona, aunque te sepas el cuentito, digamos, hay una sensación que te acompaña durante la lectura de la primera novela que no te quiero arruinar, digamos.
0: Es claro, está bien.
1: Pero
0: está bien.
1: Sí podemos decir que el segundo libro pega un salto temporal y cambia la voz que cuenta. Digamos, en el primer libro el narrador es un nosotros que incluye a Klaus y a Lucas, que funcionan como una unidad. En el segundo la que cuenta es una voz omnisciente, digamos, que conoce todos los hechos. Y en el tercero habla uno de los hermanos.
0: ¿Uno de los hermanos de ellos dos? O...
1: No, uno de los dos.
0: Uno de los dos, ok.
1: Y si bien el segundo y el tercer libro tienen un registro diferente, digamos, ya no cuentan una serie de hechos así como tan objetiva y distantemente, el lenguaje no es tan seco, una vez que entraste ya es difícil salir, digamos. Y ese magnetismo que tiene el primer libro, ese relato de hechos crudos, fríos y secos y violentos, que a la vez te generan cierta ternura por los personajes, medio que te agarra y te acompaña, aunque después cambia bastante el tono y ya no tiene una potencia narrativa tan fuerte, digamos, el segundo y el tercer libro, pero tiene algo bastante mágico, digamos, que no sé, hoy te decía por WhatsApp que el segundo y el tercer libro funcionan un poco como... el primer libro es un rompecabezas que encaja perfecto.
0: Bien.
1: El segundo libro, viste, cuando sacás una pieza del rompecabezas y lo empezás a ver como de otra manera y como que lo empezás a desarmar un poco, no sé qué, y se resquebraje, no sé qué. Y el tercer libro es como que con las mismas piezas se arma una imagen completamente diferente.
0: Me sigue generando la misma intriga ahora que lo decís que cuando me lo dijiste por WhatsApp. Por favor, hacé algo con esta situación, porque yo no termino de entender cómo las mismas piezas. O sea, son los mismos eventos que... En el otro libro, vuelve a contar la historia desde otro lado.
1: Sí, pero si yo te digo que cuestiona un poco la veracidad de los hechos que contaron los libros anteriores, es cierto, pero no refleja la sensación que te genera la lectura. Porque todo el tiempo mantiene la intriga, mantiene la pregunta. Pero ¿cuál es la verdad? Porque así como el tercer libro puede cuestionar la veracidad de los hechos del primero, por ahí el que no es verdad es el tercero, claro, o el segundo, y no el primero. Y el primero tiene una potencia narrativa tan fuerte que vos te abrazás al primer libro y te parece que es la verdad más pura.
0: Y después la abuela no era tan
1: concreta.
0: Mala, los dos pibes estaban haciendo otra cosa. Claro, empieza a cambiar el sentido.
1: Son dos los dos pibes.
0: Claro. Me hiciste acordar por un momento a la película Rayomón de Kurosawa. Que hay un crimen en donde un ladrón encuentra una pareja recién casada. Perdón que te robe un minutito. Encuentra una pareja recién casada, de un hombre y una tipa, y en Japón. Y para robarles, mata al tipo y abusa de ella. El ladrón dice: sí, yo hice esto, La tipa dice, no, bueno, las cosas no fueron tan así. Pareciera como que casi que lo está encubriendo a su abusador. Y entonces llaman a una medium para que hable con el muerto, con el novio asesinado. Y el novio asesinado da otra versión. Entonces de repente termina la película siendo un policial de locos.
1: Es una buena referencia, sí. Pero hay algo, de todas maneras, en... la sucesión de hechos y de narraciones que nunca deja de perder el magnetismo que genera, digamos. Y en el segundo y el tercer libro lo hace con recursos, si se quiere, un poco más sofisticados. no sé si tiene mucho que ver, pero me acordaba mientras preparaba la columna, no sé si escuchás un podcast que se llama Comedia, que
0: no,
1: hace Comedia. Adrián Lackerman, que ahí suele va. Referir una anécdota, que es que cuando a Emilio Dizzi le preguntan por qué Francella no había querido hacer, no me acuerdo qué, Bañeros, Emilio Dizzi responde, porque está con el tema del prestigio.
0: Ese temita del prestigio. Y que se le venía abajo con hacer Bañeros.
1: Y esta novela, como que la primera es una película de Hollywood, digamos.
0: Claro.
1: Es narración bastante cruda. Sí. La segunda y la tercera parece que entran en el temita del prestigio. Pero igual, como que te puedes sentir como que estás leyendo alta literatura. Pero tiene algo que funciona, que genera un magnetismo que no te suelta.
0: Ajá.
1: Que un poco es efecto de la primera novela. Pero también se mantiene con recursos literarios bastante sofisticados, digamos. Y eso es bastante interesante.
0: Bueno, has intentado gambetear algunos núcleos temáticos de la parte 2 y parte 3, pero quien busque en las redes va a darse cuenta que son muy recomendadas estas novelas de Agatha Christie, y especialmente a quienes le guste también la temática, Segunda Guerra Mundial, historias dentro de los ambientes de personas que no sean soldados.
1: Y para quien esté muy enfrascado en los problemas del presente también. Si estás hablando todo el día de guita, lee esta novela.
0: Excelente recomendación.
1: No te va a reconfortar, pero te va a hacer pensar en problemas distintos.
0: Genial. Eso es la literatura también. Muchas gracias, David Levy, por esta columna.
1: A ustedes.
0: Te esperamos para dentro de un mes, la próxima, a ver qué se viene.
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0: Nos despedimos de este Algo con R de día lunes. El día de mañana Mati Castro tiene también más análisis, información sobre las elecciones en Brasil, además de sus siempre columnistas de lujo, sus editoriales, y así de lunes a viernes Algo con R de 19 a 20. Gracias por el fuego, esperamos haberlo hecho bien. Insistiremos hasta que la tortilla se vuelva.
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0: Hola Martita, estamos otra vez en Carnaval de Radio, en este lunes de octubre,
1: sí.
0: Un 5 de octubre, y bueno, toda la oyentada sabrá que lo más importante que pasó en Latinoamérica fue que ayer votaron en Brasil. Qué tremendo, me empezó a doler el estómago de una manera... No lo podía soportar, pero bueno, es lo que hay, uno, así que jodete, ¿qué va a hacer? Es lo que hay. Ay, Dios mío. Bueno, y les recordamos que el Carnaval de Brasil es uno de los más grandes del mundo.
1: Sí,
0: bueno,
1: cual.
0: También por la cantidad de habitantes que tiene. Está bien, Japón tiene esa... Tienen mucho más tienen mucho más habitantes, o la India, pero no tienen carnaval.
1: Claro,
0: estos carnavales sí. Son
1: buenísimos,
0: únicos. Y aparte uno nombra Latinoamérica y todos saben
1: sí,
0: que el carnaval es brasilero. Bueno, pero tendremos que, no sé, esperar la segunda vuelta con muchas ganas,
1: sí.
0: Con muchas ganas. Hoy lo que queremos hacer es recordar que mañana, 6 de octubre, es el Día Nacional del Circo en homenaje a Pepe Podestá. A Pepe, por no decir José, que es nacido en 1858 en Montevideo, Uruguay. Personaje central del circo y el teatro, con su personaje el Pepino, que es creador del circo criollo. Pero yo les quiero contar la historia de estos Podestá. Los Podestá son un hecho insólito, y sí, por eso es que estamos contándolo acá. Dentro del medio artístico, el núcleo principal proviene del circo, de un conglomerado en donde impera la organización y la tradición familiar. Don Pedro Podestá era de origen genovés. Había llegado a Montevideo en 1840 y dos años después lo hizo Teresa Torterolo, también genovesa, que sería luego su esposa. En 1846 se trasladaron a Buenos Aires, suponiendo que aquí había mayores posibilidades para el progreso. Como nosotras, Marta.
1: Sí, tal cual, Zule,
0: esto,
1: tal cual.
0: Esto nos identifica. En esta orilla nacieron los primeros, Luis, Jerónimo, pero se está en plena época rosista y empieza a cundir el desasosiego por la ciudad, al correr la voz de que Urquiza... Este muchacho bueno llega a entrar en Buenos Aires y lo primero que hará será hacer degollar, escuchen, sí. Degollar a los gringos. Poniéndose a salvo Pedro y María Teresa, deciden volver a cruzar el río. Luis, con 4 años, y Jerónimo tenía unos meses. Pero no existía aún el registro civil. El pequeño fue bautizado en Montevideo. Debido a eso se creyó que Jerónimo también era uruguayo. Vueltos a fincar en la tierra que primeramente los acogiera, no se conformaron con 2 pequeños argentinos y comenzaron a añadir hermanos orientales. ¿Ustedes recuerdan siempre que me encanta la historia rioplatense? Nadie más la representa que esta familia Podestá. Al añadirle estos hermanos orientales, que fueron llegando Pedro, José, Juan, Graciana, Antonio, Amadeo y en 1875 Cecilio Pablo. ¿De quién estamos hablando? De Pablo Podestá. José y Pablo Podestá. José no es el mayor, pero hace penetrar en su casa el virus del circo, e inyecta a sus hermanos el influjo de la carpa y la atracción por esta vida errante. En la familia se va ampliando por casamientos, descendencia, y se forman distintos elementos que la troupe necesita. Recorren ciudades y localidades de Argentina y Uruguay ofreciendo espectáculos en los cuales sobresalen las intervenciones de José como consumado trapecista y como Pepino del 88, payaso criollo, decidor, pícaro y chispeante.
1: Sí.
0: En el 84, mientras los Podestá se encuentran actuando en el circo Humberto Primo, llega la invitación de los hermanos Carlos para animar al Juan Moreira en pantomima. Con la versión hablada de Juan Moreira comienza el ciclo que Florencio Sánchez condenaría con fastidio. No quedó gaucho avieso y asesino y ladrón que no fuera glorificado en esta arena nacional. A pesar de la medianía de los textos, este ciclo permitió la capacitación de los Podestá para alcanzar ese primer hito importante en la actividad escénica, que fue Calandria de Martiniano Leguizamón. En 1901, Jerónimo se separa de su hermano, se quiebra así el impacto del grupo familiar. Un año después, José y sus huestes se instalan en el Apolo. Y en 1903 es Jerónimo quien, con su gente, inicia la etapa memorable del teatro comedia, donde harán llegar a la cartelera Florencio Sánchez, Gregorio de la Ferrer y Roberto Pailó. Los Podestá siguen creciendo, aumentando su influencia en las formaciones de intérpretes nacionales. O sea, ya estamos mezclando que aquí los Podestá y José Podestá no solo era un payaso que no hablaba, sino que además escribía. Y vamos a escuchar una recopilación que hizo preciosa.
1: Sí.
0: Puedo decir que es un lujo lo que hizo el Tato Serrano en La Flor y Nata, que hizo la crítica de Pepino del 88. Y esto es del año 1900, pero escúchenlo, la actualidad que tiene este José Podestá.

0: situación.
1: Este trabajo que me encantó desde el día que lo que me dio el CD, sí, acá en la radio, quien estaba cantando era el Beto Azurey, una voz privilegiada del carnaval. Y estaba mirando la foto del Tato Serrano, sí, que es el compilador de estas cosas. Y está Dani Lahan.
2: También.
1: Miren qué joven, qué jovencito, sí, que está acá.
2: Claro, era un pibe ahí, sí.
1: Claro, pero qué trabajo más bonito. No sé si alguien le dio tanta importancia, pero la verdad que es tremendo. Este payaso que se presentaba en pantomima, miren los que escribía sobre los diputados y los senadores que se duermen en las cámaras a pata limpia ganando 50 veces más que un docente. Por poner de ejemplo, ya que Miriam Bregman dice que ellos tienen que ganar como si fueran docentes. Luego, para ser Juan Moreira, él pasó al drama hablado. Juan Moreira es de Eduardo Gutiérrez, en la versión de Podestá, cuando ellos, sí, lo... Y la imagen que da los Podestá en este gaucho, rebelde y justiciero, es que lo saca de que el gaucho es un trabajador que tiene que agachar la cabeza y... No, le da un vuelo tremendo. Esto es una carpa de circo, unos cirqueros,
2: claro,
1: que después se fueron al teatro. En este, el hijo menor de este que ustedes ven, más deben conocer por la estación del ferrocarril, que se llama Pablo Podestá. Sí. Bueno, pero Pablo Podestá, que era el menor de los grandes hermanos Podestá, pues había nacido en el 1875, poseía un físico privilegiado para las pruebas de gimnasia practicadas desde niño. Realizaba riesgosas piruetas sobre el trapecio con la mayor soltura, hasta que se convirtió en actor, en un gran actor de toda una época, a pesar de las tradiciones que se advierten en su carrera. Luego animará una galería de tipos y prototipos y personajes de las más variadas dimensiones, pero todo su arte se concentra y culmina al dar vida al viejo Zoilo de Barraca, de Barranca Abajo, también de Sánchez. Pero todo su arte es en la actuación, lo desarrolla, a pesar de que viene del circo. Ustedes miren cómo un arte trae el otro y cómo se mezclan. Les quiero contar que la Murga La Redoblona le hizo un homenaje al circo y salimos de cirquero.
2: Sí, salimos
1: todos vestidos de circo.
2: Sí.
1: Y yo les voy a decir una glosa de presentación que la...
2: Ay, sí, de las que hacía Roberto Mainé.
1: Que hizo todas las letras del circo. Y dice, buenas noches, soy la Murga y me quiero presentar. Soy Momo, soy Arlequín, soy Tambor, soy Carnaval. Soy Lágrima de Pierrot que está de seña en la esquina, esperando a Colombina, que ya nunca ha de llegar. Soy Nariz y los Chiflados, gaditana que se va. Soy San Telmo y soy La Teja. Soy Familia Podestá, mostrando en su carromato todo el circo y el teatro, en aquella carpa vieja, testigo de tanto aplauso. Soy la esquina de Arrabal, del Uruguay con el Plata. Soy calderita de lata, si hay una globa en el medio. Soy yorugua y soy porteño. Del Mago soy la paloma. Soy murga rioplatense y mi nombre es La Redoblona.
2: Hermoso,
1: ¡ay, Roberto Mainé! ¡No te podíamos haber reconocido!

0: lindo con tu poesía.
1: Qué lindo.
0: Me encantó. Bueno, lo que queremos ahora es que, como ya tenemos la invitada acá en el piso, cerramos del circo, pero vamos a hablar de la agenda, Martita.
1: Bueno, Zule.
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1: Noches de carnaval en el Tambo. Este viernes 9 de octubre a las 21 horas. Estarán Los Rotosos de Montserrat, Por Siempre Murgueros, Los Fabulosos de Quilmes y Los Firuletes de Pompeya. La entrada, 2 alimentos no perecederos. Esto queda en la Carra y Directorio, Parque Avellaneda. Lo organizan Los Descarrilados de Parque Avellaneda. Esa te la debo el día 10 del 10,
0: ¿en
1: sábado,
0: serio?
1: A las 20:30, en el Club 9 de Julio, en Lanús, van a estar. Se están recorriendo toda la provincia. Esto queda en Jujuy, 1769, Lanús Oeste. Y ellos siguen con su gira por sus 10 años. Después tenemos que Alejandro Balvis y Jesús Fernández, este viernes 9 de octubre a las 21, van a estar con un invitado, César Cabeza. Esto es solo con reservas, es al 11-65-30-75-63 y acá en Palermo, en la calle Gorriti 4391.
0: Pero decinos de nuevo el celular porque es difícil, ¿viste?
1: Bueno, te digo...
4: No llegué a anotar yo.
0: No, bueno, claro, estamos con el lápiz
1: el
0: acá.
1: El que quiere ver a Alejandro Balvis y Jesús Fernández este viernes 9 a las 21 horas, tenés que reservar al 11-65-30-7563. Esto queda en la calle Gorriti 4391 en Palermo.
0: Bien ahí.
4: ¿Llegaste a anotar, Zule?
0: Sí.
4: Ahí va.
1: Bueno, ahora les digo de otro festival. Festival del Chorizo Subsidiado. Esto lo hace Atrevidos por Costumbre.
0: Perdone.
1: El día domingo. El domingo 11 de octubre de 12 a 18. Estarán La Florinata. Que justo mostraste un CD.
0: Ah, ¿no? Mirá.
1: Estarán La Fito Valdés, Atrevidos por Costumbre. Y va a haber una murga sorpresa. Esto va a ser en la calle Leiva 4554. Con el pago adelantado de tu choripán, participás por premios increíbles, Zule.
0: Toda esa creatividad es del gallego, de Dios mío.
4: Repetí, por favor, el...
1: El 11 del 10, de 12 a 18 horas, es el Festival del Chorizo Subsidiado.
4: Y la dirección.
1: Y están en Leiva 4554. Bueno. Se viene el Encuentro Plurinacional de Mujeres.
0: Eso.
1: Lesbianas, trans, travestis, bisexuales, intersex y no binarias. Son los días 10, 11 y 12 de octubre en la ciudad de Córdoba. Podés consultar novedades, alojamientos y detalles de la organización en la web, que es 39 Encuentro Plurinacional. Y de acá va nuestra compañera, Zule.
0: Sí, va Graciela. Ahí va a traer Zavala. Informes.
1: Sí.
0: Fresquitos.
1: Lucas
0: ya tenemos,
1: Cáceres.
0: somos cuatro y va una, ya
1: sí.
0: Está, estamos bien.
1: Lucas Cáceres Íntimo, el 11 de
0: Opa.
1: Octubre, miren todo lo que hay este finde, en un formato íntimo está en el boliche de Dani.
0: Ay, qué lindo el boliche.
1: Castro Barro, 1046 Boedo, los lugares son limitados, así que reserva tu lugar al 11-60-59-78-16. Se va a dar el miércoles pasado mañana presentación del libro Plan Cóndor en el ex centro clandestino Orleti. Esto queda en Venancio Flores, 3519 acá en Cava.
0: Pero decime la hora.
1: Y va a estar la autora, Francesca Leza, a las 18:30 de este miércoles 7 de octubre.
0: Bueno, yo voy ahí.
1: Yo también.
0: A ver, el miércoles.
1: El miércoles a las 18:30 en la calle Venancio Flores 3519.
0: Bueno, cuente conmigo, voy.
1: El lado Gus, este sábado 10 de octubre.
0: ¡Qué lindo! ¡Lo estuvieron anunciando!
1: Sí.
0: ¡Lo estuvieron anunciando en todas las radios!
1: ¡Todas las radios!
0: ¡Sí,
1: lindo.
0: Qué
1: cuando
0: lindo!
1: Valentina Bassi en el Instagram también lo
0: sí.
1: anuncia. Bueno, es el sábado este 10 de octubre a las 20:30 en el Teatro El Pasillo, que queda acá cerquita. Colombres 33.
0: Que es como la casa de él, más o menos.
1: Sí, que
0: siempre está ahí.
1: Bueno. Bueno, y para presentar el último se presenta el libro Tato Serrano, artista de carnaval.
0: Sí, con la
1: viernes, sí. 9 de octubre, a las 19 horas, en el Hueco Cultural. Y la compiladora es Alicia Martín.
0: Te está invitando a todos a que
1: para
0: vayan.
1: Te tenés que contactar con Germán del Hueco al 11 53 32 5467. Recuerden que es este viernes.
0: Poneme, Alejandra, un poquito de la voz del Tato Serrano hablando de su murga, esa murguita que saca de la villa.

0: Buena. Volvemos acá al aire. ¿Qué más tenemos para decir ahora?
1: Bueno, lo que viene a hacer la chiqui, pero yo no sé si lo va a decir ella, Zule.
0: Pero seguro que lo va a decir.
1: Pero claro que tiene murgas invitadas. ¿Y quién está entre esas murgas?
0: No sé quién está. A ver,
1: Puse cuca. Mira quién vino y la redoblona, muchacha.
0: Bueno, le puse cuca el otro día, la vimos en el Cuni.
1: Sí, me acuerdo.
0: ¿La rompió?
1: Bueno, ellos van a estar...
0: ¡Renovada le puse cuca! Muy buen espectáculo. Que estábamos ahí... ¿Nosotros también actuando?
1: Claro.
0: Y por primera vez vamos a ir a la Escuela de Artes y Oficios, pero además, ay, ahí va a estar la Guille.
1: Claro, la profe de la
0: Guille va a estar ahí.
1: Dando su taller.
0: Dando su taller, claro. De sombreros y tocados.
1: Sí.
0: Esa cra, es muy cra esa piba. Ustedes, si tienen ganas de hacer ese taller, no se lo pierdan.
1: Está buenísimo. ¿Saben lo que es ir a un taller gratis? Que hace,
0: que te enseñen a hacer cosas gratis. No existe. Solo la Guille puede compartir así sus... Bueno, solo la Guille no, todos los que dan talleres.
1: Claro,
0: ahí.
1: Y ahí va a haber de maquillaje, de batería. Mirá.
0: A ver, ¿quién da el taller de batería?
1: Mirá, dan de iluminación, de sombreros, dirección artística, maquillaje, que nosotros trajimos. A la chica Vanessa, ¿te acordás?
0: Ah.
1: Batería y puesta en escena, construcción colectiva.
0: Es. Otra más que la vi en el Ecuni. La Vanessa y estaba dando un taller,
1: claro,
0: en el Ecuni.
1: Claro.
0: Pero después se cruzó la ciudad y se fue al Teatro Roma a maquillar a esa teladera.
1: Lo leí, estuvo buenísimo.
0: Le dije, che, vos no pará.
1: Hizo lo mismo que vos,
0: no pará. Son...
1: Del Ecuni al Teatro Roma, lo mismo que vos.
0: Cruzamos la...
1: La General Paz para el otro lado.
0: Nosotros nos vamos a la tanda de la tribu y ya tenemos una invitada.
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0: Y estamos aquí al aire y ya tenemos las invitadas de hoy. ¡Qué lindas! ¡Qué suerte que vinieron!
20: Gracias por invitarnos.
0: Bueno, las invitamos porque debe hacer como 7 u 8 años, en el Ejecutivo del Carnaval porteño, en la dirección del Carnaval porteño, La Loba propuso hacer escuela de murga. Y lo llevó adelante como recién empezaban.
21: Sí.
0: Los oyentes del programa saben cuánto he querido que esa escuela vuelva.
21: Sí,
0: porque yo creo que adentro del carnaval, que hay miles y miles de personas, hay mucha gente que desarrollaría sus artes,
21: sí, tal cual,
0: en una escuela de carnaval. Para mí es fundamental porque al acercarse a las artes y de repente capaz que te gusta algo, pero lo mirás en otro y me gusta ese. Y el desarrollo de tu arte empieza. Yo siempre pongo de ejemplo a Guille.
21: Sí.
0: Entró a bailar a la murga. Y venía y ensayaba que bailaba. Y tímida,
21: chiquita,
0: y chiquita.
21: 16 años, sí.
0: Mirá lo que llegó ahora. Ella vive de lo que le gusta. Pero ¿cómo encontró lo que le gusta? Con la posibilidad de mostrarlo, de hacerlo, de ver cómo se hace.
21: Sí.
0: Entonces, yo cuando encontré acá a la Silvana D'Aversa, la encontré haciendo artes y oficios del carnaval en la escuela de ella. Dije, no, esta mujer, tenemos que capturarla.
21: Sí.
0: Entonces, cada año, yo se lo voy a confesar en público ya, yo me propuse este año estar con vos ahí, estar dándote una mano ahí. Las circunstancias de la vida me dicen que uno tiene que estar donde tiene que estar, y este año he clausurado todas mis cosas y me he dedicado un poco a mirarme a mí, cosa que a veces uno puede y a veces no controla. Pero bueno, se dará el año que viene. El año que viene me anoto ahí, pero me acuerdo que me llamó un chico de tu escuela, pero no sé, en junio, capaz. Y me dijo, Zulema, podemos contar con vos. Y yo estaba con el agua al cuello. Sí, siempre podés contar conmigo, ¿qué más iba a decir? Pero la verdad es para colaborar con vos todo el mundo. Todo el mundo que haga carnaval debería tener contacto con esta escuela de artes y oficios del carnaval. ¿Vos crees que yo te estoy ensalzando mucho?
20: No, para nada, Zule. Bueno, buenas tardes, noches a todo Carnaval de Radio.
0: Y presentamos a María Paz. Bienvenida, mi amor.
20: Venimos juntas con María Paz a contarles que esto no es una iniciativa individual, es una iniciativa colectiva.
0: Pero vos ponés la cabeza ahí.
20: Bueno, somos varias cabezas, te voy a decir.
0: No,
20: somos
0: porque
20: varias cabezas.
0: Sos la directora de la escuela. Sí. Y te digo la verdad, podemos tener 50 cabezas. Pero si hay, como diría yo, como que la dirigencia no te deja, ¿cuántas escuelas hay?
20: Se hace más difícil.
0: Y no hay esto.
20: Sí.
0: Bueno, ponete en órbita de que estás haciendo camino. Como de, ¿vos sabés que te voy a recordar algo que decía Cocoa? Todo el que va cambiando cosas y va mejorando las artes, se lo recuerda para siempre. Y es verdad. Es verdad. Y nosotros estábamos haciendo, ¿sabes qué? Cuando me lo dijo, la bandera de Kumba Bantú,
21: sí,
0: en el suelo, porque era tan gigante.
20: Mira.
0: Y estábamos haciendo la ¿qué? La Q. La
21: claro.
20: Sí.
0: Y no nos salía por nada, ¿viste? Porque los pisos
20: no son tan grandes.
0: Bueno, Y él me decía, che, ¿qué somos acá tirado? Y haciendo lo que nos gusta.
20: Sí, un poco de eso se trata, ¿no? Hacer lo que a uno le gusta y en los lugares en los que habita, tratar de generar condiciones para que se hagan realidad algunos sueños y para, no con el afán de institucionalizarlo todo,
0: no,
20: sino para darle un lugar y para darle un lugar a las artes, a los oficios, al carnaval y que ese lugar sea un lugar profesional. Porque, bueno, yo me toca dirigir un centro de formación profesional, que es una escuela pública que forma en distintos oficios. Y más allá de todos esos oficios que se enseñan, que son montones, y que tienen una certificación oficial y que brindan una posibilidad de salida laboral para aquellas personas que se inscriben.
0: Buenísimo.
1: Bárbaro.
0: Eso está buenísimo.
20: Está buenísimo, pero también hay un desafío que es el armado de una comunidad. Y el armado de una comunidad no se hace solamente impartiendo un saber. Nosotros podemos dar un curso de electricidad, de maquillaje, de radio, de sonido, ya lo sé. Pero para poder armar una comunidad se necesita inventar espacios y habilitar espacios de encuentro. Y bueno, cuando uno le toca en el camino trabajar con gente querida, amiga, conocida y sobre todo muy profesional en lo que hace, bueno, hemos decidido un poco con María Paz, con Diego, que es el que te llamó, y decir, bueno, ¿qué pasa si acá llevamos adelante estos encuentros de artes populares y oficios del carnaval? Sobre todo, yo hago toda la introducción y después va a contar más en detalle María Paz. No piensen que voy a agarrar el micrófono yo sola. Pero estos encuentros proponen un armado comunitario, proponen talleres donde puedan venir personas que son profesionales ya en su hacer, en su oficio, y poder compartirlo en un espacio público. Y como es un centro de formación profesional que forma y capacita para oficios, para el mundo del trabajo, para el universo del trabajo, dijimos, ¿por qué no ligar el carnaval y por qué está tan desligado el carnaval del trabajo? Si los carnavales generan valor, si los carnavales generan trabajo.
0: ¡Ay, no! ¿Cómo le aplaudo? ¡No, no! ¿Cómo hago? ¡En la radio!
20: La chiqui conducción. Pero decime, Zule, si el carnaval no genera para las costureras, para los maquilladores, para los sombrereros, para los músicos, los iluminadores, los sonidistas, los armadores de escenario, los que llevan la comida, genera valor. Si nosotros nos ponemos a ver, todos los países del mundo tienen unos carnavales espectaculares, hermosos, nuestro país también, pero están puestos en otro lugar. Los carnavales están allá como en otro lugar, lejos de la generación del valor que deberían tener o deberían ser puestos, porque generan trabajo. Hay mucha gente que trabaja muchísimo en los carnavales, y qué mejor que ponerlo en una escuela de oficios, y qué mejor que ponerlo de la mano de bueno, todos estos artistas y profesionales que nos acompañan, que los conoce mucho más acá una vieja murguera como María Paz, y que bueno,
0: pero por
20: la experiencia que ella tiene.
0: Me tengo que internar ya. ¡No!
20: Es la voz de la experiencia.
0: Escucha, lo que estabas hablando vos es lo mismo que yo estaba hablando de Guille.
20: Claro, sí, sí.
0: ¿Cómo genera trabajo? ¿Cómo vive todo el año? Y ella no hace solo carnaval. Porque después de hacer carnaval, de darte cuenta que podés hacer carnaval, también podés hacer producciones. Producciones de video, producciones de película. Ella trabaja para productoras.
17: O teatro, que un día, ¿te acordás que fuimos a ver una obra de teatro y quién había realizado una instalación del sillón?
20: Guillermina Guardia.
17: Guillermina Guardia.
0: Eso es del sillón y después ahora del telón, porque está estudiando escenografía. Claro. ¿Viste lo que te pasa? Primero entró maquillando, después de sombrerera, después con Alfredo Iriarte trabajaba en las máscaras, así que se dedicó a las máscaras. Y ahora le gusta la escena.
20: Los oficios abren caminos y nos parece que el oficio es algo que se profesionaliza, es algo que se ama y es algo que abre montones de puertas. El que empieza como maquillador, después sigue como peluquero, como realizador, como escenógrafo.
0: Claro, va encontrando sus formas.
17: Sí, y también apoyado.
18: Graciela nos dice, tan necesarios esos espacios de encuentros comunitarios, artes y oficios
4: del carnaval. Sí, felicitaciones.
20: Bueno, Graciela, te esperamos el 17.
4: Graciela,
17: sabes. No, que el oficio está apoyado siempre en la capacitación permanente, ¿no? Como que empezás por un lugar, empezás a poner pestañas y después querés saber cómo se pone el color y ahí no termina nunca más.
0: Claro.
17: ¿No? Y el oficio se construye como haciendo, uno aprende haciendo.
20: Es el aprender haciendo, es la diferencia entre muchos espacios de aprendizaje donde hay cierta distinción entre la teoría y la práctica. Acá se hace, se pone el cuerpo, se pone la cabeza, y bueno, qué mejor que también armar estos espacios comunitarios que invitan a la familia, invitan a reivindicar el carnaval en cualquier momento del año, porque bueno...
17: todo el año es carnaval.
20: Todo el año es carnaval, tal cual.
0: Pero también, por ejemplo, en otros oficios, como por ejemplo la maquilladora, vos después podés maquillar niños en un cumpleaños. Después podés maquillar actores para una obra. Y en, lo mismo en el vestuario.
20: Sí, sí.
0: Vos después que desarrollás la cabeza para poner en escena un tema, después lo hacés para el teatro de taquito.
20: Sí, y cómo se profesionaliza cada cosa. Yo recién venía escuchando, estaba escuchando el programa y veía la curaduría que ustedes hacen en cada momento para elegir cada tema, cada música que se pasa, cada cortina. Y acá también hay una curaduría porque vamos a tener talleres de batería por Agustín Lumerman de iluminación.
0: Agustín Lumerman, muy, muy capo, muy.
20: Por Laura Melchior, organización y grupalidad, por Romina Balsecchi, maquillaje con
0: Romina
20: Vanessa
0: Balsecchi, Pieroni. Directora.
20: Sí, sí, sí, sí. Oh. Y acá la curaduría estuvo a cargo de María Paz y Diego.
0: Claro.
17: Bueno, te llamó.
20: Sombreros y tocados por Guillermina Guardia, dirección artística por Pumba Vital y Nico Napoli y puesta en escena por Julia Funes. Y la idea es después cerrar con tres tremendas murgas. Contá vos, Maritín.
17: Y una creo que la curaduría. La que cierra creo que se llama La Redoblona. Mira. No sé si la conocen.
4: La tengo vista en YouTube. Por ahí
17: la conocen. Va a estar Le Puse Cuca.
0: Que es muy linda.
17: Se está rodando un espectáculo hermoso.
0: Muy linda, ya dije que la vi en el Ecuni.
17: Sí, y también viene una murga muy hermosa que se llama Mirá Quién Vino.
0: Ah, esa nunca la vi, pero siempre estoy a tiempo.
17: Muy, tiene un espectáculo muy hermoso, unos vestuarios divinos. Dale. Así que estamos ahí
0: para bichar.
17: Esperando que llegue el 17 de octubre.
0: Para bichar. Y otra cosa que haces, María Paz, ahí, que como que ambientás el lugar y hay manequíes con diferentes trajes de diferente gente que lo hace y de diferentes murgas en algún espectáculo.
17: Sí.
0: Y está buenísimo porque uno se arrima a esos manequíes, bueno, debe ser que yo me interesa, ¿no? Y está puesto quién lo hizo, de qué murga es, cuál es el espectáculo que está, porque si no uno ve algo y no se da cuenta. Pero esa ambiente que se genera está muy bueno.
17: Sí, todas murgas amigas que por ahí no vinieron a cantar y nada, con toda la onda.
0: Colaboran.
17: Nos prestan los trajes, como nada, hay algo de la comunidad murguera también, ¿no? Como que no están fijándose, digo, si cantamos o no cantamos, como que enseguida todos me dijeron, te damos los trajes, vení a buscarlos cuando quieras, después lo devolvés. Y también decoramos con máscaras que hacemos con los chicos de los bachilleres, ahora es EPS. Hicimos en un par de educación profesional secundaria. En las tutorías hicimos unas máscaras de carnaval para que ellos participaran también de la decoración del evento.
0: Pero claro.
17: Así
20: sí,
17: que bueno.
20: Sí, se involucra a toda la comunidad, porque bueno, también está toda la comunidad de la escuela pública, que como la mayoría de la gente que escucha este programa sabrá, que la educación pública está totalmente desfinanciada.
0: ¿Cómo?
20: La educación técnico-profesional.
0: No sé
20: tenemos ni un tornillo para hacer las prácticas profesionales. Y bueno, lo que impulsa es la Asociación Civil Sin Fines de Lucro, que es la Asociación Cooperadora, junto con todos los docentes, la familia, los estudiantes. Y bueno, a partir de ahí juntando un mango.
0: Los veo en cada espectáculo que ustedes hacen, cómo trabajan.
20: Sí, sí, sí.
0: Porque hay mucha gente atrás trabajando y yo lo admiro, esa esa forma de trabajar que en el capitalismo le dirían, ¿cómo trabajan gratis? ¿Cómo hacen gratis? Le digo, hace 30 años que hago los trajes para la murga y nunca le cobré. ¿Qué? ¿Qué? Hacen así, ¿cómo trabajar gratis? Bueno, esas cosas que haces con pasión, que te interesa y que es tu grupo y que es tu formación y que para eso...
20: Sí, y que tiene un sentido político y me parece que eso es importante decirlo sin pelos en la lengua.
0: Pero con ejemplo, no con chamullo.
20: Sí, sí, sí.
0: Ese es el ejemplo.
20: Sí, sí.
0: Por eso cuando vos decís que todo lo que ustedes hacen es para la cooperadora, es como que la gente ve lo que estás haciendo, no es chamullo. No es que vos chamullás, vos mostrás y mostrás cosas de calidad, ¿no?
17: Sí, totalmente.
0: Porque,
17: pero además eso se sostiene a través de que, porque ese es el tercer año que hacemos el encuentro y cada vez hay más compañeros viniendo a trabajar y diciendo, che, ¿dónde nos anotamos? ¿Qué necesitan?
0: ¿Por qué? ¿Y por qué han visto? ¿Por qué han visto? ¿Por qué cada vez hay más? Porque es una cosa que verifican lo que uno chamulla. Para mí, la realidad es tremenda.
20: Sí, sí, es una realidad que me parece que la comunidad lo ve, lo siente, ve los preparativos, ya pregunta, bueno, ¿cuándo se va a hacer lo del carnaval? Y para nosotros es muy importante porque es un momento de reunión. Y creemos que en este momento político donde... toda la actividad pública, si no es con determinados permisos, sellos, firmas y burocracias, no se puede hacer.
0: Y te dicen que no, porque tenemos 3 años ya que nos cortan el corso nuestro. Uh-huh. Este año, chiqui, a ver, vos que sos amiga mía. Este año me dicen que no puedo hacer el corso, preparar chocolate porque yo no fumo. Para llevarme en cana, porque me van a llevar en cana, pero el corso lo vamos a hacer.
20: Y porque se ha vuelto una sociedad muy denunciante.
0: Ay, saco
20: muy
0: a todos de la calle.
20: Gorra, sí.
0: Tengo la calle libre.
20: Y, claro, y es eso, y también pero el término de la calle limpia o limpiar la calle, no es solamente de restos y residuos, sino que hay un concepto de limpiar la calle de gente que lamentablemente está viviendo en la calle, de actividades públicas, actividades sociales, festivales que se hacen en la calle, que son propios de la calle, como el carnaval. Y me parece que eso es lo que hoy está en disputa. Y todos nosotros, de alguna manera, en los espacios en los que estamos, las murgas, las comparsas de candombe, los espacios públicos, es importante seguir... ¿A qué cámara voy? Es importante seguir habitando la calle, es importante seguir habitando las veredas, porque es el lugar donde la gente se reúne, se abraza, canta, baila, se ponen en juego y se ponen en la calle todas las generaciones que quieren compartir un espacio al aire libre.
0: Mirá,
20: de festividad.
0: Ahora que estabas hablando de la calle, esto no es en la calle. Mirá, me lo escribieron. Hola, compa, esto pasó en la olla del Parque de la Asamblea de Almagro. Hubo represión, detenidos y compañero de la olla gaseados. También amenazas de que no podemos volver, cosa que es imposible porque cada domingo comemos más de 100 personas acá. Quienes estén en la zona y puedan venir a bancar, el próximo domingo los necesitamos, porque nadie se salva solo. El parque de la estación. Uh-huh. Vos fijate que sacaron una olla donde le dan de comer a la gente los domingos.
17: Sí, pero también hay un hostigamiento continuo. Digo, en San Telmo también la olla popular está haciendo la gente la cola y por ahí cae la policía a amedrentar para que salgan. Y...
0: Che, eso no se vio nunca.
20: No, yo supongo que en dictadura sí.
17: Claro.
20: Pero en dictadura, pero bueno, hubo un nunca más que hizo que bueno, que todos podamos.
0: ¿Pero esto
20: cada 24
0: es dictadura
20: de marzo
0: o lo votamos?
20: Bueno, sí, me parece que hay
0: pero
20: gente que...
0: Pero es una cosa que está muy ligada a la represión.
20: Pero de ahí que la importancia de sostener estos espacios, En los clubes de barrio, en los corsos, cuando una escuela hace alguna actividad, cuando algunos compañeros en un centro cultural hacen alguna actividad, hay que ir a poner el cuerpo ahí,
0: claro,
20: y bancar eso, porque
0: claro,
20: es la manera en la que también nosotros nos sentimos un poco más vivos, ¿no?
0: Sí.
20: Hay un proyecto, digamos, político a nivel internacional de dejarnos aislados en la calle, en la casa de cada quien adentro, consumiendo a través de plataformas y pagando por eso. Nosotros creemos que la educación pública, los carnavales, las expresiones artísticas callejeras son para todos, nos igualan, y vamos a seguir apostando eso todo el tiempo que podamos y toda la vida que le podamos poner a
0: ¡claro!
20: eso, porque es nuestra manera de hacer las cosas.
0: Erich Fromm dijo, escribió un libro sobre el miedo a la libertad, y lo estuve releyendo de nuevo porque él habla del miedo a no sociabilizar, ¿viste? El otro está con el celular, yo tengo que estar. Entonces el otro pasa 6 horas con el celular, yo tengo que estar 6 horas con el celular. Y ese es el miedo a ser libre, porque no podés dejar de hacerlo, ¿no? ¿Viste que sos un dependiente total? Y mirá quién me fui a buscar para leer, porque me pareció que esto del miedo a la libertad está presente hoy. Cada vez, dice, los niños están adictos al celular. Los niños, los grandes, los viejos, todo el mundo. Vos vas en el colectivo y nadie se va mirando uno con otro, van así. No, no, no. Esto de la escuela de oficios, artes y oficios, es genial.
20: Por eso el 17 de octubre, ¿no sabes lo que vamos a proponer? Dejar los celulares en una cajita.
0: Ah, no, mirá.
20: ¿No? Podríamos. Sí. Y después lo sorteamos, no sé, porque va a haber sorteos también. Pero bueno, mirá, ¿a qué cámara voy? Ahí está.
4: Ambas.
0: Che, mirá la chica, cómo está con las cámaras.
20: Ustedes, porque hoy están las dos cámaras. Pero pueden buscarnos como @cfp.6, que es Centro de Formación Profesional. Y ahí, bueno, vamos a ir posteando y vamos a ir contando un poquitito de los talleres que va a haber. Esto es el 17 de octubre. Sabemos que hay gente que tiene muchos compromisos porque es una fecha. Pero bueno, así las cosas, dijimos, bueno, después de que van a todos los compromisos y los locros del mediodía, se vienen a la tarde, pueden hacer un taller y después se quedan a ver tres hermosas grupalidades que también acompañan con su arte y que no preguntan cuánto hay de cash. Ellas van y se brindan.
0: No.
20: Y de alguna manera brindarnos es un poco esto, celebrar que estamos
0: bueno,
20: vivos.
0: Escúchame, también tengo que decir que la chiqui, así no lo ha dicho todavía, porque ella habla solo del 17 de octubre. Ella no lo ha dicho, pero ella es integrante de Iroko.
20: Sí.
0: Desde que se formó.
20: Sí, sí,
0: pero
20: sí.
0: Antes era de Kumba Bantú. La chiqui toca el chico y sí, sale en comparsa. Una directora de un centro de arte
20: formación
0: y
20: profesional. Sí, sí, sí, también se puede.
0: Sale al candombe. ¿Viste que es revolucionaria? Yo les dije, es revolucionaria. Me parece que te van a meter en cana ni bien salgas de acá.
20: Es probable.
0: Porque la tribu es tendenciosa, ¿viste?
20: Escuchame, Zule, que nos pongan en celdas contiguas. Así hablamos todo lo que tenemos para hablar.
0: Mamita, no
7: paramos. ¿Sabés qué libro leí?
0: ¡No paramos!
20: Sí, también habitamos también con María Paz, porque María Paz también baila en esa comparsa.
0: Ah, sí,
20: en esa hermosa comparsa.
0: Es verdad.
20: Y bueno, de alguna manera compartimos esto. Y me parece que, bueno, ustedes en la Redoblona, en Iroko, en el CFP6, compartimos una manera de hacer las cosas que creemos y estamos convencidos de eso. Nadie tiene que venir a contarnos ni a chamullarnos nada, sino que creemos que la vida pasa por estos encuentros.
0: Y también te tengo que dar las gracias por haber ido con la comparsa a la Plaza 25 de Agosto, que también es otro... Che, nosotros nos pasamos hablando de estas cosas. Que también es otra cosa que le hacemos a pulmón y que este año no nos auspició ni la Embajada del Uruguay ni el consulado. ¿Y sabes qué?
20: Sí,
0: llamamos a la gente a que colaborara y pudimos hacer flor de plaza. Y pudimos tener algún puchito para repartir entre cada uno de los que vienen, que también nunca nadie pide el calle. nunca hablan de eso. Porque saben que todo lo que hacemos en la plaza lo dividimos. Nosotros para el año que viene empezamos de cero de nuevo. Pero qué locura esto de hacer cosas aunque no haya plata.
20: Y porque sabemos que el encuentro tiene mucho más valor que el dinero en sí. Más ¿Te vale. parece que hagamos el chivo? Como si fuéramos dos locutoras.
17: Dale. Ay,
20: el 17 de octubre, en Asamblea 153.
17: Tenemos el tercer encuentro de artes y oficios del carnaval.
20: De 17 a 20 horas talleres y...
17: Y de 20:30 a 22:30 hay espectáculos en vivo.
20: Asamblea 153, el 17
17: de octubre.
20: Los esperamos.
0: Igual vamos a seguir compartiendo esto. Alejandra, nos vamos escuchando. Porque esto es como una madre, ¿no? Una madre que está enseñando oficios y haciendo. Vamos a escuchar a Murga Madre.

0: Nosotros nos estamos yendo y les avisamos a nuestros oyentes que el próximo lunes no sale el programa en vivo porque es 12 de octubre y la gente de la tribu, no sé, le da por tomarse los feriados libres. ¿A vos te parece?
1: A vos te parece.
0: Bueno, entonces...
1: Bien merecido.
0: Volvemos por allá por el 19. Les agradecemos a la audiencia, le agradecemos a la Chiqui y a María Paz por venir. La verdad es un lujo que ustedes estén acá porque son hacedoras de estas artes y oficios del carnaval, que está muy bueno. Gracias.
1: Gracias a ustedes por invitarnos.
0: Nos vamos. Alejandra, muchas gracias por tu operación. Ahora vienen los koalas.

0: ¿Por qué?
1: Si me olvidé de algo, rompe el pulpo.
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